bastante el tema cómo cada vez el gobierno va cooptando, controlando los diferentes poderes del Estado, el sector judicial, fiscalía, Consejo Electoral, Consejo de Participación Ciudadana, Contraloría General del Estado, y básicamente los viene utilizando para su beneficio propio, ¿no? Entonces eso llama bastante la atención y yo creo que la población debe comenzar a darse cuenta de lo que se está generando en el país, ¿no? Realmente es con mucha preocupación todo lo que se viene haciendo. Ahora que estamos ya en un momento electoral, pues prácticamente vemos que aparentemente quiere ser Noboa el único candidato y ciertos aliados y todo lo que signifique pensamiento divergente, pensamiento crítico, o no permitirle participar o perseguirle o en este caso judicializarle, ¿no? Entonces es muy preocupante.

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0: Pero muy buenas noches, estamos arrancando acá 90 más 3 a través de la señal de Radiovisión 106.1. Un abrazo gigante para todos y cada uno de ustedes, que tengan un excelente, o que hayan tenido un excelente inicio de semana, que lo hayan podido disfrutar bien. Seguramente el hincha del Deportivo Cuenca lo ha hecho de la mejor manera. Ya lo vamos a ir hablando, justamente todos estos detalles, ¿no?, de lo que pasó ayer en el Alejandro Serrano Aguilar, justamente en donde no hubo 90 más 3 por la transmisión y la victoria del Deportivo Cuenca, en donde logró los 3 puntos y que con esto deja impresiones positivas, me parece, la incorporación de el profesor Daniel Neckelmann. Ya lo iremos conversando por acá con los compañeros, cuál es la opinión, qué es lo que les ha dejado este primer partido de Daniel Neckelmann con el conjunto colorado. ¿Qué pasa en el entorno azul? Hay voces que dicen que Nasuti no va más en el conjunto millonario, probablemente no continúe. Se habla de una posibilidad, o al menos lo solicitan, el nombre de Norberto Araujo, que podría llegar al conjunto del Emelec, que podría ser uno de los nombres que pueda tener opción para vestir esta camiseta importantísima a nivel nacional. ¿Qué pasa con Liga de Quito? El nuevo director técnico se prepara para lo que será ya la competencia internacional de Libertadores, lo propio lo que pasa en la Sudamericana. ¿Qué pasa con el Barcelona? Que es un cúmulo de dificultades del equipo amarillo. Esto y muchos más detalles acá en 90 más 3. Arranco con los saludos y bueno, lo voy a hacer acá con el señor Pedro Antonio Sá. Señor Sá, ¿cómo le va? Buenas noches. Bienvenido a 90 más 3.
1: ¿Cómo está, señor Montalbán? Muy buenas noches, señor invitado el día de hoy. Juan Fernando, un gusto tenerlo aquí. Estará sumándose ya Agustín en breves minutos. Oiga, yo también sumándome después de muchos días. No pude estar presente. Cosas.
0: Usted es tipo gerente aquí. No. Va, viene, cuando puede. Arranca cuando puede los programas, cuando no. Pero está bien, porque a la final es un aporte importante.
1: Quizás uno se ha ganado la libertad, ¿no? No.
0: Ah, bueno. No,
1: broma nomás.
0: Ahí ya no sé con quién habló para esas libertades, le digo.
1: Los rendimientos lo brindan a veces.
0: Ah, no. Bueno. Está bien. Ah, le están escuchando, mire.
1: No digo mentiras tampoco.
0: No, está bien. Está
1: pero
0: bien.
1: Bueno. Oiga, lo cierto es que un gusto realmente regresar a la programación de 90 más 3. Qué bien que el día de ayer no hubo 90 más 3 y eso se trata de una victoria de Deportivo Cuenca necesitada, ¿no? Que tras la irregularidad de todos los equipos de Liga Pro y haber sumado apenas uno de 15 en las anteriores fechas, no se bajó mucho en la tabla de posiciones y está luchando ahí por el hexagonal, se quiera o no. Resultados es igual a resultados y lo cierto es que Deportivo Cuenca está luchando por meterse en una de esas 6 plazas que le brindan el hexagonal principal, lo que también asegura al menos cupo a boleto internacional en cuanto a Sudamericana, a la fase precompetitiva y a Libertadores, que igual solo se va a jugar un cupo cualquier equipo que sea por aquel justamente boleto de fase de grupo. Los otros dos obviamente serán a fase previa de Libertadores. Lo cierto es que Deportivo Cuenca está ahí. Ya vamos a hablar, ¿no? Porque es muy raro que a los días de que salga un entrenador se muestre una cara completamente distinta.
0: ¿A usted le parece raro?
1: ¿Mande?
0: ¿A usted le parece raro?
1: O sea, no, pero digamos irónicamente que parece raro, ¿no? Después vamos a ahondar y pensaremos el por qué, si es que Neckelmann llegó con nuevas ideas, que yo entiendo que sí, pero no creo que puedan ser plasmadas en la cancha en 2 días. Para mí imposible, de hecho, no creo que haya posibilidad de hacerlo, nunca se ha hecho. Oiga, pero lo cierto es que Deportivo Cuenca ganó, mostró una cara distinta, al menos en actitud, tampoco es que fue un partido brillante desde lo futbolístico, pero el resultado dice que ganó, sacó 3 puntos, y dentro de todo lo malo que le ha venido pasando, este es un rayo de esperanza. Hay que ver si se mantiene en el tiempo, porque el domingo visita al mejor equipo del fútbol ecuatoriano, y no sería sorpresa para mí si viene con 2, 3, 4 goles en la bolsa, no porque Deportivo Cuenca sea un equipo de bajo nivel, sino porque Independiente del Valle está muy por encima del resto, que también va a tener su espacio aquí en 90 más 3, ¿no?
0: Interesante alocución del señor Pedro Antonio Sá, sobre todo al final, cuando dice no porque el Deportivo Cuenca sea un equipo de bajo nivel, cuando antes lo había mencionado de otra manera, pero bueno. Ya vamos a ir conversando.
1: La actualidad dice que el Cuenca ganó y está detalles. Séptimo, así que ¿qué quiere que le diga?
0: Muy bien, está bien, usted ya está como su tocayo y al tema de los resultados, resultadista, está bien, eso es respetable. Permítame saludarle por acá a nuestro invitado justamente que estará compartiendo mesa, panel con nosotros durante varios días. Y a ver qué dice el señor Max y las señoritas Rojas, no sé qué decisión tomen, pero bueno, está por acá el señor Juan Fernando Morales. Juanfer, ¿cómo vamos? Un gusto saludarte, un gusto tenerte acá y compartir panel, primera vez, ¿no?, en un programa así.
2: Nuestra primera vez, ¿no? Sí. En el buen sentido, cuidado, digo. No, cuidado.
0: Estos son bien.
2: Tenga cuidado. Mi querido Daniel, Pedrito, mi querido Agustín, compañeros, amigos, amigas, amables oyentes de la Internacional Edición 106.1 FM, hablando de todo un poco. Hoy es martes de caprichosas para completarle este dicho. Así que ya lo saben, bienvenidos, bienvenidas, para ir entrando ya en el ambiente, en el análisis deportivo de Antevaro. Muy amable, muchas gracias por la invitación. Un gusto poder compartir este espacio. Y tuvo que pasar 2 meses de sequía para que el Cuenca pueda volver nuevamente a la ruta de la victoria. Y aquí quizás aplica el dicho. Director técnico que debuta, DT, partido que gana, ¿no? Entonces, creo que es el renacer de un Deportivo Cuenca que pedía a gritos hace mucho tiempo, con Daniel Neckelmann prácticamente haciendo modificaciones, cambiando quizás la mayor parte en el sistema táctico y dándole realmente las partes importantes para que el equipo pueda funcionar. Esto y mucho más lo seguiremos ampliando. De antemano, un gusto como siempre.
0: Siempre bienvenido, Juanfer, acá. Están las puertas abiertas, así como para cada uno de quienes quieran ser partícipes, obviamente con la venia de acá de los máximos de la radio. Así también han quedado las puertas abiertas para los compañeros que en algún momento pues han decidido tomarse un break. Saludos a propósito al señor Roberto Carlos Becerra, un abrazo para él, que dijo, los voy a estar escuchando. No sé si será la verdad de palabra, no sé si nos estará escuchando, pero bueno. Permítame saludarle también acá, ya está nuestro compañero, el señor Agustín Carrasco. ¿Qué tal, Agustín? ¿Cómo vamos? Bienvenido, buenas noches.
3: Muy buenas noches, Daniel, buenas noches, Pedrito, y también a Juanfer. Un placer estar nuevamente acá en 90+3, y también una muy buena noche a toda la amable audiencia de Radio Visión que nos está escuchando, y obviamente, como decía Juanfer, después de 2 meses, y en mi caso, después de casi 1 mes en el programa, venir con buenas noticias, por fin, sobre el equipo cuencano. Entonces, el día de hoy hablar bien, esperemos, y orgulloso de lo que se vio ayer del equipo, como

0: resultados también de esta fecha de la Liga Pro, y un placer estar acá en 90 más 3 como siempre.
1: Muy bien, y ya como es costumbre el señor Pedro Antonio Sá, como le gusta la polémica, ha dicho poco hizo Daniel Neckelmann en este arranque de partido, o más bien en este arranque de su temporada.
2: De ciclo,
1: es verdad, porque no sé si se puede arreglar un equipo o se puede ver ya algo del nuevo director técnico teniendo apenas 2 días para practicar.
2: Imposible.
1: El señor Sá dice que no. ¿Ustedes vieron algo distinto en este Deportivo Cuenca? Más allá de la actitud, obviamente, que ese es un tema ya muy personal de cada jugador o de la plantilla, que ayer demostró eso y queda clarísimo. Me refiero al hecho de lo táctico, de lo técnico-táctico, de lo que cómo formó y cómo respondieron los jugadores dentro del campo de juego, de lo que demostró Deportivo Cuenca ayer en el Alejandro Serrano Aguilar. ¿Vieron algo distinto o coinciden con el señor Pedro Antonio Sá?
3: Yo considero que sí se notó algo distinto, especialmente, a ver, vayamos partiendo desde cómo pudo formar o cómo formó Deportivo Cuenca, rompiendo toda la expectativa, planteando una línea de tres en el fondo con Guevara, Bolsen y Mateo Piedra, dándole el doble cinco como es Mateo Macari y Edison Vega. Y creo que acá la clave del éxito y de la victoria del Cuenca es ubicarle de la mejor manera a Lucas Mancinelli pegado a la línea derecha, conjuntamente con Carlos Arboleda, que prácticamente por el costado izquierdo le dieron mucha salida a este Cuenca que hace mucho tiempo no lo veíamos quizás con Jorge Célico, pero ahora creo que el nuevo entrenador, por ahora, creo que rompió todas las expectativas, incluso proponiéndole al propio Jorge Ordóñez la toquita, poder tener movilidad dentro del área rival y no quedarse estático. Creo que para mí, en lo personal, creo que sí hubo ese cambio que le hacía falta al Cuenca, hablando posicionalmente dentro de la cancha y, por supuesto, con los protagonistas.
1: Yo no sé, a ver, ahí discrepo un tanto con Juanfer en el hecho de la línea de tres, que si bien es cierto se termina formando, es una variante que hace en medio del partido, Daniel Neckelmann arranca con la línea de cuatro con Guevara por la derecha, con Bolsen, Piedra y con Arboleda. El hecho es que en el movimiento táctico, y ahí es donde digo también, Daniel Neckelmann sí mete mano en este Deportivo Cuenca y sí lo hace ver diferente tácticamente, porque en ese momento cuando Arboleda salía por la banda izquierda se formaba la línea de tres. Era mucho más visible aquello con Guevara, con Bolsen, haciendo de líbero y cerrando por el otro lado Mateo Piedra. De ahí, luego, cuando tenía que retroceder, bajaba Arboleda y se formaba nuevamente una línea de cuatro. Esos son movimientos que seguramente los puedes implementar en un grupo que antes ya trabajó, esto es verdad, pero que ayer funcionó muy bien. Y luego lo otro que quiero destacar también en ese sentido, no sé si coincide Agustín y el señor Pedro Antonio Sá, el hecho de jugar con un falso 9, que al Cuenca no le funcionó eso con Célico.
0: Nunca.
1: Nunca, es verdad, nunca le funcionó. Y ayer termina siendo muy, pero muy buena decisión para el Deportivo Cuenca, incluso porque la Tuquita juega como ese falso 9, termina siendo un delantero, pero que se llevaba más marcas o algo así, o que terminaba por ahí incomodándole a los defensas. ¿Para qué? Para que sus compañeros, tanto Lucas Mancinelli, como González y como Díaz, terminen marcando la diferencia. Y es así como Díaz se convierte ayer en la figura. Digo, no sé si coinciden en ese sentido, compañeros.
0: Bueno, yo creo que sí, principalmente desde mi punto de vista, yo vi en lo táctico una actitud del Deportivo Cuenca diferente, como lo decía usted, pero en lo táctico yo sí vi que el equipo estaba presionando mucho más arriba que otros partidos, o sea, la presión era más alta, y sí, obviamente, después lo que menciona Daniel, el tema del falso 9, yo creo que en esquema como tal era el 4-2-3-1 y la Tuquita era el 9 fijo, pero ya en movimiento, en planteamiento, en el momento del partido, eso sí se fue evidenciando, incluso Melvin Díaz, que ingresó

0: como un extremo izquierdo, terminó jugando, digamos que como una especie de 10. Los dos goles que hace son por el medio, por el carril central, hacia la portería de Melec, del portero Ortiz, y yo creo que esos sí son cambios que se terminan notando y que antes no funcionaban con Jorge Célico. Pero de ahí sí es verdad, como lo decía en la introducción, son apenas 3 días de trabajo. La semana anterior hablábamos de una hipotética camita al técnico, ¿se acuerda? Y ayer, obviamente, que con la actitud y todo lo que se demuestra, lo primero que se va a pensar es eso.
1: Y lo dijo Lucas Mancinelli, o sea, él lo dijo en la televisora.
0: Exactamente, también, pero es ya tanto el tema de que no se sabe si, obviamente, en 3 días de trabajo, porque el primer entrenamiento en Ekuman fue el sábado, el día sábado. Sí. Y ayer ya debutó como técnico oficialmente, pero habrá que ver también cómo sigue el Deportivo Cuenca y cómo se va planteando también, porque hablar de lo táctico en Ekuman en el primer partido yo creo que es muy pronto, ya habrá que ver las tendencias que él tiene.
1: Claro, exacto. Son matices que te va mostrando, siempre. Pero luego ver ya la identidad.
0: Claro, como la tal, identidad, no es, exacto.
1: No sé, señor, o sea...
2: Hubo un cambio de cara a lo de Célico, sí, notorio. Oiga, pero para mí se reduce a que Ekuman, para mí, no tiene el ego de Célico. Célico quería que todo se haga a su manera y que los jugadores funcionen a su manera, cuando una de las cualidades de un director técnico élite es poder sacar la mejor versión de sus jugadores. Ajá, si no, llámele y pregúntele a Luis Enrique lo que hizo con Dembélé, por ejemplo. Llámele y pregúntele. Y lo que hizo Ekuman fue ponerlos a cada uno de ellos.
1: Vaya y pregunte.
2: A Célico, ¿no?
1: A Célico.
2: Sí.
1: Sí, porque Enrique no me va a contestar.
2: No creo, difícil. Con todo intente, ¿no? Ahí todo está disponible en la vida. Oiga, pero lo cierto es que... Lo cierto es que Ekuman hizo lo que cualquier persona con un poquito de sentido y viendo la actualidad y el año de Deportivo Cuenca hubiera hecho, que es poner a cada uno de ellos donde se sienten más cómodos. Siento que eso fue, en simplificación, lo que hizo Ekuman: poner los mejores nombres que tiene disponibles, ojo que tiene bajas y todo eso, y quizá lo de la variante que ustedes mencionaron, un equipo que le llaman hoy en día asimétrico, ¿no? Donde partes con línea de cuatro, pero quizás uno de tus laterales con un rol más defensivo suele formar esa línea de tres en ataque, lo que te da también más seguridad en el repliegue, bueno, etcétera. Eso que se puede trabajar, ¿no? Eso se puede trabajar, soltándolo mucho más a Arboleda, dejando que Melvin se interiorice, que es donde llegan los goles. Oiga, para mí hizo...
1: Ayer tuvo sentido común. Sí, obvio, exacto.
2: Es que eso es verdad. Lo que se le pedía a Celico, nada más, que tenga sentido común y que ponga a los jugadores en su posición.
1: Ayer los dos cinco, que es Macari y Vega, retornando constantemente a cubrir la salida, ya sea en el hecho de que quedaba desguarnecido por ahí o en desventaja, Eddie Guevara regresaba a colaborarle. Lo propio hacía Macari por el otro costado cuando se lanzaba por ahí Arboleda y no lograba retroceder. Entonces, cosas, claro, es verdad, sentido común básicas, si es que quiere, del fútbol en ese aspecto, pero que con Célico no funcionaba. Entonces, lo que usted acaba de decir, eso de el ego y de tratar de sacar lo mejor de su deportista, marca la diferencia. Y eso ya te marca una diferencia entre uno y otro técnico y en lo que va a hacer Daniel Ekuman o lo que no puede hacer Daniel Ekuman o lo que no podría hacer Daniel Ekuman. En este caso, yo creo que ha llegado bastante tranquilo. Incluso ayer, post partido, salió, conversó con la prensa. Después de la rueda de prensa, se quedó unos minutos hablando afuera con los colegas de diferentes radios. La verdad, bastante asentado.
2: Y bueno, se está ganando el cariño, ¿no?
1: No, y está bien.
2: Y está bien, claro.
1: Pero yo a Jorge Célico no lo vi haciendo eso nunca, desde que llegó.
2: Usted no le tuvo cariño a Célico.
1: No, le digo, yo nunca lo vi haciendo eso. Más allá de que le haya tenido cariño, le tenía confianza. Recuerda acá lo que le hablábamos al arranque de la temporada y que a la final no terminó sucediendo por todo esto que se apunta, ¿no? Desde la interna del Deportivo Cuenca, que no funcionó. Pero en medio de todo esto, yo creo que es un buen arranque para Daniel Ekuman, para su cuerpo técnico y para lo que se puede venir en este sentido. Aprovechando que estamos hablando de esto, teníamos ahí un audio, señor Pedro Antonio Sá, de el profesor Igor Oca, que habló con nosotros y nos mencionaba más o menos lo que podríamos ver con este cuerpo técnico de Daniel Neckelmann y de el resto de la plantilla, con este Deportivo Cuenca, y cómo lo ve a él también en ese sentido, a Daniel Neckelmann como director técnico. ¿Lo tenemos ahí para escucharlo?
2: Sí, aquí lo tenemos. Oiga, solo breve paréntesis. A mi parecer, el mejor Cuenca de los últimos años fue bajo el mandato de Oca.
1: ¿Con pocos partidos?
2: Sí, para mí. Sí. Fue la mejor versión futbolística que ha brindado el Cuenca, pero vamos a ver entonces lo que dijo el director técnico, que no estuvo mucho tiempo con el Cuenca, ¿no?
1: No por decisión. Partidos, si no estoy mal.
2: No por decisión, sino por un contexto complejo. Vamos a ver qué dijo.
3: Buenas, ¿qué tal? Muy contento por el Deportivo Cuenca, porque sé que están alegres, ilusionados por la llegada de Dani Neckelmann, de José Barrientos, de José Daniel Cubillos, grandísimos profesionales, grandes amigos, pero sobre todo ilusionado por las dos partes, por Cuenca y por ellos, ¿no? Porque creo que estaban deseando tener esta oportunidad. En el caso de Dani, ya ayudó mucho como jugador en una época difícil de la pandemia y ayudó en una situación complicada en el 2023, cuando lo agarramos en descenso, aunque estuvimos poquito tiempo, rápidamente revertimos la situación y él fue muy importante. Están adaptados al trabajo en la parcela física del profesor Barrientos. Y bueno, ahí creo que la manera sencilla de enfocar que tiene el análisis de José Daniel Cubillos va a ayudar mucho. Así que contento por doble motivo, por la institución y por ellos. Estaré muy pendiente y si siempre ha habido un simpatizante más del Deportivo Cuenca, pues ahora más si cabe, ¿no? Creo que el camerino lo conoce Dani Neckelmann a la perfección. Todavía hay jugadores incluso que han compartido el camerino con él. Sigue el día a día de la competición y van a sacar esos resultados. Así que nada, muy contento. Y el mayor de los éxitos para el Deportivo Cuenca y para el nuevo cuerpo técnico que entra.
1: Muy bien, ahí Igor Oca, ex director técnico del Deportivo Cuenca, que conversó justamente con nosotros para enviar este especie de análisis cortito, y saludo también al nuevo cuerpo técnico del Deportivo Cuenca, que ya lo conoció, donde participó justamente como asistente Daniel Neckelmann, y que según Igor dice que puede dar buenos resultados. Y parecería que sí, ¿no?
2: Sí, oiga, simple. ¿Por qué? Porque es una gran plantilla.
1: Sí, es una buena plantilla.
2: Es una gran plantilla. El problema es que no fue maximizada en lo que podía ser por Célico. O sea, que hay una esperanza real de Deportivo Cuenca. Hay que ver qué hace Neckelmann, ¿no? Hay que ver. Las variantes mostradas el día de ayer al menos dicen que fue un buen inicio.
4: Tiene una buena plantilla para lo que resta de esta temporada del Cuenca. Dos, Pedro tocaba un tema muy importante sobre sacarle provecho y darle la confianza a jugadores que quizás con Jorge Célico no tuvieron. Caso, Carlos Arboleda, primero. Y segundo, quizás la confianza.
1: Ayer voló, ¿no?
4: Claro.
1: Voló Arboleda.
4: Prácticamente. Y dos, la confianza y para que aparezca en el rol titular Melvin Díaz, que con Célico le costaba en los partidos. Y si no estoy mal, fue entre 144 días de ausencia para que Melvin Díaz vuelva nuevamente a un 11 abridor en el Cuenca. Entonces creo que con Neckelmann, estos dos nombres especialmente, creo que lo pudo aprovechar. Y creo que ahora vemos realmente el cambio que el Cuenca necesitaba partidos antes.
1: Sí, totalmente de acuerdo. Totalmente de acuerdo. Era un pedido a gritos de la plantilla de Deportivo Cuenca para con la directiva, ¿no? El hecho de la salida de Jorge Célico y la incorporación de un nuevo cuerpo técnico. En principio, ojo, todavía falta mucho por recorrer, pero en principio parecería que ha sido una buena decisión. Bueno, buena decisión el hecho de cambiar a Jorge Célico. Luego, parecería que puede ser una buena decisión haberlo incorporado a Daniel Neckelmann.
4: Yo creo que a estas alturas, con esta nueva incorporación, creo que le va a sentar muy bien al Cuenca. Con la idea y con el propósito que busque el Cuenca a final de temporada. Considero que la llegada, creo que Bien, bien por los intereses que busca el plantel, ¿no?
1: Para irnos a la pausa, les pregunto rapidísimo a todos y para que nos den una respuesta rápida. ¿Puede asemejarse, puede ser similar a lo que pasó con Norberto Araujo, que también llegó así, bastante desconocido, con muchas incertidumbres?
0: Y se fue muy querido.
1: ¿Puede ser esto algo similar con Daniel Neckelmann o creen que puede ser distinta o la historia a la final termina siendo distinta?
2: Oye, el fútbol ecuatoriano se reduce a resultados prácticamente, a no ser que te llames Independiente del Valle. Si termina entre los seis primeros va a ser amargo. No hay más que decir. Y si termina entre los segundos, entre los cuatro, perdóneme, que peleen el segundo hexagonal y clasifica a torneo internacional, va a ser igual querido, así que para mí en eso se simplifica. Por más que sea un Deportivo Cuenca brillante, que juegue muy bien y después no saca los resultados, no lo van a querer. Así funciona, es muy cruel, pero así funciona.
0: Por logros funciona.
1: Sí, es verdad. Pero bueno, le tiene un poquito más de consideración, al menos. Porque juega bien. No estoy diciendo que... Perdió todos los partidos.
2: Se conforma con ser el amigo, ¿no?
1: No.
2: No sea así. Pero eso está diciendo, sí, claro.
1: Le digo por el hecho de cómo juegan, porque a la gente le agrada y dice algún momento va a salir el resultado. Le digo por eso.
2: Nunca llega.
1: Esa es otra cosa. Claro, ahí sí entra en la zona del amigo.
2: Pero a usted le gusta eso.
1: No. Es más, cuando me ha querido pasar o me ha intentado pasar eso, hay que salir rápido, porque si no es peligrosísimo esa situación. Hasta se termina enojando con gente cercana, con sus amigos, probablemente que ya le van diciendo, no es ahí, necios los panas. Conozco algunos, señor Carrasco.
0: Oiga, no.
1: No le veo, ¿por qué le veo?
0: No, yo no le estoy viendo, yo solo me río nada más. Oiga, a ver, no, yo creo que la situación del profe Neckelmann, incluso a mí, obviamente decía que es muy pronto y todo lo del partido de ayer, pero... por mi palpitar, por mi sentimiento, yo incluso creo que va a ser hasta un proceso, digamos que mejor que el de Norberto Araujo. ¿Por qué? Por el hecho de que él ya conoce el club como jugador y como asistente técnico. Entonces yo creo que va a ser un proceso mejor que el del profe Araujo, que igual es difícil lograr eso, porque fue bueno lo de Araujo acá en Cuenca.
2: Oiga, usted se queda en la zona del amigo, Agustín se ilusiona a la primera, le tratan bonito y ya está idealizando. Vamos a ver, señor Juan Fernando Morales.
4: Considero que cada partido tiene su propia historia por contar primero. Dos, creo que estamos a 8 fechas de que se acabe esto y al final veremos si es que la incorporación de Neckelmann valió, sirvió positivamente, pero considero de que Neckelmann... la llegada y al final de esta temporada, de lo que resta, por supuesto, creo que puede pasar a la historia, que sería algo importante para el propósito, para el Deportivo Cuenca. Considero
2: a la historia, ¿eh? A la historia. Usted ya se vio casado, en cambio.
4: Siempre hay que hablar en el futuro también, ¿no? Claro, por favor.
0: No puedo decir nada.
1: A ver, señor, a ver, ¿cuál es su opinión respecto al tema? A ver,
2: ¿dónde
4: usted se ubica?
2: Que se juega un partido y no vamos a cometer el mismo error con Célico. Con Célico vimos Libertad.
1: ¿Dónde se ubica usted?
2: Justamente en esa prudencia. Con Célico vimos el partido de Libertad y pensábamos que Deportivo Cuenca iba a ser un equipo increíble este año. Uh-huh. Y ya ve usted lo que pasó. Así que,
1: ¿sabe calma, qué le permite al hincha tal vez ilusionarse un poco en el hecho de que este es el cuerpo técnico que, como usted mismo dijo, le hizo lucir muy bien a Deportivo Cuenca?
2: Tuvo sentido común, sí.
1: Ya, entonces por ahí puede ser. Yo lo veo ubicado en esto de lo que hizo la analogía. Le veo ubicado en el tipo que está roto el corazón y que todavía no quiere abrirse a una siguiente relación. Está resentido.
0: Maltratado.
1: Ese es el señor Pedro
2: Antonio. Son espejos, ¿no? Espejos de la vida, suelen decir.
1: Vámonos a la pausa. Regresamos con más información.
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0: todos mis compañeros. Pero bueno, en fin, nosotros
1: un poco de lo uno, un poco de lo otro.
0: Un poco de lo uno, un poco del otro. Combinación.
1: Compartido.
0: Combinación buena puede ser.
1: Puede ser.
0: Dependiendo del día.
1: Amar es compartir, martes. Señor Montalbán.
0: No sé, algunos no les gusta. Algunos no les gusta. Algunos no les gusta, señor. ¿A quién? ¿A usted, señor? Le están sacando los cueros al sol.
2: Amor mutante.
0: Y es su amigo el que le está sacando sus... No, no puede ser. Ya le ganaron, escuché. Bueno, en fin, abrimos el espacio publicitario en vivo. 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
1: Son las 19 horas con 44 minutos. Bueno, creo que ahí queda lo de Deportivo Cuenca, ¿no? Y concluimos en el hecho de que hay que esperar un poco más a ver qué pasa en los siguientes partidos. Ya hablaremos del siguiente cotejo que tiene ante el Independiente y a ver qué posibilidades tiene Deportivo Cuenca. Mañana hay rueda de prensa a propósito, hay acceso a los medios de comunicación en el Portete, en Tarqui. Estará entrenando Deportivo Cuenca y a partir de las 9:30 habrá acceso a la prensa. Así que detalles les tendremos ahí de lo que diga seguramente el nuevo cuerpo técnico, alguien más en cuanto a lo que vienen haciendo el trabajo. Barrientos es importantísimo en el tema físico, en cuanto a los jugadores, cómo están sintiéndose y bueno, algunos otros detalles que les contaremos el día de mañana. Vamos a cambiar de vereda y nos vamos hasta el puerto principal con el rival que justamente ayer tuvo Deportivo Cuenca y es el Club Sport Emelec, que pierde el partido y ayer en horas de la noche, tras salir del Alejandro Serrano Aguilar, Nasuti habla con un hincha y menciona algo cuando le preguntan qué pasa con Fragoso. Claro. Y dice que le puede dar simplemente media hora, más menos.
2: 40 minutos.
1: Mínimo. 40 minutos.
3: Porque 40 minutos y se cansa.
1: Exacto. Se muere, me parece que utilizó el término.
2: Y termina diciendo, es lo que hay.
1: Exacto. Y es lo que termina diciendo y creo que es lo que más le ha dolido a la hinchada de Emelec. Uh-huh. Es lo que hay. No hay más equipos. Es lo que tenemos. ¿Qué opinión les merece en este sentido lo de Nasuti? ¿Es sincero o...? Quizás y es irrespetuoso con la institución, porque digo, cuando se es sincero o cuando, más bien, cuando se intenta ocultar ciertas cosas y se dice ciertas cosas respecto a lo que está pasando en la institución y que no se debe decir los códigos y que esto y que lo otro, está bien. Pero cuando sale un técnico y dice las cosas, la realidad de la institución, está mal. Les pregunto, ¿cómo lo analizan ustedes? ¿Qué lectura tienen?
4: Oye, está bien, ¿no? Está bien lo que dijo Nasuti, está siendo coherente y siendo...
5: No se expresa.
4: Que
5: mal.
4: Se entienda, que se entienda lo que va a decir. Está siendo coherente y está siendo honesto con él mismo. Porque para mí el que ya no tiene más para brindarle a Emelec es Nasuti. No digo que sea la mejor plantilla.
1: También.
4: No digo que sea la mejor plantilla ni la más competitiva. De hecho, no sé si está entre las seis mejores. Por ejemplo, la de Deportivo Cuenca me parece mejor. Uh-huh. Y con una diferencia medianamente clara. Entonces, Nasuti es coherente y es honesto con lo que dice. Él ya no tiene más para ofrecerle a Emelec. Y para mí ahí está el reto, en buscar a alguien que sí pueda, y traemos a la conversación lo de Deportivo Cuenca, que sea capaz de sacar más potencial en sus jugadores. Si Fragoso no aguanta 40 minutos en fútbol élite, yo no sé si sea culpa de Fragoso. Puede ser que sí, puede ser que no sea disciplinado, que no se cuide fuera en la vida normal, fuera de entrenamiento y todo eso. O puede ser que su cuerpo técnico no tenga la capacidad para justamente formarlo de la potencial manera correcta a Fragoso. Señor. Para mí se minimiza en eso, ¿no?
1: Los escucho.
2: Yo creo que, a ver, claro.
4: Pase cosas románticas.
2: A ver, yo creo que a veces en la vida, como todo, ¿no? A veces incluso, hasta por ser muy honestos y muy sinceros, a veces te pasa factura, en el buen sentido. Ajá. Primero, dos, yo creo que, a ver, no es un cuerpo técnico de una gran trayectoria, creo que es en el buen sentido, ¿no? También está en un proceso. Y para mí, con todo respeto, ¿no? Creo que comete el error de él en poder decir que no hay más, primero. Y dos, creo que, a ver, si hablamos de capacidad de plantilla, claro, pero ahora el tema factor principal en el tema económico, ¿cómo se piensa traer o contratar un nuevo director técnico con más experiencia, con más recorrido, si lamentablemente, y hay que ser realistas, el tema económico tampoco es la piedra angular de Emelec en estos últimos tiempos, que prácticamente, lamentablemente, tiene que acomodarse con su realidad?
1: Eso es verdad.
2: A ese punto.
1: Y en este sentido se habla de que podrían contratar a un nuevo director técnico. hay la chance, señor Carrasco. ¿Usted cree que, y se hable del nombre de Norberto Araujo, incluso algunas páginas, que entiendo que son páginas de fanáticos del MLE, ya lo ponen a Araujo como nuevo director técnico del conjunto millonario? Ojo, estoy hablando claramente en ese sentido. Son páginas, no es nada oficial, no es nada, incluso por ahí son que ha saltado. Ajá,
2: incluso de Beto Araujo se dice por ahí, obviamente, nada oficial, que también incluso es pretendido para los intereses del equipo del Orense.
1: Ah, para el Orense.
2: Claro, claro. Ahora.
1: ¿Qué le puede ir bien también?
2: Sí, sí. Pero yo creo, y con todo respeto, ¿no? Si el Beto Araujo, poniendo un claro ejemplo, salió la temporada pasada del Cuenca por factor económico y llega o llegaría a MLE, creo que sería de salir de lo peor para llegar y complicarse más.
3: No por el tema deportivo, dices.
2: No, sino más en el tema económico.
3: O sea, sería beneficiar cambiar una crisis deportiva por una financiera o institucional.
2: Prácticamente.
3: Y sí, es lo que ha comenzado a rondar, sobre todo en la mañana y a raíz de que se difunde el video de Nasuti, ¿no?
1: Ajá.
3: Y yo creo que, a ver, como yo estoy con Pedro, la verdad, yo mientras...
1: ¿Cómo?
3: con opinión de Pedro Antonio, mientras alguien se exprese con cariño hacia el club, que con respeto, porque Nasuti nunca fue duro o ocupó palabras fuertes o irrespetuoso, y yo creo que también ya fue el desahogo de él de tantas fechas de que el equipo realmente no levanta cabeza, o a veces sí o a veces no. Y está respondiendo a lo que el hincha le pide.
1: Pero es Nasuti, ¿puede resolver esto, sinceramente? ¿Creen?
3: A ver, yo creo que el técnico sabe qué es lo que tiene. Uh-huh. Y yo pienso que con esas declaraciones que da ayer ya se está tirando a la borda. O sea, es lo que hay, es lo que yo puedo hacer. Ya,
1: o sea, está abriendo el paraguas.
3: Exactamente. Claro. O sea, tírenme todas las críticas que hay, que lo que tengan que decirme, lo que sea que tengan que echarme. Pero es lo que puedo hacer con lo que tengo. O sea,
1: entonces, probablemente es lo más adecuado que dé un paso al costado y venga otro director técnico.
3: En Cuenca, en apenas hace dos semanas, uh-huh. Que fue la salida de Jorge Célico, tendría que pasar con Emelec, pero ahí sí entrando a lo que decía Juanfer, no yéndose lejos de una realidad, porque es como decía, Norberto Araujo sí representa una cantidad económica.
1: Pero, ¿y para el Beto? Ir a vestir esa camiseta y un reto, más allá de lo económico, que es verdad.
3: Los retos que debe estar gustar, porque complicado. Él vino también a un Deportivo Cuenca que estaba un año en crisis.
1: Por eso.
3: Eso le gusta, ¿no? Al Beto Araujo, esos retos de esos equipos que vienen abajo en la tabla. Yo pienso que para Emelec sí sería en lo deportivo un técnico que encaje, ¿no? O sea, pienso que le iría bien en Emelec. Porque a la final, queramos o no, Emelec es un equipo histórico y tradicional del
1: fútbol. Por eso.
3: Y el Beto.
1: Y para el palmarés del Beto.
3: Exactamente, por eso. Y el Beto, dudo que difícilmente, si tiene la propuesta, diga que no. Uh-huh. Yo creo que incluso, hasta por tradición, como digo, estaría. Si es que ya dejando a un lado el económico, preferiría hasta Emelec antes que Orense.
1: Probablemente. Ahora, si de Orense viene un chequecito bastante fuerte,
3: por eso le digo,
1: va a ser distinto. Claro.
3: Todo puede pasar. Lo económico de la ecuación.
1: Señor Sá, ¿usted lo suma, si fuese directivo de Emelec, al Beto Araujo, o buscaría por otro lado? ¿O cree que Nasuti soluciona esto?
4: Pero si ya tuvo todo el año para solucionar.
1: Entonces, no. Claro. O sea, ¿se iría por dónde, pero? ¿Por el Beto Araujo o busca otra opción?
4: No hay un nombre que, entiendo yo, llene más los oídos del hincha de Melec, ¿no? Yo entiendo que va por ahí.
1: Por ahora no.
4: Y si la mejor opción está disponible, hay que ir allá, ¿no? O sea, digo.
1: Con el Beto Araujo.
4: Claro.
1: O sea, usted sí lo sumaría.
4: Y sí es la mejor opción. A menos que venga un director técnico extranjero. No sé, que esté libre Marcelo Gallardo, por ejemplo, y lo quiera traer, pero estamos hablando de cosas realistas. Y entre opciones realistas, la sumatoria de Araujo a este Club Sport Emelec es realista. Entonces, sí, yo creo que si obviamente el director técnico argentino ecuatoriano está con la predisposición de darle el sí a Emelec, ¿por qué habría que decirle no? Es la pregunta. Más no si lo sumaría. ¿Por qué le diríamos que no a Araujo? Uh-huh. Eso es lo que yo entiendo. Yo creo que el hincha se pregunta eso. ¿Por qué no sería buena opción Araujo.
1: No, yo creo que sería buena opción.
4: Exactamente.
1: Creo que sería una buena opción. Es un reto importantísimo, difícil. Con la plantilla que tiene, yo creo que el Beto Araujo con esa plantilla puede competir.
4: Yo creo que no haría peor el trabajo que Nasuti.
1: No, es verdad.
4: Entonces, ya es un ganar eso.
1: Creo que puede, o sea,
4: no
1: competir,
4: no puede empeorar
1: mucho
4: para mí.
1: Es más, le digo tranquilamente, en el peor de los casos, el Beto Araujo con esta plantilla que tiene Melega actualmente, no es mala. Uh-huh. Si ustedes ven nombre por nombre, no es mala. Tranquilamente, en el peor de los casos, puede competir por un cupo a Sudamericana en el segundo, cuando, el
4: sí,
1: cuadrangular.
4: El segundo hexagonal. Okay. Sí, sí. Ahí sí puede ser.
3: Yo
4: interesante.
3: Considero igual. Yo considero igual.
4: Oiga, igual no sé también Barcelona. Está complejo. No, bueno, yo sé que no estamos teniendo Barcelona, pero.
3: Adelantando a lo que vaya a suceder.
4: Claro,
3: esto, esto
4: claro.
3: Es una, lo que podría pasar en caso de que Nasuti.
4: Ahora, lo complejo que es el fútbol ecuatoriano a día de hoy. Ningún director técnico dura.
1: ¿Cuántos
4: todos
1: se
4: los
1: han ido
4: equipos
1: ya?
4: Son irregulares, 10. No sé, pero en el último mes se han ido un montón de directores técnicos. Farías parece que no quiere salir de Barcelona. Oiga, es muy feo el panorama del fútbol ecuatoriano.
3: Se fue de Liga, se fue del Cuenca, parece que se va a ir de
4: Melec. Sale de Aucas.
2: Libertad.
3: Libertad.
4: No, es una.
3: Tenemos como 10 técnicos que
4: sí,
3: se han ido para el Mundial y es una crisis, ¿no? Y además, a esto se suma que hay un equipo nada más que un equipo que domina la tabla.
2: Y que tiene nombre y apellido para el título.
3: Exactamente.
4: No, ya está.
3: Ya es campeón.
2: Claro, prácticamente.
3: Ya está.
4: El título solamente ya grabó.
3: Por protocolo, el título lo llegará en diciembre, pero de ahí ya está.
4: Y si tiene 19 de ventaja, es increíble.
1: A ver, miren, acá tengo la lista de los directores técnicos que han dejado la Liga Pro 2026 nada más. Raúl Antuña, que se fue del Orense.
4: Eso es a principio de año, ¿no?
1: Ajá.
4: Cuando se quedó fuera.
1: El Pechón León, que se fue de Libertad. Que ahora está en el Delfín, pero se salió ya de un equipo. Vicente Sánchez, que se fue de Melec. Edison Méndez, que salió de Leones. Juan Zubeldía, que se fue de Delfín. Francisco Usucar, que dejó técnico universitario. Thiago Núñez, de Liga de Quito. Hernán Torres, de Orense. Norberto Araujo, ahora de Sociedad Deportiva Aucas, y Jorge Célico de El Deportivo Cuenca. 10 técnicos de los 16. Bueno, quítele uno, que el Pechón a la final se sigue con el Delfín, ¿no?
4: O sea, 9 equipos cambiaron de técnico, porque cuando Mele cambió 2 veces, ¿no?
1: Claro, además.
4: No, Orense cambió 2 veces, perdón.
1: Con Hernán Torres, claro.
4: Igual parece que Emelec también va a hacer lo propio.
1: Y Emelec podría hacer lo... Pero antes, a ver, en Emelec, ¿quién estaba?
4: Sánchez, ¿no dijo?
3: Vicente.
1: Sánchez. Claro. Vicente Sánchez, tiene toda la razón. Después, claro. Y ahí llega...
4: Estuvo de interino con Nasuti y se quedó con el club.
1: Sí, tiene toda la razón.
3: Como por marzo asumió Nasuti, más o menos.
1: Sí, en la fecha 13, después de la fecha 13.
4: Entiendo que ese tema Manso no se habló, ¿no? No tuvimos programas.
3: No, dije Manso, pero dije Marzo.
4: No, pero hablando de, yo sé, pero...
1: Ah, de Manso.
4: Claro, no se habló porque no estuvimos.
1: No, porque se fue el día viernes prácticamente.
4: Ajá. Claro, bueno.
3: Pero eso...
1: Qué bueno, esa es otra salida también del director deportivo.
4: Pero bueno, eso
1: en medio
4: fue
1: de las circunstancias... Oiga, en medio de estas circunstancias le digo, bueno, el Cuenca ya dijo que no va a traer director deportivo. Uh-huh. Pero si es que se va Nasuti, otra vez queda libre Klimovic, que sonó para estar acá como director deportivo. Dudo que ahora.
4: Cuando las cosas venga. son para ti. No sé si venga Klimovic.
1: Ah, bueno, con qué experiencia.
3: Será, no creo.
1: Bueno, la verdad que lo de la Liga Pro es bastante, bastante complicado esta temporada. 10 técnicos en media temporada. Que todavía no se ha acabado ni siquiera las 30 fechas.
4: Efectivamente, media temporada, porque son 40 partidos. Claro. Entonces, claro. Fecha 22.
1: Claro, y ya 10 técnicos de los 16 que participan normalmente.
4: 9 equipos cambiaron de técnico, es demasiado.
1: Exacto, es demasiado. Hay demasiada irregularidad y por eso lo que ustedes decían de Independiente del Valle, que está en otro nivel. El único que tiene regularidad, el único que maneja, se maneja como institución.
3: Exactamente. Es que es un ejemplo, es un... No quiero ser grosero ni expresarme mal, pero es la muestra de lo que es una empresa y una institución extranjera. O sea, lo más claro que podemos tener al fútbol de primer nivel aquí en Ecuador es Independiente del Valle.
2: Y es el resultado de muchos años de trabajo.
3: Exactamente, y va a ser un dominio, mientras las cosas no cambien con los otros equipos, yo pienso que esto de Independiente va a ser un dominio como ha sido, le pongo, el PSG en Francia o el Bayern Múnich en Alemania.
2: Prácticamente, ¿no?
1: Se quiere cambiar de formato. Pero hay algunos
4: usted sabe a qué voy yo. Y aún así Independiente tendría mucha ventaja sobre los demás.
1: Pero
4: sería puede menos. Ser que una mala tarde te deje fuera, ¿no?
1: Claro, pero hay muchos que no quieren, muchos equipos que no quieren.
3: Es más fácil que se quede fuera en un mata-mata que del formato actual. O sea,
1: oigan, y así no sé si le sacan Independiente.
4: No, para mí no, igual seguiría siendo muy difícil.
3: Pero sería, y aunque sea...
4: Porque no es a 90, es a 180 minutos. Claro. Es decir, que una tarde mala no te saca. Una serie mala te saca. Independiente no va a tener una serie mala.
1: No. Sí.
4: Un partido le acepto, pero no una serie.
3: No una eliminatoria.
1: Muy difícil, muy difícil. Hoy justamente Escobar, el ex Liga de Quito, que es directivo de Leones. Escobar, ¿no? El nombre no se me escapa.
3: Creo que sí.
1: Bueno, se me escapa el nombre. Ha dicho que ellos no van a votar en favor de cambiar el formato de la Liga Pro, que este formato no tiene nada que ver con que esté favoreciendo a uno u otro equipo, y ha mencionado el nombre de Independiente del Valle, que el Independiente está por encima del resto por lo irregulares y por la mala acción que tienen el resto de equipos, es que más sí, no porque también Independiente esté haciendo algo
4: sí, de hecho,
1: diferente o que esté sacando ventaja.
4: Premia el rendimiento.
3: Obviamente. Claro. Es lo Independiente único que hace las cosas formato. Bien. Es lo que no hace ningún otro de los 15 equipos que juegan la Serie A del fútbol ecuatoriano y en la Serie B tampoco. Eso es lo que hace Independiente. O sea, hace las cosas bien. No decimos que es porque se haga algo diferente. Tiene toda la razón el directivo de Leones, pero a la final, o sea, ¿hasta cuándo va a seguir ya de algún punto siendo hasta aburrido ver a Independiente con ese dominio total?
4: O sea, si vamos al tema, yo qué sé, deontológico quieren llamarlo, al tema moralmente aceptado, está bien que siga así, porque usted lo dijo, en Francia no se cansan de que el Paris Saint-Germain gane la Liga o de que el Bayern gane la Bundesliga, a menos que aparezca un Leverkusen por ahí.
1: Solo corrijo, es Santiago Jácome, no es Cuba, Santiago Jácome.
4: Ah.
1: Corrijo. Okay. Sí. Bueno, con este formato, ¿creen ustedes, antes de irnos a la pausa, creen ustedes que con este formato, en medio de las circunstancias y cómo está la situación, Independiente del Valle se acerque a los que están con mayores títulos?
4: ¿Cuántos tiene y debe ahorita? ¿Cuatro, tres?
3: Dos, creo, tiene.
1: ¿En la Liga Pro?
4: Sí, no me parece que tiene uno más. Tres me parece.
3: Dos o tres. Porque fue campeón en el 21 la primera vez contra Emelec.
4: Sí.
3: Después en el 2022 fue campeón Aucas, en el 2023 Liga, en el 2024 vuelve a ganar Liga y 2025
4: Independiente. Tiene razón, tiene dos nomás.
3: Dos nomás tiene. Este va a ser el tercero.
4: No, es que el que más tiene es 16, es demasiado, ¿eh?
3: Claro, tendría
1: que ser. No, no le digo que le va a alcanzar, pero que
3: de 13 años.
1: Les reste muchos. Yo le digo, si esto sigue así.
3: Que acorte una distancia considerable.
1: Porque si sigue este torneo de esta misma manera y la irregularidad, que no creo que cambie de la noche a la mañana con el resto de equipos, para mí Independiente va a ser campeón hasta que se logren rearmar los otros equipos y hasta que logren institucionalizarse de la mejor manera. Independiente les va a sacar al menos 5 títulos.
4: Sí, a menos, el único que le puede competir, seamos 100% realistas, es Liga.
1: De acuerdo.
4: Armando un buen año. Así que ese es el panorama que nos queda, ¿no? Y seguir viendo Independiente, cualquiera de los hinchas de los otros equipos, seguir viéndolo hacia arriba. Por suerte yo no tengo problema, por mí que gane Independiente, muy bien, los demás no es que me interesen mucho, así que está bueno, bien,
1: pero,
4: ¿no?
1: Pero más allá de eso, claro. Es
4: ahora yo le digo, yo quisiera cambiar el formato.
1: Cómo se vive el campeonato, ¿no?
4: Sí, sí, yo claro. Por el tema show quisiera cambiar el campeonato.
3: Por la competencia, por sí. Todo eso, sí.
4: Imagínense a Independiente jugando un mata-mata contra el octavo, que sea Melec y que se quede en primera ronda.
3: Es que eso
4: hermoso,
3: puede pasar, ¿no? Una mala temporada.
4: Hermoso, y no porque se quede Independiente, sino por el show que brinda.
3: Por lo que, claro. Exacto, por el contexto que sería.
1: Bueno, nos vamos a ir a la pausa y luego de eso venimos para hablar también de lo que está sucediendo en la tienda blanca y en la tienda amarilla, que ya tocaba un poquito por acá los compañeros, de lo de César Farías, de que piden a gritos la renuncia del director técnico, pero difícilmente no va a ir, se me parece.
2: Está cerrado, creo, ¿no?
4: No se va.
2: Creería.
4: No se va.
1: No, lo dudo. Pausa y volvemos.
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Pausa y abrimos el espacio publicitario en vivo. 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

0: minutos, cerramos ahí el espacio publicitario en vivo. Y bueno, nos vamos metiendo en lo que compete a Barcelona. El equipo amarillo, que decíamos, se está pasando momentos difíciles, complicados, con un César Farías que tiene que hacer de todo en la institución. Un César Farías que llegó como el salvador de Barcelona Sporting Club y, digo, pensábamos, me incluyo yo ahí porque coincidía en ese sentido de que César Farías podía salvar al conjunto de Barcelona Sporting Club por la situación que atravesaba. No se preocupe, señor Maxi, gracias, le agradecemos por su amabilidad. Decía lo de César Farías, era un técnico, o al menos se lo veía como un director técnico que podía salvar a la institución amarilla, que lo podía catapultar, que en medio de la competencia era el técnico adecuado, por lo que mostró en otras instituciones. Yo creo que ya esto le ha sobrepasado a César Farías, ya no solamente de que él se haga cargo de como director técnico, sino me parece que hasta cierto punto está involucrado en el hecho de sostener a la plantilla, no digo que económicamente, ni mucho menos, pero sostenerlos emocionalmente y decirles, vamos a seguir en la competencia, estamos con 2 o 3 meses abajo, pero igual sigamos haciendo las cosas. Y en medio de todo esto, obviamente, ya los planteamientos no le resultan. Ya lo que veíamos de Barcelona, y ese Barcelona que a veces ganaba con pundonor más que con otra cosa, ya ni eso le resulta al equipo amarillo. El fin de semana, si Liga de Quito le quería pasar de a tres, lo podía haber hecho en el Monumental, y lo perdonó. Yo no sé cuánto más se puede sostener Farías, y más allá de eso, les pregunto, compañeros, ¿cuánto más se puede sostener Barcelona en la realidad que hoy está, con la situación de su presidente desaparecido, con temas legales, con un presidente que está encargado y que parece que no da solución a la situación que pasa el equipo amarillo, que es bastante, pero bastante complicado?
1: No se va a ir Farías.
0: Y si se va, le digo, va a ir cobrando, y no cualquier cosa.
1: Uy, perdóneme, señor, vuelvo a decirlo. Mala mía.
2: Iría cobrando el doble.
1: Sí.
2: Decía yo, ¿no? Yo creo que actualmente la realidad del Barcelona prácticamente está en un caos total. Hablando futbolísticamente, desde el clásico del Astillero que había empatado 0-0. Luego viene consiguiendo resultados negativos. Revisamos rápidamente, después del clásico empata con Guayaquil City, luego gana a Libertad 1-0 que le costó, y después de ese partido pierde con la Católica y pierde con Liga. Hablando futbolísticamente, considero de que César Farías perdió prácticamente el liderato como técnico en el buen sentido, y que sea el vocero principal para poder dirigir y convencer a los protagonistas dentro de la cancha.
0: Y ya el mensaje no llega. Y ya la situación es irremediable en Barcelona. Sí. Uh-huh. Y no sé hasta cuándo se va a sostener César Farías, y no sé si es que la institución amarilla tiene la posibilidad de decirle gracias, porque se va a venir otra demanda aparte, compañeros. Señor Carrasco, ¿qué opinión le merece?
3: Oiga, bueno, yo creo que esta crisis de técnicos que está afrontando el fútbol ecuatoriano realmente es preocupante. Ya ha pasado en Deportivo Cuenca, hablábamos en lo propio con Emelec antes de la pausa, y ha ido pasando también con lo que repasó usted, es Aucas, es Orense, es Libertad y algunos equipos. Y Barcelona no podía quedarse atrás un año seguido. Yo creo que preocupa muchísimo la actualidad a mitad de año del equipo torero. El año anterior, en su año de centenario, fue un año lamentable que el hinchada esperaba.
2: Para el olvido.
3: Exactamente, claro. Y esperaba que este año sea diferente. Y tuvo ciertos destellos, pero destellos, ¿ah? Destellos realmente, porque yo a Barcelona no le he visto jugar bien
0: en lo que va a Libertadores.
3: Tuvo ciertos destellos en la Libertadores y uno que otro por ahí en algún partido del campeonato, pero eso a lo que voy, no le he visto jugar bien en lo que es Barcelona, el equipo que es para el fútbol ecuatoriano, por jugar bien, por ser ese equipo que quizá transmite un poco de respeto, ¿ah? ahora no está siendo ese Barcelona. Y como decía usted, su clásico rival a nivel país, que es Liga de Quito, lo bailó el fin de semana y podía pasarle por encima con 3 goles más si quería. Ahí también pienso que nuevamente tiene que estar agradecido con la actitud y la... quizá lo poco que mostró Contreras, porque yo creo que hasta los jugadores también están con una mochila encima de peso y realmente preocupa. Yo realmente creo que sí se debe a estos temas de técnico, ya no hay una comunicación estable ni clara entre el técnico y el plantel, y obviamente que cuando estás al frente de un equipo con la exigencia en tanto de la gente y la hinchada que tiene Barcelona, yo pienso que tendrías que ya también velar por el amor propio tuyo y hacerte un costado también si no estás a la altura de un proyecto como el que es Barcelona.
1: Oiga, que esta Liga de Quito con este año tan flojo, al menos a nivel local,
3: además, ¿no?
1: A nivel internacional está muy bien, te haga lucir tan mal, y de local hay que ponerse a plantear cosas, ¿eh? Eres Barcelona, a nivel nacional al menos eres el equipo más popular, el más ganador. Tienes una jerarquía distinta. Ya después a nivel internacional, así se enoja el hincha, debe entender que sí es chiquito, pero a nivel nacional es enorme. Pero, sí, a nivel nacional es el más grande seguramente. Ya después a nivel internacional, ni hay que sorprenderse de lo
0: más. O sea, en títulos nacionales, dice usted.
1: Y porque los títulos de la Liga.
0: Incluso a nivel nacional con títulos, Liga de Quito está por encima, pero como con 4 o 5 títulos por encima. En la zona total.
1: Ah, pero es que eso va a los trofeos chiquitos, ¿no? O sea, entre comillas, que no son chiquitos.
0: No, con la Libertadores, con la Sudamericana.
1: Yo por eso a nivel nacional.
0: No, por eso se le digo, en títulos en nivel nacional.
1: Es que igual a títulos en suma total de nivel nacional, títulos, creo que Liga está empatando o lo pasa, ¿eh?
0: Liga le pasa con todos los títulos.
1: No, solo nacionales. Nacionales sacando los 5 internacionales. Está ahí.
0: 1 o 2.
1: No, me parece que está ahí nomás, ¿eh?
0: Déjeme ver.
1: Entonces.
0: Oye, ¿qué nos está tomando la lección? Qué señor.
1: Y bueno.
0: Llevan 2. ¿No? Bueno,
1: dele. Preparados. Yo no tengo el dato, pero ustedes lo están investigando.
0: A ver, déjeme ver. Títulos de Liga. Pero siga lo que usted está desarrollando.
1: No, eso. O sea, hay que poder saber. Si esta Liga te hace lucir tan mal. Ponte a pensar qué pasa, estás jugando de local, tu gente ni para este partido te acompañó, también claro. Es un punto a tocar.
2: Incluso
0: 13 títulos en la Liga.
2: Imagínese, no, eso.
1: Hay que subirle por 13. Ahí algunos que ganó Supercopa Ecuador y todo eso.
0: Ah, con las copas,
1: es
0: claro.
1: Que por eso le dije títulos a nivel nacional, no dije solo de Liga Pro.
0: Con Copa Ecuador 19 serían 14 y Supercopa Ecuador 20, 21 y 25. Ya son 17.
1: No, 14 y 2 a 16, ¿no?
0: No, a ver, 14 y más la Supercopa Ecuador que ganan 20, 21 y 25.
1: Ah.
0: 3.
1: Ya ve, o sea, son lo sobrepasen 17, títulos nacionales. Bueno. Después claro, el hincha...
0: Al final son oficiales.
1: Claro, después...
0: Le guste o no le guste a la gente, porque si la gente quiere sumar solo los de Liga Pro es otra cosa.
2: Claro, e incluso tiene más peso, y hablando de jerarquía, creo que... Liga, por su historia, hablando internacionalmente, tiene mayor peso que el propio Barcelona.
1: ¿A nivel nacional?
2: A nivel internacional, primero. Así es, 2.
1: De calle.
2: A nivel nacional, a quien le guste, Barcelona tiene mayor peso que Liga. En el buen sentido,
0: eso sí.
2: Para mí, a
0: eso
2: nivel nacional. Pero internacional, creo que Liga tiene mayor peso.
1: Demasiado más.
2: Sí,
1: no hay comparación.
0: Totalmente.
3: Yo opino igual.
1: Igual, la actualidad no demuestra que Barcelona tenga ese peso.
2: No,
0: por
2: no,
0: eso
2: no.
0: Le digo, está pasando momentos terribles Barcelona institucionalmente.
1: Y no va a mejorar.
0: No sé si va a salvarse, eso le digo, no sé. ¿Qué le puede salvar a Barcelona? Que venga un inversionista
1: y compre el club y lo maneje a su manera.
0: O que los que estaban peleando por la presidencia aparezcan nuevamente y llamen, o más bien que los socios llamen a elecciones adelantadas y que alguien más tome el mando, la batuta de Barcelona. Pero no sé si va a pasar, le digo. Es que allá también se manejan muchos intereses.
1: Sí.
0: Barcelona no es que genera $10.
2: Pues. No.
0: Y ahí es donde entra todo este tema de los intereses.
1: Oye, y lo dijo Agustín al principio del programa, Independiente, o no al principio, pero cuando estábamos tratando este tema de Independiente, que si está tan bien justamente el club de Quito es por cómo se maneja como empresa.
2: Uh-huh.
1: Claro que los directivos tendrán sus réditos, es obvio, pero lo manejan tan bien que el club sigue dando y sigue teniendo beneficios.

0: Y Barcelona cada vez, no digo que se va minimizando como historia, pero sí como institución, y eso es preocupante. Uh-huh. Eso es muy preocupante. Usted tocó el tema que es institucional, porque quizá la gente diga, ¿y si va Farías? Y lo tenemos Almada y se soluciona todo. Porque hay muchos hinchas que van al tema superficial. O sea, entre...
1: Yo le digo.
0: Que no lo va a traer porque no tiene plata.
1: ¿Cómo?
0: Claro, o sea, no tiene plata.
1: ¿Cómo?
0: Pero digamos, el hincha romántico piensa que si pudiese volver a Almada, todo se soluciona.
2: Pero incluso no depende solamente la parte técnica. También incluye e influye mucho la parte administrativa.
0: A eso estábamos tocando. Uh-huh. Eso estábamos tocando, que como institución es casi una institución fallida a día de hoy.
1: Totalmente.
0: Barcelona.
1: Es una institución.
0: Y si así fallida. Queremos ir, no está en quiebra, ¿no? Pero no es que esté en el mejor camino.
1: No sé. Dice. Y cerca está. Cerca está, va camino, más de 60 millones en déficit, en deudas.
0: O sea, nosotros no tenemos para nada un conocimiento demasiado básico de eso, pero ¿qué puede hacer Barcelona para salir de eso entonces?
1: No hay nada claro. Tendría que refundarse Barcelona.
0: Sí.
1: Institucionalmente.
0: Y el hincha debería entender que esa refundación podría tomar muchos años. De resultados mediocres.
1: ¿Y quién tiene la, la?
0: Pero dígalo, ¿los qué?
1: No, aparte de eso. Y además el apoyo, le iba a decir, de
0: yo creo que hay, ¿eh?
1: O la confianza del socio de Barcelona como para darle la institución y decir, a ver si nos salva.
2: El apoyo hay. Pero ahora la pregunta es ¿quién pone la plata? ¿Quién propone?
0: Sí.
1: Que nadie va a poner porque quiere nada más.
2: No, imposible.
3: Nadie.
1: Va a querer recuperar ese dinero en algún momento. Entonces, uh-huh. ¿Qué pasa acá? La realidad es que pasa acá. Pusieron dinero acá, los inversionistas se quieren recuperar y es más, entiendo que en los próximos días habrá una rueda de prensa para anunciar todo este tipo de situaciones en Deportivo Cuenca. Uh-huh. Y en Barcelona pasa algo similar en este aspecto. Si es que alguien quisiera hacerse dueño, más bien representante de Barcelona, va a ser muy difícil. Va a ser muy, pero muy difícil. No sé si los socios van a tener que aparecer para solucionar esta situación y buscar alguna fórmula que le dé... réditos para refundarse a Barcelona. Yo lo veo muy complicado. De verdad que le han dejado a Barcelona que se hunda tanto y prácticamente quieren que flote con el nombre.
3: Exacto, sí. Con la marca únicamente.
0: Y ya ni el nombre alcanza, lastimosamente.
1: Y ya parece que eso no alcanza.
0: Ya no alcanza el nombre. No, ya no alcanza. Yo no sé qué pensaría el hincha. Imagínese, viene Deller y pone la plata sobre la mesa y maneja la institución a su parecer, pero lo hace una cantera de Independiente, imagínese.
1: No.
0: No. Y digo como escenario, ¿no?
1: Sí, sí.
0: Como escenario que no va a pasar, obviamente, pero es que Barcelona cayó tanto que no me sorprendería. Porque está muy abajo en lo que es.
1: Pero alguien más, le digo, porque claro, no va a ser el mismo nombre.
0: No, ni mucho menos, no va a pasar nunca.
1: Oiga, para pasarnos rápidamente, para ir cerrando ya la programación, estamos en el remate. Hablemos un poquito de Liga Deportiva Universitaria de Quito, que hablábamos justamente ya hace un rato de lo que sucede con la institución blanca, que parecería que puede hacerle competencia Independiente, que el domingo...
0: En los próximos años.
1: Le pasó a Barcelona. Llegó un nuevo director técnico. ¿Es la solución o lo de Liga es también plantilla?
2: Considero que es... Y la nueva llegada del nuevo director técnico, primero, y dos, considero de que Liga no tiene mal plantilla, sino quizás el mensaje de Thiago Núñez no encajaba al 100%. Y considero que con la nueva llegada de este nuevo cuerpo técnico...
1: ¿Se va a solucionar?
2: No al 100%, pero sí con las intenciones, quizás un 70-80% sí.
1: Ojo que Liga de Quito tiene competencia internacional.
2: Internacional, claro.
1: No es solamente para la Liga Pro.
2: Y también actualmente le ha ido mucho mejor a nivel internacional,
1: claro,
2: que a nivel nacional.
1: Yo creo que ahí se sostuvo por jerarquía más que por cualquier otra cosa. Uh-huh. Señor Pedro Antonio, no sé si lo podemos escuchar un ratito al nuevo director técnico de Liga. Incluso ahí estaba con los minutitos para escuchar las declaraciones de él. Gustavo Álvarez,

0: El ex San Lorenzo, que vendrá a dirigir a Liga de Quito. Le digo, en cuanto a la perspectiva que se tiene de este director técnico, es un buen director técnico que puede encajar bien en Liga de Quito. Por eso les preguntaba si es la solución netamente lo de Gustavo o la plantilla de Liga de Quito no alcanza más bien para la competencia de Libertadores y la competencia de Liga Pro. Es más, desde la capital hablan de que van a reforzar, de que van a llegar algunos jugadores pedidos ya por Álvarez también para Liga Deportiva Universitaria de Quito. ¿Lo tenemos ahí?
1: Sí, vamos a ver entonces.
0: Escuchemos lo que dice el nuevo DT de Liga.
2: Sea titular dentro de la plantilla de Liga Deportiva Universitaria de Quito. Bueno, en todo plantel, la competencia por fixture, por torneo, es importante, pero mucho más importante la competitividad en el día a día dentro del plantel. A mí me gusta entrenar con dos posibles titulares por puesto, porque no solamente me garantiza el recambio necesario, sino que me permite tener, producto de esa competitividad, rendimientos permanentemente crecientes. Entonces, lo que evalúo a la hora de armar el equipo es ese rendimiento día a día, donde después de finalizado el partido, otra vez las 11 camisetas están a disposición para el que mejor compita.
3: Vamos con la siguiente pregunta. Leo Mora, Jabolina Deportivo, para nuestro presidente, por favor.
4: Presidente, ¿cómo está? Buen día. Bienvenido a Guayaquil y desde ya éxitos para el nuevo entrenador. Presidente, ¿cómo avizora el compromiso de hoy? Un partido que se ha vuelto muy tradicional, un partido que muchos dicen que es un clásico nacional, y que siempre es interesante ver este tipo de compromisos. ¿Cómo lo
0: Bueno,
4: piensa usted?
0: ahí las palabras de Gustavo Álvarez refiriéndose a la llegada y lo que pretende, ¿no?, con Liga de Quito. Luego, bueno, ahí le hacían una pregunta en referencia a lo que fue el partido del día domingo al presidente de Liga Deportiva Universitaria de Quito. Dos jugadores por puesto y un equipo que sea dinámico, dijo, un equipo que te pueda marcar la diferencia, Gustavo Álvarez. ¿Tiene eso Liga de Quito? ¿Dos
1: Sí,
0: por puesto tiene?
5: yo creo que está más, ¿no? Tiene una plantilla muy completa,
1: Cuando vos sacas inferiores jugadores y dos por plantilla. Ahora,
0: no, no,
1: la diferencia es tener dos
0: pero yo les digo
1: jugadores.
0: para
1: Claro,
0: competir,
1: exactamente,
0: exacto, en
1: esa
0: los
1: es la
0: dos torneos.
1: diferencia.
0: Claro, de ahí.
1: Yo creo que no. Yo creo que no.
5: Pero en
0: No, pero
5: cierta.
0: por puestos,
1: Sí,
0: dice Álvarez.
1: no tiene dos por puesto. De hecho, la defensa no tiene ni una, no tiene ni los tres certeros. Va a tener seis.
5: Sí.
1: Claro, habrá que ver si él también juega con línea de tres, como Mon, es
5: Exactamente,
1: igual, pero bueno.
5: pero por ejemplo, en sectores como el mediocampo, y ahí yo creo que sí puede tener más variantes.
1: Sí, Liga se armó muy bien de cara al ataque, ¿no? Este
5: Exactamente.
1: año. Ojo que igual la defensa no parecía mala con la llegada de Segovia y todo eso. Después fue el rendimiento de los propios
5: Oye,
1: refuerzos que no terminó encajando muy bien.
5: terminó siendo el Ayala la revelación en la defensa de Liga,
6: Jean Ayala.
5: que al inicio
1: Sí.
5: llegó para ser suplente.
1: Que el anterior año lo quería matar media hinchada de
5: Exactamente.
1: liga. Pero, oiga, así todo, yo siento que no tiene dos jugadores por puesto.
5: Sí, es verdad. O sea, eso lo decía en ciertos sectores nada más, pero de ahí obviamente tendríamos que recurrir ya a la cantera si es que se quiere. Pero ya con lo que quiere el profe Álvarez, seguramente sí tendría que existir digamos, ciertas contrataciones de liga para, sobre todo para las posiciones más importantes en el medio campo, ahora que falta también, sobre todo atrás en la defensa, yo creo que es ahí donde debe reconstruirse, si es que el requerimiento de él es tener dos jugadores
6: Y el
5: por puesto.
6: gran desafío para Álvarez sería también, y es el tema de la Copa Libertadores, el partido que tendrá el próximo 13 de agosto,
1: Sí.
6: visitar a Mirasol por el partido de ida de los octavos de final, y luego el próximo 20 de agosto, que exactamente, que recibiría a Mirasol por el partido
1: Martes 20, ¿no?
6: el martes,
1: Sí.
6: exactamente. Entonces, Ese sería primero el desafío. Luego, claro, no hay que perder de vista el torneo nacional, que también es importante. Así que yo creo que con la llegada de Álvarez tiene estos dos desafíos. Primero, levantar cabeza, levantar futbolísticamente en el torneo nacional y luego el reto a nivel internacional.
0: Y digo, creo que lo de la Libertadores va a ser mucho más complicada y va a ser el reto más grande para Álvarez, porque acá y le resta todavía partidos, sí, y tiene chance, y si tropieza nuevamente puede corregir, pero allá en la Libertadores hay dos partidos, ida y vuelta. Y no es cualquier rival, ojo que Mirasol, que le tocó en el mismo grupo, ya a Liga le hizo ver mal.
1: Claro. Salieron tablas, ¿no?
0: Claro. Y pudo ganarles, es más, por ahí en cuanto a goles. Claro, sacarle mayor ventaja. Ajá.
1: Oiga, y dentro de todo, a ver, Liga está sexto, 32 puntos. La situación es que la tabla de posiciones está muy cortita y el segundo puesto es Universidad Católica con 36. Que estoy hablando del segundo puesto porque es el que accede al cupo a Sudamericana, ¿no? Perdón, a Libertadores directamente a fase de grupos. Liga debería priorizar buscar ese segundo cupo, perdóneme, a fase de Libertadores. No sé qué me pasa, no puedo articular las ideas. Liga debería buscar ese cupo a la fase de Libertadores, a la fase de grupos directamente. Debería enfocarse en esos cuatro puntos a remontar esa diferencia.
0: ¿Pero en qué? ¿En la Liga Pro dice?
1: Sí, obviamente. O sea, dejar de lado la Copa Libertadores. Yo no digo en octavos, pero en hipotético serie ya de cuartos de final.
0: ¿Con quién le puede tocar a Liga? Déjame ver. ¿Quién le puede tocar después
1: de la Liga? Cuadro de Liga.
0: En la Libertadores. ¿Qué eso va a ser?
1: ¿No podía ser Palmeiras, quizás?
0: Déjame ver.
1: O estoy tan equivocado.
0: Liga de Quito, a ver, me parece que, bueno, acá con el tema esto de las publicidades, gracias a los amigos de los ojos rasgados.
1: No, señor, ¿qué dice? A ver, aquí tengo
0: Viene de allá, le digo, mete publicidad acá tremenda. Palmeiras o Cerro Porteño.
1: Sí, sí, sí. Esa está en la
0: depende,
1: llave.
0: Depende, si llega Palmeiras, probablemente.
1: Ojo, este Palmeiras es medio desdibujado de cara al que fue los anteriores años, ¿no? Uh-huh. Sigue siendo Palmeiras, ciertamente, pero no es el mismo
5: campeón
1: del año anterior.
5: No dice que fue campeón de dos Libertadores.
1: Bueno,
5: no,
1: pero quedó vicecampeón nomás.
5: Obviamente. Claro. No, pero no tiene, quizá me refiero al peso de por nombres que tenía antes.
1: De hecho, quedó segundo en el grupo y el primero fue Cerro Porteño.
5: Exactamente.
0: Oiga, pero si
5: estando plantel me refiero, porque de ahí juega bien Palmeiras, si Palmeiras siempre.
0: A cualquiera de los dos. O sea, primero obviamente a Mirasol, ¿no? Primero tendría que hacer eso Álvarez. Yo creo que sí lo puede hacer.
1: Yo siento que si cerrando en casa y todo, yo siento que sí.
0: Ahora es el tema Palmeiras y Cerro Porteño. ¿Creen que lo pasa? Yo digo, y si lo pasa, y el resto del camino no es tan difícil. Incluso tendría que encontrarse probablemente con el clásico rival en la Libertadores, que sería Fluminense.
1: ¿El Flu?
0: Que yo creo que es el que mayores oportunidades tiene ahí de llegar en ese sentido.
1: Sí, porque está Rivadavia, está Platense. No creo que le haga mucho calor, ¿no?
0: A Fluminense. Y volver a disputar una semifinal y quizás una final de Libertadores.
5: Pero verá que Rivadavia venía siendo la revelación de esta Copa.
1: Y sí, en el fútbol argentino se fue en primera.
5: Pero es el fútbol, es otro torneo. O sea,
1: no, pero a lo que le digo es que el fútbol argentino es fase eliminatoria y se fue en primera.
5: Sí, sí,
1: o sea,
5: obviamente.
1: Que no es un equipo con experiencia para estas fases. Uh-huh. A ese juega mucho.
0: Te juega.
5: Sí. Ajá. Exactamente, le fue bien en el grupo, pero ya después lo que pasa en 120 minutos de partido es... Claro.
0: Yo creo que Liga de Quito tiene buenas chances con Álvarez si es que logran incorporar jugadores que le den eso.
5: Ciertas zonas, ¿no?
0: Sí, obvio. Que le den ese plus a Liga de Quito y podríamos ver otra situación en el equipo. Pero si esto no cambia, si no hay cómo incorporar por tema económico por parte de Liga de Quito y Álvarez tiene que ir a jugar con la plantilla que tiene hoy, yo le veo muy difícil de que Liga de Quito haga buena competencia en Libertadores. Acá yo creo que puede remontar. No a Independiente, ojo, sino al resto de los que están allá abajo. Ahí
1: Católica con, no está mal.
0: A Católica.
1: Macará no está mal, digo. Ya. Por eso decía que tanto tiene que enfocarse. Yo no siento que vaya a ser sencillo remontar en 8 partidos la diferencia.
0: No es
1: exagerado.
0: Yo creo que lo puede hacer acá en la Liga Pro. Más difícil, si es que no hay incorporaciones para la Liga de Quito, va a ser la Libertadores. Hoy es otra competencia.
1: Bueno, también sabe que yo cometí su error desde el principio de año. De poner a Católica como rival.
0: ¿Poner a Católica como rival de...?
1: Y usted lo puso al principio de año a Católica como rival de Independiente.
0: Sí.
1: Y yo estoy poniendo, haciendo ese mismo...
5: Y ya no. Y ya
1: poniéndolo
5: no.
1: a Católica sí, como
0: no,
1: rival
0: de... No, ya a estas alturas no hay como cometer ese error.
1: De Liga, no puedo ser tan sinvergüenza. ¿No? Si yo lo critiqué tanto a usted por ser tan...
0: Y ahora imagínese, se viene
1: no puedo
0: sumar a la Católica.
1: Le tengo más fe a Macará, le prometo.
0: Sí, yo también.
1: Que jugó hoy muy bien ese fin de semana.
0: Hoy sí. Sí.
5: Oiga, juega bien.
1: Siempre jugó bien,
5: Macará. Tiene un buen plantel, tiene un gran plantel, obviamente. Pero no me haga acuerdo de esas cosas, señor Pedro Antonio. Ya, estoy alegre por la victoria de ayer y usted me hace acuerdo.
1: El pasado no se borra. No,
5: obviamente.
1: Si usted quiere, pero, el pasado no juega.
5: Pero no me haga acuerdo. Por ahora no me haga acuerdo.
1: Es un fútbol. Usted piensa que el pasado no hay que tomarlo en cuenta.
5: En el fútbol sí. Con las mujeres y es otra cosa.
0: No.
1: Ahí es donde tiene que tomar.
0: Peor,
1: oiga,
0: no.
1: Pero usted se fue directamente a ese punto. Yo no entiendo.
5: No. Para hacer la aclaración. Ya no. Ya no hay dolor.
0: Señores, para irnos, entonces, hay que ver, esperar todavía qué pasa con Álvarez y con Liga de Quito. Consiguió 3 puntos importantes, en todo caso, el fin de semana. En la Sudamericana, para ir cerrando la programación, ayer se jugaron partidos, se ha finalizado Bolívar 3-2 ante el Gremio. ¿Cómo quedó esto? Partido de ida, ¿no? Boca Junior ganó 1-0 a O'Higgins. El Independiente Santa Fe, esto fue el jueves, pero los últimos partidos que se jugaron, Independiente Santa Fe 2-0 ante Caracas, y hoy se ha jugado ya el Tigres frente al Nacional de Uruguay. En el global clasifica Tigres 4-2.
1: Qué golpe duro para Nacional, ¿no?
0: Sí, totalmente.
1: Y qué mal el fútbol uruguayo.
0: Y el Santos, que está jugando ahora mismo, está empatando 1-1 contra la Universidad Central. 5-2 el resultado en el global. Sí, yo también creo que está. Y este es el rival, ojo, Santos sería el rival de Macará.
1: Sí.
6: En la rival durísimo.
5: Neymar en Ambato.
0: Y ahora sí. Y ahora sí.
5: Y ahora sí.
0: Yo creo que ahora sí.
1: Nos dará.
5: Porque literalmente solo Cuenca no vino.
1: No sé si se vaya literalmente. A jugar en Ambato igual.
5: No cree, es verdad.
1: Tema estadio.
5: Sí, es verdad. Yo creo que en las eliminatorias ya no se jugaba en los estadios permitidos, es verdad.
1: Si el de Puede Cuenca ser. Estaba complejo en jugarse en las posibles eliminatorias.
5: Sí, no, es verdad. Seguramente se juega en Quito.
1: Bueno, y más chance, ¿no? Para viajar. Más cabinas, en caso de que se juegue en Atahualpa. No sé si se pide el Rodrigo Paz.
5: La Conmebol no lo habilita, creo, pero...
1: Sí, creo que tiene razón. El de IDB, por ejemplo.
5: Ese podría ser. O el Rodrigo Paz.
0: No, si se juega en el de IDB, olvídese.
1: ¿Qué pasa?
0: Porque ya complicadísimo el tema económico. Carísimo tema de cabinas y todo eso.
1: Ir allá. Claro, el Rodrigo Paz es mucho más.
0: Rodrigo Paz no le cobran, prácticamente. No,
1: es palco de prensa directamente.
0: Ya, exacto.
5: Sí.
0: Oiga, mañana se juega para irnos, ya estamos pasadísimos, Vasco da Gama frente al Independiente de Medellín. Está 2-2 el partido, mañana se definirá quién clasifica. Cienciano, 0-2 en el global contra Lanús. Mañana a las 19 horas se define esta llave. Y el Bragantino, 19:30 también ante el Sporting Cristal, 0-0. Acá está totalmente abierto la chance para cualquiera de los dos equipos. Cierra Bragantino, eso sí, en Brasil. Ya les contamos el resto de los detalles en cuanto a esta Sudamericana, en cuanto a lo que pase con Deportivo Cuenca. Como decíamos, mañana hay rueda de prensa. Nos estamos despidiendo. Señor Morales, ¿cómo se ha sentido?
1: Epa.
0: Rapidísimo para irnos.
1: Bueno.
0: ¿Qué tal la compañía de tres?
6: A ver.
5: Eso sí fue muy obvio.
6: Por favor.
0: ¿Cuántos estamos? A mí me llama la atención su fragilidad, sí, digo, ¿no? Compañeros.
6: Y el pensamiento que tiene, sí, ¿no?
1: Aquí se habla de fútbol, de la hora y media se habla 30 minutos.
6: Realmente. Contento y feliz. agradecido por la oportunidad y pues gustoso de poder compartir.
0: Muy bien. Bienvenido, señor Morales. Entonces, el día de mañana también va a estar por acá.
6: Seguro que sí.
0: Muy bien.
6: Seguro que sí.
0: Mañana también lo tenemos.
1: Usted sabe que sea director deportivo. De la nada sale con fichajes y todo.
0: Víctor, no son, a ver, estrictamente el tema de fichajes y eso. No soy el que me
1: una
0: muevo.
1: Una sesión,
0: ahí.
1: ¿No?
0: El señor Maxi es el que maneja todo eso.
1: ¿Ah, sí?
0: Yo puedo ser scouting si es que quiere.
1: Opa,
0: pero el que maneja eso es el señor Maxi y la señorita Rojas.
1: Claro.
0: No, y ahí es más difícil que sacarlos a Faría. Olvídate.
1: No.
6: Apague ya.
1: Una linda noche. Oiga, solo breve. El señor Maxi nos confirmó que el siguiente miércoles hay un partido mágico, ¿no?
0: Ah, sí. Hay una pichanguita chévere por ahí que ya les contamos. Y ojalá se pueda transmitir por redes al menos.
1: No, güey. Ojalá. ¿Qué te quiere hacer?
0: No. Y esto es amenizar, le digo, con los colegas y todo.
1: Yo no sé qué tan ameno vaya a ser.
6: Sí.
0: Ah, pero usted ya va con la mala fe. Bueno,
6: con doble intención va.
1: El primer balón largo, usted ya sabe.
5: No es amistoso, no hay amistoso.
0: No puedo creer.
1: No se va a jugar con
0: Pupillo. No, señores, no le hagan caso, señores de la radio colega de Mágica. No le hagan caso porque van a terminar diciendo que no después.
1: ¿Sabe que tengo ahí en la casa los pupos de aluminio atrás, cambiables?
0: Pero si no es,
1: yo
0: es
1: sé,
0: sintética.
1: Pero, yo sé que es sintética, pero no me impide nada.
0: ¿A quién le quiere meter miedo a usted? ¿Con quién es la bronca?
1: No, a nadie.
0: Entonces, ¿por qué?
1: Pero los pupos de metal le suelen dar mayor estabilidad para los giros y todo eso, claro. Bueno, cambios de ritmo, etcétera.
0: Bueno. Nos vamos, después de las amenazas del señor Pedro Antonio Sanz, nos vamos. Que tengan una linda noche. Chau, chau.
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6:07. Bienvenidos y bienvenidas a la primera emisión de Noticiario Visión. Para nosotros es un gusto, un placer igual acompañarlos como todos los días. Empezamos con el clima en la ciudad de Cuenca. Les contamos que a esta hora justamente tenemos un clima de 9 grados centígrados. Miércoles 6:00 a.m, parcialmente nublado, con una probabilidad de precipitaciones del 5%, humedad del 91% y viento a 3 kilómetros por hora. Mientras que también les contamos en la capital de Cañar cómo está el clima en la ciudad de Azogues justamente a esta hora de la mañana. Les contamos que en Azogues justamente el clima está a 9 grados centígrados, con una probabilidad de precipitaciones del 5%, humedad del 89% y viento a 3 kilómetros por hora. Parcialmente nublado también el clima en la ciudad de Azogues, gracias al Instituto de Estudios de Régimen Seccional del Ecuador. Con corte a las 5:58 a.m, la calidad del aire es bueno, sin impactos para la salud en este rango. Se puede realizar cualquier actividad al aire libre. 6:08 a.m. Nosotros saludamos con nuestro compañero de labores, el licenciado Alfredo Lazo, y enseguida les vamos a comentar cuáles son los principales titulares para esta jornada informativa.

0: 6 de la mañana con 9 minutos, citamos nuestras fuentes de referencia, créditos de las notas que las extraemos de primicias de Coavisa, Tele Amazonas, Diario El Universo, Comercio Expreso, La Hora, Mercurio, Telégrafo, AFP y la producción propia del equipo informativo e investigativo de Radio Visión. Titulares en el ámbito nacional, atención, Daniel Noboa se reúne con Keiko Fujimori, buscan reforzar relaciones diplomáticas y económicas. Tribunal Contencioso Electoral tramita una denuncia del CNE, ahora en contra del movimiento Pachakutik. El CNE niega el segundo pedido para iniciar la revocatoria de mandato de Daniel Noboa. Directorio de la Agencia Nacional de Tránsito aprueba ajustar las tarifas del transporte terrestre interprovincial e intraprovincial. Caso Progen, ministro Roberto Luque asegura que no respondió mensajes de John Manning. Quedó en visto, dice. Les contamos también, correísmo se fracciona en la votación de reforma que propone adopciones más rápidas en Ecuador. Organizaciones de derechos humanos rechazan condena de cárcel contra la activista Gabriela Panchana. Ecuador y Argentina llegan finalmente a un acuerdo para importar carros con menos arancel. La industria local lo ve desequilibrado. Universidad Amautayhuasi, comisión interventora, llega con temores de estudiantes y docentes por cierre o cambio de enfoque. Facturación electrónica, servicio de rentas internas fija nuevas obligaciones para los proveedores y contribuyentes. Asamblea propone ley que regula técnicas de reproducción asistida y otorga derechos a nacidos bajo esos procedimientos. Y Vies lanza nueva plataforma digital para remates inmobiliarios. Son las 6:11.
1: Contamos también los titulares en el ámbito local. Justamente no se reactivarán los radares, dice el municipio de Cuenca. Lanzan campaña para proteger bosques, páramos y fuentes de agua en Cuenca. En Cuenca se espera un índice de radiación solar extremadamente alto este miércoles 29 de julio. En Maga ajusta mantenimiento de áreas verdes por caída de ingresos. 15.664 aspirantes están convocados este 29 y 30 de julio para rendir el examen de admisión de la Universidad de Cuenca. Alcalde Cristian Zamora recibe mensajes de apoyo tras sufrir quebranto en su salud. Más de 2.100 esterilizaciones fortalecen el bienestar animal en Cuenca. Gobierno de Daniel Noboa gestiona más de 90.8 millones para ampliar el acceso al agua potable, saneamiento y riego en la ruralidad. La alcaldía de Azogues recuerda la importancia de respetar los días y horarios establecidos para la recolección de residuos sólidos en los sectores comerciales y residenciales del cantón. La Secretaría Nacional de Gestión de Riesgos activó la fase de preparación para la respuesta ante el fenómeno de El Niño. El sabor del sancocho reunirá a miles de visitantes. Enrica Ortiz Cisay es el nombre de la segunda pichona de cóndor andino nacida en Amaru. Se expondrán los rostros de la cultura cuencana fotografiados por Gustavo Landívar Heredia. 6:12.
0: En el ámbito de sucesos les contamos, investigan a Valdor Bermeo por blanqueo de capitales a través de empresas familiares. Inseguridad afecta a barrios y parroquias de Cuenca. 7 personas fueron halladas calcinadas en una finca en la provincia del Cañar. Pleno suspende a 3 jueces provinciales y destituye a un defensor público. Les contamos también, amigos oyentes, presunto autor del crimen de Mario Pineda está bajo custodia de Venezuela y a la espera de su extradición a Ecuador. Fiscalía informó dónde se encontró el cuerpo de Mónica Luzuriaga. Juez llama a juicio a exalcalde de Taisha por corrupción. En operativos de la UNACE, más de 60 detenidos y 8 víctimas de secuestro liberadas en el país. Caso Lisbeth Bunshi, búsqueda de la mujer no se detendrá, según abogado de la familia. 4 fallecidos y una adolescente herida en siniestro de tránsito en Carchi, y un presunto antisocial abatido, y 2 detenidos por intento de robo, esto en Huaquilla. 6:13.
1: En el ámbito deportivo les contamos, justamente San Pedro del Pongo se proclamó campeón del torneo provincial.

0: Bestial de segunda categoría de la SUAI 2026. Liga Deportiva de Cuenca se quedó con el tercer lugar del fútbol azuayo. UPS se consagra campeón en los Juegos Nacionales del Deporte Universitario 2026 con 12 medallas de oro en atletismo. La Vuelta al Ecuador tendrá paso por el Azuay. Zinedine Zidane asumió la dirección técnica de Francia. Bocinha es un fenómeno mediático en la lista de fichajes sorprendentes del fútbol chileno. Cosecha medallas para Ecuador en el US Open de Judo. Carlo Ancelotti regresa a Brasil y anuncia una renovación de la selección hacia el Mundial 2030. Kylian Mbappé celebra la llegada de Zinedine Zidane a la selección. Bienvenido a tu casa, manifiesta. Pervis Estupiñán es incluido en la gira de pretemporada del Milan en medio de rumores de un posible traspaso. La UEFA se muestra en contra de la decisión de la FIFA de vender participaciones de la Copa del Mundo. El Real Madrid quiere a Diomandé y ya negocia con el Leipzig por su fichaje. Pedro Ortiz sufrió una lesión en el ligamento cruzado anterior de su rodilla y será baja varios meses. La FIFA creará una empresa filial para potenciar sus operaciones comerciales y torneos. Comienza los octavos de final de la Copa Ecuador y Copa Libertadores con Liga de Quito e Independiente del Valle como protagonistas. La IFAD admite que la expulsión de Mbolo en el Suiza versus Argentina fue un error arbitral. Diego Santos es el nuevo gerente deportivo de Universidad Católica. El Real Madrid registra un ingreso récord de 1.288 millones. Roberto Mancini regresa a la selección de Italia como seleccionador 8 años después. 6:15 a.m.
1: En el ámbito internacional les contamos, exfuncionaria acusa a Petro de maltrato por denunciar corrupción en Colombia. Keiko Fujimori, la heredera de un apellido que divide a los peruanos. Suben a 13 los muertos por el terremoto de magnitud 7.1 en el sur de Japón. Estamos en muy buena forma, asegura Trump sobre el stock de municiones de Estados Unidos para la guerra contra Irán. Donald Trump se reúne con Benjamin Netanyahu por primera vez desde el inicio de la guerra contra Irán. Migrantes cambian los vuelos por las carreteras en Estados Unidos ante el temor a controles de ICE. Se alista para la investidura de Abelardo de la Espiella. 3 mujeres heridas tras ataque con cuchillo en París, 2 permanecen en estado grave. Abelardo de la Espiella designa a la abogada Natalie López como ministra de Trabajo de Colombia. Los operativos migratorios aumentan en aeropuertos de los Estados Unidos. 15 elefantes mueren en Parque Nacional de Kenia. El socorrista de 16 años que recibirá el honor civil más alto de Estados Unidos tras desafiar el oleaje más peligroso de California. Estados Unidos suavizó control a bancos que realicen transacciones con Venezuela. Detenido un hombre que por robo de un valioso collar celta de oro macizo en un museo de Francia. Parlamentarios de izquierda abandonaron el Congreso antes del discurso presidencial de Keiko Fujimori. Cientos de venezolanos exigen elecciones y el regreso de María Corina Machado a su país. 6:17 a.m, amigos oyentes. Estos son algunos de los principales titulares que estaremos desarrollando esta mañana para todos ustedes. Enseguida pasamos a revisar lo último acontecido a través de redes sociales.

0: 6 de la mañana con 18 minutos. Vamos a revisar lo que pasa en redes sociales. Ahora, justamente en la red social X. Estados Unidos dice que interceptó misiles iraníes y lanzó nuevos ataques en Oriente Medio. El Centro Superior abrió una investigación. Un grupo de alumnos exige que se respeten los resultados, mientras otros piden que se tome el test presencial. Esto hablando del escándalo en la Universidad Nacional Autónoma de México por sospechas de fraude con IA en examen de admisión. Aumentan a 13 los muertos tras el terremoto que sacudió a Japón. El movimiento rechazó la denuncia presentada por el CNE sobre el manejo de las cuentas de la consulta popular de 2024 y anunció que ejercerá su defensa. Pachakutik denuncia intento de afectar su participación electoral tras admisión de causa en el TCE. También les contamos, el presidente de Paraguay fue recibido por el canciller Curi durante sus visitas oficiales. Se prevé la firma de instrumentos de cooperación entre ambos países, tanto Santiago Peña, que llegó a Ecuador para cumplir una agenda oficial con Daniel Noboa. Así puedes ver Spider-Man Brand New Day gratis. El Centro Ecuatoriano Norteamericano organiza una proyección y cineforo sin costo para fanáticos. Ya les estaremos contando más información acerca de esto. Infundieron billones de virus en su cerebro para curarla. El oscuro experimento que causó la muerte de una niña y graves daños en 4 monos. Revelan la causa de la muerte de Glenn Affleck. Madre de los actores Ben y Casey Affleck había sido diagnosticada con cáncer de páncreas. Vuelos de American Airlines fueron retenidos. El caso se originó, según la fiscalía, por una presunta contratación de una obra pública que, según la fiscalía, ya había sido ejecutada. Esto con respecto al juicio que se está llamando al exalcalde de Taisha y a 4 exfuncionarios por presunto peculado en el municipio. En operativos de la UNAS, más de 60 detenidos y 8 víctimas de secuestros liberadas en el país. Eso, los operativos que se ejecutaron entre el 20 y el 26 de julio. 6 de la mañana con 20 minutos.
1: Y amigos oyentes, la situación vial en las provincias de Azuay y Cañar. Información que se comparte desde el ECU 911. Todos les contamos así que la vía Cuenca-Gualaceo-Limón se encuentra habilitada. Se pide conducir con precaución por deslizamientos en la vía en el sector Pingo Moyo 2 en los kilómetros 629, 39 más 500, 47, 54 y 57. La vía Cuenca-Lumajpamba-Gualaceo habilitada, la Paute Bormales Méndez parcialmente habilitada en el sector Sacre y en el kilómetro 61. Conducir con precaución en los kilómetros 44, 105 y 107. La cuenca Girón Pasaje cerrada desde el kilómetro 79, paso controlado en el kilómetro 95 en horarios de 10 a 10 y 30, de 12 a 13 horas y de 15 a 15 con 30. La cuenca Molleturo Naranjal parcialmente habilitada en el kilómetro 101 para vehículos livianos y pesados que no superen las 38 toneladas. Conducir con precaución en los kilómetros 49, 53, 57, 85 y 91. La cuenca Sixigmatanga, la autopista Cuenca Azogues, la vía Cumbe, la Jarataoña, al igual que la Xutco, Changay y el Triunfo se encuentran habilitadas, mientras que la cuenca Cañar Alausí se encuentra parcialmente habilitada en el sector El Rocío. 6 de la mañana con 21 minutos, hacemos nuestro primer corte, pero enseguida regresamos con el desarrollo de las principales noticias.
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1: Y 7 de la mañana con 22 minutos. Arrancamos de inmediato, amigos oyentes, con el desarrollo de las principales noticias y lo hacemos en el ámbito de sucesos en donde les contamos. Investigan a Valdor Bermeo por blanqueo de capitales a través de empresas familiares. El exalcalde del cantón Camilo Ponce Enríquez, Valdor Bermeo Cabrera, es investigado por presuntamente liderar una estructura dedicada a usar empresas vinculadas al sector minero para incorporar recursos sin justificar su origen al sistema financiero. La madrugada de este último martes 29 de julio se ejecutaron 10 allanamientos que terminaron con la detención de 6 personas, entre ellas el político y empresario minero. La investigación, según la policía, permitió identificar a una presunta estructura que habría utilizado empresas vinculadas al sector minero para incorporar al sistema financiero recursos cuyo origen no estaría justificado. De acuerdo con las investigaciones de las fuerzas de seguridad, de la organización estaría liderada por Bermeo. Se presume que él actuaba como, junto con sus familiares y personas de su entorno, para ocultar o dar apariencia de legalidad a recursos obtenidos mediante la posible comercialización irregular de material aurífero, explosivos y otras actividades ilícitas. Los investigadores determinaron que los implicados habrían realizado operaciones financieras y adquirido bienes muebles e inmuebles con recursos de posible origen ilícito. Sobre este tema, Ecoavisa tiene el siguiente reporte. Escuchemos.

0: política y minería ilegal. Valor Berbeo, exalcalde de Camilo Ponce Enríquez, fue detenido en la provincia de Azuay. 5 personas más, entre ellas su esposa, hija y yerno, también fueron aprehendidos. Merlin Ochoa informa que son vinculados a una estructura de lavado de dinero relacionada a la minería ilegal.
1: Elías Baldor Bermeo Cabrera, alias Bebé, ex alcalde de Camilo Ponce Enríquez, fue detenido la madrugada de este martes, señalado por las autoridades como presunto cabecilla y financista de la organización criminal Los Lobos, que opera en las provincias de Azuay y El Oro. La madrugada de este martes se ejecutaron allanamientos simultáneos en ambas provincias como parte del operativo Gran Fénix 47, dirigido a desarticular una presunta estructura dedicada al lavado de activos. La investigación duró un año. Según las autoridades, las empresas relacionadas a Bermeo movieron 3.2 millones de dólares entre 2023 y 2025.
2: No, él entraba inclusive a sectores de minería legal a intimidar a través de la estructura de Los Lobos y les quitaban sus concesiones para luego ellos operar esas concesiones, y también la minería ilegal, la cual escondían o camuflaban dentro de la minería legal, entre comillas, que ellos manejaban.
1: El operativo dejó 6 detenidos, entre ellos su esposa, su hija, su yerno y otros presuntos integrantes de la estructura. Se ejecutaron 10 allanamientos a viviendas y 4 empresas mineras que, según las investigaciones, habrían sido utilizadas como fachada para el lavado de dinero.
2: Algunas de las detonaciones que se han dado en diferentes lugares, sobre todo en la provincia del Oro, los explosivos que han sido utilizados pertenecen a la compañía y la minera de la persona que ha caído detenida, que es este sujeto apellido Baldor. Eso ha permitido la trazabilidad de estos ataques terroristas.
1: Durante los allanamientos también se encontraron placas de oro con el rostro de Pablo Escobar. En el operativo participaron 284 policías y 11 fiscales. El gobierno informó que se reforzaron las alertas de seguridad en los cantones y provincias donde opera Los Lobos ante posibles represalias por esta detención. Para esta noche está prevista la audiencia de formulación de cargos, en la que se definirá la situación jurídica del ex alcalde. Si se dicta prisión preventiva, no se descarta su traslado a la cárcel del Encuentro.
0: Hace 3 años, Elías Baldor Bermeo dejó la alcaldía de Camilo Ponce Enríquez. Este mes había vuelto a inscribirse como precandidato para recuperar el cargo. Hoy su nombre aparece en el centro de un operativo contra una presunta red criminal vinculada con la minería ilegal.
3: Quisiera decir muchas cosas sobre estos temas.
4: Bermeo llegó a la alcaldía en 2019 con el 31.67% de la votación. Ejerció su cargo hasta 2023 y durante su administración y después de dejar el municipio, mantuvo una activa presencia bajo el lema de El Amigo del Pueblo. Pero detrás de esa imagen pública, su administración estuvo marcada por una sucesión de hechos violentos. En 2021, la policía desactivó un supuesto artefacto explosivo colocado en el edificio municipal junto a una amenaza dirigida contra él. Un año después, durante un allanamiento a una mina vinculada con su entorno empresarial y familiar, se produjo un enfrentamiento que dejó 3 fallecidos y 5 heridos. Y en febrero de 2023, cuando aún era alcalde, Bermeo fue atacado con 2 disparos en los exteriores del municipio mientras atendía a un grupo de ciudadanos. En un cantón marcado por la minería, la trayectoria de Bermeo también estuvo estrechamente ligada a esa actividad. Según la Superintendencia de Compañías, figura como accionista de 11 empresas, la mayoría relacionadas con el sector minero, con capitales que van desde los 400 hasta los 100 mil dólares. Además de su actividad política y empresarial, Bermeo también era conocido por ser propietario de un equipo de fútbol de segunda categoría en Azuay, mismo que lleva su nombre. Y su carrera política no había terminado. Días atrás firmó como precandidato a la alcaldía de Camilo Ponce Enríquez. Buscaba volver al municipio en las próximas elecciones.
5: Seis de la mañana con 29 minutos. Y en un tema relacionado les contamos, la hermana del exalcalde de Camilo Ponce Enríquez, Elías Baldor Bermeo, aseguró que el objeto exhibido durante el operativo de la madrugada de

0: era un arma de juguete utilizada por niños y no un arma de fuego. Sus declaraciones surgen tras el operativo en el que fue detenido el exfuncionario y se difundieron las evidencias incautadas por las autoridades. Unción reporta.
1: Solo llegaron a su cuarto a revisar todo. Sabrá Dios que no más se llevaron. Se llevaron dinero, no pusieron en la noticia el dinero que tenían que pagar los trabajadores y las abogadas. No pusieron, eso tenían que poner.
2: ¿Qué cantidad de dinero se habrán llevado?
1: 15.000 que tenían que pagar hoy día los trabajadores.
3: Señalaron que habían armas de fuego.
1: Armas de fuego, la única arma de fuego que señalaron aquí. Este es el arma de fuego, un juguete. Este juguete, vean en redes sociales. Que hay prensa corrupta que sube. En redes sociales. Que es un arma de fuego. Este es el arma de fuego que mostraron. Clarito se ve en el video que mandaron ahí. A mí la policía no me dijo nada, ni por qué le detuvieron, ni por qué hicieron eso. En ningún momento yo les pedí explicaciones y ninguno me dijo. Que se llevaban evidencias de... Las máquinas, las computadoras. ¿De qué mierda se llevaron evidencias? ¿Por qué? Porque aquí es una oficina que se trabaja de minería. A los corruptos no cogen, a los ladrones no cogen, pero vienen aquí a casa y se meten. Él no resistió, se fue tranquilamente. Porque nosotros no tenemos nada ni tememos a nadie. Trabajamos por lo legal. Un arma de fuego no es esto. Esto es un juguete que él entregaba en Navidad a los niños. Él regalaba. Esa está en las ruedas de prensa, en las informaciones de los policías.
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11: De la mañana con 37 minutos, seguimos con más información. Les contamos, 7 personas fueron halladas calcinadas en una finca en Cañar. 7 personas fueron encontradas sin vidas y calcinadas al interior de una vivienda ubicada en una finca del sector Dos Bocas, en la provincia de Cañar, en un hecho que la policía investiga como asesinato y que atribuye preliminarmente a una disputa entre organizaciones criminales. El hallazgo se conoció la noche del lunes 27 de julio de 2026, luego de que moradores del sector alertaran al ECU 911 sobre un presunto incendio estructural. Personal de la Dirección Nacional de Investigaciones de Delitos contra la Vida, Muertes Violentas, Desapariciones, Investigaciones de Delitos contra la Vida, Extorsión y Secuestros de Inacet, llegó al lugar y confirmó la existencia de los cuerpos. El levantamiento se realizó la madrugada de este martes 28 de julio. Según el informe policial, en los exteriores de la vivienda se encontró un vehículo tipo SUV completamente incinerado. Los 7 cuerpos estaban en el área de la sala. 2 de las víctimas fueron halladas con las extremidades superiores atadas con alambre. 6 de la mañana con 39 minutos. Ecoavisa informa más acerca de este tema.
12: 7 cuerpos calcinados fueron hallados en una finca del sector Dos Bocas en Cañar. Las víctimas estaban maniatadas y, según habitantes de la zona, la vivienda pertenecería a Carlos Suástegui, cabecilla de la banda Los Águilas, quien fue asesinado hace más de un mes, recordemos, amigos, en el aeropuerto de Guayaquil. Estefanía Arias nos presenta más detalles de este caso.
13: Los 7 cuerpos calcinados fueron hallados en la sala de una finca, conocida como La Limonera, en el sector Dos Bocas, vía El Triunfo El Piedrero, en Cañar, un sitio ubicado a 1.5 horas de Guayaquil y considerado de alta peligrosidad. Según la policía, 2 de las víctimas estaban atadas con un alambre. Los cuerpos se encontraban consumidos por el fuego. El hecho ocurrió la tarde de lunes, pero fueron habitantes de esta zona los que alertaron a las autoridades en la madrugada de este martes. Revelaron que vieron unas 10 motocicletas con varios ocupantes abandonar el sitio y que la propiedad pertenecía a Carlos Suástegui, cabecilla de los Águilas, asesinado en el aeropuerto de Guayaquil el 17 de junio. La policía encontró 10 casquillos de bala, además un vehículo blanco y 5 motocicletas incineradas. El carro blanco sería de uno de los hijos de Suástegui. Las víctimas, todas de entre 20 y 30 años, aún no han sido identificadas. Las autoridades presumen que se trataría de una disputa entre bandas criminales, porque en el inmueble encontraron leyendas y amenazas atribuidas al grupo delictivo Los Lobos. Los cuerpos fueron trasladados a la morgue del Hospital Darío Machuca Palacios, en La Troncal, para las debidas autopsias.
9: Seis de la mañana con 41 minutos. Inseguridad afecta a barrios y parroquias de Cuenca. El robo de un vehículo en la parroquia Turi, la sustracción de objetos de una vivienda en Chayoabamba de Nulti y el robo de 2 caballos en la parroquia Sayausí son hechos que han conmocionado a la ciudadanía en los últimos días. Personas desesperadas y sorprendidas por los hechos delictivos que azotan a la ciudad de Cuenca y sus alrededores ponen en evidencia la baja o tardía respuesta de las autoridades de seguridad de esta ciudad. Sebastián Auquilla, presidente del GAD de Nulti, confiesa que en la parroquia se ha dado varios hechos delictivos, como el robo de ganado y de viviendas. Ante esto, se ha tratado de brindar seguridad entre nosotros, dice. Como GAD parroquial, hemos instalado un total de 15 cámaras, teniendo como la principal la cámara colocada en el Cerro Halesh, misma que tiene una implementación con tecnología de alta capacidad resolutiva. Por ahora, se elabora con el Consejo de Seguridad Ciudadana para implementar alarmas comunitarias en diferentes zonas de la parroquia, dice. Mientras tanto, el gobernador de la SUAY, Javier Bermúdez, informó sobre la reunión de la mesa de seguridad realizada en Cuenca con la presencia del ministro del Interior, John Reiber, y autoridades de la Fiscalía, Consejo de la Judicatura, Corte Provincial de Justicia, Policía Nacional y Fuerzas Armadas. Durante el encuentro se establecieron nuevas directrices de coordinación interinstitucional para enfrentar la delincuencia, especialmente los robos a domicilio, que han generado preocupación en la ciudadanía. Tenemos sus declaraciones a continuación.
14: Viernes a la 1:00 p.m. se puso la mesa de seguridad con presencia del ministro John Reinberg, en donde se dieron nuevas directrices para ir generando mayor cooperación, no solamente Policía Nacional, Fuerzas Armadas, Gobernación, Intendencia, Comisaría, sino también un espacio en donde vamos a fortalecer la cooperación interinstitucional con Fiscalía y con la Corte, con el presidente de la Corte, que ahora está encargado del Consejo de la Judicatura, para que obviamente los resultados que tiene la policía se vean reflejados también en las disposiciones, resoluciones de todos los jueces, en las disposiciones y peticiones que tenga que hacer Fiscalía en cuanto a generar el espacio de pedir medidas de prevención preventiva, porque ustedes han visto en estos días, hemos tenido mucha gente que hace, que ha salido, sí, con libertad o medidas sustitutivas que obviamente creemos no son las adecuadas en este espacio de tiempo para salvaguardar la seguridad. A ver, yo le puedo mostrar a usted las actas de las reuniones mensuales que tenemos en la mesa de seguridad. Tenemos reuniones mensuales, Yamil. No es porque ahora, no. Ya tenemos esas reuniones mensuales, sino que ahora la reunión mensual que tuvimos la presencia del señor ministro del Interior, en donde también él dispuso que toda la Policía Nacional esté obviamente en control de todos los operativos. Existe que ahora se van a dar. Existe el compromiso. Y en esta reunión no puedo decir cuestiones de operativos que se van a dar, pero lo que sí yo vi al señor presidente de la Corte con muy buen ánimo, al señor fiscal provincial también con ese ánimo de seguir colaborando para la seguridad. Y eso para nosotros constituye una buena noticia. La fiscalía, los jueces, obviamente tendrán, y los consejos de la judicatura tendrán que planificar el talento humano. Primero, en eso el gobierno nacional no tenemos nosotros injerencia en el planificación y ejecución de la planificación del talento humano, que usted sabe que son instancias distintas del gobierno nacional. ellos tienen que hacer también su asignatura pendiente que por muchos años el Consejo de la Judicatura. Pero si no se cumple el compromiso, obviamente nosotros daremos a conocer a la ciudadanía quienes no cumplen. Ustedes han visto los operativos. Todos los fines de semana tenemos operativos. Todos los fines de semana. Esta semana clausuramos más de 7 establecimientos, inclusive hasta una casa de apuestas, en donde obviamente lo que queremos es que todas estas situaciones que nos traen problemas, sí, vayamos uniéndonos. En esta semana voy a tener, y ya tuve la semana anterior, y en esta semana vamos a ratificar una reunión con el director del Consejo de Seguridad Ciudadana, en donde vamos a tener ya una operatividad más fuerte y trabajo en cuanto a que la empresa eléctrica dote de energía eléctrica, sí, a todas y cada una de las cámaras que se compraron. Entonces, esa es la cooperación interinstitucional que nosotros estamos buscando y que siempre la buscamos. Si el juez o el fiscal, el juez, incurre en un error inexcusable, tendrá que tener los sumarios administrativos que correspondan. Ahora, si se puede debatir o puede generarse alguna otra situación, nosotros no tendríamos problema.
15: Reportó para Radiovisión Alfredo Lazo.
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2: Seis de la mañana con 47 minutos. Más información. La Guardia Ciudadana intensifica los controles para evitar que personas en estado de vulnerabilidad pernocten bajo los puentes. El comandante de la Guardia Ciudadana subrogante, Damián Serrano, indicó que los controles son permanentes y coordinados con el Proyecto Vida. Felicia Guerrero con el siguiente reporte.

0: comandante de la Guardia Ciudadana, subrogante Damián Serrano, tras referirse a su designación, indica los controles que se vienen efectuando para evitar que ciertas personas pernoten debajo de los puentes. Esta actividad se efectúa en coordinación con el proyecto Vida. Los sectores más conflictivos son Todos Santos, Centenario y Sagrados Corazones.
1: Sabemos que tiene algunos proyectos con su consultorio jurídico y por decisión pues de la máxima autoridad de la ciudad, la alcaldesa subrogante Marisol Peñalosa, estoy a cargo ahora de la institución. Vamos a seguir trabajando bajo la misma línea que hemos mantenido desde el inicio y vamos a buscar el orden, el control y la seguridad dentro de la ciudad. Claro que sí, bueno, vemos la persistencia de personas que lamentablemente quieren permanecer dentro de o debajo de los puentes. Inclusive han violentado ya las estructuras que se colocaron para evitar que ellos pernocten dentro de, o debajo de los puentes. Sin embargo, la Guardia Ciudadana está haciendo operativos nocturnos y operativos en la madrugada para retirarlos a ellos de estos lugares. Vamos a continuar, vamos a seguir trabajando con Proyecto Vida de igual manera, ofreciéndoles la ayuda necesaria para que puedan ser internados y rehabilitados, aunque exista la negativa de ellos, pero vamos a seguir trabajando en este sentido para conservar la seguridad.

0: dentro del cantón. Han sido violentados en ciertas partes de las estructuras, bajo el puente del Colegio Sagrados Corazones, que es en donde más tenemos la persistencia de los mismos. Bueno, nosotros como municipio hemos coordinado acciones, como le comento, como Guardia Ciudadana, y de igual manera con Proyecto Vida, que son los encargados de brindar el apoyo necesario a estas personas. Sin embargo, sí necesitamos el apoyo del gobierno nacional para que, tanto con Policía Nacional y de igual manera con las instancias necesarias para que ya estas personas sean reinsertadas nuevamente a la sociedad mediante la rehabilitación necesaria. Tenemos gente de la costa y extranjeros en situaciones de mendicidad que están dentro de la ciudad, es verdad. Ya están identificados porque son reincidentes. Tenemos un aproximado de 30 personas que están en situación de calle.
1: ¿Hay niños involucrados en este tema?
0: Bajo los puentes no, bajo los puentes no tenemos. Mujeres sí hay, alrededor de 3 mujeres que están en situación de calle. Tenemos en la bajada de Todos Santos, en el puente del Centenario y el puente de los Sagrados Corazones, en donde se persiste con estas personas. También conocemos que existen varias casas, varios inmuebles que están abandonados, que están siendo ocupados por personas indigentes, que sí son partícipes de actos delictivos. Hemos puesto también ya en conocimiento esto de Policía Nacional y también en Gobernación, y estamos planificando hacer operativos conjuntos para desalojar a estas personas y, bueno, pues brindar la seguridad necesaria a la ciudadanía. Y como ya lo mencioné anteriormente, nosotros estamos realizando patrullajes nocturnos y de madrugada, conjuntamente con nuestras unidades motorizadas y nuestras patrullas, para brindar esa seguridad a la ciudad. Bueno, recordar también que ahora existe ya un pronunciamiento, un acuerdo por parte del gobierno nacional, en donde nos da mayores potestades a los municipios en el tema de seguridad. Nosotros lo que realizamos con estas personas que agreden a la ciudad, a nuestros agentes, es presentar las debidas denuncias en fiscalía y seguir con el trámite debido. Obviamente sí necesitamos el apoyo de Policía Nacional para poder aprender a estas personas y seguir con el debido trámite de ley. Últimamente a la Guardia Ciudadana se les ha agredido verbalmente, físicamente no.
2: Para Radio Visión 106.1, reportó Felicia Guerrero.

0: 6:52. No se reactivarán los radares, dice el municipio de Cuenca. El municipio de Cuenca anunció mediante un comunicado que no implementará ni reactivará los nuevos radares de control de velocidad. Según se refirió desde la administración actual, este 28 de julio, no se procederá con su reactivación en cumplimiento de las observaciones de la Contraloría General del Estado, los pronunciamientos de la Corte Constitucional y el ordenamiento jurídico vigente. El órgano local señaló que cumplirá con las recomendaciones de la Contraloría sobre el uso y aspectos como administración, mantenimiento, monitoreo del equipamiento tecnológico existente. Por el momento, según se indicó, la información que generan dichas cámaras seguirá utilizándose para seguridad vial con fines exclusivamente educativos, preventivos y estadísticos, sin fines sancionatorios ni recaudatorios. Desde la administración se ofreció que la seguridad vial no será usada como mecanismo de recaudación, por lo que durante esta gestión no se implementarán ni reactivarán radares de control de velocidad, se informa. 6:53. El subgerente de gestión ambiental de Etapa, Rigoberto Guerrero, informó que Cuenca atraviesa un periodo de transición climática entre la época de lluvias marzo-junio y la ausencia de precipitaciones previstas para agosto y septiembre. Durante la última semana se registraron lluvias de baja intensidad, acumulando hasta 10 milímetros, lo que mantiene los caudales de los ríos en niveles normales, aunque por debajo de su promedio. Para los próximos días, la probabilidad de precipitaciones se reduce a menos del 20%, lo que anticipa una semana seca. Respecto al fenómeno del Niño, explicó que aunque no existe una influencia directa en Cuenca, sí se prevé incidencia en cantones como Molleturo y Chaucha. Tenemos sus declaraciones a continuación.
1: Pasamos o estamos en un mes de transición. Tenemos presencia de lluvias de baja intensidad. Esto después de meses altamente lluviosos en el periodo de marzo a junio. Se espera que para los siguientes meses, agosto y septiembre, que son típicamente secos, se tenga una ausencia de lluvias para la ciudad. Sin embargo, de momento los caudales de los ríos están en estado normal, aunque por debajo de su promedio, alrededor de 4 metros cúbicos por segundo es el caudal de los ríos actualmente. Esto debido a que las lluvias que se presentaron durante las últimas semanas permitieron mantener una recarga hídrica constante y que facilita de momento la captación de agua potable. En realidad, la recesión de los ríos depende de la cuenca. En el caso del río Tomebamba, tenemos una recesión que está siendo bastante rápida, alrededor de 10 a 15 días para que bajemos a caudales base. Para el caso del río Yanuncay, gracias a que está abastecido por el humedal de Quinsacocha, esta recesión toma mucho más tiempo, casi un mes y medio, para que el caudal del río Yanuncay baje sus niveles base. En realidad, la cuenca del Tomebamba es una cuenca que tiene mayor pendiente que la cuenca del Yanuncay. Esto ya es un factor que hace que la recesión sea rápida. Adicionalmente, hay que considerar que los incendios forestales que afectaron el Parque Nacional Cajas dañaron el suelo de cierta manera. Esto hace que también la recesión sea mucho mayor. En ese sentido, lo que estamos haciendo es monitorear también cómo va el proceso de restauración en el Parque Nacional Cajas. Tenemos un proceso de restauración pasiva en el cual estamos controlándolo con parcelas de monitoreo y vigilancia. En primer lugar, recordemos cuáles son los parámetros climáticos que tenemos durante estos periodos. En primer lugar, ausencia de lluvias, altas radiaciones de temperaturas y velocidades del viento también altas. Esto genera condiciones favorables a incendios forestales, por lo que se solicita a la ciudadanía tomar las debidas precauciones de no quemar rastrojos ni malezas, debido a que estos permiten o facilitan que los incendios forestales puedan expandirse. En este sentido, ya hemos tomado acción interinstitucional, Etapa, con el municipio de Cuenca, con la prefectura de la SUAI y con el cuerpo de bomberos. Hemos propuesto el lanzamiento para el día de mañana de la campaña Yo Cuido los Bosques, el Páramo y el Agua, que justamente está enfocada a generar sensibilización de manera preventiva, en primer lugar, para que la ciudadanía se abstenga de hacer quemas de maleza, rastrojo o basura, y también reactiva con los más de 300 brigadistas comunitarios que tenemos ya formados y equipados en las parroquias rurales del cantón, sobre todo en aquellas que tienen mayor incidencia de incendios forestales.
0: Reportó para Radiovisión Alfredo Lazo.
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8: Siete de la mañana con 3 minutos, amigos oyentes, avanzamos con más información. Lanzan campaña para proteger bosques, páramos y fuentes de agua en Cuenca. Una nueva campaña para prevenir los incendios forestales se desarrollará en el Cantón Cuenca con el objetivo de proteger los bosques, páramos y demás áreas verdes durante la temporada de mayor riesgo. La iniciativa denominada Yo Cuido los Bosques, los Páramos y el Agua reúne a varias instituciones públicas lideradas por el Cuerpo de Bomberos de Cuenca, la Prefectura de la Suay y la Municipalidad de Cuenca a través de ETAPA. La campaña busca fortalecer el trabajo conjunto entre las instituciones y la ciudadanía, especialmente en las comunidades donde históricamente se registran incendios forestales, para que estén preparadas y puedan actuar de manera oportuna ante cualquier emergencia. Justamente sobre este tema, amigos oyentes, escuchemos declaraciones de Andrea Brito, delegada del prefecto de la SUAI, y Sixto Eras, comandante del Cuerpo de Bomberos de Cuenca.

0: 28 de julio del presente año se realizó el lanzamiento oficial de una nueva edición de la campaña denominada Yo Cuido los Bosques, los Páramos y el Agua, impulsado por la Prefectura de la Azuay. Recordando que en el 2024 la provincia afrontó una de las temporadas de incendios forestales más devastadoras de su historia, con 378 incendios que arrasaron 15.835 hectáreas de bosques, páramos y vegetación nativa. En ese marco se busca establecer una estrategia para evitar que la provincia vuelva a enfrentar una emergencia de tal magnitud. En este sentido se pronuncia Andrea Brito, delegada del prefecto de la Azuay.
1: Decían que 9 de cada 10 de los incendios que se generan son provocados por el hombre, y en ese sentido rescato las palabras del capitán Sixto Heras, en el sentido de que esos padrinos que ahora se convierte la prensa sean esos voceros principales para que esta campaña se pueda reproducir, se pueda difundir, en el sentido de cuidar los bosques, los páramos y el agua. Debo rescatar también el aporte que la prefectura de la Azuay viene realizando a través de su programa 1 millón de árboles para el Azuay, en donde prácticamente se ha superado más del 1 millón de árboles sembrados en toda la provincia. De igual forma, de esta manera hemos aportado para que se reduzcan alrededor de 153.768 toneladas de CO2 capturadas en el año. Y en ese sentido, también con nuestros programas de riego que venimos difundiendo en toda la provincia con el tema de cuidar el agua y proteger los páramos, estamos presentes. Que ese compromiso, que esa articulación se mantenga por muchos más años y más que nada se vean reflejados en una provincia en la que el número de incendios es cada vez menor.
0: En este mismo sentido, declaraciones del coronel Sixto Heras, jefe del Cuerpo de Bomberos de Cuenca.
2: Es un verdadero honor dar la bienvenida al lanzamiento de una nueva edición de nuestra campaña Yo Cuido los Bosques, los Páramos y el Agua. Una iniciativa que representa mucho más que una campaña preventiva. Es un llamado a la conciencia, a la corresponsabilidad y al compromiso de proteger, preservar aquello que hace posible la vida. Articulado con todas las autoridades, gobierno local, alcaldía de Cuenca, gobierno provincial, la prefectura de la Azuay, ETAPA y todas las instituciones, con el agradecimiento especialmente a los GAD y las brigadas forestales que desde el 2012, que Yo Cuido los Bosques, venimos trabajando en conjunto con CGA y especialmente con ETAPA, que nos ayudaron a combatir y salvar nuestro entorno, nuestra naturaleza. Fueron 800 intervenciones, prácticamente 10.000 hectáreas, una pérdida total de la biodiversidad, y estas situaciones nos dieron un aprendizaje importantísimo, de tal manera que ahora en el 2025 tuvimos 98 intervenciones. Bajamos un porcentaje muy, muy importante. Sin embargo, ahora en el 2026 tenemos un verdadero problema. Al término de este mes ya estamos con 150 hectáreas prácticamente superadas.
3: Para Radio Visión 106.1, reportó Felicia Guerrero.
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0: Son las 7 de la mañana con 8 minutos, amigos oyentes, 7 de la mañana con 8 minutos, abrimos nuestro espacio de entrevistas y a esta hora, en los estudios de Radio Visión, saludamos a la abogada Alexandra Quintanilla, ella es viceprefecta de la provincia de La Soy. Señora viceprefecta, buenos días, bienvenida, gracias por atender esta entrevista y comparecer ante la audiencia de Radio Visión.
1: Buenos días a todos los que nos escuchan, buenos días Alfredo, para mí es un gusto poder acompañarles el día de hoy y poder traer noticias para todos los azuayos que nos escuchan y buenas noticias, que eso es lo importante.
0: Correcto, quisiéramos abordar justamente esta temática, señora viceprefecta. La Misión Médica 2026, sabemos, llega a Pacha con cirugías especializadas, un apoyo interinstitucional. ¿En qué consiste el mismo? Por favor, quisiéramos conocer detalles.
1: Bueno, les cuento, Misión Médica es una misión que llega desde los Estados Unidos junto a la Fundación Healing Hands, quien ya nos acompañó en abril del año anterior, y realizamos 106 procedimientos totalmente gratuitos de operaciones de labio fisurado, de paladar fisurado, paladar hendido que le conoce, de tema de frenillos, también hicimos microtias, que es importante, que es el reemplazo del pabellón de la orejita, que muchas veces hay gente que no lo tiene, son operaciones bastante costosas, todo lo que es cirugía reconstructiva por temas de quemaduras, también hernias, tumores, trabajamos con temas de circuncisión, de testículos no descendidos, entonces es bastante el trabajo que se hizo, fueron en total más o menos 106 personas que fueron atendidas en una jornada de 4 o 5 días que vienen los médicos desde Estados Unidos, y esto ha sido la suma de esfuerzos de varias instituciones, desde nuestra reina de Cuenca, que nos estuvo acompañando el año anterior y nos estará acompañando este año también, el municipio de Cuenca, estuvo también el hospital de la mujer y el niño, está también involucrada en esta vez la clínica Santinés, quien nos va a estar recibiendo para poder hacer todas estas cirugías a nivel de la SUAY, no solo para Pacha, sino para todos los niños, niñas, jovencitos y jovencitas que tengan que hacer este tipo de procedimientos y por un tema de recursos no lo puedan hacer, nosotros estaremos haciendo estas cirugías totalmente gratuitas.
0: Señora
1: y esto
0: viceprefecta, justamente,
1: es un apoyo.
0: ¿Quiénes pueden acceder y cómo se accede a este tipo de cirugías?
1: Bueno, nosotros les invitamos a que puedan seguir las páginas de la viceprefectura o de la prefectura, ahí está justamente este detalle que es importante para que ustedes puedan acceder así a esto. Nosotros iniciaremos ya con la fase de triaje para mediados más o menos del mes de agosto, en el cual se estará diciendo esta operación sí hay cómo hacerla, esta correcto, operación no hay cómo hacerla. Nos ha pasado que a veces vienen también adultos y la Fundación Healing Hands dice la salud es para todos, entonces no habría un rango en el cual nosotros vamos a estar solo operando niños, solo operando jóvenes, sino es dar salud a todas las personas y también que ellos puedan tener este desarrollo, ¿no? Desde la parte humana, todo lo que sea cirugía reconstructiva, ya sea por quemaduras y más, Healing Hands lo estará haciendo y nosotros estaremos gustosos también de poderles apoyar y acompañar. Ustedes se pueden inscribir ya sea directamente en la prefectura de la SUAY, que ahí estaremos en las oficinas de la prefectura receptando los datos, o también se pueden inscribir al 0983-383656. Ustedes nos hacen saber el caso, nos dan los nombres del paciente y nosotros enseguida nos estaremos comunicando con ustedes para que puedan acceder a este triaje, que vienen médicos ya de los Estados Unidos para mirar el caso y luego proceder a la operación, que será más o menos a mediados de septiembre.
0: Qué importante es este tipo de abordaje, ¿no? O sea, esta cobertura que se pueda hacer previo, esta cita, esta evaluación prequirúrgica, por decirlo así, justamente para saber quiénes pueden y cómo se puede acceder a estos procedimientos.
1: El año anterior tuvimos como 700 inscritos, sin embargo, no todas las operaciones se podían hacer porque no tenemos todos los especialistas, había gente que venía, por ejemplo, con columna bífida, eso no le vamos, no vamos a poder operar, pero es importante darles este acompañamiento y después mirar cómo hacemos otra jornada médica para así ayudar a los pacientes que tienen otro tipo de operaciones que con esta misión médica no serán operados. Para nosotros es importante que la gente tenga salud, que la gente tenga calidad de vida, y a eso es a lo que apostamos. Aquí hay una suma de esfuerzos y yo les tengo que decir, yo creo que la sociedad cuencana es bastante resiliente y es bastante, yo creo que humana y empática, porque se han sumado. El año anterior tuvimos el caso de Ian, no sé si ustedes recuerdan, del niñito que fue atropellado la cabecita y tuvo una pérdida bastante significativa del hueso del cráneo. Ya habían llegado hasta el hospital, les habían dicho que no hay cómo operar, se les cerraron las puertas, le decían que tiene un 1% de probabilidad de vida. Yo pude ver esto a la mamita llorando en un TikTok, sin embargo nos pusimos de acuerdo con ella y levanté el teléfono a los amigos médicos y les dije, oye, acolitemos, yo creo que esto es importante, este reto. Ian está caminando porque hubo una empresa que nos donó la prótesis, hubo los médicos que dieron su trabajo, estuvo el anestesiólogo, el pediatra acompañando, estuvo el cirujano plástico, que es un neurocirujano de operaciones que son muy altas y muy, muy caras, ¿no es cierto?, para el pago. Estuvo inversa en la clínica privada también. Entonces nosotros simplemente podemos decir que cuando nos ponemos de acuerdo, sí hay cómo hacer más, Alfredo, sí hay cómo hacer más, y eso es lo que nosotros venimos levantando la mano así a los institutos que vienen desde fuera. A mí me complace decirle que la Fundación Healing Hands está representada por un ecuatoriano, y es este ecuatoriano, se llama Marco Ávila, quien trae estas misiones de acá, pero lleva operando por todo el mundo, ya se ha ido a África, ha llegado a otros países, y él dice, cómo no ayudar a mi propio país, y eso es también lo que le mueve, y vamos a tener un cuerpo médico siquiera unas 32 personas acá.
0: Señora viceprefecta, ¿cómo garantizar que este tipo de misiones médicas lleguen a las zonas más alejadas de la cabecera cantonal, en este caso de las cabeceras cantonales de la provincia de Azuay, a estas zonas en donde se dice mucho tienen limitaciones para acceder a la salud?
1: Bueno, nosotros, gracias a Dios, ustedes saben que estamos en la prefectura de Azuay y nuestro deber es cubrir todo el territorio azuayo. Entonces, lo que ahí hemos hecho es activarnos con las juntas parroquiales, con nuestras personas que trabajan en participación, que nos han ayudado a difundir y a diseminar esta información. Nosotros tenemos comunidades por la vida, tenemos 27 comunidades por la vida, y esto ya es un nicho importante para poder saber qué es lo que está pasando en el territorio y poderles dar seguimiento a las personas que están ahí. Y estamos utilizando a los medios de comunicación que hacen esta gran labor. Yo creo que la radio nunca se va a perder, y la radio es algo que todos estamos escuchando siempre. A veces no podremos tener internet, sin embargo, la radio siempre está activa, y estos espacios son los que nos permiten llegar justamente a todas las personas que necesiten, porque muchas veces no acceden a estos a este tipo de cirugías por el pago económico. Correcto. Que son bastante altas. Tuvimos el caso de un niño, por ejemplo, que también vamos a estar haciendo acá, que es la separación de deditos, que tenía totalmente unido a toda la mano. Y este rato le vemos a él tocando la guitarra, y eso nos da una emoción, porque sí le estás cambiando la vida a alguien. Es una operación que cuesta $120,000, que él no lo iba a poder pagar, ni sus papás no lo iban a poder pagar, y sin embargo la misión médica ha traído a sus cirujanos voluntarios para poder intervenir en estas operaciones y poder dar el acompañamiento necesario para que ellos puedan estar bien.
0: Las personas que por A o B circunstancias no pudieron acceder a las cirugías la vez anterior, el año pasado, ¿pueden participar nuevamente en esta campaña, esta jornada?
1: Bienvenidos. El otro día hablaba con Marco, que es el representante de Healing Hands, y le decía, vamos a tener un límite de las operaciones, y me decían, Alex, todos los que podamos operar, perfecto, nosotros estaremos ahí. Entonces, si el caso es elegible, nosotros estaremos brindando este apoyo a las familias para que tengan un desarrollo sano y que tengan también una inserción relación social sana. Por ejemplo, un niño que le falta el pabelloncito siempre va a tener críticas, va a ser bulleado. Sin embargo, ya cuando se les puede también poner este pabelloncito, que es una operación cara, también está alrededor de 60, 80 mil dólares, porque la prótesis tiene que ser de acuerdo a la edad del niño, con las medidas de las orejitas, de la otra orejita. Entonces eso le va a permitir también tener un mejor desarrollo en la vida al niño. Nosotros estamos contentos, tuvimos una buena práctica, ya le digo, nos hemos sumado entre muchos, hemos hecho una vaca así de personal, de servicios, a ver, hospital, ¿qué puedes poner tú? ¿Qué puede poner el municipio? ¿Qué podemos poner desde la prefectura? ¿Cómo nos organizamos? ¿Cómo hacemos la agenda? Y también una retribución para los médicos que vienen, es un cuerpo de 32 personas que van a venir a estar operando, les llevamos también a que conozcan así nuestras rutas turísticas, que son importantes, y también nuestra gastronomía, nuestra cultura, y esa es la forma en de cómo les decimos gracias a ellos, muchas gracias por venir, les esperamos otra vez.
0: Misiones médicas, señora viceprefecta, que no solo cambian la vida del paciente, de la persona que accede en este caso a la cirugía, sino del entorno familiar en general.
1: Totalmente, imagínate, es ponerse desde la parte humana. Yo creo que ningún papá, ningún familiar le gusta tener un niño, una niña, un familiar en sí que esté enfermo y que no tenga el mismo acceso y la misma oportunidad que tienen las personas que vienen en rangos de normalidad acá a la tierra. Entonces todos quieren apoyar y este es un desarrollo, como tú dices, que no solo toca el corazón de un niño, sino de toda su familia, del entorno, incluso en la parte de la escuelita, ¿no? Correcto. Es como saber que si yo tengo un compañero que no está en las mismas condiciones que yo, entonces tengo que cuidar, tengo que proteger, tengo que ayudar, tengo que darle prioridad. Pero el rato que tú ya equiparas y le haces que un proceso se vuelva normal, entonces la reinserción de este niño va a ser desde la seguridad, desde la empatía, desde la felicidad que tienen al regresar. Solo te digo, con el pabellón de la orejita y ya listo.
0: Ahora también otra problemática que también se ha hecho frecuente a propósito del labio fisurado, por ejemplo, señora viceprefecta, es el tema de la alimentación en los más pequeños, en los bebés en este caso. El tema de la nutrición también se hace presente en este tipo de situaciones.
1: Sí, yo creo que esta es una de las prácticas más comunes. Recién estuvo con nosotros también Operación Sonrisa, que estuvo acá, quienes también les ayudamos con el tema de la convocatoria, que son operaciones lamentables, digo, porque los niños empiezan a broncoaspirar, eso les da un problema bastante grande porque tienen unida la cavidad de la nariz con la cavidad de la boquita, los alimentos empiezan a pasar por la nariz, los niños empiezan a atragantar y la calidad de vida baja totalmente porque no te puedes alimentar y tampoco puedes respirar de una forma adecuada, y claro, esto causa complicaciones ya las mamitas, los papitos no pueden hacer su vida normal, alguien tiene que quedarse en casa, alguien tiene que estar acompañando este tipo de pacientes. Cuando estas operaciones ya se les realiza desde hace mucho, sin embargo, voy a decir, para el sistema de salud público no han sido una prioridad, y si nosotros podemos aportar de una manera distinta y traer estas misiones médicas, ya sea Operación Sonrisa, Healing Hands o quienes se quieren sumar, va a haber, nos decía la Santinés, un grupo de médicos canadienses que vienen con operaciones traumatológicas. Yo creo que todo eso nos hace bien como sociedad y hay que decirle gracias a estos médicos que nos están acompañando, muchas gracias por estar aquí, para estar presentes, pero ahí vemos la solidaridad también de la gente, que sí quiere que las personas tengan una vida decente y una vida digna, que eso es lo que nosotros tenemos que siempre aportar. Este será un granito de arena para todo lo que se tiene que hacer y para todos los procesos que tienen que venir, pero sin embargo siempre es importante iniciar por algo. El año anterior, ya les digo, fueron 108 procedimientos que estuvimos ahí, estuvimos en una jornada médica, veíamos cómo le operaban a un niño, salía otro, entraba otro, le operaban, y para nosotros fue impresionante. Pudimos acompañar en una de las operaciones de las microtias, y tú ves que son cirugías de alto nivel que ni siquiera las realizan aquí en el Ecuador, con una delicadeza y una y una mano que digo que solo Dios les puede dar todo el aporte en ese momento para poder dejar un nuevo rostro, porque eso es lo que sucede y eso causa una nueva vida. Nosotros, tanto el Hospital de la Mujer y el Niño como la Prefectura de la SOAI pusieron médicos para que puedan hacer el seguimiento, y los médicos estuvieron acompañando desde los Estados Unidos para la recuperación, y todas las operaciones han sido de éxito, gracias a Dios.
0: Proyectos que cambian vidas definitivamente, señora viceprefecta. Por favor, consultan acá los registros, las inscripciones, ¿serán únicamente en la Prefectura de la SOAI? ¿No existirán zonas, digamos, descentralizadas en los GAT parroquiales, en los GAT cantonales, para que la gente que lamentablemente no puede movilizarse a la casa de la provincia puedan asistir y inscribirse?
1: Sí, por favor, nosotros justamente yo creo que esto es un ganar-ganar para todos. Le hemos pedido a las juntas parroquiales que sean nuestros cómplices, receptando así los pacientes que puedan ser todos los pacientes, ¿no es cierto? Después nosotros veremos quiénes sean elegibles. Así correcto. Es que si tú estás en una parroquia, acércate por favor a la junta parroquial, deja los datos, pide que nos hagan llegar a la viceprefectura y ellos estarán gustosos. Nosotros desde ahí nos estaremos comunicando con ustedes, o nuevamente digo, pueden comunicarse al 0983 38 36 56. Nos mandas el tipo de caso, los nombres del paciente.

0: mirar cómo funcionan. Comunidades por la Vida son espacios, le cuento a Alfredo, que nosotros tenemos en el territorio, en donde se atienden a niños, desde los niños más chiquititos hasta nuestros adultos mayores, en centros en los cuales trabajamos con el tema de motricidad, de ocupación, de rezago escolar, de movilidad para las personas de la tercera edad, autonomía económica para las mujeres. Entonces también serán los sitios donde haya, porque queríamos abrir uno en cada junta parroquial. Sin embargo, no hemos podido hacer porque las leyes estatales, nacionales cambiaron con la reforma del COTAD y ya no nos dejan invertir en el desarrollo de las personas, que es lamentable porque es donde deberían estar enfocados los presupuestos. Pero nosotros ahí también estaremos recibiendo toda esta información. Es que yo solo les pido, motívense. Yo creo que estas son las oportunidades que uno no puede dejar pasar. Y ayudemos desde a nuestra gente, a nuestros familiares cercanos, este cambio de vida que tienen.
1: Perfectamente claro, señora viceprefecta. Queremos agradecerle por haber atendido esta entrevista.
0: Muchísimas gracias a ustedes. Que tengan un lindo día. Y acuérdense que entre todos sumamos para hacer una mejor sociedad.
1: Amigos oyentes, declaraciones de la abogada Alexandra Quintanilla, viceprefecta de la SUAY. Son las 7 de la mañana con 26 minutos, una pausa, pero enseguida regresamos con más noticias.

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0: 7 de la mañana con 33 minutos, amigos oyentes, son las 7 de la mañana con 33 minutos. Avanzamos con más invitados a esta hora en los estudios de Radiovisión. Saludamos a la magíster Ruth Ordóñez. Ella es directora zonal 6 del Instituto Nacional de Patrimonio Cultural y NPC. Magíster Ordóñez, buenos días, bienvenida, gracias por atender esta entrevista y comparecer ante la audiencia de Radiovisión.
1: Buenos días a ustedes y buenos días a toda la ciudadanía. Agradezco a Radiovisión por la oportunidad de estar aquí.
0: Documentos históricos de Luis Cordero Crespo en Cuenca son preservados gracias a las líneas de fomento del INPC, del Instituto Nacional de Patrimonio Cultural. Un trabajo en conjunto, un trabajo arduo, un trabajo que ha llevado también un análisis técnico respectivo, señora directora.
1: Sí, específicamente quisiera hablar de este proyecto, debido a que el Gobierno Nacional, a través de sus políticas públicas, colabora o digamos pues hace una apoya a la cultura y al patrimonio con este tipo de líneas de proyecto, de líneas de fomento, y que en esta ocasión el Instituto Nacional de Patrimonio Cultural optó por esta categoría o por esta tipología.
0: Correcto. Señora directora, ¿en qué consiste justamente estas líneas de fomento? ¿Es dinero? ¿Es apoyo técnico? ¿Cómo se analiza esto?
1: Las líneas de fomento son fondos no reembolsables del Gobierno Nacional con la finalidad de proteger y salvaguardar el patrimonio cultural.
0: ¿Cómo se hace la selección justamente de este tipo de proyectos para que al final haya quedado en el caso de Luis Cordero, por ejemplo?
1: Todas las personas, todos los ciudadanos podemos concursar a través de la plataforma nacional, y pues desde allá se hace una clasificación a través de un jurado experto nacional, en donde ya después se determinan cuáles son las líneas más importantes que necesita el país.
0: Correcto. Estas líneas de fomento están enfocadas netamente en el ámbito de cultura, en el tema de arte.
1: El tema patrimonial. Patrimonial. La salvaguarda del patrimonio, la protección, la investigación.
0: Correcto. Es importante conocer esto, pues se dice que son más de 2.400 documentos históricos de Luis Cordero que fueron recuperados por el INPC a través de este fomento, de esta línea de fomento.
1: Sí, 2.500 bienes culturales que documentales que se trabajó a través de la ganadora de nuestra beneficiaria fue Gema Rosas y su auspiciante, la Universidad Católica de Cuenca. Hicieron un trabajo exhaustivo con la finalidad de salvaguardar, de proteger, de catalogar, de diagnosticar este fondo epistolar de Luis Cordero Crespo.
0: Le consultaba a extra micrófonos qué tipo de documentos se encuentran aquí, pues se habla de más de 2.400 documentos históricos. ¿Qué tipo de documentos se pueden encontrar en este archivo?
1: Documentos inéditos, cartas entre familiares, de cómo se movía, de cómo se trataba la ciudad en la época, de cuáles eran las costumbres realmente. No tenemos que olvidarnos que Luis Cordero Crespo fue un filólogo, entonces él fue un literato, estudió mucho las lenguas, y en base a esto, en base a este tema, es todos los documentos existentes en este archivo documental.
0: Ahora hablamos justamente de esta recuperación, hablamos también de una organización y, por supuesto, la puesta a disposición del público en general a propósito de este archivo.
1: Claro que sí. Realmente Gema Rosas tuvo la precaución de equiparse de un equipo solvente, profesional, con restauradores, con otros profesionales, con la finalidad de que este proyecto sea interdisciplinario e interinstitucional. Entonces, se trabajó con la finalidad de proteger, de salvaguardar, de diagnosticar, de hacer una clasificación y finalmente de también buscar un área óptima en donde se tenga todas las mediciones de humedad relativa, temperatura, equipos tecnológicos, y también para la digitalización estuvo acompañada de un experto, y con la finalidad de que tengan todos los estándares internacionales para que la ciudadanía pueda optar a través de la vía virtual la información de este fondo epistolar.
0: A propósito de la ubicación justamente de este archivo documental, se dice que estará exponiéndose en la Casa Patrimonial Luis Cordero justamente.
1: Es una casa, sí, la casa de Luis Cordero es una casa con categoría A, es un inmueble patrimonial de la ciudad, del centro histórico, y que se encuentra precisamente para quienes quieren hacer una visita física. Se encuentra el fondo epistolar de Luis Cordero en la casa de Luis Cordero.
0: Sí, existió una especie de intervención justamente para adecuar el espacio, pues como usted lo ha mencionado, son archivos importantes y deben mantener un adecuado cuidado.
1: Sí, precisamente adaptaron áreas específicas ya que en donde tengan, como le dije, todos los cuidados de humedad de relativa, temperatura, ambientación, cómo deben estar los documentos, cómo deben estar aislados entre sí. Y en realidad este es un fondo muy pequeño, es la tercera parte de lo que realmente tiene el contenedor del fondo epistolar.
0: Ahora, se habla también de un trabajo en el ámbito digital. La gente puede acceder a este tipo de documentos de Luis Cordero en el marco también de lo que se habla mucho ahora de 3D, el tema de la inteligencia artificial, el tema de las nuevas tecnologías que facilitan justamente esta interacción con este tipo de documentos.
1: Sí, están trabajando, precisamente hicieron incluso un video de cada, de una postal, de un documento de funeraria, de un documento funerario, y realmente fue extremadamente hermoso. Lo están combinando todo lo que es la parte de conservación, la parte de difusión y la parte tecnológica, que sí se está, digamos, pues está accesible al público a través de un link.
0: Señora directora, hablemos sobre la importancia justamente de este tipo de actividades, tanto de lo que es el fomento, tanto como es el cuidado de los bienes patrimoniales y por supuesto esta salvaguardia de lo que es la memoria histórica del país. ¿Cuán importante es, cómo se ha venido trabajando en este sentido?
1: Bueno, tener la conciencia, tener el empoderamiento primero de lo que, saber de lo que tenemos, y pues dentro de nuestra misión como Instituto de Patrimonio estamos prestos para asesorar, para acompañar, para proteger, para salvaguardar, en fin de cuentas, todo lo que es nuestro patrimonio. Y hablo pues a nivel de zonal, estamos trabajando con todos los actores con la finalidad de que nuestro patrimonio se conserve para las futuras generaciones.
0: ¿Existe el interés justamente de preservar esto? La gente se interesa por este tipo de conservación a propósito de conocer también la historia del país.
1: Sí, muy interesados, porque precisamente dentro de este proyecto, pues dentro de los objetivos específicos, se constaba con realizar talleres y también tertulias, y pues diferentes actores como historiadores de la ciudad, diferentes autores de obras y la ciudadanía en general han asistido a este tipo de eventos. Entonces se nota el interés que tienen precisamente por salvaguardar el patrimonio, en este caso de Cuenca.
0: Correcto. Ahora, con respecto justamente a esto, a estas líneas de fomento, se ha venido trabajando así desde algún tiempo atrás. ¿Se pretende mantener, se pretende intensificar? ¿Cómo se analiza esta situación?
1: Hay un plan específico a nivel nacional que estas líneas de fomento se promocionan cada cierto tiempo y con cierta tipología. Entonces tenemos, por ejemplo, creo que tenemos dos líneas más para el fin de año de arquitectura vernácula y otra de restauración de archivos y de restauración de patrimonio de bienes muebles. Entonces toda la ciudadanía puede optar por estas líneas y hemos venido trabajando así durante todo el año. Hemos realizado también otras intervenciones, como es la restauración de dos iglesias patrimoniales con una inversión de $200,000 de cada una aquí en Cuenca y en la ciudad de Cañar, que prontamente haremos la entrega de estos bienes restaurados, recuperados.
0: Correcto. ¿Cuán importante justamente es esta línea de fomento en el sentido de apoyar a esta preservación? Si bien de seguro existe el interés de personas, pero lamentablemente no cuentan con este dinero para poder hacer esta preservación del patrimonio. ¿Cuán importante es este tipo de aporte económico?
1: Se puede, digamos, optar por distintas formas de obtener recursos para hacer la conservación y la restauración del patrimonio. Pues en este caso, estas líneas de fomento nos ayudan mucho para obtener recursos. Está abierto para toda la ciudadanía, está abierto a nivel nacional, pero de no ser así, nosotros, la Zonal 6, optamos también por algunos proyectos, colocarles dentro de nuestro POA, de nuestro proyecto anual, digamos, de nuestro plan anual, y pues también tenemos realmente fondos de cooperación que estamos trabajando para obtener recursos internacionales. Entonces, hay diversas maneras de proteger el patrimonio y hacer gestión económica.
0: En el caso de este archivo documental de Luis Cordero y la participación de la universidad, en este caso del sector académico, ¿le da un plus adicional a propósito de ese trabajo en conservación?
1: Claro que sí, la parte científica, que es un aporte excepcional, porque se cuenta con el apoyo de la academia, la parte científica, se integran los, en este caso, en este proyecto también se integraron los alumnos, también algunos catedráticos, y como dije, es un proyecto que optó por diversos actores y de forma interinstitucional.
0: Señora directora, para información a la ciudadanía, ¿dónde puede evidenciar este trabajo, estos documentos, este archivo documental, dónde puede acceder justamente ya a observar el mismo?
1: En la casa de Luis Cordero Crespo, es una casa patrimonial. También pueden, sé que en el futuro se va a hacer la conservación, la restauración. Están trabajando en eso la Universidad Católica de Cuenca, y pues en la casa patrimonial de Luis Cordero. Se encuentra ahí por el momento el archivo, mientras esté en la restauración, en la ejecución de la obra, se va a proteger todo lo que es este centro documental. Sin embargo, nosotros estamos ahí para colaborar, para asesorar y acompañar en todos estos procesos que estén pendientes por realizar.
0: En el contexto de este acompañamiento que hace el INPC, ¿ha podido observar algún tipo de inconveniente? ¿Se mantiene lo que se debe hacer con respecto a la conservación del patrimonio cultural?
1: ¿Me puedes repetir, por favor?
0: Sí, en el seguimiento que se puede hacer desde el INPC, en el cuidado del patrimonio cultural en general, no solo de este archivo de Luis Cordero, sino en el trabajo en general de la conservación en el patrimonio cultural y INPC, hace acompañamiento constante, sabemos, ¿ha podido identificar algún problema al respecto?
1: Los problemas hay todos los días. En realidad nosotros precisamente estamos para hacer el diagnóstico, para verificar, realizamos inspecciones, verificamos nosotros, pasamos informes y a la larga determinamos pues cuál es el seguimiento que tenemos que hacer. Y nuestra misión es realmente proteger el patrimonio y trabajamos para ello.
0: Qué importante conocer el trabajo, Magister Ordoñedo, ¿algo más quiero acotar al final de la entrevista?
1: Nada, seguir incentivándoles a que seamos conscientes y valoremos todo lo que tenemos. Nuestro patrimonio cultural es muy, muy amplio, diverso, hay un abanico de bienes, y pues sentirnos orgullosos que la Zonal 6 abarca el 30% del patrimonio del Ecuador.
0: Gracias, Magister Ordóñez, por habernos acompañado.
1: Muchas gracias a ustedes.
0: Amigos oyentes, declaraciones de la Magister Ruth Ordóñez, directora Zonal 6 del Instituto Nacional de Patrimonio Cultural INPC. Son las 7 de la mañana con 45 minutos. Una pausa, pero enseguida regresamos con más noticias.

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2: Siete de la mañana con 47 minutos, avanzamos con más información. En Cuenca se espera un índice de radiación solar extremadamente alto este miércoles 29 de julio. En Cuenca se pronostica un nivel de radiación ultravioleta extremadamente alto para este miércoles 29 de julio, según reportes del Instituto Nacional de Hidrometeorología e INAMI. Según la entidad del clima, se espera un cielo completamente despejado en la provincia, por tanto la radiación solar será muy nociva para la salud, se informa. Desde el INAMI se aconseja evitar la exposición prolongada al sol entre las 10 horas y 15 horas en Azuay, por ende en Cuenca. Además, se recomienda usar buzo, gorra o sombrero, gafas, sombrilla, protector solar. Asimismo, es recomendable consumir mucha agua, dice el INAMI. 7 de la mañana con 48 minutos. Más noticias. Etapa tiene listo el plan de contingencia por época de sequía. Fernando Casar, gerente de agua potable de Etapa, exhorta a la población a hacer el uso adecuado del agua potable. En los próximos días se pondrá en marcha una campaña de ahorro del líquido vital. Felicia Guerrero con el siguiente reporte.

0: TAP activa plan de contingencia ante la época de sequía y llama al uso responsable del agua. Ante la llegada de la temporada de sequía, ETAP pondrá en marcha un plan de contingencia con el propósito de garantizar el abastecimiento de agua potable para la población. Como parte de estas acciones, la empresa realizará trabajos de mantenimiento preventivo en sus captaciones de agua, con el fin de asegurar el correcto funcionamiento del sistema. El gerente de agua potable de ETAP, Fernando Casar, explicó que estas labores forman parte de la planificación técnica de la empresa para enfrentar posibles emergencias.
1: La ciudad sería un tema de meses de sequía. Hemos estado trabajando conjuntamente con el COE cantonal para ir viendo qué actividades deberíamos comenzar a realizar para prepararnos de mejor manera para lo que se prevé que podría ser un año seco a finales del mismo.
2: ¿Qué actividades, por ejemplo, podrían
1: hacer? Como sabe, lo que tenemos que hacer es mantenimiento de nuestras captaciones, que estén siempre limpias, que logren captar toda el agua que necesitamos para el tratamiento del agua.

0: potable, adicionalmente un plan de comunicación, ¿no es cierto?, empezar a concientizar a las personas de un uso racional del agua, siempre preveyendo que el agua potable se necesita para ciertos usos específicos, no desperdiciarla. Entonces, tenemos un plan de comunicación muy fuerte junto con el tema de lo que nos estamos del día de hoy, que son las campañas en el que yo cuido mi bosque, evitar los incendios, que también esto podría afectarnos como tal, y adicionalmente haciendo mantenimiento a cierta infraestructura propia de la empresa, como serían tanques, conducciones, que nos permitirán en un momento dado compartir el agua de ciertas fuentes, ¿no? Como sería del Machangara al Tomebamba, y de esa manera hemos sobrellevado situaciones que se han dado en años anteriores. Eso es un poco lo que hemos estado trabajando. Seguimos trabajando con el resto de instituciones para prevenir y buscar la forma de estar más preparados para eventos que podrían darse a futuros meses en la ciudad. Yo creo que son acciones que mitigan el riesgo, ¿no es cierto?, que nos hacen que estemos preparados cada vez más para eventos naturales que podrían ser muy extremos. No podríamos adelantarnos a lo que se viene, pero la tentativa es que haciendo todas estas actividades, coordinando con las demás instituciones relacionadas, estemos mejor preparados para garantizar el agua a la ciudad de Cuenca, como se hizo en el 2024, un esfuerzo conjunto entre toda la ciudadanía que en su momento redujo mucho el consumo de agua, ayudó a salvar esos meses muy complicados que tuvimos en la ciudad de Cuenca. Entonces yo creo que trabajando en conjunto con el compromiso ya de los cuencanos, podríamos mitigar lo que se puede venir, ¿no?, en el final de año. En función de eso, haremos todos los esfuerzos y todos estaremos bien comunicados de lo que se viene a día de hoy. A día de hoy, comunicarles que estamos con caudales normales en los ríos, sin ningún problema de provisión de agua en todas las plantas que maneja ETAPA, y siempre hacer un llamado a un uso consciente y adecuado del agua potable. Lo venimos trabajando a través del comité del COE. Sí, siempre estamos trabajando con las mesas técnicas. Ahí están presentes cada una de las instituciones que hacen parte de lo que es este plan de contingencia y mitigación de riesgos.
1: ¿Desde cuándo se va a poner en marcha esta campaña de uso racional
0: del agua? En próximos días iniciaremos. Vamos a iniciar progresivamente dando a conocer mensajes de ahorro, y en función de cómo vaya avanzando la situación del tema del agua, iremos haciendo algunos ajustes de esta campaña.
2: ¿Qué se prevé, Pedro? ¿Sequía amplia o algo más complicado que los años anteriores?
0: Sí. Se prevé meses secos, sí, a finales del año, y con la información que se viene teniendo de diferentes instituciones nacionales e internacionales, se prevé que para la parte urbana del Cantón Cuenca sean meses más secos, y en la parte costanera del Cantón Cuenca, las zonas de Molleturo, Chaucha, que estén bajo los 1.500 metros, tener lluvias intensas. Entonces eso es un poco lo que hay que ir diferenciando, lo que el fenómeno del Niño puede traer a la ciudad.
3: Para Radio Visión 106.1, reportó Felicia Guerrero.

7:53, amigos oyentes, avanzamos con más información y les contamos de Maga Justa Mantenimiento de Áreas Verdes por caída de ingresos. La empresa municipal de Aseo de Cuenca registra una reducción del 40% en sus ingresos desde que asumió directamente el cobro de la tasa de recolección de basura en octubre de 2025. La menor liquidez obligó a la entidad a ajustar sus planes de mantenimiento de parques y espacios verdes, priorizando las zonas con mayores afectaciones. Eso se dio a conocer el gerente encargado, Juan Fernando Picuña. Estamos recaudando aproximadamente el 60% de lo que se recaudaba antes. Por lo tanto, tenemos que de alguna manera formar una redistribución de recursos, indicó. La autoridad señaló también que la recuperación ha sido progresiva y que los ingresos mensuales se encuentran dentro de las proyecciones previstas. Mientras tanto, les contamos en un tema relacionado que el director provincial del Ministerio de Trabajo en Azuay, Alejandro Larriba, informó sobre las acciones emprendidas frente a las denuncias de vulneración de derechos laborales de las trabajadoras de la EMAS, conocidas como hormiguitas chúas. Larriba explicó que los inspectores realizan visitas a los consorcios contratistas, solicitan roles de pago de decimosterceros y afiliaciones, y con base en esa documentación se abren los expedientes correspondientes. Tenemos sus declaraciones a continuación.

0: en la Comisión de Trabajo. El Ministerio de Trabajo ha hecho su desempeño, ha hecho su trabajo, ha ido a, con los inspectores a hacer las visitas ahí en el, en la, en los lugares, en los consorcios. Se ha hecho, se ha abierto el expediente correspondiente y estamos esperando ya la resolución. Bueno, yo no me puedo pronunciar al respecto de eso debido a que obviamente el Ministerio de Trabajo tiene sus funciones y sus atribuciones. Sí, somos el ente regulador, pero no podemos determinar si hay o no tercerización si no tenemos las pruebas correspondientes. Es decir, por ejemplo, los inspectores van a los consorcios, ven las pruebas que nos dan y si el empleador es directamente una persona, no hay tercerización. Bueno, el procedimiento dura 10 días, luego hay una ampliación de 5 días y luego hay 10 días más para resolver, dependiendo si es que hay o no hay la comparecencia por parte de los consorcios. Eso le digo, nosotros no somos el ente para determinar si hay o no tercerización sin las pruebas necesarias. Los inspectores van, se realizan sus inspecciones, piden los roles de pago, piden los décimos terceros, piden las afiliaciones, si es que nos dan o no nos dan las documentaciones, dependiendo de eso, si hay la sanción correspondiente. Bueno, nosotros como ente regulador de ese tema solo tenemos que velar por que se respeten los derechos de los trabajadores. Entonces, en ese caso, tendrían que ir directamente al EMAC, los trabajadores, y determinar a ver si ellos pueden o no pueden contratarles directamente. Para mí es súper importante que los asambleístas den visibilidad a este tema. Obviamente, los derechos de los trabajadores están sobre todo, así que yo creo que es súper importante que la comisión se haya reunido aquí en Azuay. Bueno, la terminación obviamente es entre la EMAC y la contratista. Nosotros como Ministerio de Trabajo hemos hecho algunas mediaciones, hemos conversado con la representante de las instituciones y obviamente ahí hemos llegado a unos acuerdos, se han pagado mayo, se ha pagado junio a algunas personas, a otras personas se les debe un poco de si no estoy mal, de los días de julio, así que la representante de estos consorcios nos ha dicho mediante correo que se va en los próximos días a cancelar ese tema. Nosotros les hemos llamado a comparecer, hemos hecho ya 3 sesiones de mediación, no han comparecido directamente por cuanto dice que han tenido amenazas, sin embargo, por correo estamos comunicándonos con ella y nos ha mencionado de que ya se ha pagado los meses de junio, de mayo, de junio, y estos días iba a pagar lo demás. Sí. O sea, los 3 consorcios, tanto Cuenca Bella B como Cuenca Bella C, y la señora Quintanilla tienen los mismos representantes. Los asambleístas siempre están para apoyar obviamente a la gestión y obviamente están para fiscalizar el tema. Han pedido autorización ahí al pleno de la asamblea, les han dado la autorización correspondiente, entonces están haciendo su trabajo y yo les felicito a los asambleístas que puedan poner eso. Bueno, por parte de los inspectores obviamente nosotros nos revisamos el RUC. El RUC está establecido que las direcciones de estas empresas es en baños, a 2 cuadras del complejo, entonces obviamente sin más detalles no podemos llegar. Sí, gracias a las hormiguitas hemos logrado localizarles a los representantes y obviamente con ellos citarles para los procedimientos correspondientes administrativos. Bueno, de lo que tenemos y de lo que estaban en el expediente son más o menos 70 de las que estaban en el problema representados por el abogado y obviamente de esas la mayoría ya se ha pagado el mes de mayo y junio. Faltan los días de julio que entiendo que no se ha pagado ninguno y obviamente el rato que la contratista pague, nosotros vamos a sentar un acta de mediación donde obviamente las hormiguitas tienen que pagar, tienen que firmar los roles de pago y todo de lo que se les ha cancelado. Sí.
1: De la mañana con 58 minutos. De esta manera, amigos, llegamos a la parte final de nuestro informativo, agradeciéndoles por su atención e invitándoles cordialmente a continuar en nuestra sintonía.

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0: Empezamos.

0: Y bienvenidas a una nueva programación a través de Radiovisión 106.1 desde la cabina de locución Paul Rodas Moscoso. Un saludo cordial a todos ustedes. Hoy hablaremos sobre Deportivo Cuenca, las últimas novedades del cuadro cuencano. Ayer tuvo descanso, hoy vuelve a practicar en el complejo deportivo Victoria del Portete. Hablaremos sobre el partido del próximo domingo, sobre el Mundialito de Pobres, vuelta a la República del Ecuador, que arranca este día sábado en la pista de la avanzada con el Super Prime de velocidad. Estaremos informando también sobre el equipo de básquet de la provincia de La Suárez, de la ciudad de Cuenca, que participará en la Liga Nacional. Mundialito de Pobres, un informe especial con el señor Juan Diego Cornejo, que es nuestro enviado especial noche a noche para traernos toda la información del Mundialito de Pobres. Campeonato Ecuatoriano de Fútbol, entre otras novedades. Señor Cornejo, señor Montalbán, ¿cómo les va? Buenos días. ¿Cómo le va, mi estimado Daniel? Buenos días.
1: ¿Cómo está, Peter? ¿Cómo le va? Un gusto saludarle a usted, a Juan Diego, a Selena, a toda la afición de Radio Visión 106.1. Un abrazo gigante para todos y cada uno de ustedes. Esperando que les esté yendo muy, pero muy bien. Y bueno, hoy ya iremos hablando de todos estos temas acá durante la programación. Los temas que ha propuesto el señor Pedro Reynoso Avecillas.
0: ¿Cómo está, mi estimado Juan Diego? ¿Cómo le va? Buenos días. Tiene una última novedad del Cuenca, sí, ¿no? ¿Cómo le va? Buenos días.
2: ¿Cómo le va, Pedro? Un saludo también para Cele, para Daniel. Bueno, sí, efectivamente le tengo una novedad del Cuenca. Y cuando usted nos dé la anuencia, pues estaremos dándoles a conocer.
0: Claro, decirles a ustedes que también hablaremos sobre segunda categoría. ¿Ah? ¿Qué pasó ayer?
2: Vi los penales de cuento.
0: Sí. Perfecto, ¿y quién es el nuevo campeón?
2: San Pedro del Pongo.
0: ¡Qué bien! Por el 4, equipo de Girón.
2: 4-3 le ganó al representativo de Avicé.
0: 4-3, San Pedro del Pongo. Saludo una vez más a don Fausto Ávila, nuestro colega que debe estar feliz. Nuestro colega nacido en Girón. 4-3.
2: Oiga, si no me equivoco, y creo no hacerlo, es la primera vez que San Pedro del Pongo logra el campeonato en la provincia de La Suárez de segunda categoría.
0: Y es la primera vez que un equipo que no es de Cuenca logra el título a nivel de Azuay.
2: Y toma en consideración que San Pedro del Pongo acaba de clasificar también a la Copa Ecuador.
0: Sí, sí, sí, sí. Hay otro equipo que está pasando por horas bajas, Valdor Bermeo. ¿Recuerda usted Valdor Bermeo del cantón Ponce Enríquez? Resulta que el apoderado de él está bajo las rejas. El exalcalde de Ponce Enríquez, queridos amigos, está bajo las rejas. Ese es como otro detalle no menor como para contarles a ustedes, queridos amigos. Saludo también con la señorita Selena Rojas. ¿Qué opina San Pedro el Pongo, campeón en la provincia de Azuay, segunda categoría? ¿Cómo le va? Buenos días.
3: ¿Qué tal, Peter? ¿Cómo le va a usted, a JD, a Dani y a toda la gente que ya está en sintonía de la 106.1? Para mí sorpresivo, la verdad, pensé que Avicet, por el invicto con el que venía, por la buena racha que tenía dentro del torneo del ascenso de la Azuay, podía llevarse el campeonato, había hecho casi una campaña perfecta y en la final termina llevándolo hasta las instancias de los penales y termina consiguiendo justamente el equipo del Pongo el campeonato. Bien por la competitividad del fútbol azuayo que pueda existir este tipo de situaciones, ¿no? Hoy nada más contarle a la gente que hay transmisión de Radiovisión con la Copa Ecuador, el tema de Macará versus el tema de Gualaceo versus Macará, así que les estaremos llevando también todas esas incidencias hablando del tema de Copa Ecuador que se había proyectado el equipo. Así que nada, eso. Más novedades sobre la mesa.
0: Sí, señor, ya vamos a hablar también de Super Guala, queridos amigos. En el partido de segunda categoría, 3-3 terminó en los 90 minutos y en penales 4-3, señor Cornejo, a favor del equipo de San Pedro del Pongo. Primer título provincial en la historia del club del Cantón Girón. Clasificación asegurada a la Copa Ecuador del 2027. Y obviamente a esta hora hay una alegría tremenda por lo que ha sucedido en la ciudad de Cuenca.
2: Oiga, ¿alguno de ustedes conoce, compañero, el estadio de Girón, donde juega San Pedro del Pongo?
3: No.
2: ¿Dará las facilidades de este estadio para jugar la Copa Ecuador o tendrá que hacerlo en Cuenca?
3: No. Yo tengo entendido que igual puede, me parece, las primeras instancias sí jugar en su reducto. Luego no creo que pueda hacerlo, pero me parece que el primer encuentro por lo menos sí lo va a tener en su reducto.
2: Sí, usted puede llamarle a don Fausto, Pedro. de pronto le pueda dar detalles de cómo es el escenario, del mismo club de San Pedro del Pongo, que no se conoce mucho, ¿no? Porque termina sorprendiendo. Yo pensé que Avicet iba a ganar y lo iba a hacer ampliamente, pero no, resulta que este equipo fue un hueso duro de roer, que empató en el tiempo reglamentario 3-3, y luego ya en los penales, donde vimos los mismos, pues sucumbió y de esta manera se dio la celebración. Incluso hubo un dato curioso: cuando ya se cobraron los 5 penales para San Pedro del Pongo, y obviamente era el campeón, el árbitro como que se confundió y dijo que había un penal más. Y eso como que cortó un poquito la celebración, pero luego le dijeron, no, ya están los 5 penales. Entonces sí procedió los jugadores de San Pedro a la celebración respectiva. Pero fue un dato curioso que pasó en el estadio, ¿no?
0: Sí, llamativo, ¿no? Para nada menos que eso haya acontecido, queridos amigos. 3-3 y en penales 4-3. 4-3, qué linda jornada, felicitaciones a San Pedro del Pongo. Señor Cornejo, ¿algún dato adicional entonces sobre el torneo de segunda categoría?
2: Felicitarles nada más, porque no es un logro menor, es un logro que obviamente hay que ponderarlo como tal, porque se rompe la historia en el fútbol azuayo y se pasa a tener ya un representativo no cuencano, incluso para este torneo nacional como es la Copa Ecuador.
0: Sí, entonces... ya tenemos campeón, ya tenemos vicecampeón. Los tradicionales equipos, ¿qué pasó? La pregunta, ¿no? ¿Qué sucedió con los tradicionales equipos que siempre estaban logrando los títulos y ahora ya va cambiando eso?
2: ¿Cómo quedaron los tres primeros lugares? San Pedro del Pongo,
3: campeón.
2: Avicet.
3: Liga de Cuenca.
0: Liga de Cuenca. Perfecto, entonces...
1: Oiga, siempre le falta ese punch final a Liga de Cuenca, ¿no?
3: Avicet también. O sea, me refiero, yo entiendo también, que sí, campeón, bueno, pero me refiero al nacional, Siempre le falta ese punch.
2: Los tres serán representantes a nivel del ascenso nacional.
3: Uh-huh. Claro. Sí. Pero siempre le termina faltando ese boom, ese último pasito de darlo. Igual el tema de Liga de Cuenca. Me parece que siempre le falta ese último empujón para terminarlo haciendo. Pero bueno, este año me parece que hubo 6, 12, 18, como 24 equipos igual por el ascenso del torneo local de Azuay. De ahí se clasificaba uno de cada grupo, el primero, y luego venía el tema de la semifinal y la final. Así que igual han conseguido, es meritorio, pero sorpresivo igual lo del Pongo. Yo no pensé, la verdad, pensé que a veces lo iba a ganar. Venía invicto en todos los partidos dentro del torneo del ascenso.
0: Vamos a tener informe con el señor Fausto Ávila, queridos amigos, sobre este título de San Pedro del Pongo. Si aprovechamos, señor Daniel Montalbán, dando más detalles del torneo de segunda categoría a nivel nacional. A propósito, ya que usted maneja muy bien, don Daniel, el Deportivo Quito es campeón y pichincha con la Tuca Ordóñez.
2: Sí.
1: ¿Quién le dijo eso, que yo manejo la segunda categoría de Quito?
0: De Quito, pues, que es tan normal, no. tan noticia que ha sido noticia nacional lo del Deportivo Quito.
3: Oiga, no lo sabía yo, no lo sabía, sí. De verdad, no.
0: Es campeón.
3: Con el tema de Sociedad Deportiva Quito.
2: Incluso la Tuquita, le cuento, una vez que terminó el campeonato, estuvo por Cuenca también, porque él va a vivir en la ciudad de Cuenca una vez que termine su participación con Deportivo Quito. Su intención es lograr el ascenso con el cuadro Chuya, pero... y a venir a vivir en Cuenca con su escuela de fútbol.
3: Oiga, lo que pasa es que, más allá de que sea positivo todo este tema del Quito, no se escucha tanto eso más por los problemas dirigenciales, de verdad. Por ejemplo, las entrevistas que sacan los colegas quiteños, siempre es acerca de los problemas económicos, y siempre sacan un representante nuevo. Le digo, por lo menos en los 4 últimos videos que han subido después del post partido de Deportivo Quito, siempre hay un representante nuevo. Ah, es el nuevo presidente. Ah, es el nuevo vicepresidente. Ah, es el nuevo vocal. Ah, es el nuevo

0: representante. Entonces yo le digo, de verdad se ha hablado muchísimo más. Yo espero que con esta tranquilidad que haya tenido en la parte baja, porque usted a veces tiene que bajar para readaptarse, para tener, mantener un nivel económico, deportivo, si usted quiere, con esta bajada del Quito, que no es desde hace un año, sino es desde hace rato, espero que se pueda estabilizar un poco mejor económicamente y que lo pueda llevar de verdad a competir a este equipo y que los problemas dirigenciales no hagan que nuevamente se borre este equipo. Pero de verdad sumamente complicada la situación. Y dentro de todas esas malas noticias, Peter, qué bueno que haya surgido de nuevo el Quito, por lo menos con el campeonato.
1: Deportivo Quito se coronó bicampeón provincial de la segunda categoría de Pichincha, venció 1-0 al Real Puerto Quito hace 2-3 días nada más en el estadio Gonzalo Pozo Ripalda. Gol de Joel Ordóñez, ¿se acuerdan de Joel Ordóñez? De tiro penal, minuto 23, don Sebastián Blázquez es el estratega del Deportivo Quito que ha logrado el título. ¿Qué quiere el Quito? Ascender a la Serie B. Desde hace fechas quiere hacerlo. Vamos a ver si finalmente lo puede lograr, queridos amigos. El Deportivo Quito que está trabajando, luchando en el torneo provincial de segunda categoría y en el ascenso nacional. Y en esto, Selena, pues sabemos que es durísimo ascender.
0: Me da el dato por acá el señor Roberto Becerra que nos escucha. Me parece que todas las mañanas, espero que lo aplique cuando digo que no hay timbre y que pueda traer las llaves. Pero me dice, bicampeón año seguido, dice. Sí. El Quito campeón, dice. En el equipo del Quito, dice, juegan dos ex Deportivo Cuencas, dice, tanto Pancho Mera como Mateo Zambrano.
2: Ah, sí, Zambrano sí lo vi por ahí en algunas imágenes.
0: Lo vi en entrevistas, no lo vi jugando, pero lo vi en entrevistas post-partido hablando de ciertas cositas. Y lo de Pancho Mera, tenía entendido que estaba en otro equipo, pero qué bueno que haya podido reforzar también y que haya tenido minutos. Es un jugador que le ha costado muchísimo volver a las canchas con el tema de la confianza después de su última lesión que sufrió acá igual en Deportivo Cuenca. Así que saludos para el señor Roberto Becerra también que nos escucha.
1: Saludos a todos los queridos oyentes. Antes de seguir con el torneo de segunda categoría, vamos con la Copa Ecuador, señorita Roja, para hablar el tema del Super Guala que tiene su partido el día de hoy.
0: Sí, hoy juega Gualaceo Sporting Club frente al Macará, al equipo de Guillermo Sanguinetti. No tiene bajas, no tiene lesiones, no tiene expulsados tampoco el Super Guala, así que podrá contar con todo su equipo completo. Hay un pequeño inconveniente, creería yo, para Macará. Primero fue el tema del viaje, de la llegada hasta Gualaceo, pues, que es un poquito más lejano que la ciudad de Cuenca. Y lo segundo es la cancha del Estadio Gerardo León Pozo, que para mí es la ventaja principal de Gualaceo. Hasta donde yo había preguntado la última vez que había clasificado el Guala, me decían que tal vez el siguiente partido no se pueda jugar en ese reducto. Da la casualidad que la oficialización por parte de la Copa Ecuador sí le dio, con el tema del foro, con el tema de los camerinos y con el tema de todos los arreglos, sí le dio para jugar estos octavos de final. Yo creería que si el Guala pasa, no va a tener ya ese estadio, tendrá que buscar ya sea el Estadio Alejandro Serrano Aguilar o tendrá que buscar el estadio de Azogues, pero no podrá tenerlo el Gerardo León Pozo. Esa es la ventaja para mí, lo conoce muy bien, han entrenado, tiene el enfoque, por lo menos ayer habló Carlos Junior Borja, dijo que sí es verdad que han venido de dos partidos malos, por ejemplo, el primero de perder en casa contra el penúltimo de la tabla de posiciones, y el otro de empatar contra, no el último, pero sí contra quienes están en la parte baja, por ejemplo, el Nacional. Entonces, dijo que sí han venido en una racha mala, pero que ellos están enfocados y que saben tranquilamente que podrían hacerle un partido a Guillermo Sanguinetti, así que están enfocados en lo que se viene para esta Copa Ecuador.
2: Oiga, y no me sorprendería de que eso se termine dando la clasificación del conjunto del Gualaceo, más allá del hecho de esto de que el Gualaceo viene haciendo bien las cosas o que viene tratando de sobresalir en medio de las circunstancias, sino un poco también ahí influye el hecho de que Macará está muy, pero muy metido en el aspecto internacional. Y ayer ya se conoció el rival, que es el conjunto del Santos. E incluso han posteado a través de redes sociales, a través de la comunicación interna del Macará, el flyer y todo esto, los carteles en referencia a este partido. Prácticamente no han dicho nada de la Copa Ecuador, pero sí se han hecho eco de lo que será el partido contra el conjunto del Santos. Obviamente, Para ellos entendemos que es muy importante este partido. Claro, es muy importante este partido por Copa Sudamericana. Y se vuelve a tomar la figura, ¿no? Como lo hicieron acá la gente de Deportivo Cuenca, que es parte de Neymar, y se está vendiendo mucho esto del partido que tendrá contra
0: el Neymar brasileño. Está siendo titular en Santos.
2: Sí, claro.
0: En los últimos partidos, por lo menos, incluso hasta goles, y ha venido haciendo señas de que juega póker y de ahí algunas situaciones más en sus festejos.
2: Ya no hay mundial también.
0: Por eso le digo, o sea, va a jugar, no va a tener, y siquiera, o sea, va a ser incluso hasta por diversión, me hago entender. O sea, lo va a jugar ya porque pueden ser sus últimos minutos, no sé, en alguna
2: entonces
0: situación.
2: Le digo, yo no sé si por ahí eso también le sirve al Gualaceo.
3: ¿Cuándo juega? Para sacar, ¿cuándo juega Macara con Santos?
2: Me parece que el 18, si no estoy mal.
3: Todavía está lejano.
2: Sí.
3: O sea, yo creo que va a apostar a ir con una buena chance de titulares Macará para este partido con Gualaceo.
2: Yo le digo por el hecho de a quién va, a más bien en dónde se van a enfocar más.
3: No, obviamente el internacional, ya, pues ahí está el dinero.
2: Exacto.
0: ¿Saben cuál es el
3: hablar
0: problema?
3: Hablar de la fecha de que...
2: El 12.
3: Ya, el 12, pero mañana es 30.
2: Ajá.
3: Hoy es 29. Entonces, es 30, hay 29. Una distancia de casi 15 días con el partido contra Santos.
2: Claro,
0: ¿sabe cuál es el problema, señor? Claro. Ya eso me iba a referir. El tema es que el estado de la cancha, le dije que es la mayor dificultad, ¿no es cierto?
3: Está mala la cancha.
0: No, es una cancha irregular. Debería.
3: ¿Pero buena o mala?
0: Es una cancha irregular. No puedo decir que es mala tampoco, pero es una cancha irregular donde hay algunos espacios.
3: ¿Está irregular a cómo? Está mal el césped, hay huecos, está amarilla la cancha.
0: Hay huecos. Es irregular. Si no le dije hasta verde el campo de juego, pero es irregular, o sea, hay muchos espacios que para mí lo conocen netamente los jugadores de Gualaceo. Por eso digo yo, para mí, por precautelar, igual cualquier tema, alguna lesión, los jugadores saben en dónde se pisa. Cuando usted va, ¿y por qué le digo esto? Porque cuando usted, las cabinas, usted sabe dónde son, ¿no es cierto? En la parte de la entrada, la llegada.
3: Había una o dos, creo que eran.
0: Cuatro.
3: ¿Hay cuatro?
0: Hay cuatro cabinas. Las dos centrales comúnmente las utilizan para la televisión. Pero cuando usted ingresa para ir a las ruedas de prensa, que es obligatorio por parte de la Copa Ecuador, el tema de la zona mixta, porque no hay ruedas de prensa. Pero cuando usted va, usted tiene que cruzar el campo de juego para poder ir hasta los camerinos donde están los jugadores. Y ahí le digo, uno camina y camina así. Entonces, por eso le digo, para mí la cancha es muy irregular. No puedo decir que es mala, o sea, que no está bien cuidada, o que el césped está bajo, o que hay muchos espacios amarillos. Creo que de eso puedo hablar muy poco. Pero sí puedo decir que es irregular el campo de juego. Entonces, no lo tienes a Fede, que nuevamente parece que se va a quedar 2 meses fuera dentro del cuadro de Macará.
3: Fede Paz.
0: Sí, porque se volvió a lesionar. Ya se había recuperado de la última, pero se volvió a lesionar. Entonces, con este tipo de cosas, me parece que así sea en 2 semanas, JD, yo prefiero precautelar a que mis jugadores puedan llegar bien a la Sudamericana, que no pueda haber ningún accidente, que yo entiendo que es netamente del fútbol, pero que no pueda haber ningún accidente para ver si caso el pez.
3: Oiga,
0: el pez más gordo.
3: Estaba revisando y no hay canal que vaya a transmitir el partido.
0: Pero no hay la televisora que tiene los derechos obligatorios.
3: Sí, pero...
0: Y le digo, la última vez... contra Mushurruna transmitieron. Sí. Es imposible que en octavos de final.
3: Bueno, espero que sí, porque estaba revisando en la aplicación y no.
1: El resto de partidos de los octavos de final son los siguientes: Independiente del Valle frente al Manta.
3: Hoy a las 7 de la noche.
1: Ya. Mañana, 3 de la tarde, Liga de Quito, Leones, FC. Liga de Quito frente a Leones, 3 de la tarde, se juega. Mañana, el miércoles, Vinotinto, Universidad Católica. El próximo miércoles, Liga de Portoviejo frente a Barcelona en el Estadio Real Estamarindos de Portoviejo. El miércoles, la Unión frente a Aucas, la Unión. El siguiente partido, Astillero Daquilema y Juventud Italiano Delfín. Son los partidos de los octavos de final de la Copa Ecuador. A esta hora saludamos a nuestro querido amigo, colega del Círculo de Periodistas Deportivos de la SUAI, amigo de varios años, compañero de trabajo en Radio Splendid. Ahora, pues, él realiza su cobertura periodística para el Cantón Girón y seguramente don Fausto Ávila debe estar a esta hora feliz porque San Pedro el Pongo ha logrado el primer título en la historia para Girón a nivel del torneo de segunda categoría y también es el primer equipo no cuencano en ser campeón. ¿Cómo recibieron este título los amigos gironenses? Un saludo cordial, Fausto. Buenos días. Bienvenido a Radiovisión 106.1. Un saludo cordial. Selena, don Daniel Montalbán, Juan Diego Cornejo, les saludamos. Qué gusto, mi estimado Fausto. Buenos días.
4: ¿Qué tal, estimado Pedro? El saludo cordial a toda la inmensa audiencia de Radio Visión. El saludo para JD, un gusto saludarle a los tiempos, a Selena, a Daniel, y como decíamos, a la amable audiencia. Corrigiéndole algo, Pedro, no es el primer campeón fuera de Cuenca. Ya fue

0: Valdor Bermeo. Es el tercer equipo de Cantón que se corona campeón del torneo provincial de segunda categoría de la SUAY, bajo esta vez bajo la dirección técnica de Fabricio Calderón. Ayer hubo celebración, ayer hubo festejo bien merecido para la familia Gómez Chimbo, que lideran este proyecto y lo hicieron desde Estados Unidos. Ellos festejaron porque ninguno de la familia estaba acá. Tienen a Carlos Alberca como coordinador general del equipo, como director deportivo. Pero hubo festejo, hubo celebración con algo que estaba allí con muy esperado por parte del cuerpo técnico, por parte de los jugadores. Lo cierto que ayer San Pedro del Pongo, con algo de sorpresa, por lo menos para este servidor, con algo de sorpresa, San Pedro del Pongo termina imponiéndose a Vicet. Sorpresa desde el lado, ¿no? De que Vicet iba a ser el favorito siempre, venía de ser dos veces vicecampeón, perdió nada más que ante Cuenca Juniors. Todo indicaba de que Vicet, si ya se hizo al lado Cuenca Juniors, porque está en la Serie B, ellos aspiraban a levantarse con el título, pero no contaban con un San Pedro que viene manteniendo una estructura algunos años, con tres, cuatro elementos jovencitos de 20 años, que vienen ya de un proceso de 3-4 años. Hace 2 años fueron campeones del torneo provincial sub-18, algunos de ellos, y ayer se coronaron campeones provinciales en la segunda categoría tras el empate 3-3 con Vicet en el tiempo reglamentario, y luego pues el en la tanda de penales fueron más efectivos la gente del conjunto de San Pedro del Pongo. Lastimosamente Nelson Bustos, un hombre de bastante experiencia, fue el último en errar el tiro penal, el quinto penal para Vicet. Tapó el portero de San Pedro, y en ese marco pues logró el título desde la tanda de penales. Después del 3-3, San Pedro del Pongo está de fiesta, Girón está de fiesta, porque es la primera vez que un representante de este cantón queda como campeón provincial e irá como Azuay 1 para los torneos nacionales, estimado Pedro.
1: Claro que sí, y usted pudo charlar con Fabricio Calderón, ¿no? El técnico.
0: Sí, Fabricio Calderón es el técnico de San Pedro, joven, fue campeón de segunda categoría con Liga de Cuenca como jugador. El año anterior se sumó como asistente. Estuvo de un chico, si no mal me equivoco, Vera, de Gualaceo, sí, de apellido Vera, no sé si era Paul Vera. Él asumió la dirección técnica el año anterior de San Pedro, y Fabricio venía como asistente, pero entendemos, es lo que nos contó la gente de San Pedro, el técnico Vera decía de que está muy lejos desde Gualaceo dirigirse a Girón, o tenía algunos otros aspectos personales, y dio un paso al costado. Se queda Fabricio Calderón y hizo una aceptable campaña el año anterior, sin mayores, el equipo no pintaba para tanto, y logró meterse ya como quinto, logró meterse ya a los zonales. Recuerden que el año anterior clasificaban los cinco, bueno, más que zonales, los playoffs. Y este año se mantuvo como técnico tras el buen trabajo del año anterior, con un plantel disminuido. Recuerden que el campeonato se dio largas, debió arrancar el 9 de mayo, el primer jueves de julio, que estamos hablando del jueves 2 de julio, San Pedro anuncia que ya suspende los entrenamientos. Nosotros conocíamos de buena fuente que había otros equipos que ya iban a decir, no esperamos más, y hasta aquí terminamos en la temporada 2026 sin jugar por los inconvenientes en AFA. Y anuncia el jueves 2 que no van a entrenar. El sábado ya la gente se entera de que hay calendario aprobado por la ecuatoriana, y el domingo vuelven a entrenar los de San Pedro. Por suerte descansaron la primera semana. Con un plantel con solo 17 jugadores, porque muchos se fueron, había un chico Borg que ya pues le llamaron de otros equipos, de otras provincias que sí estaban compitiendo, y así algunos que se fueron desgranando, no por voluntad de ellos, sino porque acá no arrancaba el torneo y de otros lados más bien les pidieron. Acá se quedaron los más firmes, la base del equipo, y Fabricio Calderón con solo 17 jugadores da el campanazo, y eso que ayer no contó con una de sus grandes figuras, Jorge Jiménez, un volante de los mejores que tiene San Pedro. Y vamos a escucharle entonces, Pedro, a Fabricio Calderón, que en su segundo año como técnico firma ya su primer título en el campeonato provincial de segunda categoría.
2: Sí. Saludos a Quirón.
3: Saludos a toda la gente de Quirón, ese triunfo dado para ellos también.
4: Profe Fabricio,
0: un título.

0: inventado, soñado, impensado?
1: Bueno, pensado sí, soñado sí, pero muy luchado, mucho sacrificio por parte de todos, incluido dirigencia, cuerpo técnico, jugadores.
0: Tal vez inesperado, porque ya hasta se estaba pensando en no entrenar porque el campeonato no arrancaba.
1: Sí, lastimosamente por temas ajenos al club, parecía que se diluía la ilusión de todos de poder jugar el campeonato, y incluso llegamos a un día en que se dejó de entrenar y cada quien fue para su casa, pero gracias a Dios se pudo retomar el campeonato, se hizo el llamado, no volvieron todos, en realidad estamos muy pocos, pero los que estuvimos lo hicimos de la mejor manera y enfrentamos el campeonato.
0: ¿Primer título como entrenador?
1: Sí, recién es mi segundo año de entrenador. Como jugador jugué muchos años en algunos clubes de acá de la provincia, y obviamente también un Gualaceo en profesional, pero como técnico son mis primeros pasos y muy contento por esto.
0: ¿Como jugador tuvo títulos en el provincial?
1: Sí, sí, con Liga de Cuenca, con Gualaceo quedamos campeones locales y nacionales también en el ascenso.
0: ¿A quién va dedicado este primer título como entrenador?
1: A Dios, que me da las fuerzas, a Dios y a mi familia, en especial a mi esposa y mis hijas, que siempre están conmigo.
0: ¿Qué le dijo a la directiva? ¿Qué le dijo usted a los jugadores previo a esta final?
1: Que crean. Hemos trabajado, sé de las condiciones de ellos, lo trabajamos, hemos estado mejorando durante todo este tiempo y nos queda mucho por mejorar todavía.
0: Lastimosamente en la primera etapa solo tuvieron 4 partidos y quién sabe, los rivales eran medio no de los más fuertes. Sin embargo, eso les sirvió para ganar en confianza.
1: Sí, por ahí el campeonato no estuvo muy bien estructurado, ¿no? Tuvimos la desventaja, creo yo, al no tener mucho nivel competitivo en cancha, pero les dije a ellos desde el principio, van a ser 6 partidos de nosotros, van a ser 6 finales, no vamos a dar ninguna por relajados, y pues bueno, se dio gracias a Dios todo.
0: Y recién hoy les hicieron goles, antes no les habían marcado.
1: Sí, en realidad también tenía en cuenta eso de que no teníamos gol en puerta y esperaba mantenerlo, en realidad. No se dio, es un equipo muy difícil, al ser. Hemos tenido amistosos con ellos, hemos sacado buenas conclusiones, conocemos ambos entrenadores, conocemos las escuadras, y pues fue un buen partido, y yo creo que el campeonato está merecido.
0: Cuando hicieron el 3-2, ¿ya no esperaban penales o sabían que Avicet podía reaccionar?
1: Todo se puede dar, ¿no? En una final todo se puede dar. Lamentablemente a veces unos descuidos hacen que se genere este tipo de situaciones, y a mi pensar estaba controlado el resultado, pero bueno, esto es fútbol y se empató ahí así.
0: ¿Qué se viene para San Pedro?
1: Trabajo, más trabajo, como siempre. Trabajo, dedicación, esfuerzo y avanzar hasta donde más podamos.
0: Gracias, profe.
1: Gracias.
2: Saludos cordiales, mi estimado Fausto, a los tiempos, como usted decía. Saludarle, ¿no? Por acá teníamos una inquietud cuando estábamos conversando del campeonato de San Pedro del Pongo. San Pedro va a participar en la Copa Ecuador del 2027 y queríamos saber cómo está el tema del estadio, cuánta capacidad que tiene el mismo, cómo es la cancha, cómo está en el tema de camerinos. Si nos podría indicar algo al respecto, mi estimado Fausto, con el saludo cordial y el abrazo a los tiempos.
3: La misma fraternidad, estimado JD. A ver, el estadio es uno de los pocos reglamentarios de la provincia de la Azuay. Lastimosamente no tiene toda la infraestructura necesaria para abarcar o ser sede ya de estos partidos. San Pedro no pudo el año anterior jugar allí los playoffs que jugó ante 25 de mayo, o primero de mayo se llamaba el equipo de Yanzasa. Ahí se quedó San Pedro del Pongo. Ahora se espera de que la segunda semana de agosto arranque ya el hexagonal, donde San Pedro está en el grupo D, junto a equipos como, a ver, acá teníamos, está con Independiente Azogues de Cañar, con la Castellana FC de Loja, Ciudad de Yanzasa, repite, un equipo de Zamora Chinchipe, de la misma ciudad de Yanzasa, Huaquillas FC del Oro y Búhos del Guayas. En 2 semanas arrancaría, es decir, la primera semana sería el segundo fin de semana prácticamente de agosto, y se espera de que pueda calificar. El estadio solamente tenía cerramiento, cumple las medidas reglamentarias, tiene unos camerinos sencillos, no tiene los más acomodados, camerinos para arbitraje. No tenía servicios higiénicos, me parece que era algo que estaban solicitando. Solo tenía un cerramiento con malla, pero había unos dos ingresos sin puertas. Eso les habían obligado a poner este año, de que ya el cerramiento sea total y nadie tenga acceso a la cancha, sino bajo un ingreso ya controlado, es decir, bajo puerta. Eso se agregó este año. Ayer conversábamos con Carlos Alberca, que es el director deportivo, el coordinador general de este equipo, porque su presidenta está en Estados Unidos, su familia está en Estados Unidos, Carlos coordina todo acá, y nos decía de que esperan cumplir porque las exigencias de la FED y de la AFA son varias. En un principio, el primer objetivo sería calificar el estadio para estos playoffs. Perdón, ya no son playoffs, hexagonal, el grupo D. Tanto Liga de Cuenca como Avicet, por cierto, van al grupo B de los hexagonales, son 6 hexagonales a nivel nacional. Y de ahí ya de la Copa Ecuador habrá que pensar para el siguiente año. Para eso hay tiempo. En caso de que este año no se logre habilitar el escenario para ya desde la ecuatoriana, para el próximo año hay tiempo, ese entiendo va a ser el objetivo, así lo dijo ayer Carlos Alberca, porque nuestro compañero Milton Álvarez estuvo trasladado hacia el centro, el complejo de San Pedro del Pongo, que está en el kilómetro 45 de la vía Cuenca-Girón Pasaje. Ahí hubo festejo hasta altas horas de la noche con cena de por medio, y eso nos manifestaron, de que intentarán habilitar el estadio, acreditarlo, para las siguientes instancias, estimado JD, sobre su inquietud. Unos datitos de San Pedro. San Pedro del Pongo no había recibido goles, sino solo hasta ayer. Estuvo en el grupo D, donde estuvieron solo 3 equipos. El A, el B y el C tuvieron 4 equipos. Es decir, tuvieron 6 partidos cada equipo. En cambio, San Pedro estuvo en el grupo D, que solo tuvo 3 equipos, Propraxis y Santana. En los 4 partidos, más la semifinal que fue ante Atenas, que le goleó 3-0, hizo 31 goles. El poder ofensivo de San Pedro era muy bueno. La duda siempre estaba cómo estaba la defensa, porque no había tenido una real dimensión con los rivales, bastante livianitos Santana y Propraxis. Atenas tampoco pudo medir tanto la resistencia del sector defensivo, pero por algo llegó Atenas a la semifinal, y entendemos de que era un rival de juste. Realmente ahí no estuvimos en ese partido, y tras 5 triunfos, 31 goles a favor, ayer San Pedro no perdió, mantuvo el invicto, 6 partidos en el campeonato provincial, pero ya recibió 3 goles en su arco. Claro que el poder ofensivo también quedó demostrado, porque repito, para mí Avicet llegaba como favorito, y haberle hecho 3 goles, uno fue autogol, los otros 2 goles fueron de Hurtado y de Bagui, para el equipo de San Pedro, mientras tanto que para el equipo de Avicet, quienes convirtieron los goles, el primer gol, un golazo del señor Nelson Bustos, Alvarado convirtió de tiro penal, y Mafares sobre el final puso el empate, porque ojo, empezó ganando Avicet, le empata a San Pedro, se pone adelante nuevamente de tiro penal Alvarado, en un momento en el que Avicet realmente estaba para golear. Pasó apuros entre el minuto 10 y el minuto 35, pasó muchos apuros San Pedro, luego ya logró controlar el medio campo, estuvo ganando al término del primer casi enseguida llega el empate con autogol de Mafares, 2-2 se fueron al entretiempo, y en el segundo tiempo hubo mejor dominio, mejor balón, trató mejor el balón San Pedro tras un buen desempeño del medio campo, y llegó el gol de Bagui, volante de primera línea, de Johnny Bagui, y luego lógicamente se dio un poquito el espacio, no tanto, ¿no?, como vimos en el Mundial, donde Inglaterra, donde España, tras estar ganando, se pusieron atrás, no tanto así, pero en algo le dio la iniciativa a Avicet, y terminó con el empate de Mafares, 3-3, y luego en la tanda de penales. Esto es lo que les podemos contar, y respondiendo también, ya habíamos respondido a su pregunta, estimado JD.
4: Fausto, gracias por su información, espectacular, felicidades, y que sigan festejando, felicidades, mi estimado Fausto, gracias, buenos días.
3: Muy buenos días, y ahí también tenían a Víctor Hurtado, que fue goleador, junto a Kevin Jiménez, los dos de Avicet en este caso, los dos con 9 goles, y la gran figura, lógicamente, de San Pedro, el señor Víctor Hurtado, que el año anterior estuvo a préstamo en Estrella Roja, pero este año retornó y retornó para ser campeón, retornó para ser campeón. Hay muchos elementos que están varios años. Víctor Hurtado está desde el 2021, ya va por su sexta temporada en San Pedro, llegó peladito de 17, 18 años, ahora mismo tendrá 22, 23 años, y han visto el fruto de quedarse con este título. Hay un chico, Ángel Ceballos, que fue campeón provincial sub-18, está Braulio Bone, Pablo Macas, que fueron campeones nacionales provinciales sub-18, hay algunos elementos que vienen varios años. Franklin Ramírez vive en Girón, me parece que es de Catamayo. Víctor Hurtado está ya acá 6-7 años. Ángel Ramos está por su tercera temporada en San Pedro. Johnny Bawi también, los dos, bueno, en este caso Hurtado, Ramos, son de Esmeraldas. Bawi me parece que es de la provincia del Guayas. Uh-huh. Y así algunos elementos jovencitos. El único gironense en campo fue Michael Cabrera, marcador de punta zurdo. Ayer estuvo en apuros, el técnico tuvo que sacarlo, hizo un solo cambio durante todo el partido por los apuros en lo que les puso a Bicet, pero justo campeón por el desempeño durante la temporada, esta temporada relámpago, y lo que vimos ayer en la finalísima. Gracias, estimado Pedro, y un gusto compartir el título de segunda categoría para San Pedro del Pongo. Un gusto, buenos días.
4: Toda la información con Fausto, espectacular. Muchas gracias, Fausto, con todos los detalles del título de San Pedro del Pongo, campeón provincial de segunda categoría. Felicidades. Vamos a la pausa, queridos amigos. Son las 8:42, 8:42.
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0: 8 de la mañana con 53 minutos. 8 de la mañana y 53 minutos. Gracias a Jaime Palacios Barrera, que envía bendiciones a todo el grupo de Radiovisión.
1: Gracias.
0: Sí, por acá otro mensaje. Dice: Selena, un poco mejor. Algún equipo italiano puso ojo a su carrera, pero será como periodista o como jugadora, dice.
2: ¿Porque me voy allá?
0: Sí.
2: Ah, no.
1: Vamos a hacer bailarina.
2: Vamos a hacer turismo.
1: De folclore.
2: Vamos a hacer turismo, vamos a conocer por ahí. Me voy a uno de los equipos, a la ciudad del equipo favorito del señor Maxi. Me voy a Catania, me parece. Así que a ver si por ahí ya puedo ir a buscar lo que me encargaron. Sí, dice que él se levantaba cuenta, pues él.
1: ¿Y quién juega ahí?
2: Equipo de la Serie C, creo, de la Liga Italiana.
1: Ay, el señor Maxi es muy mentiroso.
2: Oiga, pero a lo que le iba, que él jura que se levantaba ciertos días a las 6, 7 de la mañana a ver la Liga Italiana y que ese era su equipo favorito por ahí.
1: El Catania.
2: Catania.
0: A ver, por acá otro mensaje, dice: buen día, Juan Diego, el Pongo tendrá que jugar en Cuenca. En Girón creo que no les da para los partidos, que ahora tendrá su participación de otra forma.
2: Bueno, lo que nos acaba de contar justamente Fausto, ¿no? De que hay que hacer todavía unas adecuaciones incluso para jugar el tema del ascenso nacional. Entonces, para la Liga Pro, para la FEF, será mucho más exigente, digamos. Entonces tendrá que cumplir con todo, pero me parece que están también en ese proyecto. Y creo que lo más difícil ya está, haber quedado campeones. Así que creo que se merecen también todos los muchachos de que puedan hacer un esfuerzo para que puedan jugar allá.
0: Bueno, ha cambiado, ¿no?, la segunda categoría. Ya no serán playoffs de inicio uno contra otro, sino más bien hexagonales.
1: Sí, es justamente lo que
0: marca. ¿Y de ahí cómo será? ¿Primero, segundo? ¿Solo el primero?
1: Supongo que clasifican dos. Supongo que clasifican dos a través de hexagonales.
0: Sí, será cuestión de averiguar
1: bien. Tres al menos. Sí.
0: Oiga, pero a mí me parecía mejor el sistema anterior de los playoffs de una.
1: Claro.
0: Le daba más emoción al torneo.
1: Sí, es verdad.
0: Pero bueno, ya decidió así la Federación Ecuatoriana. Le cuento la novedad. La novedad del Cuenca. Pues, justo me atoro.
2: No quiere que cuente. Esa es la señal. Sí. O será la parte misteriosa del señor Juan Diego Cornejo.
1: Eso es el misterioso.
2: Les
0: no, de verdad, no, estoy con las noches, de estas noches de estar ahí. ¡Epa! En el mundialito, sí, afecta la garganta un poco. Sobre el Cuenca. ¿Se acuerda que había una denuncia por parte de un hincha de Deportivo Cuenca, Javier Serrano, en contra del presidente del Cuenca?
1: Socio del Cuenca.
0: Un socio del Cuenca, claro. Por supuestamente dice haber falsificado documentos.
2: Ajá.
0: Pues el proceso, le cuento que va avanzando rápido. E incluso hubieron tres miembros del directorio del Cuenca que dieron declaraciones a un medio radial. Hablo del doctor Alfredo Aguilar, hablo de Javier Alvarado y Pedro Peña. Declararon ahí el hecho de que no hubo la reunión o la sesión del Cuenca como para nombrar a Natalia Villavicencio como representante. Creo que es ante Comebol del Cuenca, ¿no es cierto? Sí. Ese era el motivo. Luego el presidente le había dicho de que sí, que hubo un documento de por medio de que la reunión sí hubo y que todos decidieron elegir a Natalie. Pues le cuento que la fiscalía ya solicitó a ese medio de comunicación esas entrevistas. Y de lo que me supieron contar, las entrevistas las tienen listas para que sean retiradas y que sirvan parte del proceso. Y que es un tema muy delicado, que el presidente lo está tomando a la ligera, porque al menos en el par de entrevistas que le he escuchado al presidente, él habla de que es una tontería, de que no tiene ni pies ni cabeza esa denuncia. Pues ya la fiscalía está reuniendo las pruebas
1: en
0: el caso.
1: ¿Qué denuncia Serrano?
2: De que no hubo, de que fue ilegal.
0: Que fue falsificado, hubo falsificado el documento de que hubo.
1: O sea, falsificación de firmas, y eso.
0: Bueno, supongo que sí también, ¿no?
1: Claro.
0: O sea, yo.
1: Por eso
0: no
1: es un tema legal, es personal.
0: No lo tomaría a la ligera. Ya, en el momento que la fiscalía comienza a reunir este tipo de documentos, significan que ya la situación está encaminada de manera muy seria.
1: Sí, le entiendo. Sería bueno saber cuál es la denuncia como tal o de qué le acusan a Eduardo Álvarez.
0: Falsificación de documentos.
1: Sí, puede ser grave, no hay que tomarlo a la ligera. Es verdad, el presidente del Cuenca ha mencionado que es un tema que no le quite el sueño realmente.
0: Sí, exactamente.
1: Eso lo ha dicho. Entonces, no sé en qué va a terminar esta situación, pero bueno, un poco complicado, ¿no? El tema, si es que ya se está metiendo en este aspecto, bueno, el tema de las declaraciones y todo aquello que han dado Pedro Peña y el resto de personas que usted los mencionaba.
2: Oiga, claro. Pero es novela tras novela, ¿no? O sea, no se acaba ahí.
1: Pero
2: una...
1: esto es personal.
0: Sí, es contra él específicamente.
1: Es específicamente contra el presidente.
2: Pero no es como presidente del club.
0: Sí, como presidente del club.
1: A
0: sí.
1: Mí lo que me dijeron es que es un tema, o sea, directamente contra Eduardo Álvarez, más allá de que sea presidente del club.
2: Okay.
1: Es lo que me dijeron. Pero bueno, habría que ver cómo está puesta la denuncia. Ese es el,
0: claro, lamentablemente nos hemos contactado con Javier Serrano para ver si él puede conceder una entrevista a este medio. Uh-huh. Y su respuesta ha sido que no, que ni siquiera debería estar hablando por teléfono de ese tema.
1: Ah, claro.
0: Entonces, okay.
1: Porque está en investigación.
2: Claro, previa.
1: Claro.
0: No quiere rendir ningún tipo de declaración, así que de ese lado no se tiene. Ya han escuchado que Eduardo Álvarez le resta importancia a esta denuncia y no le para mucha bola. Pero ya con esto yo creo que sí debería preocuparse un poco más.
1: Seguramente debe tener él en cambio sus respaldos para poder sustentar de que no tiene ni pies ni cabeza lo que de lo que lo están acusando, para que esté bastante tranquilo. Digo, entiendo que pasa por ahí lo de Eduardo Álvarez.
2: Yo siento que es un hombre relajado, o sea, que es un hombre de que se toma las cosas relajadas en general. No hablo solo de los problemas que tenga, sino con Cuenca también. Bueno, vamos pasito a pasito, ya vamos a ver esto, estamos arreglando esto, el otro. Entonces, no quiero decir que eso sea malo, porque creo que se toma a su tiempo. Lo que no sé si le alcanza el tiempo luego a Eduardo Álvarez para resolver todas las situaciones que se tiene. Oiga, para contarle a la gente nada más que nos está preguntando por acá, señor Reynoso fue hasta Victoria del Portete para poder llevarnos todas las incidencias también de lo que será el entrenamiento de Deportivo Cuenca. Así que para la gente que me está preguntando por acá por interno de qué pasó con el señor Reynoso. Que si le han quitado el micrófono al señor Reynoso.
1: Le pasó lo de a Stalin Morocho. Tuvo que salir de urgencia a su edad.
2: Nah, mentira, no. Señor Montalbán, difama a quien puede y como puede.
1: ¿Cómo que? No puede ser.
2: Pero bueno, eso para hablarles un poquito también de lo que ha pasado con la situación de Deportivo Cuenca. Oiga, fue ya oficializado Stalin Morocho de acuerdo a su información ya. O sea, antes de ayer me parece que mandó el video.
0: Le envié a ustedes la foto.
2: Uh-huh. De un TikTok que había subido.
0: La foto, sí, exactamente. Ahí estaba ya entrenando Stalin Morocho y firmó un año más de extensión de contrato entonces con Deportivo Cuenca.
1: Oiga.
0: Pero vamos a ver si debuta. ¿Contra quién juega Cuenca Juniors?
2: Ahora le reviso. Buena pregunta, JD. Ahora le reviso contra
1: quién. Oiga, le cuento un detalle que me decían de Cuenca Juniors.
2: Otra vez.
1: Que está ingresando Stalin Morocho, pero para el ingreso de Stalin Morocho estaría quedando fuera Villafuerte. ¿Villafuerte es? No.
2: ¿El otro arquero?
1: El otro
2: sí.
1: Portero. Eso me decían. Habrá que confirmar aquello, pero es lo que me decían desde gente cercana a Cuenca Juniors.
0: Pero si usted pone en la balanza lo que le puede dar Stalin Morocho y Villafuerte, creo que Stalin...
2: No,
1: de acuerdo.
2: Lo que entiendo es...
0: Por el tema del fair play económico, tal vez.
2: No sé si es únicamente por el tema del fair play. O si es por el tema, ¿se acuerda de algo que nos decía el profe Vanegas que se le complicaba mucho, que era el tema de la edad de los jugadores? Que solo puedes tener cierta cantidad en cancha y no. Y Villafuerte me parece que tiene cerca de los 30, 32 años. Me parece, a ver si lo puede confirmar por ahí. No es un jugador joven y me parece que por
1: me
2: eso
1: parece ha venido. Que 28, 27, deje de ver.
2: Bueno, ahí sí lo puede confirmar.
1: 27.
2: Ya, y Denzel me parece que es mucho más jovencita. Entonces,
1: ¿el otro portero?
2: Sí, Denzel Quiñones, que es quien va a ser titular por lo visto en el equipo de Cuenca Juniors. Pero creo que la idea del profe Vanegas es priorizar el tema de la defensa, o sea, de sus cuatro líneas defensores y poder ir la mejor defensa del ataque y poder ir hacia la parte
1: 24
2: de arriba.
1: 24 tiene Denzel Quiñones.
2: Bueno, le falta un añito. O sea, uh-huh. si asciende Cuenca Juniors, podría tranquilamente estar en su, próximo
1: no
2: proyecto.
1: Problema.
2: Yo creo que es por eso. Yo creo que es por eso, más que por el tema del fair play. Me parece que es por ese tema. Por el tema de la edad.
1: Claro, sí. Y que lo dijo acá el profe Leonardo en entrevista, ¿recuerda? Que eso le tiene un poco incómodo por esto del tema de la edad.
2: Eso le tiene incómodo desde el inicio de del proyecto.
1: Y que espera que cambie esa regla, decía él.
2: Es que, lo que él dice, yo entiendo lo que quiere hacer también la federación, pero lo que él dice también es, para eso hay torneos de acuerdo a su edad. O sea, ¿por qué tienes que exigir que se meta en un torneo de Serie B cuando nosotros queremos competir para poder llegar a la A? Pero yo digo, en cambio, si no le das la oportunidad a esos muchachos que se foguen en Serie B, ¿cómo llegan a la Serie A? Pero bueno, ya tema de análisis de otro programa. Pero entonces Stalin Morocho ya se integró, le hicieron una bienvenida por ahí con el tema de las palmaditas y todo, lo terminaron pegando. Henry Mercado también estaba ahí, no sé por qué, pero igual lo estaban consiguiendo a los dos, así que podrá tener y también ya ese refuerzo. No sé si lo habilitarán, pero como le decía JD, el próximo partido es contra Cumbayá el día de mañana. Mañana a las 3:30 juegan en Quito. Así que no sé si estará listo ya Stalin Morocho para que pueda.
1: Yo creo que sí.
0: Me acaban de pasar el dato que ya todo firmado con Stalin Morocho. Y que ya con Cuenca Juniors está todo cerrado y está todo finiquitado.
2: Oiga, ¿y podrá jugar?
0: Ya voy a consultar este momento ya.
1: Sé que ya puede jugar.
2: Ahora tendremos que ver si el profe Leonardo Vanegas lo pone desde el minuto uno. De lo poco que se ha visto de Leonardo Vanegas dentro del campo de juego, puedo decir que si lo va a necesitar, o sea, si va a iniciar bien el partido con los que tenía confianza. Pero si él cree que necesita de Stalin, no le va a importar y va a meterle los minutos que le tenga que meter en el tiempo adecuado que él cree. O sea, no creo que vaya a ser un factor determinante.
0: Afirmado por lo que resta de este año y todo el 2027.
1: No. Con el Cuenca.
2: Oiga. Sí.
0: Con Deportivo Cuenca, firmado.
1: Para Cuenca Junior lo que me decían es que va hasta que se termine el torneo. Después de que se termine el torneo, regresa Deportivo Cuenca. O sea, más o menos me decían por octubre, noviembre.
2: Ah, ok. Vamos a ver entonces cómo le va también al equipo de Cuenca Juniors, a ver si logra ascender o no. Oiga, para irnos a la pausa rapidito porque son 9:05 y nos atrasamos un montón con la entrevista anterior. Quiero mostrarles algo que subió Gualaceo Sporting Club. Ustedes saben que la mascota de Gualaceo es un oso de anteojos, ¿no? Porque no es un oso panda.
1: Mascota de Gualaceo, ¿no?
2: Sí, es un oso de anteojos. Bueno, le
1: Nunca
2: cuento.
1: Nunca lo había visto.
2: Le cuento.
1: Gracias.
2: Es un oso de anteojos. Entonces ellos con la IA le ponen en diferentes lugares de Gualaceo. O sea, digamos, si se va de viaje, lo ponen en una carretera o en una cosa así. O sea, es muy dinámico el tema de la mascota. Y mire lo que acaban de poner. Le voy a mostrar acá porque obviamente no puedo poner en la pantalla. Pero lo voy a mostrar acá. Ah, mire, sí se ve. Es el oso de anteojos.
1: ¿Y está en dónde?
2: Una diadema.
1: ¿En la playa?
2: No, está en la playa, está en el estadio. Esas son las gradas del estadio.
1: Es que no lo veo de acá por la
2: luz. Bueno, pero
1: véalo
2: por allá, pues. Pero está en las gradas del estadio. Uh-huh. ¿Y sabe qué tiene en la mano?
0: ¿Qué tiene?
2: El tradicional rosero de allá de Gualaceo. Ah, está hermoso. O sea, el arte, de verdad que se le ingenia a la gente de Gualaceo. Y con lo que tiene, de verdad.
0: Oiga, y ojalá que lo saquen de manera física también.
2: Sí, yo creo que, yo decía en algún momento, entiendo que la situación económica del club es bastante complicada, pero espero que algún día saquen el tema de mercancía, así como lo tiene usted a Tano, por ejemplo, acá, de poderlo comprar y de llevarlo. Espero que saquen el Gualaceo, es una muy buena idea, es algo diferente porque no es lo mismo que están haciendo, por ejemplo, con el tema de Bananerito, que quieren hacer, no es lo mismo de Deportivo Cuenca con el tema de Tano.
0: Yo me acuerdo que mi papá me regaló un radio con forma de jugador de Deportivo Cuenca.
2: Loco.
0: En serio.
2: O sea, qué lindo.
0: Y bueno, era de esos radios donde se sintonizaba MFM, me encantaba. Porque no nomás había un radio en forma de jugador, imagínese usted en esa época. Y era grandecito, tendría unos 30 centímetros.
2: Ah, mire.
0: Y fue el mejor regalo que me había dado mi padre, me acuerdo. Ahí escuchaba lo que él transmitía, los partidos y todo. Pero luego, bueno, no sé qué pasó con ese radio. Yo decía, en algún momento, ojalá inventen situaciones similares en con el marketing de Deportivo Cuenca. Yo sé que un radio en este momento
1: lo dejó prendado,
0: extemporáneo, pero
2: le presta al rey, al señor Reynoso.
1: Lo presta al señor Reynoso y nunca más lo vio. Nunca vale devolver el radio.
2: Nos vamos a la pausa rápido.
0: Oiga, lo que usted me preguntaba. si puede debutar, podría debutar Stanley Morocho con mañana con Cuenca Junior. Lo que me dicen, no creo que entre tan rápido en la convocatoria, pero ya depende de ellos.
2: Ah, ok. Están los papeles listos. Lo que confirmó acá el señor Juan Diego Cornejo, la desvinculación, o sea, todo, por eso ya fue a entrenar Stanley Morocho con los Gallos. Están los papeles arreglados, tienen todo en orden, dependerá netamente
1: del
2: técnico. Ajá. Ya no pasa nada. Yo creo que sí va a tener algunos minutos. Pero veamos qué es lo que dice Leonardo Vanegas. Vamos a la pausa rapidito y ya volvemos para conversar más temas deportivos. 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
2: 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Bueno, acá habrá que corregir algunas situaciones. 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Vamos a la pausa y ya volvemos.
1: Oiga,
2: con más.
1: Hasta la IA se ríe de los textos que le envía el señor Reynoso.
2: Así veo.
1: Necesitamos esos efectos de acá.
2: Hay que bajarle un poquito el volumen. Vamos a la pausa y volvemos.
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0: Entonces no es.
1: Muy bien, son las 9 de la mañana con 19 minutos. No, no, no, no es así, señorita Rojas. Acá los que más conocemos del tema de fidelidad y ese tipo de cosas somos nosotros los hombres. Cosa distinta que
0: se ríe, Juan Diego. Y se ríe la mujeres. Cámara, no puede ser posible. ¿Qué pasa, JD?
1: Señor Conejo tendrá sus razones para reírse, le digo.
0: ¿Qué pasa, JD?
2: No, no, solo escuchando los temas que ustedes hablan en la pausa comercial.
0: Sí, yo no hablé hoy, ni siquiera me pronuncio. El señor Montalbán anda sacando temas. Sí,
2: oiga, le leo mensajes más bien, ¿le parece?
0: Sí, sí, sí. Hágalo.
2: Dice, Juan Diego, dice, esa radio ya está en la colección del gringo, ya que tiene cables, casacas, camisetas, botellas de licor y una radio.
0: ¡Ey, epa!
2: Bueno.
0: Ahí guardadita.
2: Creo que es del Museo del Gringo, le apunta. Próximamente será la inauguración. Solo falta que ya tenga los documentos del problema del presidente del Cuenca.
0: Oiga, ¿y por ese problema ahí le podrá dejar sin funciones al presidente?
1: Claro, sí, entra un tema judicial y
0: es que a eso me refería, por eso le digo. Le entiendo que es personal, si usted quiere, le entiendo que es personal, porque me parece que como socio e hincha del club no haría algo que está en contra de la institución. Pero se quedaría sin presidente. ¿Quién asumiría? ¿Pedro Peña?
1: El vicepresidente, Pedro Peña. Claro. Claro, porque si usted pierde sus derechos constitucionales, ciudadano, pues ya no puede ejercer, en este caso, ser presidente del Deportivo Cuenca. Si es que llegase a darse aquella situación, lo cual no sé si va a terminar así. Pero bueno, habrá que esperar.
2: Es que, a ver, si es que no daba como para ir más allá, hubiesen desechado ya la denuncia.
0: Pero o sea,
2: seguir pidiendo pruebas.
0: Eso preocupa.
1: O sea, no digo por eso, Juan Diego, sino por el hecho de cómo termine. O sea, por el hecho de las pruebas de descargo que también tendrá que hacer Eduardo Álvarez y también tendrá que defenderse en ese sentido. Porque no solamente es por el hecho de que alguien denuncia y ya está esto definido. Entonces yo digo por ahí, que tal vez él entiende que puede salir de aquello sin mayor inconveniente por los argumentos que tendrá Eduardo. Habrá que ver qué pasa.
2: Bueno.
0: Tenemos que esperar.
2: Sí, sí, habrá que esperar a ver qué pasa en este caso con Deportivo Cuenca, que lo cierto es que no hay que tomarle a la ligera, y creo que el presidente, a sabiendas de esto, ya tendrá que tomar un poco más de preocupación del asunto.
1: Sí. Veremos qué es lo que sucede.
0: Ojalá no vaya más allá. O sea, ojalá no sea perjudicial para el conjunto colorado. Oiga,
2: ayer estuvieron varios jugadores del Cuenca en el Mundialito de los Pobres, les comento.
1: ¿A quién lo vi? Al Pollo.
2: El Pollo López y estuvo, Itan Minda.
1: Ah, Minda también.
2: Sí, Itan Minda. Eddie Guevara.
1: Ajá, lo vi también, Eddie Guevara.
2: Sí, la gente de la Amistad Club vio que llegaron y a los pocos minutos les fueron a entregar una tarrina con comida, con un seco, con el pollo broster, con un pollo broster vi que estaban comiendo. Imagínese. Sí. Les atendieron bien.
1: Y a la prensa nada, ustedes
2: no,
1: nada.
2: No creo que sería también como para aceptar. O sea,
1: correcto.
2: No, más bien no.
1: Sí, es verdad.
0: Oiga, ¿cómo estuvo? Mire que el señor Reynoso le dejó encargando. Hablando del Mundialito de los Pobres, ¿cómo estuvo los resultados de ayer del Mundialito de los Pobres? Usted que es el enviado especial, dijo el señor Reynoso hoy al aire, que usted es el enviado especial. ¿Cómo estuvo los resultados
2: ayer?
0: Pero
2: es que él anda nomás denominando enviados especiales.
1: Sí. A mí también.
0: A usted también le mandó a Quito.
1: Me pone en Quito, que es la segunda categoría de la nada.
0: Claro. Bueno, entonces, ¿cómo fueron los resultados?
2: Primero, preocupante la poca asistencia de público. Estamos hablando de que hay unas 300 personas, 200 personas, pero es bajísima la debe ser la recaudación que se tenga en taquilla y obviamente por la poca presencia de la gente.
1: Oiga, pero suele ser un poco así. No sé si ahora está más.
2: No, ahora es más acentuado. Porque si hemos ido a otras ediciones, claro, del Mundialito,
1: suele ser.
2: Sí ha habido gente, pero ahora es ya alarmante el tema. Y sé de buena fuente que la gente de la Amistad Club está preocupada por estas bajas asistencias. Uh-huh. Y también porque los sponsors, la publicidad en definitiva, no ha apoyado como se esperaba.
1: Claro. Y eso seguramente les tiene complicados. Oiga, ayer, según veo por acá, jugó, usted me sabrá decir, Deportivo Cuenca, ¿no?
2: Con medio ejido.
1: Jaime Roldós.
2: No, con Jaime Roldós, sí, con la Jaime Roldós.
1: 2 goles de Raúl Becerra y 5 goles del conjunto de Jaime Roldós. Anotaron Edgar, a ver, dice por acá el nombre, el apellido, no sé, Paneso.
2: Paneso, sí, este es el
1: Paneso,
2: apellido.
1: Paneso, anotó también Villasís, Javier, y 3 goles de Edison Lotero.
2: Lo que no le dicen ahí es que estaba ganando Deportivo Cuenca, y con gol de Becerra, precisamente.
0: Ok, pero, ¿qué tal Becerra en la duela?
2: Para el primer partido, fatal, mal. Okay. En este segundo mejoró mucho.
0: Ah, bueno.
2: Pero ya quedó eliminado.
1: Claro.
0: ¿Y está último o tiene la opción de quedar tercero?
2: Supongo que en el último partido podría disputar el tercer puesto.
0: Porque si no estoy mal, los últimos se eliminan.
2: Salen 2 años.
0: Y vuelven, ajá, y vuelven a ingresar, claro, a los equipos.
1: O sea, pierde
0: y
1: la verdad, el cupo, mejor dicho.
0: Ajá, y Deportivo Cuenca.
1: El tercero es el que se queda fuera.
0: Exactamente. Y Deportivo Cuenca, si no estoy mal, con las justas se salvó años anteriores. Así que ojalá,
1: o sea, y
0: este año
1: no salvar cupo igual, porque ya está eliminado como tal.
2: Claro,
1: de
2: ya pierden 2 partidos. Partidos seguidos de Deportivo Cuenca.
1: Bueno, tendrá que ir a salvar cupo ahí el conjunto de Deportivo Cuenca. A ver, 5 esquinas, que tengo acá el resultado. 4 contra
0: el barrio de Don Pedro.
1: Tú eres Pedro.
0: Sí, sí.
1: No, yo soy Juan Diego.
2: ¿Sí sabe dónde queda Tú eres Pedro?
0: Serena. No. ¿Dónde queda? Ilústreme.
2: A ver, le voy a ilustrar. ¿Sí sabe dónde llegó el Papa?

0: Y es por eso que por la llegada del Papa y dio una misa y todo, es que en la montaña que queda ahí arriba del Parque de Miraflores.
1: Ah, detrás de Miraflores, del parque.
0: Ahí, ahí pusieron los letreros, pues, tú eres Pedro.
2: No,
0: creo que ya no hay esas letras.
1: No sé.
0: Se fueron robando una a una.
2: ¿En qué año pisó usted la última vez el Parque de Miraflores?
0: Cuando pisé, será hace un medio año.
2: Y fue a ver, tal vez, si estaban ahí las placas.
0: No, ya no están.
2: ¿Cómo quieren que yo sepa que tú eres Pedro?
0: Se llama Tú eres Pedro. ¿Sabe cuál es la primera letra que robaron?
2: No.
1: La P.
2: La R.
0: Tú eres Pedro quedaba ahí. En serio. Luego ya el resto de letras se fueron. También ya marcharon. Ya no hay eso. Pero fue básicamente porque llegó el Papa.
2: Pero durísimo ese equipo de Tú eres Pedro, el barrio Tú eres Pedro. Porque le ha dado 10 a 4 a 5 esquinas. Que tampoco es mal equipo.
1: Le cuento los goles de Denis Ortega para 5 esquinas. 2 goles y un gol de Jordan Mercado y otro de Luis Alcíbar. Para Tú eres Pedro, marcaron Sebastián Centeno, no, perdón, es Carlos Ochoa, 2 goles, un gol de parte de Paul Correa, otro gol de Cristian Guamán, 3 goles de Joel Ponce y Alex Fajardo, 3 goles más. Esos fueron los anotadores para el conjunto de Tú eres Pedro. Y el último partido, entiendo que fue Ciudadela Calderón frente al Cuartel, señor... Sí. Cornejo. 5-1 le ganó Calderón al Cuartel. Goles anotados 2 por parte de Antonio Alvarado.
0: El nativo, dice, me contaban del barrio, Antonio Alvarado.
1: Claro. Sí. Claro. Y él es jugador de hace años del Mundialito de los Pobres. Recuerdo haberlo transmitido hace mucho tiempo también a Antonio Alvarado en alguna edición.
2: Ahí en
1: del
2: el
1: mundialito.
2: Febres.
1: No. No, bueno. Ese es el señor Cornejo y el señor...
2: Tampoco así, no grosero.
1: Reynoso, ¿usted transmitió o no transmitió en el Febres?
0: Sí, incluso, te cuento. Y no, fuimos los primeros en transmitir el Mundialito de los Pobres, Pedro Reynoso, Ramiro Quesada, que eran los narradores, y yo como comentarista.
1: Ya ve,
0: se ve. Y los daban en las gradas, en esas metálicas.
2: Ya.
0: Ahí poníamos los...
2: Bueno, oiga, ¿y qué tan complicado era con la gente?
1: Está hablando con los pioneros de las transmisiones del Mundialito.
2: Oiga, ¿y qué tal era con la gente ahí? O sea, ¿no le votaban los equipos? Porque allá la gente era, o sea, bueno, lo que me han contado, porque claramente.
0: Sí era peligroso.
1: No le votaban, le quitaban.
2: Claramente no somos...
0: Sí era peligroso porque la gente, hay que ser sincera, se pegaba el traguito ahí noche.
1: Claro.
0: Para combatir el frío, decían. Pero cuando había alguna jugada que no les gustaba del árbitro, ¿qué hacían? Botaban la botella a la cancha.
1: Y algunas ahumaditas también.
0: Y había
1: para el
0: que
1: frío.
0: Barrer y todo. No, pues usted, había lugares donde se olía marihuana. Sí. Pero ¿sabe qué era lo rico de ahí?
1: ¿Qué? ¿El olor?
0: La comida.
1: Ah.
0: Había una señora, yo no sé si vivirá todavía, le preparaba un café con unas empanadas.
1: Sí.
0: Maravillosas, y los secos también de carne, de pollo, que también se vendían, pero era, uno iba a convalecer ahí,
1: ah,
0: a comer, pero la comida era rica, no como ahora.
1: No sé, ¿y con qué le sabría hacer?
0: No, pero la verdad que era muy buena. Pero le contaba que ahí comentábamos, y la manera de transmitir, imagínense el frío,
1: claro,
0: a veces la lluvia. Pero bueno, cumplíamos con trabajar porque en esa época la gente apoyaba mucho también de manera de publicidad para los medios que transmitían.
1: Y eso sí era esencia del indoor, pues. Ahora ya es fútbol sala, básicamente.
2: Claro.
0: Y la gente estaba al filo de la cancha.
2: Claro. Es que por eso le digo,
0: tenía que apartar para un tiro de esquina, tenía que pedirles, por favor, que se vayan más atrás.
2: Hay fotografías, hay fotografías de esos años. Igual, por eso es tan importante, creería yo, la hinchada del barrio de San Roque. Porque ellos también eran de los que se paraban duro, incluso ahí, de que no pase nada más con su equipo.
0: Vecino,
2: claro,
0: el, o sea, vago.
2: Por eso llega también a decir vecino a tu marido. Las barras, pues, o no, J de las barras, que son así.
1: Mozo,
2: pues.
1: Marido. Ah, no, ese es del Laucas.
2: Oiga, dice por acá. Buen día al elenco de Al Borde del Campo, dice lo del
0: Mundialito. Al elenco, dice.
2: ¿Cómo así dice? Pues al elenco. Así dice, pues. Don Pato Villavicencio, reclámele si desea. Dice, lo del Mundialito es así, dice. Luego para los 16avos, ahí sí son llenos totales, dice. Señor Jatade, dice, o sea, usted también quemaba el arroz. Bueno, para usted que no entiende el español, sí quemaba el rice.
0: Si quemaba el arroz, sí.

0: Quemado ollas, arroz. Es que me olvidaba. Usted deje el arroz ahí y dice, ya vuelvo ya para cuando esté más seco y
1: oiga,
0: que
1: oiga.
0: Quemada la olla.
1: Y, pero eso mandado de su mamá, supongo.
0: Claro.
1: Oiga, y luego no aguantaba por
0: sí,
1: ahí.
0: Sí, ajá. El clásico chancletazo. ¿No aguantaba usted el chancletazo?
1: No, la correa me dieron a mí. No, jamás de la chancleta, sí, la correa.
0: Y yo en la espalda creen que es un tatuaje, pero no, es lo de la chancleta en algún momento.
2: Lo tiene
0: y tenía
2: ahora.
0: Una puntería.
1: Sí, no,
0: de 10 metros le mandaba como boomerang, era, ¿no?
2: Sí.
0: Le pegaban y la chancleta volvía.
1: Dice, no es por eso, dice, sino porque la barra del vecino siempre se ponía en su lado, dice.
0: Ah, ya.
1: Ah, bueno.
0: Ah, ya, lo que quiere decir otra cosa, ya le entiendo. Oiga, acá manda otro mensaje, dice, en la loma de Tú Eres Pedro hacían unas competencias de 4x4 buenísimas. Saludos, excelente programa. Yo una noche dormí ahí en la loma de Tú Eres Pedro.
2: ¿Pero por qué? ¿Fue a hacer camping o se quedó ahí ya,
0: no,
2: le agarró la noche?
0: Cometa Halley.
1: Ah.
2: Pero eso no es hace mucho, entonces.
0: No, sí es hace ya años. Porque decía que iba a pasar el cometa, entonces, ¿usted qué hacía? Nos reunimos nuestra jorga de amigos, que éramos unos 20, llevamos carpas, para dormir en definitiva, y ahí nos prácticamente nos amanecimos con mucha gente más de Cuenca para ver el Halley. Pero lo que menos vimos fuimos el Halley, porque a esa hora ya estábamos. Ustedes se imaginarán con el embellecedor, claro.
2: Estaba bastante Halley.
0: Es que el frío y todo, pues todo oscuro.
2: Sí, obvio.
0: Y más nos pasábamos riendo, pues. Así como fue la noche de los Giles también, cuando dijeron que había iba a haber un terremoto en Cuenca que iba a destruir la ciudad y todos afuera, pues todos los vecinos. Y los niños éramos jugando.
2: Claro. Pero al final fue inocente.
1: ¿Usted sí vivió esa noche usted?
2: No, ¿qué le pasa?
1: Pero estoy preguntando, o sea, en buen plan.
2: Sí, yo ya le dije, nacido en el 95.
1: ¿Y en qué año también fue, perdón, de los Giles?
2: Eso debe ser en
0: no,
2: los
0: yo 80. Habré tenido, no sé, unos 8 o 9 años, no sé.
1: O sea, ¿y a usted no le protegieron, o sea, no lo cuidaron para decir que no se vaya por allá ni nada?
0: No le protegieron.
1: O sea,
0: es que estábamos afuera. Yo vivía en la Avenida de las Américas y Luis Cordero. Y en ese tiempo todos unidos. No había tanto tránsito por la Avenida de las Américas como hay ahora. Y de ahí todos los vecinos salimos, pues, y todos conversando, tomando café, esperando el terremoto. Como si eso se supiera cuándo va a pasar. Pero bueno, así se fue la noche de los Giles en Cuenca.
2: Oiga, ¿pero qué año más o menos puede ser?
0: No me acuerdo. Si alguien de los
1: oyentes se acuerda. Pero si usted tenía 8 años, calcule, pues.
0: No sé, 78, 79.
2: Ya ve.
1: Ah, no, pues no. Usted no estaba ni en planes ese
2: rato. No, olvídese. Usted lo que pasa es que acá quiere ponerme como
1: no, yo pensé que sí. Yo pensé que sí.
2: Adulta mayor.
0: Vea lo que dice. ¿Cómo se dice?
1: Pégale, Juan Diego, pégale.
2: Oiga, le doy rapidísimo acá los goles del conjunto de que me faltaba de el Cuartel. De Calderón, que marcó también Palacios, 2-1, señor Guillermo Guayara. Y el gol del descuento lo puso Jason Cobos para el conjunto de Cuartel.
0: Oiga, por acá dos mensajes. Dice JD, buenos días. Acá en Estados Unidos la marihuana es legal. Sí, es
2: sí,
0: legal.
2: En algunos países.
0: Le consta a don Pedro. Oiga, dice, bastante jalados hayan estado, Juan Diego, dice, cuando vieron el Halley.
2: Claro, ya estaba bien jalaídos habían estado.
0: Sí, no me acuerdo, al menos.
2: Hayan estado, pero bien jalaídos.
1: Oiga, mire, volviendo al tema deportivo, les cuento nada más cuáles son los partidos para el jueves 30 de julio, ¿le parece?
2: A ver.
1: Fecha 12, a las 19:30, Cristo Salvador versus Gran Kobe. A las 20:45, 9 de octubre versus Carlos Crespi. Y a las 22:00, Juan Jaramillo versus Bosque 2 de Monay.
2: Eso es mañana.
1: El jueves, señor.
2: Por eso.
1: Mañana. Mañana jueves, 30.
2: Hoy no hay mundialito.
1: No, hoy hay básquet, así que vaya.
2: Hoy hay básquet.
1: Sí,
2: oiga, ¿quién juega?
1: Cuenca Básquet Club.
2: ¿Solo un partido?
1: ¿Cómo solo un partido?
0: Claro,
1: solo un
0: partido. Único
1: solo se juega un partido. Pues.
2: No, es que, si no estoy mal, el año pasado hubo un par de jornadas de dos partidos, no sé. Tal vez fue exhibición o algo por el estilo, no sé.
1: Seguro
2: por eso
1: fue al básquet.
2: Al básquet.
1: Bueno. No,
2: al
1: no,
2: básquet.
1: No. Ok, nadie lo sabrá. Hoy juega Cuenca Básquet Club. ¿Le parece si vamos a la pausa rapidito y volvemos para hablar de...?
0: Solo le cuento que el día lunes puede ser que se suspenda la jornada del mundialito.
1: ¿Por qué?
0: Porque los Juegos Nacionales van a ser en Cuenca y es posible que armen escenario para Vox. Pero esto lo tienen que confirmar hoy posiblemente ya la gente de la Amistad Club.
2: ¿Cuándo es? El viernes es la inauguración de los Juegos Nacionales. Claro, a las 10:30 de la mañana me parece que...
0: 10 de la mañana en la explanada del Coliseo Mayor de los Deportes.
2: Muy bien.
1: Bueno, vamos a la pausa, ¿le parece? Luego volvemos para hablar un ratito de Cuenca Basket Club y de otros deportes.
0: No, ya Pedro también tiene que salir desde el
1: complejo
0: de Cuenca.
1: Ojalá tenga señal, digo, para que pueda salir.
0: Nos amagaría y se fue a otro lado.
1: También nos hizo los giles. Oiga, vamos a la pausa. 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
2: 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Pausa y volvemos.
1: 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Nos vamos a la pausa y volvemos con más información.
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0: Y a las 8, a ver, no, no, 8, 9 de la mañana con 45 minutos.
1: Por estar pensando,
0: señor
1: en la,
0: Reynoso.
1: En la yucha.
0: En la yucha, claro. Antes había el tema de la yucha que acosaba o decía mataba a los taxistas, algo así.
1: Sí, sí, sí, había escuchado eso.
0: Sí, sí, sí, bueno, sí, ya que estábamos hablando del tema, ¿no?
1: Antes le daba miedo, dice el señor Cornejo, ahora ya no. Ya no le da miedo. La yucha ya no le da miedo.
2: Epa, ¿por qué ya no le da miedo?
0: Ya no, pues. Ya en esta época de modernidad, imagínese pensar en eso. Oiga, dice, el tipo que dice no ser adulto mayor, pero sí tiene voz de adulto mayor. Saludos, Cotabelo.
2: Suave, suave.
1: Saludos al amigo.
2: Dice,
0: y no
2: dice,
0: hace ni esfuerzo, vea.
2: Dice, también tuve una pasada fugaz como jugador del Mundialito, solo 3 temporadas en el Febres, donde usted demostraba, dice, en 1 metro cuadrado su talento. Dice don Pato Villavicencio, mire que también ha tenido ahí el
1: don
2: talento.
1: Pato jugaba.
2: Así dice, pues dice, también tuve una pasada fugaz, dice. ¿Sabe?
1: Pero en los recreos.
2: Como jugador del Mundialito, ah, dice. Yeah, yeah.
1: Oiga, saludos es que, a don Pato, saludos.
0: Lo que pasa es que antes sí eran jugadores de los barrios, pues. Los barrios, claro. Sí, realmente sacaban jugadores nativos de
2: oiga,
0: barrio.
2: Y esa también es la molestia de alguno, bueno, de la esencia en general, de que, o sea, se está haciendo tan competitivo el Mundialito, de que prefieres contratar jugadores que sean, por ejemplo, ya más rodados en el tema del fútbol sala, y que lo puedas traer acá a nivel nacional, de Guayaquil, de a otros sectores.
1: Mira, yo le voy a decir algo, y que probablemente por ahí pueda sonar feo, pero yo creo que en los barrios todavía hay muchos jugadores muy talentosos, en cada barrio hay muy talentosos, pero hay muchos intereses de por medio, lo cual hace que los dejen de lado y vengan con el grupito o lleven a su gente para jugar en ese equipo. Dependiendo del director técnico, dependiendo de los dirigentes, dependiendo de tal o cual persona, y los incorporan ahí. Ni siquiera creo que sea por tanta competitividad, sino más que todo por algunos intereses por ahí.
0: Yo le digo algo, yo no sé hasta cuándo pueda resistir Amistad Club organizando el torneo del Mundialito de los Pobres.
2: O por lo menos no sé en el Coliseo, JD.
0: Sí, porque bueno, el Coliseo tiene un costo muy alto, muy alto. Tiene usted que contratar seguridad y toda la situación que se da en torno a la organización cada día, y tener 300, 400 personas no
2: sé si resulta.
0: Por eso es la preocupación. Entonces, no sé si la directiva de la Amistad Club piense a posteriori cambiar ya donde se juegue el torneo por el alto costo del coliseo.
1: Y yo creo que debe volver a la esencia también, porque ahí va a ir incluso más gente.
0: O sea, el porque Febres Cordero ya no puede ser, porque ahí van a construir.
1: No, allá no, pues. Pero le digo, por ejemplo, la esencia de que sean jugadores de los barrios mismo. Y ahí usted sabe que, es que va mi hijo, va mi sobrino, va el vecino. Y ahí va la gente a apoyar.
2: Es que esa era la esencia, pues.
1: ¿Quién también será el que está jugando en nuestro barrio?
2: ¿Sabe que ahora lo que también se puede implementar es que sea un extranjero nada más? Porque mire que el tema del marketing también ayudó muchísimo. Recuerde usted cuando vino con Don Bosco, el colombiano, ahora que también hay otro.
1: Alexander 00.
2: Sí, ahora también hay otro, me parece. Entonces, creo que eso sí puede como que generarte un poco más de rédito, ya no solo a nivel.
0: Y me dicen que Remigio Crespo iba a contratar un jugador de lo más o menos de los que usted está mencionando.
2: Sí, o sea, digo, eso sí le puedes dar un toque ya. Pero la esencia, yo comparto con usted, para mí la esencia debería ser, o sea, de poder ir y decir, ahí está mi vecino, quiero irlo a ver, o sea, si sea
1: al
2: para
1: vecino que me gusta, dice usted.
0: Quiero ver, no, le iba a decir de vecino,
1: claro, eso.
2: No, le iba a decir, aunque sea para reírme, sí, del vecino que se cae, que lo golpean por ahí.
1: Saca la vuelta.
2: No, de verdad.
1: Con una desfachatez,
2: que,
1: una
2: sino que no quería decir al aire, porque van a decir que soy muy mala y que solo quiero ir a ver que le pasen cosas malas a la gente, por eso no lo quería decir al aire. Pero
1: eso usted ya es su esencia también.
2: Pero a lo que me refería era, o sea, no sé, digo, ¿no? Dele, vecino, dele, o ir a gritar ahí. O ir a gritar ahí agua, jabón y deja, mi equipo no se deja, por ejemplo. O sea, que no sé, esas cosas que se hacían antes, digo, ¿no? Que se hacían antes y que ahora ya no. Yo creo que bueno, ya se ha quitado la esencia por ahí. Oiga, señor Cornejo.
1: Entiendo lo que, hacia dónde va su punto, pero vaya.
0: Pero por eso le digo, yo creo que pueden pensar hacerlo en otro lado. Menos costoso, sí, en el alquiler del escenario.
1: De acuerdo, de acuerdo.
2: ¿En dónde podría ser? ¿Usted conoce tal vez algún lugar? No le estoy diciendo que me dé la solución, sino no conoce tal vez algún lugar por ahí, o sea, en donde usted diga, sí, aquí podría ser. Sintética, no, pues.
1: No. O sea, un lugar así con graderíos
0: o
1: para
0: sea, un coliseo, no. O sea, no difícil, sé. ¿No? Coliseo decía del Benigno Malo.
1: Claro.
0: No sé, de
2: la de Universidad de Cuenca. pero igual es costosísimo porque recién repararon. La Universidad de la Católica el doble, la Universidad de Soy el triple. Yo diría que si se vuelve al cemento fuera una buena idea.
0: Ah, sí, sí, es argentino, amigo. Yo diría, dice. ¿Y lo yo? Ya le sale instintivamente.
1: Al cemento yo creo que es lo mejor.
0: Sí, sí. Al cemento sería especial.
2: Pero bueno,
1: tranquilamente.
2: Esperemos a que en algún momento se lo pueda hacer. Señor Juan Diego Cornejo, usted fue ayer a la rueda de prensa del Cuenca Basket Club. Cuéntenos, ¿qué averiguó?
0: Oiga, primero me llamó la atención bastante periodismo, ¿ah? Bastantes periodistas que estuvieron presentes ahí, de la vieja guardia, de la media vieja guardia y de los nuevos, les veía.
1: Ya.
0: Y con mucha tecnología, me llamó eso la atención. Estuvo, a ver, Mario Gordón.
2: Presidente del Cuenca Basket
0: Club. Centro de la mesa.
2: Ok.
0: A la izquierda de él estuvo el nuevo entrenador.
2: Ya,
0: y estuvieron
2: Basignana.
0: También jugadores.
2: Sí.
0: Tres jugadores estuvieron.
2: Estuvo el dos veces MVP, estuvo el Escape. Y los otros dos no los recuerdo porque no los vi bien en las fotografías, pero los recuerdo a él y justamente al nuevo entrenador, que es argentino, que ya tuvo un paso por acá dentro de la Liga Basket Pro. Estuvo en Barcelona, en Caballitos de Barcelona. Estuvo ahí y ahora, después de algo que informó su presidente, que había existido un problema personal por parte de Constantinos Basileiadis y que por eso no iba a ser este año el coach de Cuenca Basket Club, y lo habían cedido obviamente el cupo a este entrenador argentino. Hoy juega Cuenca Basket Club, señor Cornejo. ¿Contra
0: claro, qué? Señalaron que habían armado un equipo competitivo, que la liga de básquet en definitiva va a ser competitiva con buenos equipos y que ellos aspiran terminar en unos buenos lugares. La verdad es que el básquet fue el año anterior cuando sí. Realmente recuerdo yo al menos un partido con Barcelona muy bueno, muy bueno. O sea, dieron espectáculo, dan espectáculo en definitiva para los basqueteros que
2: sí, no estoy mal de Barcelona hace dos años, señor JD, porque sí. Me parece que Barcelona no jugó el año anterior ya, y tampoco perfecto. Va a jugar este.
0: Pero sí recuerdo un partido de esos, no sabía si era el año anterior o el día.
2: Y llegó gente de Barcelona, 24. O sea, llegó gente, me refiero de Guayaquil, o sea, hincha de Barcelona, que vino a apoyarlo. De verdad, llevaban como unas 50 personas a todos los reductos, incluso en el femenino.
1: ¿La gente de Barcelona?
2: Sí, de verdad, sí.
1: ¿Qué era la hinchada de acá, de Barcelona, seguramente?
2: Oiga, no tengo idea. O sea, no sé, no podría decirle, no, nunca se conversó con la hinchada, pues, pero lo que sí le digo es que había gente y llegaban con bombos y cosas así, pero llegaban en un bus también, o sea, había transporte también para ellos.
1: Ah,
2: así que no sé si eran, por ejemplo, familiares de los jugadores o alguna cosa también, pero sí, es verdad que eso pasaba dentro del Coliseo Jofre San Pérez.
0: Sí, bueno, va a ser entonces competitivo, esperamos que la gente asista, que pueda observar básquet de primerísima calidad. Antes del básquet en Cuenca, sobre todo a nivel de colegios.
2: De universidades, me acuerdo yo.
0: Yo me acuerdo de los colegios. Ver un Benigno Malo La Salle, por ejemplo. O un Borja Técnico Salesiano. O Erlinda Toral Garaycoa.
2: Dios.
0: Partidazos. Mía. Con Coliseo totalmente lleno. Incluso había radios que transmitían los partidos.
2: Yo le digo, de la universidad sí transmitíamos, pero ya del cole no me acuerdo. Ya a esta altura.
0: ¿Usted en qué colegio estudió?
2: En las Oblatas.
0: Oblatas.
2: Sí.
0: ¿Esa que queda en dónde queda? ¿En la Juan Jaramillo? ¿Cerca de la Juan Jaramillo?
2: En la Honorato Vázquez.
0: Ya, sí, claro.
2: Ahí, entonces, esa era la situación de las universidades, me acuerdo yo.
1: ¿Quién creyera, no?
0: ¿Dónde?
1: Que ella estudiaba en las
0: Oblatas. Pero ella era de monjitas, ¿no?
1: Claro, ¿quién así, creyera que
0: cómo
1: estudiaba
0: así?
1: En las Oblatas?
2: ¿Cómo así que,
0: usted,
2: pues?
0: Una diabla.
2: ¿Qué le pasa, señor Cornejo? Me difama y enfrente de la gente todavía. No lo crean, por favor. Ustedes saben que todos los hombres mienten, sobre todo el señor Cornejo que anda para
0: todos
2: acá.
0: Todos mienten. ¿Su papi también?
2: También mentía mi papi.
0: Ah.
1: No, es así, puede venderle si ve a su propia familia con tal de ella salvarse. Así es.
2: Oiga,
0: y Pedro brilla por su ausencia.
2: Fue a jugar en el barrio, otro es Pedro.
1: Pedro se desapareció.
2: Oiga, el primer partido, para nada más para información general, el primer partido de Cuenca Basket Club será hoy contra Guerreros Marcos Cepeda, justamente en el Coliseo Jefferson Pérez, a las 8 de la noche. Las entradas están en ticketing a la venta, si usted quiere de manera online. Incluso me parece que hay app, no sé si hablaron de esto ayer, JD, pero me parece incluso que hay app con el tema de para comprar las entradas y para que usted pueda tener información.
0: Ahí está don Pedro, vea. Vamos a ver.
2: Le termino de dar la información. La preferencia cuesta 5 y cancha cuesta $10. Así que ya saben, el primer partido con Cuenca Basket Club.
0: Perfecto. A ver, Pedro, ¿dónde está? Le estamos escuchando al aire, Pedro.
3: Muchas gracias a mi estimado Juan Diego, un saludo cordial a usted, un saludo cordial a Celina, a Daniel nuevamente, a todos los queridos oyentes de la radio. Nos encontramos acá en el complejo deportivo Victoria El Portete. En estos momentos realiza el entrenamiento respectivo el Club Deportivo Cuenca, realizan trabajo físico, queridos amigos. Está también el señor Facundo Ferrero Etaminda, realizando el trabajo con el preparador de arqueros. Queridos amigos, también trotan alrededor de la cancha los jugadores que fueron titulares en el partido frente al Club Sport Emelec, entre tanto los que fueron suplentes y no jugaron, están ahora jugando, más bien están jugando al torito. Sí, señor. El Astro Rey presente está ahora acá en el complejo Victoria del Portete. La cancha en buenas condiciones, debo decirles, queridos compañeros, y por el momento hay dos jugadores que no están practicando por lesión, no están practicando por lesión, queridos amigos. Hay dos jugadores, el caso de Romario Ibarra, que le vi caminando acá a nuestra izquierda. Romario Ibarra no está, el señor García, también Brian García, es otro de los jugadores que no están practicando, ni Lucas Klimovic, son los tres jugadores, entonces que
0: no, pero no es Lucas, Pedro, Matías.
3: Mi estimado Juan Diego, se estima que cerca de las 10:30, 11:00 a.m. estén hablando los jugadores, 11:00 a.m, a las 11:00 a.m. van a hablar los jugadores, la práctica prosigue, y ayer tuvieron libre, no practicaron, hoy han vuelto a las canchas. Le escucho, don Juan Diego.
0: No, más bien queremos escucharle a usted, Pedro. Claro, ¿yo qué tengo que decir acá?
3: ¿Alguna inquietud para contarle? Porque aquí vienen realizando el trabajo de trote, don Eddie Guevara, Carlitos Arboleda, Jorge Latuquito Ordóñez, Edison Vega, Melvin Díaz.
1: Oiga, Peter.
3: Mateo Piedra. Está también el señor Patricio Bolsen y Lucas Mancinelli. Ellos están trotando alrededor de la cancha, ahora van caminando, nuevamente tienen que cargar energías para comenzar nuevamente el trote desde la parte oriental de esta cancha. Decirle que la situación del internet ha caído dramáticamente, anteriormente con mucha más facilidad, ahora no sé por qué, pero bastante difícil de poder agarrar señal, por eso es que estamos utilizando esta vía y rápidamente conectados con usted, mi estimado Juan Diego. El Cuenca tiene previsto viajar este día sábado hasta la capital de la República, vía aérea, para el partido contra Independiente del Valle del día domingo a las 13:00 horas. También se está buscando al asistente técnico por parte del equipo cuencano. Lo de el preparador de arqueros, está ya el profesor Salas, ¿no? Allí está el profesor Salas ya está trabajando el profesor Salas con Facundo Ferrero. En este momento inclusive conversa, dialoga el profesor Salas con Facundo Ferrero, también y el arquero, el tercer arquero también realizando la práctica correspondiente. Señor Cornejo.
0: Bueno, volvió entonces el profesor Alejandro Salas a ser preparador físico de
2: arqueros.
0: ¿Por qué él estuvo en Delfín o en Manta?
1: En Delfín.
0: Sí, pero bueno, ahora ya ha vuelto entonces al preparador de arqueros, claro, sí, tiene toda la razón. Lo que no está todavía es el asistente técnico, nos cuenta Pedro entonces. ¿Usted tenía alguna inquietud, Daniel, para con Pedro?
1: Sí, quería preguntarle a Pedro, ¿por qué lo de García? Me parece que decía que está haciendo entrenamiento diferenciado, ¿sigue todavía lesionado? Porque entró en los últimos minutos del último partido.
3: ¿Sobre quién me decía mi estimado Daniel? Discúlpeme.
1: De Brian García, que usted nos mencionaba.
3: Así, no están trabajando tres jugadores del cuadro cuencano. Romario Ibarra no está trabajando. Tampoco le vemos a Timocho, ¿cierto, queridos compañeros? Allá no vemos a Luca ni a Brian García. Son ustedes. No están trabajando. no están haciendo trabajo de selección. Matías, Matías Klimovic, no está Brian García y tampoco está
2: se volvería a sentir
3: el señor Brian García, Matías Klimovic y el otro jugador que le había mencionado que no está trabajando, Matías Klimovic, Brian García y Romario Ibarra. Los tres jugadores no están trabajando, mi estimado Daniel.
0: Bueno, Pedrito, por el tema tiempo ya nos tenemos que despedir, así que ya más bien en su parte final para toda la afición de Radiovisión.
3: No, nada más que agradecer a todos los queridos amigos que están pendientes, gracias a toda la audiencia. Me preguntan acá si hoy hay mundialito de pobres. Hoy no hay, ¿no es cierto, señor Cornejo?
0: No, hoy hay básquet, balance. Pedro, hoy básquet hoy.
3: Hoy hay básquet, cuéntenos sobre el partido de básquet, don Juan Diego, ¿qué equipos juegan?
2: Ya
0: le dimos todos los detalles, Pedro, justo antes de que usted llame.
3: Pero recuerde, juega Cuenca Básquet, ¿no es cierto?
2: Sí, Cuenca Básquet Club, Peter, contra Guerreros. Bueno, no me escucha porque está lejos, pero...
0: Claro. ¿Y trabaja sin radio encima?
2: No hay señal, dijo que no hay señal. No,
0: sí hay, perdóneme.
2: No tiene señal de internet.
0: No, yo fui con radio.
2: Ah, usted se fue con radio.
0: El que estoy usando aquí en este momento, ¿sí ve? Escuchaba perfectamente y salió nítida la señal. No sé qué operador estará con Pedro, pero al menos con la que estuve yo, 10 puntos. Sé que el internet del Cuenca, que antes, ¿se acuerda?, tenían todos, han cambiado la clave.
2: Y solo panas.
0: Muchos colegas tienen problemas de conexión porque utilizaban el internet del Cuenca.
1: Pero el mismo Cuenca le daba la clave, la posibilidad de
0: conectar. Sí, pero no, creo que ese día que estuve yo no les facilitaron la clave. Creo que Jorge no tenía a mano la clave. Tuvieron problemas, sí, es verdad.
2: Nos vamos, compañeros. Más información a las 13:30 y luego nos conectamos al partido ¿no? directito de Gualaceo versus Macará para llevarles todas las incidencias por Copa Ecuador. Nos vamos, chao.
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12 horas con un minuto, amigos, amigas. Bienvenidos a esta segunda emisión de Noticias de Radio Visión en la 106.1 FM. Este día miércoles 29 de julio del año 2026. Estamos dando la más cordial de las bienvenidas a esta segunda emisión de Noticias, siempre con la más amplia información de lo último acontecido en el ámbito local, nacional, así como en el ámbito internacional. Arrancamos, como siempre, contándoles la temperatura ambiente y el pronóstico del clima para el día de hoy. Les contamos así que a esta hora en la ciudad de Cuenca tenemos una temperatura ambiente de 18 grados centígrados con una sensación térmica de 20 grados. Mayormente soleado el cielo de la capital de la provincia de La Suave. Probabilidad de precipitaciones para horas de la tarde, amigos oyentes, de un 5%, y para horas de la noche la probabilidad se mantiene en esos mismos 5%. Son las 12 horas con 13 minutos. En la ciudad de Azogues, en cambio, les contamos que tenemos a esta hora una temperatura ambiente de 18 grados centígrados con una sensación térmica similar. Así también se da a conocer, amigos oyentes, que el cielo de la capital de la provincia del Cañar es también soleado. Les recordamos también que la probabilidad de precipitaciones para horas de la tarde es de un 5% y para horas de la noche la probabilidad es de un 10%. 12 horas con 3 minutos. Les informamos también el índice de calidad del aire en la ciudad de Cuenca. Se da a conocer así que a esta hora la calidad del aire es buena, sin impactos para la salud en este rango. Se puede realizar cualquier actividad al aire libre. La recomendación que se da desde el Instituto de Estudios de Régimen Seccional del Ecuador, adscrito al Vicerrectorado de la Universidad de La Suave. Son las 12 horas con 4 minutos. Enseguida pasamos a revisar los principales titulares.

referencia a créditos de las notas que las extraemos de Primicias del Universo, Diario El Comercio, A la Hora, El Mercurio AFP y por supuesto la producción propia del equipo informativo e investigativo de Radio Visión. Algunos titulares en el ámbito nacional a esta hora les contamos, amigos oyentes. Abel Gómez, presidente de la FENACOTIV, dice ajuste tarifario se aplicará paulatinamente. Horas después de que el directorio de la Agencia Nacional de Tránsito aprobó ajustar las tarifas de transporte terrestre público de pasajeros interprovincial e intraprovincial, Abel Gómez se pronunció al respecto. Juez dicta prisión preventiva para Valdor Bermeo y su esposa luego de que se instalara y desarrollara la audiencia de formulación de cargos en contra del exalcalde de Ponce Enríquez, Valdor Bermeo y otras 7 personas. El juez dictó prisión preventiva. Directorio de la Agencia Nacional de Tránsito aprueba ajustar las tarifas del transporte terrestre interprovincial e intraprovincial. El directorio de la Agencia Nacional de Tránsito aprobó el ajuste de tarifas del transporte terrestre público de pasajeros interprovincial e intraprovincial. También se da a conocer, amigos oyentes, entre otras informaciones, Registro Civil explica por qué se toman las huellas dactilares de los niños recién a partir de los 7 años. Regularmente el proceso de emisión de cédula para menores de los 7 años de edad cuenta con el registro de los datos personales y la fotografía. Les contamos también, amigos oyentes, de acuerdo con Estados Unidos, concentra observaciones en la Corte Constitucional. Mayoría pide aprobación legislativa. En la Corte Constitucional permanecen 2 acuerdos comerciales a la espera de un dictamen. Además, de Estados Unidos, el de Emiratos Árabes Unidos. Partidos siguen ajustando listas para las seccionales. Socialistas acogerán a los cuadros del correísmo y Pachacuti enfrenta expediente en la fiscalía. El presidente del Partido Socialista, Gustavo Vallejo, comentó que en 6 u 8 provincias del país podrían correr candidatos de la Revolución Ciudadana. Les contamos también, amigos oyentes, entre otras informaciones. Keiko Fujimori es reconocida como jefa suprema de las Fuerzas Armadas y Policía de Perú. Fujimori estuvo acompañada por los ministros de Defensa Rafael Baluarte y del Interior César Astudillo. Les contamos también 250,000 automotores matriculados en lo que va del año en Guayaquil. Mientras tanto, se da a conocer que Ecuador despliega 2 unidades navales con 130 tripulantes para el ejercicio multinacional Panamax 2026. Este intercambio permite unificar procedimientos entre las armadas participantes. Son las 12:08. También se da a conocer, amigos oyentes, entre otras informaciones, incendio se reportó en bodega de pallets, esto en el cantón Durán. Caso Grillete, se instala segundo juicio contra Aquiles Álvarez por el presunto retiro del grillete electrónico. La audiencia de juzgamiento se desarrolla de forma telemática. El alcalde de Guayaquil comparece desde la unidad judicial de la libertad. Mientras tanto, también en noticias internacionales se da a conocer, Donald Trump dice que golpeará duro a Irán tras los ataques contra bases de Estados Unidos en Jordania. Detienen a 17 personas por transporte ilegal de hidrocarburos, esto en Esmeraldas. 2,000 galones de combustible fueron decomisados en este operativo. Las autoridades indicaron que el procedimiento se ejecutó en el marco de la estrategia operacional 3D. También se da a conocer, amigos oyentes, entre otras informaciones, también en el ámbito nacional, un video muestra a Mónica Luzuriaga por última vez antes de su muerte. Salía del trabajo en su bicicleta en la capital de la República. Selec tiene vía libre para terminar unilateralmente el contrato fallido con ATM, pero tras un mes no aparece registrado en el CERCOP, se informa. Les contamos también, venden puestos hasta en $50. Las quejas de usuarios se multiplican en la ANT por nuevo sistema de licencias. Banco Mundial aprueba crédito de $750 millones para Ecuador. ¿Cuál será el destino del nuevo préstamo? Les estaremos contando. Nuevo temblor de 5.8 sacude a Japón un día después del terremoto que ya deja 18 personas fallecidas. Prisión preventiva contra Valdor Bermeo. Fiscalía también lo investiga por
exportación irregular de oro se detalla. 12:10, titulares en el ámbito local les contamos. Prefectura de La Suay espera el aval del Cereco para adjudicar contrato de 5 puentes Fayre. La Prefectura de La Suay está a la espera del pronunciamiento del Servicio Nacional de Contratación Pública Cereco para retomar el proceso de contratación de 5 puentes tipo Pailey. Cooperativa CREA, 277 socios aún esperan devolución de dinero a un año de la liquidación. El 29 de julio de 2025, la historia de la cooperativa de ahorro y crédito CREA cambió completamente. Un proceso de liquidación forzosa terminó con sus actividades financieras. Se da a conocer también, amigos oyentes, la lista de los nuevos precios de los pasajes de buses interprovinciales e interprovinciales que salen desde Cuenca. Es un hecho, los pasajes de los buses intraprovinciales e interprovinciales de Ecuador subirán un 25% con respecto al tarifario que se aprobó en el año 2021. Abren inscripciones para candidatas a Reina de Cuenca. La Fundación Reinas de Cuenca abre el proceso de inscripción para las mujeres que quieran convertirse en la nueva soberana de la ciudad en el periodo 2026-2027. Universidad de Cuenca inició con la toma del examen de admisión a las 7:15 de este 29 de julio. Inició el primer examen del proceso de admisión de la Universidad de Cuenca. Tanto en el interior como en el exterior del campus central, decenas de jóvenes hacían fila para ingresar a realizar esta actividad. Detienen a 2 personas por robo a gasolinera en Cuenca. La Policía Nacional detuvo a 2 personas que asaltaron una gasolinera en la vía El Valle, al sur de Cuenca, la noche del 27 de julio. Les contamos también, 15.664 postulantes rinden el examen de admisión este 29 y el 30 de julio. Este examen define mi futuro, dicen algunos de los jóvenes. Universidad Católica de Cuenca oferta 70 carreras y programas con reconocimiento internacional. Les contamos también, amigos oyentes, que exceso de ruido acumula más de 300 denuncias en el Cantón Cuenca. En lo que va de 2016, la Municipalidad de Cuenca ha recibido más de 300 denuncias por incumplimientos de la ordenanza de control de ruido, normativa que establece límites máximos. 12:12, les contamos también, amigos oyentes. La Prefectura de La Suay, la Fundación Helding Hands, el municipio de Cuenca y la Fundación Reinas de Cuenca llevan adelante la misión médica 2026. Alexandra Quintanilla, viceprefecta de La Suay, informa que el programa es gratuito y beneficiará con cirugías de labio leporino, paladar hendido, frenillo, quemaduras, así como cirugías generales de pediatría, cirugías ginecológicas y entrega de prótesis mamarias externas. Un oferente privado estaría obstaculizando los procesos de contratación para el mantenimiento de los patrulleros de la Policía Nacional. Según denunció el gobernador de La Suay, Javier Bermúdez, la autoridad explicó que cada vez que este proveedor no resulta adjudicado en un concurso público, presenta recursos legales que paralizan temporalmente los procesos de contratación para el mantenimiento de los vehículos policiales. Les contamos también el proyecto de fomento a la gestión del agua potable, saneamiento, riego y drenaje fue presentado por el Ministerio del Ambiente y Energía en la provincia de La Suay. Son 90.8 millones de dólares a nivel nacional, de los cuales se entregaron los primeros 2.7 millones en convenios para obras de agua potable y saneamiento en los cantones de Zigzig, Gualaceo, Cañar, Atahualpa y Limón Indanza. El coordinador zonal 6 de la Secretaría de Gestión de Riesgos, Froilán Salinas, informó sobre las medidas adoptadas frente al posible impacto del fenómeno del Niño en el Austro. Salinas explicó que el país pasó de alerta amarilla a alerta naranja, lo que implica avanzar de la fase de prevención hacia la preparación para la respuesta. En este marco, los planes de acción de Azuay, Cañar y Morona Santiago ya se encuentran en ejecución. El funcionario detalló que en la provincia del Cañar, una de las más vulnerables, se activó el COE provincial y se desarrollarán simulacros y ejercicios de simulación para fortalecer la capacidad de respuesta. 12:14, amigos oyentes, estos son algunos de los principales titulares que estaremos desarrollando esta tarde para todos ustedes. Hacemos nuestro primer corte, pero enseguida regresamos con el desarrollo de las principales noticias.

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12:18, amigos oyentes, arrancamos de inmediato con el desarrollo de las principales noticias y les contamos. El coordinador zonal 6 de la Secretaría de Gestión de Riesgos, Fabián Salinas, informó sobre las medidas adoptadas frente al posible impacto del fenómeno del Niño en el Austro. Salinas explicó que el país pasó de alerta amarilla a alerta naranja, lo que implica avanzar de la fase de prevención hacia la preparación para la respuesta. En este marco, los planes de acción de Azuay, Cañar y Morona, Santiago, ya se encuentran en ejecución. El funcionario detalló que en la provincia del Cañar, una de las más vulnerables, se activó el COE provincial y se desarrollarán simulacros y ejercicios de simulación para fortalecer la capacidad de respuesta. Advirtió que el fenómeno de El Niño ya se encuentra presente en las costas del Ecuador y que el acoplamiento atmosférico podría darse entre diciembre y marzo, generando altas lluvias, inundaciones y deslizamientos en zonas como Molleturo, Chaucha y La Troncal. Justamente escuchemos declaraciones de Froilán Salinas al respecto de este tema.

12:20. En instantes estaremos presentándoles, amigo y amigos oyentes, esta información. Mientras tanto, les contamos en el ámbito nacional. Mientras tanto, Abel Gómez, presidente de la FENALCOTIP, dice: ajuste tarifario se aplicará paulatinamente, horas después de que el directorio de la Agencia Nacional de Tránsito aprobó ajustar las tarifas del transporte terrestre público de pasajeros interprovincial e intraprovincial en un 25%. La medida empezará a aplicarse paulatinamente, dijo este 29 de julio Abel Gómez, presidente de la Federación Nacional de Transporte Público del Ecuador. En entrevista para Diario El Mercurio, Gómez afirmó que aunque la resolución de la ANT entre en vigencia de inmediato, el ajuste se dará poco a poco para no causar malestar en la ciudadanía. En coordinación con todas las operadoras, durante estos días, entre hoy, mañana y pasado, por responsabilidad con la ciudadanía, lo socializaremos por interno, es lo que expuso el dirigente. Aclaró que con el ajuste de la tarifa, el sector de la transportación de alguna manera solventa el impacto económico por el alza en el precio de los combustibles, costos de operación, entre otros. También justificó como legal y necesario el ajuste al valor que actualmente se cobra tras haber presentado a la ANT estudios y levantamiento de información sobre el impacto económico que genera a la transportación. La ANT tuvo que trabajar una metodología de ajuste para calcular la tarifa de lo que actualmente se cobra a los usuarios de la transportación, fue lo que manifestó Gómez. Son las 12:22. Les contamos también, amigos oyentes, más noticias en el ámbito nacional. Juez dicta prisión preventiva para Valdor Bermeo y su esposa, es lo que se ha dado a conocer en estas últimas horas. Les contamos así que luego de que se instalara y desarrollara la audiencia de formulación de cargos en contra del exalcalde de Camilo Ponce Enríquez, Valdor Bermeo, y otras 7 personas, un juez dictó prisión preventiva para todos ellos la madrugada de este último 29 de julio. Así se da a conocer que en la audiencia, que duró más de 5 horas, la Fiscalía General del Estado presentó las pruebas sobre pasó la investigación del caso denominado PB. Según la Fiscalía, el caso PB arrancó de un oficio de la Unidad de Análisis Financiero y Económico del 25 de marzo de este año. El documento establece que entre 2023 y el año 2025, los detenidos habrían registrado ingresos por más de $9 millones, los cuales no tendrían relación con actividades económicas justificables. De acuerdo a la hipótesis de la Fiscalía, el exalcalde Bermeo habría realizado actividades de minería ilegal con facturación irregular y exportaciones de oro sin que se haya justificado los materiales exportados. Para sostener la tesis de los investigadores, se presentó ante un juez informes de la COAFE, del Servicio de Rentas Internas y del Instituto Ecuatoriano de Seguridad Social, IES. Una vez que se encontraron los elementos de convicción, la madrugada del 28 de julio, la Policía Nacional y la Fiscalía realizaron 10 allanamientos en Azuay y El Oro para detener a las personas, entre ellas a Valdor Bermeo y su esposa. En los espacios allanados se encontró más de $250,000 en efectivo, un lingote de oro, joyas, teléfonos celulares. Después de escuchar la exposición del caso Bebé, el juez aceptó la solicitud de Fiscalía y dictó prisión preventiva para todas las personas detenidas. Asimismo, dispuso enajenar los bienes que hayan sido adquiridos durante el periodo investigado. Es lo que se ha mencionado y se da a conocer, amigos oyentes, con respecto a la situación del exalcalde del cantón Camilo Ponce Enríquez Valdor Bermeo. Son las 12:24. Avanzamos con más información. También les queremos dar a conocer lo siguiente. Dentro del caso Grillete se instala segundo juicio contra Aquiles Álvarez por el presunto retiro del grillete electrónico. Se da a conocer así, amigos oyentes, justamente que el Tribunal de Garantías Penales del Cantón Durán instaló a las 8:35 de este miércoles 29 de julio la audiencia de juzgamiento dentro del denominado caso Grillete, proceso en el que el alcalde de Guayaquil, Aquiles Álvarez, es acusado por la Fiscalía del presunto delito de incumplimiento de decisiones legítimas de autoridad competente, sancionado con entre 1 a 3 años de cárcel. Por disposición del tribunal, el alcalde participa mediante videoconferencia desde la Unidad Judicial de la Libertad y los
jueces a cargo de la causa participan por Zoom. La diligencia constituye el segundo juicio penal que enfrenta Álvarez luego que días atrás participara en la recta final de la fase de juzgamiento del caso Triple A, en el que también es procesado. La audiencia se desarrollará en 4 jornadas previstas para el 29 y 30 de julio, así como para el 3 y 4 de agosto ante el tribunal integrado por Larisa Calderón, Uria Nebel Fabricio Viera Encalada y Carlos Churta Rodríguez. La causa se originó el 10 de febrero de 2026 cuando durante un allanamiento realizado a la vivienda de Álvarez dentro del caso Goleada, agentes de la Policía Nacional dejaron constancia de que el alcalde no portaba el dispositivo de vigilancia electrónica que había sido impuesto como medida cautelar dentro del caso Triple A. Según el parte policial, el grillete fue encontrado sobre el piso junto a la cama y posteriormente el alcalde procedió a colocárselo en presencia del fiscal. Con base a estos hechos, la fiscal abrió una investigación y posteriormente obtuvo el llamamiento a juicio dictado el pasado 1 de julio. Durante el juicio, la fiscalía prevé presentar 25 elementos como prueba, entre ellos testimonios de agentes policiales y funcionarios del Servicio Nacional de Detención Integral a Personas Adultas Privadas de la Libertad de SNAI, informes técnicos, pericias y documentación relacionada con el dispositivo de vigilancia electrónica. Entre los elementos anunciados consta un informe del SNAI que reporta que el dispositivo generó 2.769 alertas desde su instalación, incluidas 33 alertas por pulsera quitada y 5 por salida ilegal, además de un informe técnico que dejó constancia de una presunta manipulación del grillete. Por su parte, la defensa de Álvarez ha rechazado la acusación y sostiene que no existió incumplimiento de la medida cautelar. Según sus abogados, el dispositivo fue retirado momentáneamente para cargar la batería y las alertas registradas por el sistema responden a fallas técnicas y problemas de conectividad. Es lo que se ha mencionado, amigos oyentes. Son las 12:27. Más información les contamos también en el ámbito nacional. Existe ya un plan de cierre del bloque 43 ITT. La producción petrolera cae 20%. Es lo que se ha mencionado a 3 años del cese definitivo que planteó Petroecuador. Así, a casi 3 años de que la consulta popular en que una mayoría de ecuatorianos decidió cerrar el bloque 43 ITT ubicado en el Parque Nacional Yasuní, acumula una caída del 20% para cumplir con el mandato popular. La petrolera estatal Petroecuador, que está a cargo del bloque, planteó un plazo de 5 años. ¿Cuánto se ha dejado de producir hasta ahora? Es la pregunta. La producción del ITT se ubicó en 42.105 barriles diarios.

primer semestre de este año representa además una caída del 4,5 frente a enero y junio del año 2025. Pese a esto, ya que faltan 3 años para su cese de operaciones definitivo, de acuerdo con el plan de Petroecuador, el bloque 43 ITT Ispingo, Tambococha y Tiputini continúa siendo el cuarto campo petrolero con mayor producción del país, superada solo por los campos Sacha, Auca y Shushufindi. Además, este bloque petrolero representa el 9% de la producción nacional, según datos de Petroecuador. Así, el bloque 43 ITT empezó su producción en el 2016 y es uno de los principales yacimientos petroleros de Ecuador, y se concentra cerca del 20% de las reservas aprobadas de crudo del país, es decir, una parte importante del petróleo que Ecuador todavía podría extraer comercialmente y generar miles de dólares para el país. Sin embargo, ese recurso debe permanecer bajo tierra luego de la consulta popular, es lo que se menciona. 12 horas con 29 minutos, hacemos una pausa, pero enseguida regresamos con más noticias.

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0: 12:33, amigos oyentes. Son las 12:33. Avanzamos con más información. Hablábamos sobre el caso de Baldor Bermeo. Pues se da a conocer, amigos oyentes, declaraciones del ministro del Interior, John Reimer, quien dice: sabemos que están asustados. Esa fue la expresión del ministro del Interior, John Reimer, en entrevista con Carlos Vera. Esto refiriéndose a la intervención policial en la provincia de La Suey, donde se detuvo a quien se ha dicho es el financista de los lobos, alias Bebé. Escuchemos parte de lo que fueron las declaraciones del ministro John Reimer.
1: Le dije anteriormente, es el inicio, por ponerlo de esta forma, para dar paso a la minería legal hay que atacar a las estructuras que han estado quitando las concesiones a quienes la tienen. Este golpe es un gran paso para eso y vamos a continuar. Vamos a llegar a las diferentes zonas donde han sido atacados, donde le han quitado las concesiones. Hoy sabemos que están asustados, no creyeron que éramos capaces de dar un golpe como estos, y esto va a continuar. Este es un trabajo que lo vamos a hacer como bloque, y estas operaciones justamente para limpiar, sacar a estas estructuras criminales, la vamos a hacer en todos estos días. Luego de esto, pues dar las seguridades necesarias para que quienes tienen las concesiones puedan trabajar y lo que tenga que regularizarlo a través del Ministerio de Energía también se lo haga. Ese es los pasos a seguir, pero el principal y el más importante era el que hicimos el día de hoy para mandar un mensaje claro sobre todos estos grupos criminales, como siempre lo hemos hecho, que no hay temor, que los vamos a combatir, que les vamos a quitar todo lo que ellos creen que controlan, porque aquí quien manda es el Estado y son los ecuatorianos. Y ese es el mensaje claro que hemos enviado como gobierno.
0: 12:35, declaraciones del ministro del Interior, John B. Reimer, refiriéndose al caso de alias BB. Avanzamos con más información, amigos oyentes. Queremos darles a conocer también, a propósito del ámbito nacional, informe que recomienda el archivo de juicio político contra Inés Manzano. Se tratará este próximo viernes en la Asamblea Nacional. Se ha dado a conocer así, amigos oyentes, justamente que para este día viernes 31 de julio de 2026, el Pleno de la Asamblea Nacional conocerá el informe del proceso de juicio político en contra de la exministra del Ambiente y Energía, Inés Manzano, que fue aprobado por la Comisión de Fiscalización y que recomienda el archivo de este trámite. El presidente encargado del Parlamento, Esteban Torres, será el encargado justamente de analizar esta situación y ha convocado para este día viernes este análisis de este posible juicio político y esta recomendación de la comisión. Son las 12:36. Mientras tanto, les contamos también a propósito del trabajo legislativo. Decir que Ecuador vive una dictadura es una posición política. Hay elecciones, instituciones que actúan con independencia y un Estado de Derecho, afirmó el asambleísta Adrián Castro al responder a las declaraciones del expresidente Osvaldo Hurtado. Castro sostuvo que las afirmaciones del exmandatario responden a una postura política y no reflejan a su criterio la realidad del país. Son posiciones 100% políticas. Él fue parte del gobierno de Guillermo Lasso y sus apreciaciones no se compadecen con lo que ocurre en el Ecuador, manifestó. El legislador afirmó que existen elementos que, según dijo, evidencian el funcionamiento de las instituciones democráticas. Estamos atravesando elecciones normales, los resultados se respetan y la Corte Constitucional ha emitido dictámenes contrarios a decisiones del propio gobierno y de la Asamblea, expresó. Sobre los cuestionamientos por la situación de organizaciones políticas, señaló que corresponden al ámbito de la función electoral. Los temas del CNE son competencia de otra función del Estado y no tienen nada que ver con el Ejecutivo, sostuvo. Castro también cuestionó las distintas investigaciones penales que sean calificadas como persecución política. Ahora todo se pretende presentar como persecución política. Estamos en un Estado de Derecho y los políticos también deben responder cuando existen investigaciones, afirmó. Finalmente, insistió en que el debate debe diferenciar las opiniones políticas del funcionamiento de las instituciones. No todo puede ser calificado como persecución política. Hay que respetar el marco legal y el funcionamiento del Estado de Derecho, concluyó Castro. Escuchemos justamente parte de lo que fueron sus declaraciones al respecto de este tema.
2: Pues primero, nadie resta la valía de un ex vicepresidente, ni mucho menos. El problema es que son posiciones 100% políticas. Como ustedes saben, él fue parte del gobierno anterior, fue parte del gobierno de Guillermo Lasso, y en ese sentido, pues hay una contradicción política. Son apreciaciones que, desde mi punto de vista, no se comparecen con lo que ocurre en el país normalmente. Si estamos en este momento atravesando por elecciones normales, resultados que no se alteran, inclusive el año anterior hubo una derrota en la consulta popular, se respetaron los resultados, existe independencia en los órganos de la justicia, la Corte Constitucional ha emitido dictámenes que han sido contrarios a las propias resoluciones de la Asamblea, a las leyes de la Asamblea Nacional. Es decir, lo que se dice es básicamente un comentario político, ¿no?
3: ¿Se puede hablar de elecciones normales cuando han suscrito a tantos partidos de oposición? Y ahora el CNE incluso denunció a Pachacuti también.
2: Pero son temas del CNE, es otra función del Estado, eso no tiene nada que ver con el Ejecutivo. Si es que ustedes tienen el análisis de los órganos de la función electoral, en este caso, por ejemplo, un partido político vinculado a un tema de lavado de activos, y la ley que se las elabora acá en la Asamblea y que son de otra época, incluso prescriben o establecen que cuando se encuentra un partido en un sistema de investigación que está fuera, se cumple la ley. Y el problema que tenemos ahora y que asusta es que ahora todo es persecución política. Entonces estamos al borde de eliminar el tipo penal porque a los políticos ya no hay cómo sancionarles, y eso no es así. Estamos en un Estado de Derecho. Ayer veía con asombro en el sur del país, en donde un exalcalde detenido, un alcalde que está vinculado a un grupo terrorista, sí, según la información que daba uno de los ministros, hablaba de persecución política. Después de todos los antecedentes, todo lo que encontraron y toda una investigación que vincula a esa autoridad. Todo se trata entonces de una política.
4: Pregunta, ¿por qué lo dudó tanto que le haya reclamado junto dictadores?
0: Son las 12 horas con 40 minutos, amigos oyentes. Declaraciones del asambleísta Adrián Castro a propósito de algunos cuestionamientos en contra del gobierno nacional. 12 horas con 40 minutos, avanzamos con más información. Queremos también darles a conocer lo siguiente. Venden puestos hasta en $50. Las quejas de usuarios se multiplican en la Agencia Nacional de Tránsito por nuevo sistema de licencias. Se da a conocer así que a 10 días de la implementación del nuevo plan piloto para la emisión de licencias de conducir, usuarios de la Agencia Nacional de Tránsito, ANT, denuncian nuevamente largas filas, demoras en la atención y presunta venta de puestos en los exteriores de la matriz de la entidad en la capital. La situación se mantiene hasta la mañana, de este 29 de julio, constató primicias en la sede de la ANT en la avenida occidental norte de la capital. En el lugar, ciudadanos aseguraron con molestia que, pese a contar con turnos obtenidos en línea y a través del sistema de la Agencia Nacional de Tránsito, deben acudir la madrugada para intentar ser atendidos. El reclamo de un ciudadano que no logró obtener su licencia reflejó el malestar de decenas de usuarios que increparon a los funcionarios de la ANT. Un grupo aseguró haber esperado desde la 1 de la mañana hasta las 4 e incluso desde la medianoche sin la certeza de conseguir un turno o completar el trámite. Incluso ciudadanos denunciaron que personas ajenas a la institución ofrecen vender puestos en la fila por montos que van hasta los $50. Por eso pidieron a la Agencia Nacional de Tránsito implementar un sistema de entrega de tickets para contrarrestar estas situaciones, lo que se ha mencionado. Así también se ha dado a conocer por parte de Michelle Coyaguazo, otro usuario de la ANT, calificó de fatal el nuevo sistema para obtener licencias de conducir. Aseguró que ella y decenas de personas madrugaron este miércoles, pero todo fue en vano, ya que de todas las ventanas y ya solo 3 estaban atendiendo. La atención está fatal, estuvimos desde las 4 de la mañana aguardando frío y por supuesto el sol para que no nos den ninguna solución. El turno no vale para nada, hay que venir por el último dígito de la cédula y madrugar. Mi esposo salió a las 6 de la tarde sin la licencia porque la impresora se dañó, mencionó Coyaguazo. Entre las principales quejas constan que los turnos digitales dejaron de respetarse durante la fase del plan piloto de la ANT. La atención atención limitada en ventanillas y retrasos en la entrega de licencias son parte de las quejas que se han presentado, amigos oyentes. Son las 12:42. Avanzamos con más y les contamos el operativo Apolo 34 de la Policía Nacional en Quito resultó con la detención de 27 personas, la incautación de 1.785 gramos de droga y el retiro de 46 armas. La intervención realizada en los distritos Eugenio Espejo y Manuel Sainz incluyó la verificación de 25 ciudadanos extranjeros, es lo que se menciona. Escuchemos justamente parte de las declaraciones del jefe de la policía sobre este tema.
5: Este operativo se llevó a cabo desde el día de ayer en horas de la mañana, horas de la madrugada de hoy, hasta este momento en el cual nos encontramos acá en los patios del DMQ. Como productividad, nosotros tenemos 18 aprehendidos por diferentes causas, entre microtráfico y personas que han transgredido la ley. Asimismo, nosotros tenemos 25 personas las cuales posteriormente serán deportadas. Aparte de ello, nosotros tenemos un vehículo recuperado, 3 vehículos retenidos, 4 motocicletas retenidas, 2 motocicletas reportadas como robadas, gran cantidad de sustancias sujetas a fiscalización. Asimismo, tenemos 46 armas blancas. Bueno, nosotros como punto focal tuvimos el distrito Manuela Sáenz y el distrito Eugenio Espejo. Aparte de ello, también hemos trabajado en los diferentes distritos. Hay que acotar también que tenemos armas de fuego en este lugar. Ahora tenemos una por asuntos de flagrancia. Las otras 3 armas de fuego ya están en cadena de custodia y han pasado las respectivas ya.
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12:48, amigos oyentes, son las 12:48. Avanzamos con más información. Les queremos también dar a conocer lo siguiente. Partidos siguen ajustando listas para las seccionales. Socialistas acogerían a los cuadros del correísmo y Pachacútic enfrenta expediente en la fiscalía. Se da a conocer. Los partidos y movimientos políticos aún están ajustando la participación de sus cuadros para los comicios seccionales del 29 de noviembre. En tanto, la función electoral va abriendo procesos judiciales y administrativos antes de que se abra la fase de inscripción de candidaturas. El calendario regresivo se acorta y a pocos días de que el Consejo Nacional Electoral difunda la convocatoria a votar, los partidos y movimientos van cerrando filas para listar a sus precandidatos. En el caso del Partido Socialista Ecuatoriano, lista 17, que acogerá a un número aún no determinado de precandidatos del Movimiento Correísta Revolución Ciudadana, lista 5, que a su vez se quedó sin el Movimiento Acción Movilizador Independiente Generando Oportunidades, Amigo, lista 16. Ello debido a que la ARC y Amigo están suspendidos de hacer actividades políticas y electorales, mientras la Fiscalía General los investiga por la sospecha de un delito de lavado de activos y el Tribunal Contencioso Electoral decidió congelarlas por 9 meses. El presidente nacional del PSE, Gustavo Vallejo, anticipó que el sábado tendrán anuncios. El 28 de julio de 2026, en una entrevista en Radio Quito, Vallejo dijo que el partido podría ser un contendor para varios cuadros del correísmo en sus 8 provincias. Esta estrategia se discute con base a 3 elementos: las posibilidades reales de un precandidato del PSE a ganar votos, la posibilidad de que estos cuadros tengan niveles de organicidad y que los candidatos de la ARC puedan tener mejores números y ganar las elecciones. El objetivo será hacer un tejido mixto de las listas, manifestó. Según Vallejo, en otras 14 provincias las listas se están armando en alianzas con movimientos como Pachacútic, lista 18, y el partido Unidad Popular, lista 2. Mientras tanto, el juez del Tribunal Contencioso Electoral, Ángel Torres Maldonado, envió a la Fiscalía General un expediente para que investigue el incumplimiento de una sentencia emitida el 24 de febrero de 2026 y, de estimar lo procedente, inicie las actuaciones judiciales que correspondan. Esto como una víspera para la reactivación de un proceso judicial en contra de Pachacútic. El magistrado trató un recurso subjetivo interpuesto por David Arias Quintoa, quien compareció como adherente de Pachacútic para impugnar una lista de candidatos en la Coordinación Provincial de Tungurahua que no fue atendida y se incumplió con el reglamento interno para elegir a las autoridades provinciales. El 27 de julio del año en curso, Torres emitió un auto de sustanciación con el que declaró el incumplimiento de su sentencia porque Pachacútic no hizo la elección de la directiva de Tungurahua en un plazo de 60 días conforme a los principios constitucionales, reglas y el régimen orgánico interno, es lo que se ha mencionado. 12:51, amigos oyentes, también les contamos. En el ámbito nacional, presidente Santiago Peña entrega ofrenda floral y se reúne con Daniel Noboa en el Palacio de Carondelet. Esta es una noticia que se encuentra, amigos oyentes, en desarrollo. El presidente de la República, Daniel Noboa, y el primer mandatario de Paraguay, Santiago Peña, se reúnen este miércoles 29 de julio en el Palacio de Carondelet como parte de la visita de Peña a Ecuador. Previo al encuentro con Noboa, el mandatario paraguayo entregó una ofrenda floral en la Plaza de la Independencia en el Centro Histórico de Quito. A la vez, en este lugar se realizó la ceremonia oficial de recibimiento a Santiago Peña. De acuerdo con la agenda para este miércoles, a las 10:30 estaba prevista la reunión bilateral entre ambos presidentes. A las 11:00 estaba fijada una reunión ampliada de los presidentes y sus delegaciones oficiales, mientras que para las 12:00 se tenía previsto una ceremonia de suscripción de instrumentos bilaterales y una declaración conjunta. La agenda oficial señala que a las 12:15 Peña tenía previsto visitar la exposición de libros patrimoniales. Para las 14:00 está planificada la fotografía oficial. A las 14:05 se prevé la declaración conjunta a la prensa de los presidentes Daniel Noboa y Santiago Peña. A las 14:15 se realizará la ceremonia de cambio de guardia y despedida oficial del jefe de Estado de Paraguay. Como parte de la visita oficial, ambos gobiernos tienen previsto suscribir varios instrumentos
instrumentos de cooperación orientados a fortalecer la relación bilateral. Es lo que se ha mencionado y se da a conocer, amigos oyentes, a esta hora de la tarde. Son las 12:53. Asimismo, en el ámbito nacional les damos a conocer lo siguiente. Tenemos el protocolo

0: que permite activar clases virtuales en caso de ser necesario por el fenómeno de El Niño, solamente en las unidades educativas de las áreas afectadas, precisó la ministra de Educación de Ecuador, Gilda Alcibar García, al informar en Teleamazonas que el gobierno asignó 600 millones de dólares mediante el COE para la emergencia. Tenemos parte de sus declaraciones a continuación.
1: Estamos ya trabajando en la prevención del fenómeno del Niño desde hace varios meses a través del COE, que es el Comité de Operaciones de Emergencia, donde el Ministerio de Educación es parte, efectivamente, pues en el área de educación, que es su competencia. Como gobierno hay un presupuesto y una inversión de más de 600 millones de dólares para poder afrontar el fenómeno del Niño en diferentes áreas, donde el peso más fuerte está en infraestructura y transporte, en salud y obviamente en la Secretaría Nacional de Gestión de Riesgos. De nuestra parte, la visión educativa es la continuidad del proceso de formación de nuestros niños. Tenemos ya el protocolo que les permite activar clases virtuales en caso de ser necesario. Y ahí quiero ser muy enfática. El objetivo es retomar la presencialidad cuando ya se puedan dar las condiciones y tratar de hacer que estas condiciones vengan lo más rápido posible, número uno. Si se decreta virtualidad, que sea solamente en las unidades educativas de las áreas que han sido afectadas, es decir, no tomar medidas generales para casos específicos, porque lo que queremos es que la presencialidad tenga un peso importante y sea realmente la prioridad de aprendizaje para nuestros niños y jóvenes.
2: Pero eso va a ser complicado, porque normalmente esas zonas que se van a ver afectadas con un fenómeno del Niño, esos planteles educativos que no podrán estar a la altura para poder recibir a los estudiantes, a lo mejor son sectores donde la conexión no siempre es buena, donde los niños no tienen quizás el acceso precisamente a ese internet, no tienen una tablet en su casa, una computadora que les permita tener a lo mejor esa clase virtual.
1: Claro, eso suele ser en zonas rurales. Es una realidad que el proceso de educación, más allá de la infraestructura, tiene que ver también con la tecnología y con las metodologías. En esos casos específicos, nosotros activamos dentro del protocolo que ya tenemos las clases que son de modalidad distancia con acompañamiento docente semipermanente. Esto es, se envían las tareas, se envían las explicaciones y se buscan puntos de encuentro común que estén habilitados para que los docentes puedan dar las orientaciones necesarias. Pero nuevamente, nuestro enfoque es regresar a la presencialidad lo más pronto posible.
0: En el contexto del fenómeno de El Niño, amigos oyentes. Les contamos también más información en el ámbito local. El coordinador Zonal 6 de la Secretaría de Gestión de Riesgos Orellán Salinas informó sobre las medidas adoptadas frente al posible impacto del fenómeno de El Niño en el Austro ecuatoriano. Salinas explicó que el país pasó de alerta amarilla a alerta naranja, lo que implica avanzar de la fase de prevención hacia la preparación para la respuesta. En este marco, los planes de acción de Azuay, Cañar y Morona Santiago ya se encuentran en ejecución. El funcionario detalló que en la provincia del Cañar, una de las más vulnerables, se activó el COE provincial y se desarrollarán simulacros y ejercicios de simulación para fortalecer la capacidad de respuesta. Advirtió que el fenómeno del Niño ya se encuentra presente en las costas de Ecuador y que el acoplamiento atmosférico podría darse entre diciembre y marzo, generando altas lluvias, inundaciones y deslizamientos en zonas como Molleturo, Chaucha y La Troncal, es lo que se ha mencionado. Tenemos parte de sus declaraciones a continuación.
3: Preparación para el fenómeno del Niño no es solo de la Secretaría Nacional de Gestión de Riesgos, es de todo el país. En semanas anteriores nosotros habíamos solicitado a todo el país la ejecución de los planes de acción frente al fenómeno del Niño cuando estábamos en alerta amarilla. Es bueno decir que en nuestra zona todos los municipios han cumplido con eso. Estamos en fase de revisión y de corrección y de afinamiento en algunos de los temas que pueden haber, ya sea en prevención o en respuesta. Y el gobierno nacional, a través de la Secretaría Nacional de Gestión de Riesgos, ha cambiado el nivel de alerta a un nivel de alerta naranja, en el cual lo que está en los planes nos manda ya a ejecutar. En esa virtud, nosotros en nuestra área de responsabilidad en Azuay, Cañar y Morona hemos ejecutado ya varias acciones. Estuvimos la semana pasada en la Troncal, vamos a estar esta semana nuevamente realizando ejercicios de simulacro y simulación que nos permitan ir afinando lo que ya bien hacemos acá, que son las acciones de coordinación interinstitucional y ciudadana para responder al fenómeno del Niño. en los temas de la institución. La institución se encuentra estoqueada de asistencia humanitaria, se encuentra lista con sus equipamientos, con las camionetas, con todo el equipamiento logístico a punto. Esa es una característica también de nuestra zona y de la institución. Y lo que buscamos en estos próximos meses es que los gobiernos autónomos descentralizados puedan, lo que identificaron como amenazas en sus planes de acción, irlos mitigando para que el impacto sea menor. Cuenca, la zona baja de Chaucha y Moyetur, la zona del Piedrero, que esta zona es también conflictiva, la zona de Camilo Ponce Enríquez, toda la parte baja de Camilo Ponce Enríquez, la cuenca del Jubones, es decir, desde Girón, Santa Isabel, Ucará, y la parte baja ya que se une Camilo Ponce Enríquez con la provincia del Guayas, e incluso con, en algunos lugares con la provincia del Cañar. En la provincia del Cañar es la parte baja, el cantón La Troncal, el cantón Cañar, también tenemos inconvenientes, principalmente Pancho Negro, Manuel J. Calle. Todo lo que está vinculado con las lluvias, que principalmente son inundaciones y deslizamientos. En la parte media alta de nuestra provincia, cuando llueve mucho, nuestros taludes son por su propia condición inestables, ¿no? Y vamos a tener problemas con los deslizamientos. Y en las partes bajas, principalmente colindantes con la provincia del Guayas, con la provincia del Oro, incluso con la provincia de Los Ríos, en algún trocito del territorio, son las inundaciones recurrentes que tenemos en costa.
0: Reportó para Radiovisión Alfredo Lazo.
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9: Trece horas con 4 minutos, 1:04 p.m, amigos oyentes, avanzamos con más información y les contamos en el ámbito local, consumo excesivo obliga a racionar el agua en 13 comunidades de la parroquia El Valle. Alrededor de 13 comunidades de El Valle enfrentan desde el pasado martes 28 de julio racionamientos en el servicio de agua potable del proyecto Nero debido a los constantes problemas de abastecimiento en el tanque de reserva de Ictocruz, ocasionados por un consumo excesivo. Se da a conocer así que las comunidades afectadas son San José de la Playa, San Antonio de Gapal, Victoria Centro, Victoria Alta, Santa Marta, El Despacho, Barrio Unido, Cuncay, Castilla Cruz, Primero de Enero, Los Geranios y Corazón de Jesús. Los cortes de servicio se aplican desde las 19:20 hasta la madrugada del día siguiente. La medida regirá en principio hasta el domingo 2 de agosto, sin embargo, podría prolongarse dependiendo de la evaluación de la situación, se informa. Juan Pérez, presidente presidente del proyecto Nero, explicó que el tanque de reserva de Ictocruz, con capacidad para almacenar más de 2.000 metros cúbicos de agua, no logra recuperarse debido al elevado consumo registrado en los últimos días. Según indicó, gran parte del líquido estaría siendo utilizado para actividades de riego. Asimismo, informó que durante los controles se han detectado conexiones clandestinas de personas que utilizan el agua del proyecto Nero sin contar con el derecho de uso otorgado por el directorio. 13:06. En un tema relacionado, amigos oyentes, les contamos. El proyecto de fomento a la gestión del agua potable, saneamiento, riego y drenaje fue presentado por el Ministerio del Ambiente y Energía en la provincia de La Suay. Son 90.8 millones de dólares a nivel nacional, de los cuales se entregaron los primeros 2.7 millones en convenios para obras de agua potable y saneamiento en los cantones de Sixi, Gualaceo, Cañar, Atahualpa y Limón Indanza. El propósito es beneficiar de forma directa a más de 130 mil personas de zonas rurales y periurbanas de 21 provincias del país hasta el año 2030 con el combate a la desnutrición crónica infantil. Escuchemos justamente declaraciones de Freddy Muñoz, viceministro de Agua, y Daniela Limongi, directora ejecutiva de la Agencia de Regulación y Control del Agua, refiriéndose a este tema.
10: En Azuay y estuvimos en Sixic, en el cual pues estamos marcando un hito a nivel país. Hoy lanzamos el proyecto Fogapri 2, que es un proyecto, como sus siglas lo dicen, fomento a la gestión de agua potable, saneamiento, riego y drenaje, y este proyecto lo vamos a implementar a nivel nacional en 21 provincias, con lo cual vamos a tener unos aproximadamente más de 130 mil beneficiarios a nivel nacional, y e implica obras de agua potable, saneamiento, riego y drenaje. El monto a ser invertido por parte de este proyecto del gobierno nacional a través del Ministerio de Ambiente y Energía es de aproximadamente 91 millones de dólares, de los cuales 75 millones se los financia a través de un crédito con la CAF, la Corporación Andina de Fomento, y este monto está dirigido para proyectos de agua potable y saneamiento, mientras que los aproximadamente 16 millones restantes son para los proyectos de riego y drenaje, los cuales pues se financian con fondos estatales. Justamente hoy, como les digo, es un hito importante a nivel país, y hoy se firmaron 5 convenios con los cuales los gobiernos autónomos descentralizados de Sixic, Cañar, Limón Indanza, Atahualpa y Gualaceo nos ceden las competencias exclusivas para la construcción de proyectos de agua potable y saneamiento. Para Sixic, justamente es un proyecto de saneamiento de alcantarillado con planta de tratamiento. ¿Y por qué se los ha escogido? Porque justamente, si bien es cierto, las competencias de agua potable y saneamiento son exclusivamente de los gobiernos autónomos descentralizados municipales, pero el gobierno nacional preocupado por esta brecha que todavía existe, no solo en la parte rural, sino no solo en la parte urbana, sino en la ruralidad, este proyecto viene justamente a fortalecer esa reducción de la brecha de estos dos servicios. Entonces, vamos a ejecutar esta obra en el cantón de Sixic, y bueno, esto va a ser en beneficio de la población y orientado en el saneamiento. Claro, aquí tengo los datos. Por ejemplo, en el cantón Sixic, el indicador, el porcentaje de desnutrición infantil es muy alto. Está en el valor del 34.3, y este dentro de la categorización es muy alto. Por eso es que a través de este proyecto nos hemos enfocado en darle prioridad, porque estamos con este proyecto nos estamos enfocando en zonas priorizadas por la desnutrición infantil. Cifras en las cuales, por ejemplo, si bien es cierto, el acceso a agua pública por red es del 86.5%, pero solo apenas alcanza el 20% en alcantarillado. Por eso es que este proyecto se enfoca en reducir esa brecha en saneamiento.
11: Competencia de tanto de agua potable como de saneamiento y alcantarillado. Eso quiere decir agua potable, tratamiento de aguas residuales, el alcantarillado sanitario, así como residuos sólidos, son exclusivas de los municipios. Con ese programa lo que busca el gobierno nacional es poder fortalecer a ciertos municipios a través de esta inversión en obras para que se pueda reducir estas brechas.
12: Reportó para Radiovisión Alfredo Lazo.

13:11, avanzamos con más información y les contamos, Universidad de Cuenca inició con la toma del examen de admisión. A las 7:15 de este 29 de julio, inició el primer examen del proceso de admisión de la Universidad de Cuenca, tanto en el interior como en el exterior del campus central. Decenas de jóvenes esperaban su turno para rendir la prueba. La toma del examen se dará en dos momentos, este 29 y 30 de julio en los 5 campus del establecimiento educativo superior. La jornada continuará a lo largo del día y se reanudará mañana con los aspirantes restantes. Rodrigo Mendieta, rector de la Universidad de Cuenca, explicó que el proceso empezó con normalidad y que se garantiza la transparencia del proceso para los jóvenes que buscan un cupo en la oferta académica. Justamente, amigos oyentes, sobre este tema, Felicia Guerrero tiene el siguiente reporte. Escuchemos.

0: normalidad inició la recepción del examen de admisión para quienes aspiran a ingresar a la Universidad de Cuenca. Los inscritos son aproximadamente 16.000 estudiantes. Para el efecto se estableció un plan de contingencia conformada por 500 personas. Este centro de estudio oferta 56 carreras. En ese marco conversamos con el rector del Alma Mater Cuencana, Rodrigo Mendieta.
1: Muy contentos porque se ha desarrollado con total normalidad. En estos ya casi tres grupos que están dando el examen, tenemos en horario hasta las 5:45 de la tarde, el día de hoy y el día de mañana. Estamos recibiendo, más o menos los grupos son por más o menos 1.160 estudiantes por cada horario, y estamos funcionando con total normalidad en lo que tiene que ver con nuestro proceso tecnológico, que en esta ocasión, pues como lo hemos anunciado, es 100% de la Universidad de Cuenca. Así es que estamos siguiendo este proceso, se está desarrollando en los 5 campus que tiene la universidad. Estamos con un contingente de 500 personas aproximadamente, entre administrativos, personal, de servidores y el tema de profesores también, que nos están ayudando en este proceso, todos debidamente capacitados, y estamos avanzando, como ustedes pueden observar, con total normalidad. Bueno, están en el proceso de admisión alrededor de 15.600, sin embargo, pues obviamente ahí hay siempre una tasa de, digamos así, de ausentismo, ¿no? Que ya se sabrá al final de la jornada. Pero estamos cubriendo por encima del 90-95% en cada uno de los casos por ahora, ¿no? Eso va variando dependiendo del horario y del día. En el sistema tecnológico de las pruebas está todo fluyendo con normalidad. De hecho, nosotros estamos haciendo monitoreos con el equipo de comunicación, aleatoriamente consultando a los estudiantes, y todos nos dan muestra, y yo, asimismo los monitores y coordinadores en cada aula, nos dan muestra de que en cuanto al sistema y toma de examen está funcionando bien. Han habido inconvenientes por los temas de las contraseñas, que a veces los estudiantes o los aspirantes llegan y se olvidan, ¿sí? Entonces ahí tiene que haber un proceso de reseteo, y eso de pronto les ha generado algunos inconvenientes. Sin embargo, tenemos un protocolo para que en el caso de que suceda eso, se restituya la contraseña, y si es que el problema persiste, se les reprograma la hora del examen.
0: ¿Qué tiempo dura el examen?
1: El examen dura 70 minutos, y tenemos 60 preguntas dentro de cada examen. Entonces, los intervalos de los exámenes, ¿no es cierto?, están hechos para que vayan fluyendo en el transcurso del día.
0: Noelia Muñoz indica que aspira a seguir la carrera de medicina y se preparó desde septiembre.
2: Bueno, creo que muchos nervios, pero por algo nos hemos preparado ya tanto tiempo.
3: ¿En qué colegio estudió?
2: Yo en Cañar, en la Santa Rosa de Lima.
3: ¿Usted a qué carrera aspira a ingresar?
2: A medicina.
3: ¿Qué tiempo se preparó para este examen?
2: Desde septiembre, más o menos, sí, desde septiembre.
3: ¿Está nerviosa o todo tranquilo?
2: No, sí, bastantes nervios. No, creo que es una carrera muy bonita, más allá de que es muy exigente. Desde chiquita siempre me ha gustado, y creo que me gusta bastante el ritmo de estudiar, y que en la carrera todo el tiempo tengo que seguir aprendiendo algo, nunca me quedo ahí. Sí, esta es mi primera opción. Obviamente tuve que postular a más, pero es mi primera opción.
3: ¿Resultaría también el tema económico de ingresar acá?
2: Claro, es una ayuda muy grande para mis papás. Bueno, ellos que intente lo máximo, y más que nada ellos han visto cómo me he preparado todo el tiempo, y sea lo que sea que me dé el resultado hoy, creo que ellos están como que conscientes de que yo me he esforzado.
0: Radio Visión también conversó con Dolores Pichasaca. Ella es una madre de familia y aspira a que su hija ingrese a este centro de estudios, debido a que las universidades particulares significan grandes erogaciones de recursos económicos, señaló.
4: Es más cerca, y pues aparte de eso es del gobierno. Esperemos que el gobierno nos ayude, pues, a los pobres más especial. Porque para poner en universidad privado no tenemos dinero. Entonces, por esa razón hemos escogido, para ver si es que se aprueba acá. Porque yo sé que estoy segura, porque mi hija siempre ha sido responsable y ha tenido buenas notas, desde escuelita y colegio, todo. Buscar maneras, formas de cómo siga estudiando, pero que no quede un año sin estudiar. Porque sería una pérdida quedarse un año sin estudiar. Todo es voluntad de Dios, hay que esperar con paciencia.
3: ¿Cuántos hijos tiene? ¿Tiene otros estudiando también?
4: Tengo 4 hijos. Los 3 primeros están en la escuelita, es la mayor. Ingeniería industrial. Desde el colegio mismo estaban dando un poco de cursos, no sé qué ahí, pero no creo que sirvió de nada, porque dice que todo lo que están tomando en el examen o mandaron el cuestionario, o sea, no sale nada de eso.
5: Para Radio Visión 106.1, reportó Felicia Guerrero. 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

0: 13:19, amigos oyentes, avanzamos con más información y les contamos. Retiran limpia parabrisas en distintos sectores de la ciudad de Cuenca. Se da a conocer así, amigos oyentes, pues personal de la Guardia Ciudadana de Cuenca ejecutó operativos en distintos puntos de la ciudad este último 28 de julio de 2016. De acuerdo con información de la entidad de control, los agentes procedieron con el retiro de ciudadanos que ofrecían limpiar parabrisas de vehículos a cambio de dinero. Entre los puntos intervenidos constan el Vergel, sitio en el que es frecuente la presencia de estos ciudadanos. Se da a conocer también que, según un informe de la Guardia, esta práctica, además de generar incomodidad, representa un riesgo para conductores y peatones. La entidad ofreció mantener los operativos de control en el espacio público. Además, la institución recepta denuncias a diario por estos casos, se informa. 13:20, amigos oyentes. Avanzamos con más información y también les contamos. Un oferente privado estaría obstaculizando el proceso de contratación para el mantenimiento de los patrulleros de la Policía Nacional, según denunció el gobernador de la SUAY, Javier Bermúdez. La autoridad explicó que cada que este proveedor no resulta adjudicado en un concurso público, presenta recursos legales que paralizan temporalmente los procesos de contratación para el mantenimiento de los vehículos policiales. Tenemos sus declaraciones a continuación.
1: Dar a conocer a la ciudadanía lo que pasa en los procesos de contratación pública. Aquí hay un señor, sí, que se cree que es el dueño de la contratación pública de los mantenimientos de vehículos del sector público. Entonces, cuando no gana él, pone cualquier argucia jurídica para detener los procesos de contratación, porque ustedes saben. Bueno, yo voy a dar el nombre luego, ¿sí? Y decirle a este señor que no entorpezca los procesos de contratación sobre el mantenimiento de los de todos los vehículos de la Policía Nacional. Es un funcionario de la CERCOP, es un público, es un privado que anda generando este tipo de quejas, ¿no? A nivel de acá local. Lo que pasa es que la policía tiene esa contratación local, Freddy, y ellos tienen que hacer, tienen que poner, obviamente, todo el mantenimiento en el Servicio Nacional de Contratación Pública. Pero uno de los oferentes que no gana, con toda la falta de fundamento, pone nomás los requisitos. Él es el que traba los procesos. Yo voy a pedir, estoy pidiéndole un informe al señor comandante de la policía para comentarles a ustedes quién es. Para que este señor deje de generar esta situación, porque si no es él, no es nadie. Entonces, eso va en desmedro también de que se arreglen las motos, se arreglen los carros, se mantengan, se hagan los cambios de aceite que se requieren. Porque la ley de Servicio Nacional de Contratación Pública le puede poner usted una impugnación a ese proceso. Y en ese proceso automáticamente se suspende para que el contratista o el contratante hagan los descargos de ley. Entonces se abren los términos en contratación pública. Y eso obviamente genera retardo en la contratación. Ahora, es que no gana. No tiene la mejor oferta. Porque la Policía Nacional maneja los temas de contratación pública de manera honesta.
0: Reportó para Radiovisión Alfredo Lazo. Trece horas con 23 minutos, avanzamos con más información y les contamos también. Pablo Carvallo, director de movilidad del municipio de Cuenca, informa que desde septiembre del presente año, el municipio de Cuenca efectuará el alargue e incremento de frecuencias en 8 líneas de transporte urbano. Tenemos el siguiente reporte con Felicia Guerrero.

0: Con el propósito de mejorar el servicio del transporte urbano y atender la creciente demanda de pasajeros, durante el regreso a clases, el municipio de Cuenca, a través de la Dirección de Movilidad, anunció la ampliación de recorridos y el incremento de frecuencias en 8 líneas de transporte urbano. La medida entrará en vigencia desde el mes de septiembre, coincidiendo con el inicio del nuevo año lectivo, para facilitar el traslado de estudiantes, docentes y ciudadanía en general. En este marco se pronuncia Pablo Carballo, director de movilidad del municipio de Cuenca.
1: Y justamente el día de hoy se encuentra reunido el equipo técnico de la dirección con la Cámara de Transporte. Los alargues y el aumento de frecuencias en algunas rutas ha sido el punto número uno del plan de mejoras que está ligado justamente a la resolución del incremento del subsidio. Esto de aquí está previsto que inicie en el mes de septiembre, ante el inicio de las clases, porque este momento, si es que nosotros hacemos los alargues, no vamos a tener la demanda y el uso que pretendemos. Estos alargues van a tener una evaluación durante 30 días que permiten su permanencia o ajuste o mejora. Son 8 líneas las que están previstas justamente alargar. Es la línea 1, la 5, 10, 13, 14, 19, 23 y 26. Estas líneas tienen alargues en sus cabeceras. Por ejemplo, la línea 1, que es el Lirios Muñeca de Piedra, únicamente tiene su alargue en el sector de Capulispamba. Anteriormente llegaba hasta las Muñecas de Piedra en Ucubamba, ahora va a llegar más allá hacia Capulispamba, que permite mejorar la cobertura en 6 frecuencias, sobre todo en horas pico de máxima demanda, mañana, mediodía y tarde, 2 frecuencias incrementadas que permiten captar la gente y poderla llevar sobre todo en la mañana y tarde hacia lugares de trabajo y de estudio. Sin embargo, estos alargues y estas frecuencias, que vamos nuevamente a generar una réplica en la publicación que se hizo anteriormente, van a permitir eso. Si es que se requieren nuevos lugares de ampliación hacia la ruralidad y hacia la periferia, se van a evaluar en función de los requerimientos. Hay una línea, por ejemplo, que ya se está haciendo, la línea 14 hacia el Hospital del Valle, permitió generar la cobertura hacia este equipamiento de salud, y esa ya es parte del plan de mejoras que ya está este rato. A manera de ejemplo, el alargue de la línea 5 hacia el altiplano, esa tiene 112 frecuencias en el sector del complejo deportivo de Totoracocha. Actualmente la línea 5 llega hasta la calle El Cóndor. Esta línea va a llegar ahora hasta el Parque Los Alpes, haciendo una cobertura de manera permanente. Pero en otros lugares, en donde no existe una frecuencia marcada o una demanda marcada de usuarios, durante horas valle sobre todo, únicamente los alargues son en hora. Para llegar a estos alargues, justamente tuvimos varias socializaciones y reuniones en varios barrios, en varios sectores, en donde solicitaban los alargues y los incrementos de frecuencias en algunos lugares. Nosotros, en función de estos requerimientos, fuimos acopiando, digámoslo así, cada uno de ellos para poder lograr tener estos de aquí. Sin embargo, repito, no son definitivos y no son los únicos, se pueden ir generando cambios. Aquí el techo que nosotros tenemos es el número de kilómetros que recorre la Cámara de Transporte, que tiene de cobertura la Cámara de Transporte al año. Entonces nosotros lo que hacemos es optimizar rutas y frecuencias para lograr hasta ese techo de kilómetros cubrir lo máximo que podamos.
2: ¿Esta extensión forma parte de los pedidos que se había hecho por parte del municipio a la Cámara de las mejoras?
1: Así es parte de las 12 planes de mejora. Recuerden ustedes, colores que conectan, que es el tema de identificación de las rutas y está en marcha, el tema de capacitación a los usuarios a los conductores de igual manera, el tema de alargues de rutas y frecuencias, la instalación de cámaras a través del Consejo de Seguridad Ciudadana, el tema de los mensajes sonoros dentro de las unidades también está en marcha, la actualización del SAE, Sistema de Ayuda a la Explotación y a la Operación, por parte de la Cámara, también tiene actualizaciones que nos permiten a nosotros como municipio tener una lectura clara de qué es lo que está pasando día a día en la operación y poder hacer mejoras o cualquier tipo de ajuste. Entonces, es parte de los 12 puntos que están ya en marcha.
3: Para Radio Visión 106.1, reportó Felicia Guerrero.
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5: Trece horas con 28 minutos, amigos oyentes. Actualizamos la información que les contamos al inicio de este noticiario. Daniel Noboa se reúne con Santiago Peña en el Palacio de Carondelet. Se da a conocer así, amigos oyentes, que hasta ahora el presidente de Paraguay, Santiago Peña,

sede del gobierno. Ambos iniciaron el encuentro presidencial y una serie de reuniones de trabajo junto con sus delegaciones oficiales. La reunión forma parte de la agenda de los dos gobiernos que prepararon para fortalecer la relación bilateral. Los mandatarios instalaron una mesa de trabajo enfocada en la cooperación entre Ecuador y Paraguay y abordaron temas relacionados con seguridad, comercio, movilidad humana y otros asuntos de interés común. El objetivo es impulsar una agenda conjunta orientada al desarrollo, la integración y al bienestar de los ciudadanos de ambos países, es lo que se ha mencionado. También se ha dado a conocer que los mandatarios continuaron la jornada con una reunión ampliada junto con sus delegados oficiales. La programación también contempla la suscripción de instrumentos bilaterales, una declaración conjunta, un recorrido por una exposición de libros patrimoniales, una fotografía oficial, una comparecencia ante la prensa y la ceremonia de cambio de guardia. Esta última concluirá la visita oficial del presidente paraguayo, se detalla. Son las 13:29, amigos oyentes. 13:29. De esta manera estamos llegando ya a la parte final de nuestro informativo, agradeciéndoles por su atención e invitándoles cordialmente a continuar en nuestra sintonía. A continuación, los deportes.

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1: Muy, pero muy buenas tardes a todos. Bienvenidos a Línea de Cuatro en la Internacional Visión 106.1 FM. Hoy con invitado especial e invitado de lujo, el señor Pedro Reynoso. ¿Cómo está, Pedrito? ¿Cómo ha pasado?
2: Qué gusto saludarle a usted, mi estimado Francisco, a todos los queridos amigos de Radio Visión 106.1. Sí, señor, acompañándole a usted, mi estimado Francisco, debido a que nuestros queridos compañeros están rumbo a Gualaceo, ya en instantes estarán con la transmisión del partido de la Copa Ecuador entre el Gualaceo y la escuadra de Macará. Partido que se juega en el estadio Gerardo León Pozo. Obviamente un placer enorme de volver a compartir el micrófono con usted, pues que lo hemos hecho
1: a los años,
2: recuerde,
1: ¿no?
2: A los años, pero aquí estamos.
1: En diferentes partes del país, pero a los años.
2: Sí, señor, sí,
1: la verdad. El gusto es mío. Oiga, hay novedades con Deportivo Cuenca, ¿no?
2: Bueno, yo quisiera decir que la principal novedad es que hay 4 jugadores que están golpeados. En la mañana hablábamos de 3, hay 4. Romario Ibarra, que no creo que llegue para el partido contra Independiente del Valle. Mateo Macari, que está entre algodones. Hay que ver cómo evoluciona entre hoy y mañana. El señor Brian García, que tiene problemas con los... también un problema de lesión. Y hay un cuarto jugador que también está con problemas, queridos amigos. Macari, Brian García, Romario Ibarra, ya le dije, Romario Ibarra. Exacto. Y Matías Klimowicz. Ahí está.
1: Klimowicz. Ya no jugó en esta fecha por ciertos problemas médicos, continúan entonces.
2: Sí, eso es la novedad. Otra, que ha cambiado la dinámica de atención de la prensa a lo que hacía Jorge Celico, a lo que hace don Daniel Eckelman. Jorge Celico prácticamente parecía un cuartel, solo usted llegaba antes de la práctica, no miraba nada el trabajo de él, era un secretismo total. Ahora Daniel no, para la práctica, llama la atención al que tiene que llamar, se muestra como técnico Daniel y está haciendo un trabajo muy interesante. Un punto adicional, hoy le vi muy motivado al jugador Rivero. Bueno, marcó 3 goles en la práctica de los que vi, o sea, eso que estaba mirando muy concentrado, 3 goles y 3 balones en los postes. O sea fue el goleador, marcando, proyectando jugadas. Claro que se hizo en una cancha reducida, no jugaron los titulares, solo los suplentes, se utilizó la media cancha, primero con arco normal, regular, y 2 arcos muy pequeñitos, que no mide más de 50 centímetros de ancho y de alto. Y luego, en la parte norte del complejo deportivo Victoria del Portete, se jugó utilizando la media cancha, pero ya con arcos normales. Allí vimos a Nardelli, a Santiago Postel, que sigue jugando, al jugador Jiménez, este elemento que viene de Independiente del Valle, ese jovencito, también le vimos.
1: ¿Algún destello o algo?
2: Interesante juego, pero no más. Okay. No es como para decir...
1: No es la salvación del Cuenca en esta
2: segunda parte. No lo vi, al menos no lo vi. A lo mejor tendrá que entrenar más, mostrarse más, pero no. Yo destaco Rivero, Nardelli, como siempre... mostrar sus cosas interesantes allí en la llave central. Ya sabemos el fútbol de Andrés López, de Jeremy Chacón, marcando, Etan Minda haciendo su trabajo. Hoy también otra novedad, el preparador de arqueros ya trabajó con el cuadro del Deportivo Cuenca. Ya,
1: ahora sí.
2: Sí, ya realizó su primera práctica, queridos amigos, y por lo tanto... ha sido una práctica muy, muy, muy interesante el cuadro del Cuenca.
1: Muy amistosa también por lo que me está contando Pedro. Y yo ahí quiero hacer un punto y recalcar esto, porque uno no entiende por qué el hermetismo de ciertas figuras en la dirección técnica, de no querer mostrar nada, de no querer que vean ni un solo entrenamiento, de como le dije, ser herméticos y evitar que la prensa se incluya. ahí es cuando empiezan a aparecer los problemas de comunicación y ahí se terminan dando todos estos revuelos que se dieron en Deportivo Cuenca. Me alegra mucho, ¿eh? Se nota que hay aires diferentes en Deportivo Cuenca y que Nekulman vino con una teoría y una práctica diferente en lo que había hecho Jorge Célico. Así que yo lo veo renovado al Cuenca y con otras esperanzas.
2: Y se mostró que trabaja, se mostró llamando la atención, o sea, se mostró como entrenador, Daniel. Sacó esa conclusión. Trabajando con una línea de tres, un libro, dos stoppers, dos marcadores laterales, aunque sea ahí. Allí en fútbol reducido se nota.
1: Yo ayer lo dije, Nekulman fue mentiroso porque en la rueda de prensa en la que llegó, dijo máximo dos cambios. Total, da el golpe en la mesa, cambia todo, utiliza línea de tres, no va con nueve. Y yo creo que es parte de la
2: no sé si utilizar la palabra mentiroso es muy fuerte, me diríamos. Okay. No
1: engañó al rival.
2: Engañó al rival. Esa sería. Usted dice entonces mintió al rival. Ya, perfecto.
1: Le mintió al rival, cosa que esperaba uno que otro cambio y que siga jugando como lo hacía Célico. Total, acá pateó la mesa. Luis Fernando León no tenía con quién referenciarse como nueve. No existía un nueve como posición como tal. En Deportivo Cuenca, y Deportivo Cuenca consigue un partido de los mejores del año, creo yo, de lo que he podido ver.
2: Sí, sí, muy dinámico, el rival también atacó. Conversamos, charlamos con el doctor Cristian Andrade, atención a las novedades médicas del cuadro cuencano, amigos de Visión 106.1 FM.
3: Cristian Andrade, qué gusto saludarle. Balance y novedades médicas del plantel, ¿cómo están? ¿Cuáles son las novedades?
4: Buenos días con todos. Ahí, como novedades médicas, seguimos en el departamento médico con personas lesionadas y en recuperación. En este caso, Romario Ibarra sufrió una distensión miotendinosa de los posteriores desde el partido con Macará. Hemos estado trabajando en el proceso de rehabilitación, ya se encuentra un poco mejor, también aprovechamos para hacer algunas otras intervenciones de soporte que él necesitaba. Eso más o menos nos va a tomar unas 3 semanitas, un poco más, un poco menos, dependiendo la evolución con él. Matías Klimovic no fue partícipe de este partido debido a una distensión muscular en el músculo semimembranoso. Realmente algo mínimo, pero que necesitaba los cuidados. Él ya venía arrastrando algunas cargas, entonces preferimos ser cautelosos en ese sentido para que no sea algo más grave y no se pierda más partidos. El día de hoy ya se encuentra en trabajos de readaptación con fisioterapia y medicina. Mañana comienza sus trabajos en campo, esperando que pueda estar para este fin de semana. Tenemos como novedades de este partido que recién pasó, Mateo Macari salió con una sobrecarga bastante importante de los aductores. El día de hoy se encuentra con nosotros, tal vez mañana también practique con nosotros, pero con miras a este partido. Parece que todo va a salir bien si su evolución continúa así. Y Brian García ha venido sufriendo de un problema de los isquiotibiales, de una lesión que tuvo pasada en un partido, pero en el entrenamiento anterior a este partido volvió a tener una carga. Sin embargo, pudimos controlar, tratamos de manejar los tiempos, tratamos más a las cargas, y hoy día ha estado un poco sensible con esa molestia. Entonces estamos tratando, evaluando, hacer exámenes. No lo descartamos para el siguiente partido, pero tal vez el día de mañana pasado tenga que seguir en evaluaciones con nosotros.
5: Doctor, buenos días. En el último partido, Bolsen tuvo un choque fuerte con Pedro Ortiz. No sé si hubo inconvenientes con el jugador por ahí.
4: No, con nuestro jugador no. Realmente fue una situación, como ustedes vieron, bastante con desfortunio para Ortiz. Lo cogió en un apalancamiento, pero nuestro jugador no tuvo ninguna molestia.
6: Martín Sigüenza, también lo vimos por ahí.
4: Oye, bueno, Martín lleva unos 3 meses de su cirugía, es un proceso largo. Ustedes entenderán que también al ser joven se hizo no un procedimiento típico en la cirugía, eso implicará algunos meses todavía. Entonces Martín por el momento está descartado por la temporada.
7: Doctor, con la llegada de un nuevo cuerpo técnico, ¿cambian algo las directrices desde el departamento médico o todo se mantiene igual?
4: Bueno, nosotros hemos ido evolucionando en nuestros protocolos, con nuestros recursos, herramientas. Yo tengo el gusto de conocerlo al profe José Barrientos, también con el polaco, con Alejandro, nos llevamos muy bien. Ellos saben cómo nosotros trabajamos. Lo primero que hicimos antes de que ellos lleguen, incluso es comunicarnos, decirle cómo tenemos los procesos ahora, en qué nos enfocamos, sobre todo para los jugadores lesionados que cumplan todo su protocolo. Tenemos bastantes instrumentos de medición ahora que antes no lo teníamos. Nos basamos muchísimo en esos marcadores cuantitativos para poder tener los regresos. Y siempre estamos todo el día hablando con José, tanto con Dani también, sobre cómo nos manejamos, cómo nos recuperamos. Y bueno, están poniéndose al día en todo lo que tenemos. Para nosotros es un placer también poder trabajar con gente profesional y vamos a tratar de que todo salga bien.
3: Generalmente, ¿qué recomendaciones da el cuerpo médico al equipo, a los jugadores 24 horas o 48 horas antes del partido? Por ejemplo, van a jugar contra Independiente del Valle. ¿Qué va a suceder con plantel? ¿Qué tema de hidratación y más?
4: Bueno, eso es relativo, sobre todo dependiendo del viaje, si tenemos que movernos en bus, si tenemos que movernos en avión. Se trata de estructurar un buen descanso, una buena alimentación. En preparación física y en entrenamiento, ellos hacen la planificación de acuerdo al día. Entonces, un día antes hacen normalmente técnico-táctico, 2 días antes normalmente hace fútbol, 3 días normalmente hacen carga y esfuerzo. Entonces, nosotros tratamos de individualizar, sobre todo el fútbol actual tiene que ser individualizado para cada jugador, no los tratamos a todos por igual. Y dándole las medidas respectivas a quienes necesiten más o no. Pero de ahí nos manejamos muy bien en eso.
3: Gracias, doctor.
2: Andrade, allí entonces con todas las novedades médicas del cuadro cuencano. 4 jugadores. Lo de Romario Ibarra no creo que vaya. Lo de Matías Klimovic tampoco. Lo de Mateo Macari dice que es un golpe. Vamos a ver cómo reacciona.
1: Me llamó la atención que diga que es una sobrecarga bastante importante.
2: Sí.
1: Creo que con esas palabras, más o menos, me da la idea a mí de que no estaría para el juego contra Independiente.
2: Yo le veo entre las posibilidades a Mateo.
1: Hubiese dicho una sobrecarga, todo bien, pero sí. La palabra bastante importante me da la sensación de que está muy sensible.
2: Y lo de Brian, yo le dejo Brian García también con una posibilidad. Sí. Pero lo de Klimovic, muy difícil.
1: Sí.
2: Si estuvo lesionado, todavía no hizo fútbol hoy, no practicó. No.
1: Yo y estamos miércoles.
2: Y estamos miércoles. No. El partido es el día domingo, 1:00 p.m. en el Estadio Banco Guayaquil, entonces no va a ser. Charlamos también en este trabajo del Deportivo Cuenca con Patricio Bolsen, el zaguero argentino, quien habla de la línea de tres, quien habla
1: de todos estos movimientos
2: de todos
1: tácticos.
2: Estos movimientos, de lo que ha sido la victoria también. Dura, durísima contra Emelec, nada fácil, ¿eh?
1: No, compleja. Incluso el arquero Facundo Ferrero convirtiéndose en salvador de Deportivo Cuenca, ahorrándole esos 2 puntos que se le podían escapar. Lo cierto es que actuó de gran manera. Y a mí me gustó la línea de tres, ¿eh? Me gustó verlo a Eddie Guevara con un rol importante. Mateo Piedra, que se lo veía a momentos de la temporada con un nivel bajo. Creo que subió hoy Patricio Bolsen, que hoy en día es el capitán de esa saga.
2: Sí, don Patricio Bolsen. Charlamos, escuchamos qué es lo que dice él de cómo se prepara el Cuenca para el juego contra el Independiente del Valle, partido que se juega este domingo a las 13 horas con transmisión de Radiovisión desde las 12 horas.
6: Día, sí, como decís, volvimos hoy a entrenar, tuvimos ayer día libre, nada, la verdad que contento después del triunfo, ya otras energías, así que ya pensando en el fin de semana.
3: Patricio, ¿qué balance tiene del rival? ¿Qué piensa el rival? ¿Cuáles son las fortalezas, las debilidades? Y cuando se ha ganado un partido importante, duro, complicado contra Emelec, ¿qué reflexiones tienen ustedes?
6: Sí, el partido que ganamos con Emelec nos dio, creo que nos da mucha confianza para afrontar este próximo partido. Un rival muy duro, creo que se ve reflejado en la tabla donde está, pero bueno, nosotros vamos a trabajar y tengo fe que vamos a sacar un buen resultado, vamos a ir a buscar los 3 puntos allá.
7: Patricio, luego de este último resultado conseguido frente a Emelec, hay esa confianza de mantener expectante, ¿no? El hecho de estar entre los 6 primeros, ¿cómo han analizado el hecho de que rivales no han despegado en la tabla?
6: Sí, como decís, ganamos también contra un rival directo que nos permitió estar ahora ahí expectante, así que ahora con mucha fe de ir a de vuelta a sumar de a tres para ponernos ahí arriba.
8: Patricio, buenos días. ¿Qué sensaciones o qué le genera esta línea de tres que ahora ha implementado Daniel Nickelmann? ¿Hay algo distinto que les pida él en comparación a una línea de tres que anteriormente pudieron haber ejecutado?
6: Sí, sí, cambiamos ahora línea 3, línea 5. No hace mucho hincapié en ganar los duelos. Tuvimos obviamente pocos entrenamientos, ¿no? Pero para ganar los duelos, y creo que lo pudimos hacer. Así que nada, ahora hay que seguir reforzando varias cosas, pero creo que se vio bien.
9: Patricio, además de lo táctico, ¿qué ha cambiado tal vez en la manera de trabajar de Daniel Nickelmann que pueda dar ese vuelco, o más bien esa cambio de mentalidad dentro de ustedes?
6: Sí, sí, lo hablamos, que era ganar el partido anterior como sea. Por suerte se dio, creo, como te digo, ganamos muchos duelos. Hoy viendo los GPS también corrimos más de lo que veníamos corriendo, así que se dio el esfuerzo. Así que, como te digo, contento por la victoria, para nosotros, para la gente, para todos.
10: Patricio, ahora también se sumó Nardelli a la defensa. ¿Cómo venía ese entendimiento y esa competencia que va a haber por los puestos?
6: Sí, sí, también Jean es un gran jugador. Creo que hay grandes jugadores entre todos, así que después quien elija para jugar, creo que lo va a hacer de gran manera. Pero viene bien esa competencia interna sana, siempre suma al grupo.
11: Estos 8 partidos que faltan por jugarse, ¿para qué está el equipo? ¿Para qué está el plantel? ¿Para ubicarse en qué hexagonal? ¿En el primero, en el último o en el cuadrangular intermedio?
6: Creo que tenemos un gran plantel, y el objetivo es obviamente pelear arriba, en el hexagonal de arriba. Creo que lo vamos a hacer, así que estoy muy confiado en el grupo que tenemos, en el trabajo que estamos haciendo, así que vamos por eso.
2: ¿Qué le dice a la hinchada que está pendiente de que vuelvan las victorias afuera y jugar ante el mejor equipo de Ecuador? ¿Qué pasa por ustedes al enfrentar a un equipo que juega muy bien con el Independiente del Valle?
6: Sí, sí, somos conscientes, como decís, que vamos a enfrentar un gran equipo, así que está bueno también para ver dónde estamos. Confío en, como te digo, en el grupo que tenemos. Creo que somos grandes jugadores, así que vamos a ir a buscar los 3 puntos, obviamente, allá.
12: Una prueba durísima, ¿no? La que tienen este domingo, como usted lo dice, Pato, ¿no? Un equipo que prácticamente se ha despegado, se perfila como el futuro campeón este año, Independiente del Valle.
6: Sí, sí, creo que, bueno, se ve reflejado en la tabla, como dije, es el mejor equipo de acá, así que vamos a ir con mucha fe, vamos a trabajar ya en la semana para ir a buscar los 3 puntos, como te digo, y hacer un gran papel allá.
8: Patricio, ¿qué le dejó desde la autocrítica la expulsión? Y no sé si lo han venido conversando entre compañeros para reducir esos pequeños detalles y mantenerse 11 contra 11 siempre en los partidos, ¿o son situaciones inevitables?
6: Sí, sí, obviamente lo vi, mi expulsión en mi caso. Le quiero meter cuerpo, después yo en la cancha sentía que no, después viendo el video claramente le pego, no era la idea, claramente, ¿no? Le pego y es roja, así que bueno, eso sirve siempre para corregir, es algo que no puede volver a pasar. Pues lamentablemente le pasó a Jean también, pero lo hablamos siempre, cuando quedamos con uno menos, obviamente es una desventaja importante, así que nada, siempre mantener los 11 y nada, seguir así.
2: Muchas gracias. Muy bien, allí don Patricio Bolsa, queridos amigos, analizando muy sesudamente lo que ha sido la victoria contra Emelec y lo que va a ser el partido contra Independiente del Valle, partido que la tiene difícil, complicadísimo el Deportivo Cuenca.
1: A ver, creo que en el presupuesto, no solo del Cuenca, sino de todos los equipos de Liga Pro hoy en día, está perder contra Independiente, ¿no?
2: Claro, es el favorito para ganar. Pierde.
1: Ya es campeón, para mí ya debería hablarse de otra cosa. ¿Quién va a ser el que quede segundo? Exactamente, porque lo de Independiente está a otro nivel, y yo creo que hoy los ojos de Independiente, entendiendo la distancia que tiene ya con el segundo, que es Aucas, definitivamente marca las tendencias, pero lo pone con las miras puestas directamente a la Copa Libertadores. Que creo que es a lo que debería apuntar Independiente, porque el campeonato hace rato ya está ganado. Hoy tiene que poner todo. Con eso no quiero decir que los suplentes no le basten para tener un equipo de primer nivel contra el Deportivo Cuenca.
2: A propósito, 099-7791-98, 099-7791-98, si desea opinar sobre el partido, ¿cree que el Cuenca pueda lograr el milagro? ¿Será un partido idéntico España frente a Cabo Verde, donde se dio el milagro para Cabo Verde? ¿Será un partido idéntico como el Argentina-Cabo Verde?
1: Tendría que alinearse todos los astros, Pedrito, porque suerte vas a necesitar. Y de ahí que no logre invocar ninguna independiente, yo lo veo muy complicado. Muy, muy, muy complicado. Así que vamos a ver. En el fútbol nada está dicho. Todo puede cambiar con una sola jugada. El Cuenca ya le ganó al Santos, por ejemplo.
2: Sí, pero fue acá en Cuenca, con su público, con la altura de Cuenca y todo lo que significa eso.
1: Claro, pero bueno, como resultado ese. De ahí a Barcelona, acá también le ganó con uno menos casi todo el partido. A Emelec le gana en el Capuel con una tarjeta roja para Emelec. Así que resultados buenos ha logrado el Deportivo Cuenca. No sé si este es el caso, la tiene más complicada que nunca y contra el rival que está en el cielo.
2: ¿Qué dice los números? Independiente del Valle ha jugado 22 partidos, 18 ganados, un empatado, tres partidos perdidos, 55 puntos, ha marcado 55 goles y ha recibido 22. Por eso tiene 55 puntos más 33. Es decir que casi casi marca 2 y algo más por partido, 2 goles de local visitante.
1: Pedro, y el otro día leía...
2: Y apenas recibe un gol cada partido.
1: El otro día leía que con el hexagonal final, dándose todos los partidos que debería jugar, puede sumar 100 puntos.
2: Claro, tiene 55.
1: Por historia.
2: Le falta 8 fechas, 8 por 3, 24. O sea que podría llegar a
1: 70 puntos.
2: 69. 69 en esta etapa y 30 en el hexagonal final puede lograrlo, claro.
1: ¿Por qué no? Y sí, yo creo que se lo propone. Si se lo propone, Independiente puede, pero yo también creo que van a haber algunos baches dado la situación de la Libertadores.
2: La diferencia entre el Cuenca y el Independiente. El Independiente ha ganado 18 partidos, el Cuenca la mitad, 9. El equipo del Independiente ha tenido un empate, Deportivo Cuenca 4. El equipo local, el equipo de Sangolquí, ha tenido 3 derrotas, el Cuenca 9. Ahí están las diferencias. Y el gol a favor y el gol en contra. A ver, el equipo de Independiente ha marcado 55 goles, el Cuenca 21. Le supera con 34 goles.
1: Nada más y nada menos, ¿eh?
2: Y en goles en contra, Independiente ha recibido 22, el Cuenca 27. Ahí hay algo de paridad.
1: Ahí el Cuenca se ha mostrado bien, pero...
2: Sí, porque mire que...
1: El único dato que hay paridad.
2: ¿Y sabe cuál es el equipo... menos goles ha recibido? Barcelona 17, el Liga de Quito 17, Leones 21, allí aparece Independiente, aparece Guayaquil City, también tiene una buena defensa, 23, sí. Y allí aparece Macará 22, Aucas 25, y luego el Cuenca 27, y allí sí hay más equipos goleados, queridos amigos. ¿Ah?
1: No, la realidad es que Deportivo Cuenca deberá, y estoy casi seguro, no como información, sino como mi forma de ver, va a salir con línea de 3. Eso lo tengo muy claro. Creo que tampoco va a salir con un 9, porque para mí este partido Nekulman debería apostar a la contra. Si quiere poder ganar este partido, sería un error salir al tú a tú.
2: Va a tener que realmente el señor Daniel Nekulman de analizar bien. Le acabé de decir que Rivero está marcando goles. O sea, en la pichanga le vi muy bien.
1: Ahora,
2: no sé cómo sea ahora en el partido, pero
1: se necesita ese 9 de área que es Rivero.
2: Ese, claro, pero allí ya tendría que dejar a la Tuquita, por ejemplo.
1: Yo creo que es un partido para la Tuquita. Es uno de los más veloces del Cuenca y es alguien que te otorga esa variante del mano a mano, el cara a cara.
2: Pero no tiene gol.
1: Le falta el gol.
2: Tampoco podemos decir que Rivero es el goleador.
1: No, tampoco.
2: Pero el momento, la práctica, bueno, yo me encantó el juego de él. Pero veamos una cosa, entrenamiento, otra cosa, el partido.
1: Ahora, si no llega Macari, ahí me empieza a preocupar la situación. Porque suplente de Romario Ibarra, Ibarra tienes.
2: Ya.
1: El suplente no, de Brian García.
2: Y además
1: García
2: que Ibarra no ha sido ni chicha ni limonada. O sea, exacto. Tiene más fracaso que nada.
1: Digamos que de Klimovic, tal vez no estaba a la altura como lo es Rivero, pero usted me cuenta hoy que en las prácticas estuvo bien. Pero lo de Mateo Macari creo que ahí va a doler.
2: ¿Contra Independiente jugaría con tres volantecos?
1: ¿Con tres?
2: Claro.
1: ¿Y iría con línea de cinco igual?
2: O sea, línea de cinco, por ejemplo, Facundo Ferrer en la portería, en la defensa línea de tres. Tiene usted a Nardelli, tampoco está habilitado. Recuerde que él tiene que recién cumplir su segundo partido. Los tres de fondo.
1: ¿Lo utiliza Postel?
2: Pues porque es que ese es un interrogante muy grande. Si utiliza a Postel, ya no trae un delantero extranjero.
1: Es que, a ver, la cuestión de
2: Postel. No sé cuenta, si hay plata para traer a un delantero extranjero.
1: Es que
2: también,
1: si se libera el cupo de Postel, hay cómo. Pero hay cómo. Hasta que Deportivo Cuenca no haga las diligencias que se tiene que hacer para liberar a Postel y tener ese cupo, yo lo utilizaría.
2: ¿Le utilizaría? Claro, si es necesario.
1: ¿Por qué no?
2: ¿Por qué no?
1: Si le sigo pagando, si sigue en mis convocados, algo debería poder.
2: ¿Por qué no utilizarlo? Yo lo utilizo también.
1: Incluso Daniel Noboa también ya está disponible.
2: David Noboa, perdón.
1: Porque dijo que la situación no lo lograron vender, entonces Nekulman dijo que todos tienen posibilidades todavía.
2: Sí, eso ha dicho. Vamos a la pausa, ¿le parece? Y volvemos enseguida para seguir hablando del partido de el Deportivo Cuenca frente a Independiente del Valle, Copa Ecuador. Hay un hecho de la FIFA también que nos puede adelantar. ¿Qué pasa?
1: Bueno, hay algunas cuestiones de la FIFA, porque la FIFA se puso en contra del IFAB en el tema de arbitraje, porque el IFAB dijo que Embolo estuvo mal expulsado, y la FIFA dijo que reitera sus condiciones de que estaba bien expulsado. Además de que se está planeando vender cierta parte de porcentajes de derechos del Mundial para que las federaciones pasen de ganar 10 millones a 40 millones. Ahora, muchas ya se pusieron en contra, pero solo necesita el 50% de los votos para acceder a eso. Llamativo, pero ya lo podremos discutir en el siguiente bloque.
2: Volvemos.

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8: Bien, estamos de regreso, son las 14:05. Se tocó el tema de Deportivo Cuenca, pero ya.
9: Aunque tenemos algunos hinchas, algunos oyentes que están participando, que están dando sus opiniones, 099-799198, a propósito. Siempre su opinión es importante. Dice: buenas tardes a los integrantes de la línea de cuatro. Ahora, don Pedrito, hay que decirle, pozo millonario, que si se atreve a soñar, y soñar no cuesta nada, pero si el Cuenca deja hasta lo último y suda la gloriosa, de pronto un empate. Acuérdense que el Independiente no es invencible. Adelante, mi querido Cuenquita, don Patricio Villavicencio.
8: Yo estoy de acuerdo que no es invencible, pero es lo más cercano a. Y la versión de este de Independiente está demostrando que puede ante toda situación y contra todo rival. Pero también va a depender mucho de las formas de Deportivo Cuenca, porque no es lo mismo caer goleado que haber sudado la camiseta. En eso estoy 100% de acuerdo con nuestro compañero que nos describió.
9: Claro, hincha, don Patricio Villavicencio. Sí, okay. Sí, hincha, queridos amigos. A propósito, Facundo Ferrero, vamos a escuchar a un cachito, como diría alguien. ¿Qué dice el golero del Cuenca? Las manos del Cuenca que Según él dice, no tuve mucho trabajo frente a Melec.
10: No, yo creo que tuvo unas salvadas importantes. Oiga, contribuyó para la victoria.
8: Si no es por Melvin Díaz, él era la figura del Cuenca.
9: Claro, claro.
8: Sí, sí.
9: Pero él dice, no, poco duda. Trabajo tuve. Lo que pasa es que él está acostumbrado a tener más trabajo en partidos.
8: Si es que le lanzan 15 tiros por partido y en este fueron 5, pero 5 fue figura. Entiendo que diga eso. Ahora, a mí me parece que tuvo bastante trabajo y que también lo hizo de gran manera. Vamos a escuchar entonces.
11: Por lo general, cuando el arquero figura, significa que te llega mucho. Y eso, a ver, en lo personal es importante poder responder, más allá de que perdimos, nos sirvió de mucho ser la figura, pero es también importante para el tema grupal, el tema de mostrar qué es lo que estamos haciendo mal. Hoy se vio otra intensidad, otra forma de jugar con Emelec. Y no tuve mucho trabajo, me hicieron un gol que por ahí tuve un poco de responsabilidad, pero el equipo respondió y lo fuimos a buscar cuando por ahí en otro momento nos hacían un gol y nos caíamos, así que fue importante también desde ese lado.
12: Facundo, en el tema defensivo, obviamente se ha venido rotando, ¿no?, por varias situaciones. ¿Cómo lo va tomando usted? ¿Lo ha conversado con sus compañeros en ese aspecto?
11: No, a ver, juegue quien juegue, siempre digo yo que estamos cómodos, por lo menos yo me siento cómodo con todos. Entrenamos todos los días, todos juntos, entrenamos todos lo mismo, y bueno, después el técnico decide quién es el que juega y el que no juega. Pero no, yo desde mi lado yo estoy cómodo con todo, con el que le toque jugar. Obviamente por ahí algunos tienen más afinidad que con otros dentro de la cancha, pero bueno, yo desde mi lado siempre estoy cómodo con cualquiera que le toque jugar.
13: Facundo, en el tema de la preparación de arqueros, han cambiado ya el entrenador de arqueros. ¿Cómo es el trabajo con Alejandro Salas? ¿Cómo se va adaptando a la forma de dirigir y enseñarles a ustedes?
11: El polaco llegó hoy. No, el otro día no pudo estar porque, bueno, venía de otro club. Pero bueno, hoy lo que vimos, las primeras impresiones lindas, muy intenso. También con Agustín veníamos trabajando muy bien. Pero bueno, es bueno tener siempre... buenos entrenadores de arquero. Este año me tocó con Agustín y ahora con el polaco, que nos entendemos bastante bien, y es importante seguir trabajando para mejorar y elevar el nivel también.
14: Facundo, para la salida desde atrás, ¿hay alguna?
9: Muy bien, allí, queridos amigos, la participación de Facundo Ferrero. ¿Se atreve a dar un posible 11?
8: ¿De qué quisiera yo o qué es lo que creo que Daniel Neckelmann va a poner?
9: Bueno, de las dos cosas. A ver, pero Ferrero va fijo.
8: Ferrero, ya. Segurísimo.
9: ¿Quién? Eddie Guevara, fijo. Patricio Olsen, fijo.
8: Yo creo que...
9: Y Mateo Piedra.
8: Mateo Piedra se ganó. Mateo, y además sería muy controversial ponerlo a Postel cuando no ha tenido ritmo de competición hace rato.
9: Por el costado derecho, por izquierdo tiene usted a...
8: Arboleda.
9: Carlos Arboleda, fijo.
8: Hoy se ganó la posición.
9: Sí, señor. Y por derecha...
8: Y ahí
9: tiene a López, tiene a Mosquera, Ariel Mosquera.
8: Yo creo que la velocidad en este fin de semana es lo que va a necesitar Deportivo Cuenca. Me voy con Mosquera, porque Pollo López tal vez no es tan rápido, contiene más, pero
9: Mosquera marca más, claro.
8: Independiente es muy rápido. Así
9: en cambio, ataca más López.
8: Esa es la cuestión.
9: Tenemos 5, ¿no? En el medio... Tiene, yo jugaría con 3.
8: Vega, de cabeza.
9: Vega, Edson Vega, el señor Macari.
8: Si llega Macari, segurísimo.
9: Macari, ya. Vega, Macari y Brian García. El problema es que Macari y García están entre algodones.
8: Pongamos el probable suplente en caso de que no estén ellos.
9: Jeremy Chacón.
8: Para mí, Jeremy Chacón.
9: Jeremy Chacón, uno de ellos. Ya. Y allí sí tiene, ya van 3. Y allí sí tiene que sacar 3 más. No, tiene que sacar 2 más.
8: La Tuquita.
9: La Tuquita.
8: Para mí es indispensable la Tuquita. Y yo creo que el accionar de Melvin Díaz
9: puede darle la titularidad. Y le deja la banca a Lucas Mancinelli. Bueno, obviamente Lucas, en el partido que hacemos un súper defensivo Cuenca,
8: sí,
9: pensando en el empate. Pero si quieres ser protagonista y todo, juega con 2 volantes de corte y allí viene
8: Vega,
9: el creativo, Mancinelli o González.
8: Exacto.
9: ¿Qué tengo con Mancinelli? Tengo
8: centros,
9: experiencia, centro.
8: Tiro de fuera del área.
9: ¿Qué tengo con David González? Velocidad.
8: mano a mano,
9: dribbling, es ese algo más que tiene González. Y que de pronto Independiente del Valle podría dejar lo que haga. Y arriba sí tiene usted a Ordóñez.
8: Oh, en este caso, como usted dijo, a Rivero, que a también Rivero puede ser por lo que está haciendo en las prácticas.
9: Ahora, la hinchada va a ser fundamental, lo que pueda hacer la hinchada en este partido.
8: Sí, entendiendo que Independiente del Valle no llena su estadio, yo creo que un buen puñado de hinchas de Deportivo Cuenca van a estar allá. Tengo amigos de Quito que ya confirmaron su asistencia allá. Ni se diga los cuencanos y la crónica que de seguro va a acompañar a Deportivo Cuenca.
9: Sí, señor. Estamos a esta hora con el señor Juan Segarra, líder de la Crónica Roja. Qué gusto saludarle, mi estimado Juan. Bienvenido a Radiovisión. Cuéntenos cómo se preparan ustedes para acompañar al Cuenca este domingo. Bienvenido, buenas tardes.
15: Pedrito, ¿cómo está? ¿Cómo ha pasado? Buenas tardes y buenos saludos a todos los radioescuchas. Sí, como es, todos los fines de semana la barra se prepara para acompañar al Deportivo Cuenca donde juegue, y en esta ocasión nos toca irnos para Quito. Entonces estamos organizando el tour, el $18 ida y vuelta. La concentración es a las 2 de la mañana, la salida a las 2:30 del día domingo. Puede inscribirse el día viernes en el local 260 del Mercado 10 de Agosto, directamente a mi celular al 0992-826964.
9: Luego de esa muy buena victoria que tuvo Deportivo Cuenca ante Melec, entiendo que nuevamente vuelve la fe de los hinchas de la Crónica Roja y van a acompañar este domingo. ¿Cree usted que se llena fácilmente el bus o hay que hacer una promoción extra?
15: Bueno, nosotros la verdad la fe nunca hemos perdido, siempre hemos estado apoyando al Deportivo Cuenca en las buenas, en las malas, en las peores circunstancias. Entonces yo creo que igual es en el local 260 del Mercado 10 de Agosto, directamente a mi celular al 0992-826964.
9: Luego de esa muy buena victoria que tuvo Deportivo Cuenca ante Melec, entiendo que nuevamente vuelve la fe de los hinchas de la Crónica Roja y van a acompañar este domingo. ¿Cree usted que se llena fácilmente el bus o hay que hacer una promoción extra?
15: Bueno, nosotros la verdad la fe nunca hemos perdido, siempre hemos estado apoyando al Deportivo Cuenca en las buenas, en las malas, en las peores circunstancias. Entonces yo creo que igual la gente

0: lucha, digamos, esa batalla entre los jugadores y Celico?
1: Desconozco eso, ya la parte directiva se tendría que encargar en informar.
2: Estimado Juan, hace algunos días el laudo arbitral, la Cámara de Comercio de Quito, dio un dictamen, no es muy amplio, pero dice, se ratifica el contrato del 2021 y no se acepta firmar ningún pagaré al jefe. ¿Y qué lectura tiene de todo esto usted?
1: Bueno, el tema del pagaré es positivo, porque al final no se les está dando la razón en cuanto a los valores que ellos querían recuperar, entre comillas. Obviamente, sí preocupa un poco de la situación en este caso, lo que el club tiene que ceder, la administración, entiendo. Veamos qué es lo que pasa más adelante, cómo se van dando las situaciones. Los dirigentes también tendrían que convocar una asamblea de socios para que nos puedan informar y tener más claro el panorama para poder emitir un comentario ya mucho más amplio en cuanto a la situación.
2: Claro, pero por el momento sigue manejando todo el equipo, la dirigencia de don Eduardo Álvarez. ¿Cree que usted pueda cambiar en la forma de administrar en los próximos meses?
1: Es que para tener la certeza de que cambia o no cambia, tendríamos que realmente vivir esa situación. Entonces no le podría decir si cambiaría o no cambiaría, Pedrito.
2: ¿Usted propone entonces de que sean invitados los socios del Cuenca a una reunión y allí se exponga cómo se va a manejar el plantel o cómo sugiere usted?
1: Así debe ser una convocatoria, una asamblea general de socios y nos puedan informar todo y sobre todo decirnos cómo se van a ir dando las situaciones, quién va a manejar el club, cómo lo van a hacer y tener un poco más de claridad en cuanto a esos puntos.
2: Hablemos del partido del domingo. Independiente del Valle es el ultra favorito para ganar el partido. ¿Cómo debe enfrentar el Cuenca para sacar un buen resultado? ¿Qué debe hacer?
1: Realmente Independiente del Valle tiene un equipazo que ha ganado ampliamente a todos los equipos y hasta puede decir de cierta manera un poco fácil. El único partido que he podido observar es Independiente que le han dado pelea fue aquí en Cuenca, que casi les ganamos. Yo creo que tienen que estar concentrados, no tienen que fallar, no debemos tener fallas en la parte de atrás, en la parte del medio campo y tratar de pelear algo a contragolpe para en lo posible traernos un resultado positivo, que es la mentalidad de todos.
2: ¿Cree usted que el Cuenca haga la heroica el domingo?
1: Esperemos que lo haga así. Siempre tenemos fe, para eso mismo vamos a los partidos, para tratar de pelear también desde las gradas y darles ánimos a los jugadores. Esperemos traernos 3 puntos.
2: Muchas gracias, muy amable,
1: ¿eh? Un abrazo, Pedrito, que pasen bien.
2: Un abrazo, gracias a don Juan Segarra, queridos amigos.
0: Oiga, dígame. Me hizo acordar algo que lo estaba obviando ahora, que Deportivo Cuenca le estaba ganando 2-0 aquí. 2-0 estaba adelante en el marcador y luego se le escapa 3-2. Pero es muy cierto que el equipo que más pelea le hizo y que le hizo pasar mal a Independiente del Valle fue el Cuenca.
2: Claro, claro, pero igual perdió.
0: O sea, igual pierde, pero claro, ya meterle al arco 2 goles a Independiente y ya te habla de que algo hiciste bien. Ahora, un descuido y te metieron 3. No te llevas puntos, pero al menos tienes la idea de que daño le puedes hacer. Eso no cabe duda.
2: Sí, señor. Los partidos de la jornada, tenemos ya de la jornada 23, ¿cuáles son? Porque ya habrá fútbol desde el viernes hasta el próximo lunes, que juega el día de Quito Delfín. Hay partidos entonces.
0: Así es. Francisco. El día viernes 31 de julio arranca Libertad 19 horas contra Orense, allá en Loja. El sábado 1 de agosto Manta hará de local a las 14 horas contra el Ponchito. Hablamos de Mushuk Runa. Un partido que se jugará a las 16 horas con 30. Universidad Católica recibe en Quito al Técnico Universitario. Partido llamativo entre el... Y ya vamos a hablar de la polémica de Norberto Araujo, pero Emelec en el Capo, el 19 horas, recibe a Sociedad Deportiva Aucas, que hoy ratificó a su entrenador y dijo que no acepta la renuncia de Norberto Araujo. Así que vamos a ver qué sucede. Se supone que debería dirigir él, ¿eh?
2: Sí,
0: se
2: sí.
0: Supone que debería dirigir él.
2: Pero él está fuera. Hasta este momento está fuera, ¿no es cierto? Ya.
0: Exactamente, pero la cuestión es el comunicado que saca Aucas, donde dice, la directiva oriental ratificó su confianza en el entrenador y
2: pero
0: decidió que
2: continúe. Eso lo dijeron la semana anterior.
0: Fue hace 48 minutos
2: esa noticia. Y lo vuelven a ratificar.
0: Exactamente. Ya. Y decidió que continúa al frente del primer equipo.

0: al considerar que su liderazgo, profesionalismo y compromiso son fundamentales para el proyecto deportivo. Aucas también reafirmó su respaldo al cuerpo técnico y al plantel. Asegura que afrontarán momento actual con unidad, responsabilidad y confianza. Norberto Araujo seguirá como director técnico del Aucas.
1: Ahora, ¿qué dice Norberto?
0: Habrá que esperar.
1: Habrá que esperar.
0: Fue noticia de última hora, sí. Ya sea de pronunciar Norberto Araujo, pero ya está dividido, ¿no? O sea, a ver, la postura está clara de Norberto Araujo. No quiere estar ahí.
1: El día domingo, 13 horas, en el Estadio Banco Guayaquil, Independiente del Valle frente al Deportivo Cuenca. Favorito Independiente y el Cuenca por la heroica.
0: Tanto así que la casa le da 1.31 a Independiente y le da 8 a Deportivo Cuenca.
1: Es decir, si usted apuesta al Deportivo Cuenca, ¿cuánto gana?
0: Si usted apuesta un dólar al Deportivo Cuenca, gana $7.
1: Caramba.
0: Y si es que le apuesta $1 a Independiente, gana 30 centavos.
1: 30 centavos, ya.
0: El empate, 5.29. Si apuesta $1, se lleva 4.30.
1: Perfecto. Macará, Guayaquil City en Ambato, el domingo 3:30 de la tarde. Leones FC frente a Barcelona, el domingo 18:10. Esto va a ser en Ibarra. Leones FC, Leones del Norte, Leones FC frente a Barcelona. Y el próximo lunes, Liga de Quito, Delfín. Dos equipos que vienen. Liga de Quito viene a ganar a Barcelona 1-0.
0: Pero tambaleando Liga, ¿no?
1: Tambaleando, sí, señor. A las 7 de la noche.
0: Pero, dígame. Le hago una pregunta, sí, solo revisando la fecha. ¿Leones contra Barcelona podría ser ya la salida de Farías?
1: No
0: en creo. Caso de no encontrar una victoria.
1: No creo. El problema de Barcelona,
0: la hinchada ya está en contra.
1: El problema de Barcelona no es Farías. El problema es futbolístico, de jugadores. César está poniendo el pecho a las balas. Es un buen técnico.
0: ¿Usted cree que le falta plantel a Barcelona?
1: Yo creo que Barcelona tiene le falta plantel. Sí, le falta plantel. Está le bien. Falta, desde hace rato. Si lo que pasa es que están queriendo hacerle que sea campeón Barcelona sin tener las armas que debería tener, que tenía hace años. Barcelona era el super equipo.
0: Bueno, la hinchada de Barcelona siempre va a querer ver la campeona, ¿no?
1: Sí, así sí, que sí, siempre
0: complicada la situación. Y Pedro, de ahí también se armó todo un revuelo y veía redes sociales sobre el cambio del sistema de Liga Pro. Nadie quiere.
1: Me preguntan, dice don usted. Pedro Reynoso, ¿Marcel Jiménez entrenó ya con el Cuenca? Sí, Marcel Jiménez es un volante de enganche, pero pedía la pelota, no sé si no lo daban, pero no se mostró mucho. Insisto, jugador interesante, pero empeñoso,
0: a futuro.
1: Con ganas, coñeque, hasta allí. Otro mensaje, don Pedro, dice... Ay, la palabra, voy a utilizar la palabra, no es complicada. Fregado, fregado, fregado. Partido bravo, bravo. Como jugamos con Emelec y concentrados y sacamos los 3 puntos. Dice,
0: ay, los 3 puntos.
1: Sí,
0: ya
1: sí.
0: No le apunta al empate en Quito, sino los 3 puntos de ahí en San Joaquín.
1: Fregado, fregado, fregado. Vea, son de esos hinchas que siempre lo ven al Cuenca ganador, ¿no? Yo sé que el partido es duro, difícil, pero. En esta clase de partidos, Francisco, se ve la jerarquía, una palabra que suelo utilizar mucho yo. La jerarquía, la casta, la calidad, la capacidad. Es lo que tuvo España en la final contra Argentina. Es lo que no tuvo Francia contra Inglaterra ni contra España. ¿Por qué si teniendo con ese tridente
0: semejante
1: de ataque extraordinario, Mbappé, Dembélé,
0: Olise
1: y compañía? Entonces, allí esa jerarquía, si la saca el Cuenca, esa casta de equipo ídolo, ¿por qué no el domingo?
0: Ahora,
1: hay mucha gente que dice, va a ser goleada. Eso dice, va a ser goleada. Porque va a ser una derrota más. Todos están perdiendo en Quito, dice, todos son goleados. No sé si el
0: no
1: Cuenca
0: solo en
1: sea.
0: Quito, ¿eh? No solo en Quito. El rival que se enfrente en donde sea del Ecuador contra Independiente, mal le ha ido.
1: Sí.
0: Eso no quiere decir que este puede ser el corte de esa racha, pero como dijo el amigo, fregado, fregado, fregado.
1: Fregado, fregado, fregado. Sí, sí, señor. Vale decir también, dice que el Deportivo Cuenca y el Olmedo y el Delfín son los únicos equipos que han ganado títulos en Ecuador fuera de Quito o de Quil. Sí, ¿verdad? Delfín de Manta, Deportivo Cuenca y el Olmedo. Saludos a Pablito Andrés Llanes. Gracias a toda la gente que nos ha estado escribiendo entonces sobre el Cuenca. Bien, cuéntenos de la FIFA. Usted nos iba a hablar de la FIFA.
0: Le iba a comentar sobre este tema. Sabe que Gianni Infantino de polémicas no se libra y la verdad es que está pasando otra vez. La situación no cambia y ya hay muchas críticas diciendo que es uno de los presidentes más polémicos en la historia de la FIFA. Lo que sucede es que Gianni Infantino no solo dio la idea de vender un porcentaje del Mundial a la empresa privada, sino que Gianni Infantino les dio un plazo de 53 días a todas las federaciones para posicionarse sobre la idea de vender un porcentaje del Mundial. Asegura que las instituciones pasarán de recibir 10 millones, como lo fue en este Mundial, a recibir 40 millones. Pero la cuestión es esta, claro, muchas federaciones no querrán, lo que interesa acá es el 50% de los votos para que se dé.
1: Y va a obtenerlo Infantino.
0: Sin
1: él no va
0: ningún
1: lanzar,
0: tipo de duda.
1: Él no va a lanzar una idea al aire si no tiene el respaldo.
0: Esa es la cuestión. Sí. Entonces, Infantino ya se plantea esto y lo posiciona como uno de los presidentes más cuestionables de la historia de la FIFA.
1: Me habla usted también del tema arbitraje, cuéntanos por favor.
0: ¿Sí? Así es, la IFAB sacó un comunicado el día de ayer.
1: ¿Qué es la IFAB?
0: Es el organismo del arbitraje internacional. Ya. Entonces saca un comunicado diciendo que la expulsión a Embolo ante Argentina, es decir, el partido donde por confusión de identidad Leandro Paredes había recibido una tarjeta amarilla, se dan cuenta de que no fue así y le sacan la segunda amarilla en bolo, se va del partido, dicen que estaba mal cobrado. El problema es que la FIFA entra otra vez y dice, no señor, nosotros reiteramos que la situación fue la correcta, el árbitro dictaminó de buena forma y nosotros nos mantenemos. Entonces están en esa pelea entre ambas instituciones para decir quién fue el que hizo lo mejor. Para mí, bien expulsado. A la final, Embolo intenta engañar al árbitro, se ve en las cámaras y por eso termina expulsado. Así que yo me quedo con que la verdad fue un mundial bastante justo en cuanto al arbitraje.
1: Muy bien, para ir cerrando, felicitaciones a los amigos de Girón. San Pedro de Pongo escribió la página más gloriosa de su historia. El cuadro del Cantón Girón se proclamó campeón del torneo provincial de segunda categoría. Empataron 3-3 con Avicet, 4-3 en la tanda de penales, luego de igualar 3-3 en los 90 minutos. Así que felicitaciones a San Pedro del Pongo. Los amigos de Girón están felices.
0: Oye, ¿cómo no? ¿Eh? Sí, lo dice usted, la página más importante dentro del fútbol de la institución. Oiga, y Pedro, para ya ir cerrando, como bien decía usted, hoy ya no hay mundialito el día miércoles, sino que hoy juega el Cuenca Basket Club ante Guerreros Marcos Cepeda, 29 de julio, 20 horas, Coliseo Jefferson.

0: finalista, no pudo conseguir, pero este año se armó, créame, para buscar el título.
1: Piratas, Jorge Guzmán, Guerrero, Zamora, Raptors, Importador Alvarado, San Antonio, Gold y Cuenca Básquet. Cuenca está con 0 puntos, ¿ah? Ya está adelante, sí, Piratas con 2, Jorge Guzmán con 2 puntos.
0: Es el primer partido del Cuenca.
1: Sí, primer partido, sí.
0: Así que vamos a ver qué sucede el día de hoy, pero se armó para definitivamente ir a buscar el campeonato.
1: Les invitamos a todos los amigos que no se van a dar audiencia, porque ya vienen nuestros queridos compañeros desde Gualaceo con la transmisión del partido de Copa Ecuador, Gualaceo frente al Macará. ¿Favorito?
0: Para mí el favorito es Macará, ahora es muy complicado jugar en esa cancha, así que para mí ahí se empareja todo. Yo creo que hoy la sorpresa la da el Jardín Azuay.
1: A mí, como siempre lo he dicho, mi corazón está repartido para 3 instituciones: Deportivo Cuenca, el Gualaceo y la Selección de Ecuador. Yo voy con el Super Gualaceo. Así que fuerza, amigos de Gualaceo.
0: Vamos hoy.
1: Y éxitos a nuestros queridos compañeros. Don Fabián, qué gusto saludarlo, don Fabián Cedillo, también acá, comandando a las mil perillas de Radio Visión. Nos vemos en cualquier oportunidad, Francisco.
0: Así es, ojalá se repita. Un gusto, pues un gusto compartir micrófonos.
1: Un gusto enorme. Gracias. Buenas tardes.
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0: estadio, Gerardo León Pozo, para llevarles todas las novedades del partido de Copa Ecuador, que arranca en nada, ¿eh? Un partido que arranca en exactamente 18 minutos. Me confirma si estamos mejor, porque ya estoy casi al tope, pero estamos para llevarles todas las emociones de este partido. Me avisa si ahí mejoró el tema del eco. Yo agradecido, pero ya estamos desde el estadio Gerardo León Pozo para llevarles todas las novedades de este juego, de este partido, que tú lo escuchas a través de la señal de la Internacional Visión. Los equipos han hecho ya el calentamiento, se han ido ya los camerinos, y acá en la ciudad de Gualaceo, un clima algo extraño, de verdad un poco raro, porque hace calor, pero hay unas nubes negras que pintan aguacero a una hora más o menos. Entonces, de verdad es un tema extraño. Ahora empezaron a quemar algo afuera del estadio, no sé qué, entró un humo bastante complicado hace un momento también. Cosas del Super Bowl, ¿no? Ojalá hay algo que tenga que ver con el bienestar del equipo hoy a la tarde. Partido que arranca en exactamente 17 minutos. Y voy a aprovechar para saludar ya con mis compañeros. Tengo al señor David Tapia a mi derecha, en un partido que arranca en poco y nada, Copa Ecuador para la Internacional Misión. Señor Tapia, ¿cómo le va? Bienvenido.
1: ¿Qué tal, Abraham? Y a la sintonía de la 106.1. Estamos ya acá desde la ciudad de Gualaceo para abrir los octavos de final de la Copa Ecuador. Gualaceo recibiendo al Club Deportivo Macará en el primer partido que abrirá esta fase. Veamos qué termina siendo el equipo de la Serie B. Ya dejó a uno de la Amuchurruna en este propio campo. Bueno, tiene la oportunidad justamente a un Macará que está vivo en la Copa Sudamericana y también está haciendo una buena campaña en Liga Pro.
0: Muy bien, saludo también inmediatamente con la señorita Selena Rojas, que ya se encuentra con nosotros, lista y preparada para llevarles este encuentro por Copa Ecuador. En 16 minutos arranca este partido. ¿Cómo le va? Bienvenida.
2: 14 horas con 44 minutos, compañeros, ¿cómo les va? Buenas tardes, bienvenidas a toda la gente de la señal de la 106.1 FM Radiovisión. Como siempre, es un gusto, es un placer para nosotros llevarles toda la decisión de lo que será los compromisos en general ahora con Copa Ecuador, para hablar netamente del tema de Gualaceo, pero el Club Deportivo Macará, que hoy tratará de buscar la paz, hasta la siguiente fase. Así que hoy una cosa complicada, como lo veníamos diciendo. Le digo, el césped está bastante positivo, se lo ve muy bien, radiante, aparte, incluso con el sol que cae acá también, la parte del jardín Azuayo. Ha habido aproximadamente de 25 a 30 hinchas de conjunto del Club Deportivo Macará también. No se ha dado cita acá en el estadio Claro de la UCO, muy poquita gente. Creo que esto es al final lo que termina preocupando a los dirigentes de Gualaceo, la poca asistencia de hinchada y lo poco que se puede recaudar dentro de lo que se viene. Hoy es un partido importantísimo, viene un equipo de Serie A y hoy la gente, por supuesto, debería estar acá apoyando también a su persona. Vamos a hablar de dimensiones, vamos a hablar un poquito también de lo que se podría venir en este partido. No sin antes saludar también al resto de los compañeros. ¿Cómo le va, señorita?
3: ¿Qué tal, Cele? Muchas gracias por el paso. Estamos acá desde el estadio Gerardo León Pozo, porque hoy se vive una fiesta aquí en Gualaceo. Hoy juega Gualaceo Sporting Club, busca el pase en estos octavos de final justamente contra el Macará. Dos equipos en sus lugares muy importantes. Hoy aquí en Gualaceo se vive completamente la fiesta del fútbol, a la espera de que ocurra completamente este partido. Todo es expectativa.
4: No, ya está.
3: A ver si es que realmente se da un enfrentamiento entre David y Goliat. Es el Gualaceo de la Serie B contra justamente siempre complicado Macará, el equipo guaitambo que hoy visita la ciudad de Gualaceo en una tarde radiante aquí a través de la señal de emisión 106.1 FM.
1: Justamente, Víctor, y bueno, ya también vamos en un ratito a dar las alineaciones con los que saltarán tanto los dirigidos de Carlos Junior Borja y los dirigidos del conjunto ambateño por el señor Sanguinetti, ya con una plantilla más o menos mixta, dejando los titulares.

0: pensando y ya se espera también un pequeño
1: de hinchas que acompañen al Super Wallah. Todo lo que fue el año pasado fue espectacular. Quizás el hecho de que no subió a la A dejó muchas sensaciones en el hincha wallaceño.
2: El tema es el horario, me parece. El horario, porque el partido es atractivo. Le digo, si esto pasa a un tema de fin de semana, me parece que estamos hablando de otro aforo de gente y un montón de cosas más. Pero pasa entre semana, 3 de la tarde, la gente todavía está trabajando, habrá mucho más que pensarlo, no sé si todos te dan el tema del permiso del trabajo, pero bueno, hay un montón de situaciones que te puede suceder, ¿no? Que te puede terminar pasando, y creo que ese es el principal problema de lo que se tiene. Pero bueno, ya estaremos también llevándoles todas las novedades de lo que será este compromiso. Cuando falta nada más 13 minutos para el inicio, para el comienzo de este compromiso, les vamos a llevar alineaciones, tanto del conjunto del Gualaceo, como también del conjunto de Macará. Acá ya están preparando todo para la parte inicial de la ceremonia. También se va a transmitir esto. Recordemos que tiene un auspiciante esta Copa Ecuador, así que por ahí se auspiciará también con respecto a esto. En breve estaremos también contándoles lo que será este compromiso. No lo veo a los dirigentes de Macará tanto como si los vi, por ejemplo, del conjunto de Mushukruna. Me parece que han llegado 2 que 3 por acá, pero no los veo más. Mientras que le cuento que el palco que tiene aproximadamente 2, 4, 5, 6, 7, 8 líneas, 8 hileras acá, que es cortito, está lleno ya, y la gente tendrá que irse también a la parte de la general y a la parte lateral en donde está la hinchada. Está con resguardo policial la hinchada de Macará, y también está con delimitado con unas cintas de peligro para que no pueda pasar ninguna otra situación. ¿Alguna corazonada que tengan para hoy, compañeros, antes de ir con las alineaciones?
3: Es un partido muy atractivo, muy importante. Gualaceo en este tipo de partidos, más allá del fútbol, ha tenido la garra y el corazón para poder enfrentar. Ya lo vimos ante Mushukruna. Basta que sea un equipo ambateño mismo el que visitó la cancha de Gerardo León Pozo. Pero yo creo que hoy sí va a dar bastante pelea a Gualaceo en cuanto a plantarse y hacerle cara al Macará.
2: Señor David Tapia, ¿alguna corazonada de lo que puede pasar el día de hoy?
0: Quizás el tema del campo de juego puede jugar a favor de Gualaceo Sporting Club y pueda darse esa clasificación, no heroica, pero con mucho énfasis en lo que pase en el partido. Quizás sea algo favorable que tenga el equipo de Carlos Borja a su favor, teniendo en cuenta que Macará puede complicarse el tema del campo de juego.
2: Bueno, al señor Maxi no le voy a preguntar, porque la verdad él dice que lo termina salando. Nada más le doy lo que podría ser la jornada de hoy con los octavos de final. Gualaceo que juega a las 3 con Macará, partido que lo vamos a llevar por la señal de la 106.1. Independiente del Valle jugará a las 19 horas contra el conjunto de Manta. Mañana a las 15 horas Liga de Quito enfrentará a Leones, mientras que el miércoles 5 de agosto estará jugando Vinotinto del Ecuador versus Universidad Católica. Liga de Puerto Viejo a las 19 horas recibirá a Barcelona. Ese es un partido interesantísimo. Este Liga de Puerto Viejo a Barcelona va a ser muy, muy...
0: por parte de la... ya de la dirigencia, por así decirlo, de Liga de Puerto Rico.
2: Yo creo que por cómo viene jugando Barcelona y tal vez por lo que puede mostrar Liga de Puerto Viejo.
0: Y tener en cuenta que Liga de Puerto Viejo dejó a Macará el año pasado justamente en la Copa Ecuador, en la primera fase.
2: Sí, por eso le digo, es un partido interesante. Jugará también el miércoles 12 de agosto Club Deportivo La Unión contra Sociedad Deportiva Aucas. Un Aucas que no encuentra el norte de saber a quién, o por qué no, o por qué sí, o por qué se queda, o por qué se va. Veamos contra el equipo que le eliminó a Deportivo Cuenca. Y el jueves 13 de agosto, por octavos de final, Astillero versus Aquilema. Y el jueves 20 de agosto, Juventud Italiana versus Delfín. Un Delfín que va también de mal en peor. Esa será prácticamente la jornada que nosotros tendremos por Copa Ecuador. Y ya les estaremos contando igual en lo que va de las programaciones, cómo tienen o cuáles son las expectativas y los resultados. ¿Les parece, compañeros, si vamos con el tema de las alineaciones ya? De lo que se podría dar para el Gualaceo y de lo que se podría dar para el Club Deportivo Macará. Honor al visitante en esta tarde. hay suplentes, hay variantes de lo que sabe mostrar titularidad, tal vez Macará. Les digo porque Fede Paz obviamente no va a poder ser de aquí en 2 meses más, por lo menos una baja sensible para el conjunto de Macará.
0: Ten en cuenta, desde el pórtico ya sale Darwin Cuero como titular, no está Rodrigo Rodríguez, y en la zona defensiva está casi por completo el conjunto de Macará en lo que son sus titulares. Medio campo, Estacio, Carlos también, Caicedo, son nombres que entran siempre en la banca de suplentes, y en ataque son simplemente la ausencia de Pose.
2: Bueno, le digo que ya están saltando los equipos de la cancha. Macará hoy salta color vino tinto central, y en la parte de los hombros, de las hombreras, estará con un color celeste, no tan celeste, le digo. Es acá se ve más como un tema de
0: y le hacían honor a la camiseta que se parecía a la del West Ham, la del año pasado.
2: Sí. Pero ese era un celeste suavito. Este es un celeste intenso, me hago entender. No es un celeste como el que usted está viendo. No es el celeste de Macará, incluso me atrevería a decir. Este es un celeste más
0: centrales intenso.
2: Sí, totalmente de acuerdo. Mientras que salta también Gualaceo Sporting Club, hoy con su tradicional verde en la parte superior, mientras que azul en la parte de la pantaloneta, con polainas azules. Compañeros, las alineaciones.
0: Vamos rápidamente con el visitante, ¿no? Los dirigidos por el profe Sanguinetti. Era en el pórtico con el portero, con el número 12, Darwin Cuero.
4: Muy bien, Darwin Cuero con la 2 entonces en el arco.
0: Línea de 4 en el fondo, de Nilson Bolaños por la zona derecha con la 25.
4: Ahí estará entonces por la derecha un ex Deportivo Cuenca, el 25 de Nilson Bolaños.
0: El uruguayo Santiago Echeverne con la número 21.
4: Titular en este equipo Echeverne, entonces ahí estará en la zona central.
0: El capitán de esta tarde con la número 14, José Marrufo.
4: José Marrufo, entonces el venezolano en la zona central.
0: Campeón de esta edición, campeón de esta copa en el año 2019, Luis Ayala con la número 13.
4: Exjugador de liga para el número 13 por la zurda, Luis Ayala.
0: En el medio campo estará con la número 50, Carlos Caicedo.
4: Carlos Caicedo, entonces, el primer mediocampista con la 50.
0: Con la número 5 estará Jean Estacio.
4: Jean Estacio lo acompaña entonces con la número 5, Jean Estacio.
0: Como enganche estará el número 10, el argentino Matías Miranda.
4: Matías Miranda, el enganche de este equipo, Matías Miranda con la 10.
0: Por la zona, el que estará corriendo por el carril izquierdo será Mateo Viera con la número 20.
4: Mateo Viera por la izquierda con la 20.
0: Que viene anotando muchos goles también en la Liga Pro con la número 28, Agustín Campana.
4: Por la derecha entonces, ¿no? El número 28, Agustín Campana.
0: Y la carta de gol de Guillermo Sanguinetti será Luca Ferro con la número 22.
4: Luca Ferro con la 22. Los suplentes: Rodríguez, Medranda, Casares, Mor, Jiménez, Espinosa, Cuillo, Klinger, Ramos, Chalá y Franco Pose. Saltan los equipos al campo de juego. Ahora mismo ya está en el campo. En el campo sur, el equipo de Gualaceo. Ya estará en el campo norte el equipo de Macará. Se ubica en la cámara, va pasando de derecha a izquierda. Eso se pega. La cámara pasa de lado a lado. Y un partido que arranca en nada, aquí a través de la señal de la Internacional Visión. Juega Gualaceo, juega Macará, y es momento de contarles cómo juega el equipo del Super Guala, señor Pacheco.
3: Así es, Abraham. Hoy juega el Super Iguala en el pórtico con Wellington Peralta con la camiseta número 12. El
4: que hace rato le sacó la titularidad, ¿no? Ahí al portero que había llegado hace no mucho, a Telmo Eras. Así que Wellington Peralta en el arco.
3: Corriendo por la izquierda con la camiseta número 3, Justin Peñarrieta.
4: Ahí estará Justin Peñarrieta con la 3 por la derecha.
3: La pareja de centrales, por izquierda, el señor Darwin Suárez con la número 14.
4: Darwin Suárez, el primer central entonces con la 14.
3: Acompañándolo estará Jordan Quiñones con la número 30.
4: Jordan Quiñones con la 30, la misma dupla de aquel día contra Mushuk Runa. Jordan Quiñones con la 30.
3: Por la izquierda, corriendo el lateral, Rodi Salazar con la número 15.
4: El capitán de este equipo, el número 15 por la zurda, Rodi Salazar.
3: El encargado de mover los hilos del Super Guala con la 99, Jorge Góngora.
4: Jorge Góngora con la 99 en el medio campo y el mejor jugador que tiene ese equipo, Jorge Góngora con la 99.
3: Formando ese triángulo en medio campo estará Jean-Pierre Lugo.
4: Jean-Pierre Lugo estará con la 77 entonces en el medio campo.
3: Acompañándole para cerrar Gino Angulo con la 80.
4: Ahí estará entonces cerrando el triángulo defensivo con la 80, Gino Angulo.
3: Corriendo por la zona derecha con la número 8, Jaime Coime.
4: Por la diestra, Jaime Coime con la 8.
3: Por la zona zurda estará Nicolás Rojas con la 88.
4: Nicolás Rojas con la 88. Zona zurda con la 88, Nicolás Rojas.
3: Y finalmente la carta gol del equipo de Gualaceo será Alisson Silva con la 96.
4: Y ahí estará el brasileño Alisson Silva con la 96, cerrando la alineación principal. Peralta, Suárez, Quiñones, Peñarrieta, Salazar, Angulo, Góngora, Lugo, Coime, Alisson Silva y Nicolás Rojas. Les cuento que ya eligieron campo. Ahora la gente de Gualaceo hace la arenga final, el círculo y aquella conversación final dada por Jorge Góngora y Rodi Salazar, los líderes de este equipo. Hay gente de Macará por la zona de la izquierda. Hay gente de Macará atrás del arco sur. Aproximadamente hablamos unas 20, 25 personas que están con sus tambores, con sus cánticos propios, con su equipo. Juega casi de vino tinto hoy el equipo de Macará. Y me recuerda algo, ¿no? La eliminación a vino tinto el año anterior, nomás digo. Nomás digo, un mismo color parecido. Gualaceo por la zona zurda va a arrancar el partido. Y se viene el relato de los primeros minutos. La voz del señor Víctor Pacheco por la Internacional Visión.
3: Y bueno, amigos, en breves segundos empieza esto. Aquí a través de la señal de Radio Visión 106.1 FM. Todo dispuesto, todo listo para que el juez central dé la orden y haya fútbol acá en Gualaceo. Se enfrenta a Gualaceo, se enfrenta a Macará, octavos de final de la Copa Ecuador, que usted lo vive, usted lo siente a través de la señal de la Deportivísima Radio Visión 106.1 FM. Mientras esperamos el inicio, ya vamos calentando motores para lo que será este gran partido. Acá desde el Gerardo León Pozo, todo dispuesto para que dé la orden el árbitro. Y en breves segundos empezar. Y el árbitro dice que hay fútbol. Hay fútbol en Gualaceo. Juegan Gualaceo. Juegan Macará, octavos de final de la Copa Ecuador. Va tomando el balón la gente de Gualaceo. Jugando ahora con el número 14, Darwin Suárez. Jugando al medio. Nuevamente con el número 30, Jordan Quiñones. Abre hacia un costado. Posesión en estos minutos, David de Gualaceo.
1: Justamente inicia ya el partido acá, los octavos de final de la Copa Ecuador. Intenta controlar y bueno, sale ya Gualaceo con Darwin Suárez por la zona izquierda, Víctor.
3: Viene jugando, intercepta muy bien. El jugador Agustín Campaña será la salida desde lateral para Suárez, para el Gualaceo.
1: Y acá la particularidad de Campaña será pegarse cerquita al señor Angulo, Víctor.
3: Viene jugando el Gualaceo, el balón terminaba saliendo por el lateral, será en salida para el cuadro de Macará con Denilson Bolaños. Viene ahora la salida hacia atrás, jugando, acompañándose en José Marrufo, quien cambia de lateral. Ahora sí, tocando nuevamente con Echevarne, balonazo largo para que llegue por acá el número 10, Miranda. El balón que queda en posesión de Gualaceo y mande a correr ahora a Silva. Finalmente le pegaba en la mano, había falta y finalmente había, sí, mano de parte de Alisson Silva. Se da la salida desde el pórtico para el portero Darwin Cuero.
1: Y acá el pase largo que buscaba el brasileño Silva, intentó bajarla, le tocó un poquito con la mano. El juez central la vio y le dio un tiro libre ya a favor del conjunto de Macará, que estará en manos justamente de su portero, que saldrá desde el fondo, sale y manda a jugar al otro campo.
3: Balonazo largo de Darwin Cuero que cruza ya la mitad de la campa, de la cancha. Justamente por acá llegaba el jugador Quiñones, despejaba hacia el medio. Queda nuevamente vivo la pelota. Hacia un costado ya lo encontraron a Jean-Pierre Lugo. Viene Lugo ganando muy bien en campo de Gualaceo. Campaña que le dejaba el piecito. Hay falta.
1: Y acá, como te comenté, se está pegando mucho a Gianpiero Lugo, el jugador de Macará. No lo deja, intenta seguirlo a todos lados y acá le cometió una falta. Intenta también salir por las bandas del conjunto Azuayo.
3: Nuevamente el balón para Gianpiero por parte del jugador Suárez. Termina saliendo hacia el lateral, será salida ahora nuevamente para el jugador Campaña, que le deja finalmente a Denilson Bolaños. Juega hacia atrás ahora con Echevarne. La salida es ahora de los centrales en propio campo de Macará. Tiene la posesión el Macará, jugando ahora con Marrufo. José Marrufo, que decide apoyarse en su portero Darwin Cuero. Ahora la salida será desde propio campo para Macará, David.
1: Justamente, Víctor, ¿y cuáles son los últimos antecedentes de ambos clubes, tanto en la Serie A como en la Serie B? Viene Gualaceo de empatar 0-0 ante el Club Deportivo Nacional. Y justamente el conjunto visitante viene de golear a Sociedad Deportiva Aucas.

0: se apresuró, tenía opción de pase en ataque a Silva, o ya le acompañaba a Gianpiero Lugo, le pegó y se fue muy arriba y terminó yéndose a la zona donde están los hinchas de Colasio Sporting Club.
1: Bien, escuchando ahora la gente de Macará hacia atrás, con Marrufo. Marrufo se apoya en Echevarne, jugando Echevarne, donde Nilson Bolaños por la zona derecha, gana metros de mil. Góngora, que recupera, y se va al ataque, buen aseo, vámonos el ángulo de Nilson Silva.
2: Mateo Viera, se manda al ataque Viera, ya lo vio correr finalmente a Luca Ferro, terminó saliendo ese balón hacia el lateral, se aproxima también la gente de Gualaceo, David.
0: Y acá intentó el contragolpe, la recuperación en el medio campo de Jorge Góngora, lo dejó solo Alisson Silva, tenía opción de pase y nuevamente intentan hacer la personal y no lo colectivo, terminan perdiendo una opción clara de acercarse al arco de Cuero, y en el contragolpe, en la réplica de Macará intentó Ferro, pero bueno, la defensa sólida de Gualaceo no le dejó hacer nada, Víctor.
2: Y se perdió la pelotita por acá, sin embargo ya la encuentran. Será la salida ahora desde un costado con Luis Ayala. Luis Ayala, el centro al medio, finalmente juega ahora con Mateo Viera, despeja como puede. El jugador Jordan Quiñones, balonazo largo para que lo busque Coime por acá. El balón que queda todavía en posesión de Campaña, jugando por zona derecha. El cuadro de Macará hacia el fondo, se apoya nuevamente en Echevarne, y Echevarne juega hacia la zona izquierda con Marrufo, que ya lo vio a Luis Ayala. El balonazo largo es para Mateo Viera. Ahora sí ataca por la izquierda. El cuadro de Macará tiene el balón, juega al medio. No podía darse la vuelta el jugador Ferro. Y ahora sí la salida es para Gualaceo. Y se viene ahora con el jugador Nicolás Rojas. Viene Nico Rojas. Balonazo largo para mandarlo a correr. Ya ganó Nico Rojas por allá por la zona derecha de Gualaceo. Viene tocando ahora. Quiere ganar raya de fondo. No puede. Tiene que regresar hacia atrás nuevamente, jugando ahora con Rodri Salazar, al medio es nuevamente con Gino Angulo, viene jugando para Góngora, abriendo ahora por zona derecha, da la vuelta el balón, le queda nuevamente a Suárez, juega con Góngora, Góngora tocando con Coime, Coime que decide apoyarse atrás nuevamente y regresa a propio campo el jugador gualaceño, y se queda ahora el balón con Wellington Peralta, David.
0: Y toque el esférico, controla el juego Gualaceo en propio campo, intenta acercarse ya a salir de propio campo cómodo, termina siendo complicada el bloque defensivo que ya arma el conjunto visitante e intenta Gualaceo con serie de toques y le está funcionando, está jugando bien el Gualaceo el momento.
2: Sale jugando Suárez, balonazo largo hacia campo de Macará, recupera como puede por acá Jean Estacio, y ahora sí se manda el ataque, recupera Góngora, y ahora sí, es todo de Gualaceo, se viene Gino Angulo, viene Gino, el balonazo largo, finalmente no podía encontrar el pase, David.
0: Y acá Angulo intentó nuevamente arroz de piso, la réplica de Macará, Víctor.
2: Y se viene por acá Mateo Viera, lo agarraba finalmente Rodri Salazar. Hay falta y hay tiro libre en medio campo del Gualaceo a favor de Macará.
0: Y acá el peso en ataque, la réplica que termina siendo Macará, termina funcionándole. Y el capitán Rodri Salazar tiene que ingeniárselas para detener al jugador de Macará. Y acá también intentan pasarse de vivo los jugadores del conjunto de Macará. Y Víctor, hay un tiro libre, si es bien ejecutado, peligroso a favor del conjunto visitante.
2: Sí, tras del balón el jugador Matías Miranda, el jugador con la casaca número 10, que tome el balón. Se quisieron acá avivar, adelantar, justamente jugando con Luca Ferro. Sin embargo, el juez dice se juega con el silbato.
0: Para mí es jugada preparada por el tema de cómo vemos a Sanguinetti dando indicaciones desde la banca de suplentes. Hablaba justamente con Miranda, el número 10, que ya alza la mano, Víctor.
2: Al cobro Miranda, también tras el balón Jean Estacio. Viene Miranda, balonazo templado hacia las manos de Wellington Peralta, que se queda con la señal de Radiovisión 106.1 FM.
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2: Balón solario por parte del jugador Justin Peñarrieta. Sin embargo, quedaba tan largo que da algo en cuero. Se quedaba tranquilamente con el esférico. Y ahora la salida es de Macará. Balonazo largo para que corra por allá el jugador Viera. Se viene Mateo. Balón que cruza raya final. La tiza final será para el cuadro de Macará. Un tiro de esquina, me parece. Finalmente me parece que sí.
0: Sí, sí, tiro de esquina.
2: Hay tiro de esquina.
0: Y el primero del partido a favor de Macará. El pase largo de Luis Ayala termina complicando la defensa del conjunto azuayo. Y tenemos el primer tiro de esquina del partido a favor del conjunto de Macará.
2: Vendrá el cobro tras del balón Jean Estacio. Bien Estacio, que deja pasar, será Miranda. El centro es de Miranda, pasado, despeja Suárez hacia la zona trasera. Viene jugando ahora nuevamente el jugador Caicedo. El balón que termina saliendo por la raya final será nuevamente tiro de esquina a favor de Macará.
0: Segundo tiro de esquina a favor del conjunto ambateño. Y nuevamente, ahora sí nos vamos al otro lado. No, saque de manos, Víctor.
2: Será salida de manos. Y al cobro, justamente el señor Denilson Bolaños, que cobra rápido, el centro es al medio, despejaba como podía Campaña, salta la defensa, despejan, recupera Miranda, que juega hacia atrás, nuevamente se apoya en Marrufo, Marrufo que tiene el balón, decide jugar todo hacia atrás, retrasar todo para que sea largo en cuero. ¿Quién empieza las acciones desde el fondo, David?
0: Y acá ya se arma Gualaceo, un 4-3-3 que termina armando ya a lo que defiende el conjunto de Carlos Borja. Intenta también no dejarle muchos espacios en el medio campo, que es uno de los fuertes para mandarlos a correr al conjunto de Macará en ataque. Sale cuero desde el fondo.
2: Balón al medio, le cometía falta Luca Ferro a Justin Peñarrieta, el árbitro que cobra y sale jugando rápidamente Gualaceo. Sin embargo, era tan rápido que no se entendía con el balón acá con Góngora. Recupera Góngora en medio campo. Caía Jaime Coime. No hay falta, dice el árbitro. Juegue nomás y ahora sí juega ya por zona derecha. Campaña. Viene Campaña. El centro es al medio. Le queda Miranda. Góngora bien. Sin embargo, todavía queda el balón en juego. Puede despejar Suárez. Juega por bajo rápido. Y ahora sí la salida es ahora con Gino Angulo. Viene Gino. Tocando rápidamente ahora al medio para que salga jugando la gente de Gualaceo con el 88 Nicolás Rojas. Hacia un costado, ya lo vieron a Rodri Salazar. Juega por zona derecha. Ya en campo de Macará el Gualaceo. El toque atrás, desentendido todo. Y ahora sí recupera Estacio y se manda al ataque. Macará viene con Estacio. Viene jugando Jean Estacio, número 5. Ya lo vio a Mateo Viera. Lo vio correr Estacio nuevamente. No llegaba. Lo marcaba bien Justin Peñarri. Balón por tiza final será saque para el cuadro de Gualaceo desde el pórtico.
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2: Será la salida ahora desde el fondo con Darwin Suárez. Viene Darwin. En posesión del balón la gente de Gualaceo. Hacia un costado se apoya en Peñarrieta. El toque es corto, toque por bajo. Se detiene un momento a pensar la gente de Gualaceo, David.
0: Justamente intenta ya calmar un poco las cosas, reacomodarse todas las fichas que ha puesto esa tarde Carlos Borja. E intenta salir Gualaceo, pero se complica. La presión alta de Macará le pasa factura.
2: Perdía Lugo y recuperaba Denilson Bolaños. Juega ahora con Mateo Viera. Viene Mateo. Juega el cambio de trazo. Es para Estacio. Suárez que despeja muy bien. Lucha por acá Gino Angulo. Sin embargo, el balón que queda en medio campo. Ahora recupera. Campaña no podía, acusaba un manotazo, el árbitro dice que no hay nada y ahora sí se manda al ataque Coime y se va por zona izquierda, lateral izquierdo para Coime, corre, quiere internarse en el área, lo persigue por acá Echevarne, juega nuevamente Coime, el pase por bajo, recupera ahora nuevamente Jean-Pierre Lugo, regresa hacia atrás ahora para buscar la salida con el 14 Darwin Suárez, tocando nuevamente con Jean-Pierre Lugo, juega nuevamente el jugador, los jugadores de Gualaceo que tienen la posesión, David.
0: Intenta salir Gualaceo, se le complica, como te mencionaba anteriormente, la presión alta que hace Macará, cierra espacios para que se complique Gualaceo. No tiene quien ni un hombre que le dé esos espacios para que se pueda ser cómodo.
2: Toque por bajo, corto nuevamente, ahora con el jugador Jean-Pierre Lugo. Lugo que lo mandó a correr nuevamente, recupera el balón Lugo, el centro en el área, despeja y termina dando en el juez central. Será para el bote a favor de Macará tras pegar en el juez central, David.
0: Y acá una jugada puntual, termina rebotando en el referí central de esta tarde, termina dándole el esférico al conjunto visitante que estará en pies de su portero Cuero, Víctor, Darwin Cuero.
2: Será la salida para Darwin Cuero. Y acá viene Cuero.
0: Te comento que el cuarto árbitro está hablando con la banca de Gualaceo, me parece.
2: Sí, la banca de Gualaceo.
0: Algo curioso, pero ¿qué pasa?
2: Veremos. Será finalmente la salida para el cuadro de Macará con Darwin Cuero. Viene Cuero, balonazo largo por parte de Cuero hacia campo de Gualaceo, recupera por acá Darwin Suárez y deja cortita atrás para que sea el encargado Wellington Peralta.
0: Y los pases largos, salida, justamente, Víctor, son el fuerte de ambos. Quizás mandarlo a correr tanto a Ferro como a Silva es una de las opciones que han tenido en cuenta ambos técnicos para esta tarde.
2: Viene jugando ahora Nicolás Rojas. Lo marca muy bien la gente de Macará y recupera ahora con Estacio. En medio campo de Gualaceo recuperaba, sin embargo, el rechazo queda flojo. Y ahora sí casi cambio el jugador Lucas Ferro con Campaña. ¡Va Campaña! Se animó Campaña a pegarle desde fuera del área. El balón no cerró completamente. Termina saliendo por tiza final. Será la salida para el cuadro del Gualaceo, David.
0: Justamente atacaba Macará, encontró el espacio y acá Campaña, uno que viene haciendo muchos goles en los últimos partidos en la Liga Pro con el conjunto ambateño, le pegó ese zurdazo, se fue un poquito desviado y respira Gualaceo, pero con opciones claras para ambos equipos.
2: Será ahora la salida del portero Wellington Peralta. Sale tranquilamente desde el fondo, nadie lo marca, la presión del cuadro de Macará es en medio campo justamente, no en salida. Viene ahora jugando hacia un costado, zona izquierda para Darwin Suárez, nuevamente se apoya en Wellington Peralta, el número 12, balonazo largo de Wellington hacia campo de Macará, lucha por acá de Nilson Bolaños que gana el cabezazo y ahora sí le queda Campaña y ya lo vio correr Estacio y ahora sí se va Estacio con el balón, lo marca muy bien también el jugador Gino Angulo. El balón que sale por el lateral a favor de la gente de Gualaceo.
0: Justamente, Víctor, y acá perdía Estacio el esférico. Les vamos comentando ya el tiempo de juego acá en la Internacional Visión.
2: Jugamos ya 16 minutos y medio. Y en los siguientes 15 minutos, la voz en la narración del señor Abraham Maxi Montero. Y en el comentario, la señorita Selena Rojas.
3: Muy bien, el partido continúa aquí a través de la señal de la Internacional Visión 106.1 FM. 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Pregunta seria, señorita Rojas.
4: Cuente.
3: ¿Qué otro día andan en vivo? Cuidado el remate que se va bastante desviado de Jorge.
4: ¿Qué otro? Oh, ¿qué?
3: Otro dial, otra radio, otro FM.
4: No las veo
3: para
4: por
3: la
4: acá.
3: Ciudad de Cuenca.
4: No, ninguna. Exacto. Ninguna. La única. Oiga, hace ratito comentaban los compañeros de que estaba conversando el cuarto juez con los jugadores. Pues le cuento que estaba tomando lista, como en la escuelita. Iba con la nómina, me parece que está pendiente de por qué hay tantos jugadores de Gualaceo en la banca.
3: Cuidado que se viene Macará, el remate al arco, las manos. Tranquila, se Wellington Peralta que no dio rebote. Tranquila, no pasó nada. Oiga, tomando lista, dice, hay mucha gente en la banca de Macará, de Gualaceo.
4: Sí, iba diciendo, a ver, ¿dónde está este jugador? Tú, muy bien, están bien. Y seguí así, yendo, rayando como la listita. Me pareció curioso porque no estaba molesto el cuarto juez, ni había motivo de amonestación porque estaba en la banca de Gualaceo, pero esa era la razón prácticamente de lo que le estoy contando. Oiga, lo de Wellington, todo bien, pero esos dos rebotes no me gusta para nada. Va a ser cuestión únicamente de que visualice Macará y de que deje un delantero para que pueda finalizar y por qué no marcar el gol. Hay que tener cuidado con esos rebotes.
3: Va jugando el equipo del Guala por la zurda, encara nomás, sigue el espacio, le va a dejar. Tiene que retroceder para que la tenga acá. Hablamos de Darwin Suárez. Toma el balón Darwin. Buscando a alguien Darwin, va a encontrar en la izquierda descolgado. Ahora que siga nomás o busque llegar Nico Rojas. Sin embargo, va a cerrar la buena zona. Era de Nilson Bolaño, se va a perder el lateral. Habrá salida lateral para el equipo del Super Guala. 0-0 todavía. No se han movido las cosas. Hasta las nubes negras empiezan a ir. Sale el sol en Gualaceo. Salida desde la banda para el Super Guala. A ver cuando lo ejecuten, cuando gusten, ¿no? Ahora sí. Abre la salida, ya lo va haciendo. Cuidado el cabezazo, la termina sacando. Otro cabezazo, ahora sí recupera el equipo de Macaray. Va a ponerla a correr, pero antes había un hombre en el piso. Se trataba, me parece, de Jean-Pierre Lugo. Hay un hombre en el piso de Gualaceo.

0: están pidiendo que lo revisen. Pero yo creo que las cosas serias, ¿no?
1: Sí, sí, porque pidieron directamente ya la camilla que puede ingresar al campo de juego. Y me parece que por ahí se termina complicando. Rápidamente ya los asistentes a ver qué es lo que pasó con el jugador. Pero bastante sentido, no se levantó. Y sus compañeros a lo que fueron a tratar de levantarlo, parece que no iba a reaccionar. Por ahí lo terminan separando. Me parece que es a Denilson Bolaños que lo terminan también separando un poco. Por ahí y el jugador está tendido sobre el gramado, no parece que existiese reacción.
0: Oiga, pero está. Ah, ya. Como que. No sé, como que le pusieron.
1: Inmóvil, parecía.
0: Y
1: sí.
0: El tipo resucitó. Y ya. Ya como que empieza a sentarse un poquito. Señor Víctor Pacheco en la Internacional Visión.
2: 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Todos luego del fútbol, vamos al buen sabor.
0: Muy bien. Tampoco es que se ponga de pie todavía, ¿no? 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
0: Y es que hay tiro libre para el Super Guala, frente al balón. Está Nico Rojas para levantar el centro. Nicolás Rojas puede ser una opción importante para el Super Guala. Aquí en vivo desde el estadio Gerardo Lamposo en la ciudad de Gualaceo, para levantar el centro esperando la orden del juez. Rojas va a levantar el centro, decide rematar al arco, a las manos de Darwin Cuero, tranquilo. Me parece innecesaria la jugada. Sin embargo, está Jorge Góngora para rechazarla. Y ya va saliendo por acá el pase hacia el medio para que la tenga Chino Angulo. Pone el cuerpo Chino Angulo, retrocede balón para que la tenga Jordan Quiñones. Ya la tiene Jordan Quiñones, abre hacia la derecha buscando a Roddy Salazar. Roddy con Lugo, ya la tiene Jean-Pierre y hasta con Jorge Góngora. Va saliendo con Justin Peñarrieta. Ya la tiene Justin por la zurda. Justin Peñarrieta encuentra el espacio, encuentra al compañero. A ver si avanza o no avanza. Nico Rojas pone bien el cuerpo, se saca la marca. Sigue Rojas, levanta la cabeza, retrocede para que la tenga Justin Peñarrieta. Y este es un excelente cambio de lado para Roddy Salazar. Encare Roddy, encare. Sigue nomás, sigue Roddy. A ver qué inventa, a ver qué hace Roddy. El centro pasado, busca el cabezazo, pero nadie llega a la zona. Termina rechazando la defensa. Y ahora se viene Macará porque queda de frente al arco, aunque solo juega Macará por el costado de la zurda buscando a Miranda. Falta de Góngora, dice el juez. Hubo falta. Hay tiro libre para el equipo visitante.
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0: ¡Cuidado que levanta el centro! Había posición adelantada. Y agradeces a Santiago de Gualaceo, el santo patrono de esta ciudad, que hubo posición adelantada. Se ha salvado el equipo del Super Guala, señorita Rojas, ¿ah? Le digo, complicado, ¿ah?
1: Sí, sí, todo en orden, la verdad. Parecía que podía ser una falta del conjunto de Gualaceo. Y ahora se va a venir una nueva salida para el conjunto de Gualaceo, pero peligrosísimo, ¿no? Podía llegar hasta el manchón penal. Por suerte había una posición adelantada y de ahí te logra salvar para no poder continuar con ninguna situación. Pero jugada de peligro.
0: Y la vuelve a tener el Macará, balón hacia adelante, recupera Gino Angulo, la tiene Gino, pone a correr, claro que sí, encuentra al compañero, y este hacia la izquierda, juega Rojas, sigue Rojas, quiere pegarle Rojas, encuentra el espacio, el remate. Y Darwin Cuero la manda al córner. Hay tiro de esquina, hay tiro de esquina para el Super Guala.
3: Segundo tiro de esquina, el primero a favor de Gualaceo, que salva de espectacular de Cuero. Ataca Gualaceo y tiene opción nuevamente de balón parado para intentar hacerle daño al conjunto de Macará Abraham.
0: Va a levantar el centro, pondrá el balón en el área. Fue la primera peligrosa del partido y la primera del Super Guala. Levanta el centro, pone el balón y el cabezazo. Nadie que llega a cerrar la zona. ¿Quién va corriendo por el otro lado? Era la Hugo. Termina despejando a donde vaya. No quisieron meterse en problemas. Y el que siempre está atento, el que siempre guarda todo, es Jorge Góngora, que en campo propio recupera el balón. La tiene Jorge Góngora. Este va saliendo con Rodi Salazar. Termina jugando rápido con Jorge Góngora y encuentra a la izquierda Darwin Suárez. Ya la tiene el 14, Darwin Suárez, balón arriba, buscando a Alison Silva, aparece Marrufo, otra vez el cabezazo, Alison Silva la baja con el pecho, pone el cuerpo, Alison Silva, balón atrás para que la tenga Rojas, el juego ahora para que aparezca Justin Peñarrieta, ya la tiene Darwin Suárez, ahora sí no encontró ruta, tuvo que retroceder todo con Wellington Peralta, y este va saliendo tranquilo con el jugador Justin Peñarrieta, y este con Darwin Suárez. Ya la tiene el 14, Darwin Suárez. La presión lo obliga a retroceder el juego con Wellington Peralta. Este va saliendo ya con Rodi Salazar. Este es Rodi Salazar. Jordan Quiñones, el pase para que aparezca Justin Peñarrieta. Busca en la pared Marrufo para despejarla, para sacarla como puede. Y luego la baja con el pecho. ¿La va a perder o no? Hubo falta. Ahora sí hubo falta. El juez, sin embargo, da ley de la ventaja. Y otra falta. Doble falta, David. No les quedaba de otra al final del día.
3: Y acá en el medio campo intentaba la recuperación del conjunto de Gualaceo Sporting Club. Intenta con falta y termina dándole. Y nos vamos al minuto de rehidratación acá en la Copa Ecuador.
0: Hydration break. ¿Hay música?
3: Estamos 27 minutos.
0: Ok. Se manda a las 23 igual, ¿no? Pero en el Mundial. Esto es Copa Ecuador.
3: Las decisiones como las quieren. Y bueno, quizás también en la tarde lo da.
0: Sí. Si uno está acá y siente un poquito el calor, el peso, el humo también, le da el espacio para que puedan rehidratarse, puedan tomar un poquito de agua. No importa, nosotros nos vamos con el señor Víctor Pacheco por la International Vision.
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0: Y los jueces se van ubicando ya en su posición habitual. La gente de Macará va regresando, la gente de Gualaceo también. Por ahora es un partido parejo, quizá un par de llegadas de Gualaceo, un par de también de Macará, pero creo que es parejo las cosas, David.
3: Y justamente atacan con lo que han tenido y no han desaprovechado una. La más clara es el momento, la que sacó Cuero de ese zurdazo que pegaba el jugador de Gualaceo, y también la posición adelantada y termina salvando al conjunto de que hace de local Gualaceo. Y termina siendo puntual quizás esa posición adelantada, porque era una jugada muy creada del conjunto de Macará.
0: Bien, se va a reanudar el partido. Se acaba el minuto de hidratación.
3: Casi es minuto.
0: Sí, acá fue el minuto de hidratación, sí. Ahora sí lo va cobrando José Marrufo. Balón hacia atrás, que aparece justamente por la zona. Era Echavarne. Y este con Campana, la tiene Campana, se saca la marca, sigue Campana, falta. Claro que sí, el 88, Nico Rojas, le regala un tiro libre. se le escapó la marca, no le quedaba de otra. No digo que esté bien, pero otra no le quedaba a Rojas en el piso, Campana.
3: Y este que ya intentó despegarle desde fuera y le salió bien. Intenta y por ahí si se metía un poquito al medio le podía pegar nuevamente al arco el jugador Campana. Tiene tiro libre a favor del conjunto ambateño nuevamente y tiene opción clara de un centro que ya lo vemos nuevamente a los jugadores hablando entre sí, a Estacio, y me parece que es el mismo Miranda, el número 10 que está enfrente al esférico.
0: Para levantar el centro, tanto Miranda como Estacio levantan ambos los brazos. Algo significa, es puro amague, lo sabremos ya. Se viene el tiro libre.

0: tiro de esquina, el segundo a favor del conjunto visitante. Nuevamente tiene opción desde el balón parado y hace, pone al frente Estacio y Miranda, los dos que están encargados del balón parado del Macará.
1: Volverán a levantar las manos cada uno. Dos jugadores del Guala intentando.
0: Cuidado, el rebote a Ayala y también vemos a Caicedo, sí, sí. Que
1: quedan no tiene... solos y solo uno lo cubre, ¿no?
0: Me parece que es.
1: Ahora sí, Coime. Tiene que alejarse, va levantando el centro, el cabezazo y aparece también ahí Coime para mandarla donde pueda. Antes había que un hombre en el piso, algún golpe sobre el jugador de Wallace, o sí, alguien. Lo rozaron en la cabeza.
0: Y el mismo Campaña que se escapó de la jueza y se fue para el otro lado para que si pitaba o tenía por ahí algo más el juez central, no lo veía. Ya estaba por el otro lado y él juega por la zona derecha. Es impresionante.
1: Corren estos tipos, ¿no? Corren estos tipos. ¿Qué tiempo tenemos, señor? 31 minutos. Muy bien, 31 minutos del partido por la Internacional Visión. 0 tiene el equipo del Super Guala, 0 tiene Macará por la Copa Ecuador, acá en la 106.1 FM, la Internacional Radio Visión que te lleva 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
2: Volvemos, amigos y amigas de la señal de Radio Visión. Todo acá por el momento frenado en el estadio Gerardo León Pozo. Lo atienden en el piso a Darwin Suárez tras el tiro de esquina por parte de la gente de Macará. Lo atiende todavía justamente los asistentes médicos del club de Gualaceo. Mientras tanto, David ya nos va comentando cómo se va moviendo nuevamente este partido.
0: Y justamente lo que ya se habilitó desde el Mundial, el jugador tiene que salir sí o sí para que el juego se reanude. Y al menos un minuto, y justamente Suárez ya sale del campo de juego y se reanudará en salida con el portero de Gualaceo, o tendremos acá justamente con Luis Ayala. Parece que es balón para Macará porque tenía el esférico.
2: Es balón al... sí, el bote al piso para que reanude las acciones Macará. Mientras tanto conversa el juez central con Góngora, también con Mateo Viera. Sin embargo, será la salida rápidamente con Miranda. Viene Góngora, el balonazo hacia atrás. Será para que reciba Darwin Cuero y empiece las acciones desde el fondo, David.
0: Justamente ver qué termina proponiendo en este cierre del primer tiempo tanto Gualaceo como Macará, que han tenido algunas. Ataca Macará.
2: Zona derecha de Denilson Bolaños, el pase inefectivo porque ya llegaba por allá Jean-Pierre Lugo. Lugo jugando al medio, finalmente no podía recuperar el jugador Gino Angulo. Ya juega hacia un costado nuevamente. Viene ahora Nicolás Rojas, tocándose atrás con Gino Angulo. Viene Nicolás Rojas, quiere encarar. Lo marca muy bien Denilson Bolaños por la zona derecha. Izquierda de Gualaceo, viene tocando ahora nuevamente con el jugador Lugo. Viene, quiere ganar metros, Nicolás Rojas gana bien, y ahora sí le queda a Lugo, el centro de Lugo, pasado, no llegaba hacia vista Rodi Salazar, también lo propio Darwin Cuero, balón que se va por raya final, salida para el cuadro de Macará, David.
0: Y de cerquita lo seguía Ayala, que lo tenía pegado en su cuerpo al jugador Salazar, que no lo dejó interactuar en esa jugada, y perdió también esa opción de... al menos intentar el defensor de Gualaceo. Y ahora sí salida del fondo a favor del conjunto ambateño, Víctor.
2: Sale Cuero, balonazo largo hacia campo de Gualaceo, que recupera en círculo central. Tocando ahora nuevamente Gino Angulo. Balonazo largo para que corra por allá Coime. Coime ya lo vio Alisson por la zona derecha. El centro de Alisson. Completamente desarticulado. Falla el centro por parte de Alisson Silva. El número 96 se va a la salida de arco.
0: Y acá hace la persona nuevamente Alisson Silva. Creo que quiere hacer algo más el delantero de Gualaceo Sporting Club. No tiene quizás la opción de pase. Le pegó y le pegó muy mal. Nuevamente a las gradas el esférico. Y habrá salida nuevamente del fondo para Darwin Cuero, Víctor.
2: La salida es de Macará. Balonazo largo que cae en zona defendida por el Gualaceo. Caía un hombre del conjunto de Jardín Azuayo. Sin embargo, ya recupera Mateo Vieri. Sale entre la marca de dos. Espectacular el centro al medio. Oh, raso. Finalmente despeja como podía Darwin Suárez. El balón se va al saque, David.
0: Justamente sigue atacando ahora sí por la banda de Luis Ayala, también Miranda, que son jugadores desequilibrantes del conjunto Guaitambo, Víctor.
2: Tocando por

0: Recupera Gualaceo, se va Góngora al ataque, recupera Rojas, caía, finalmente había falta, dice el central. Hay tiro libre en propio campo a favor del Gualaceo.
1: Dos hombres de Gualaceo caían, me parece que es Rojas y el señor con la 99, siempre se me escapa el nombre.
0: Góngora,
1: Jorge Góngora. Terminaron golpeándose y bueno, se reanuda y salida rápida para el conjunto azuayo.
0: Jugando Rojas hacia atrás. Ahora con la salida para el central, Darwin Suárez. Suárez, balonazo por alto, despeja de cabeza de Nilson Bolaños. Balón que queda nuevamente en campo del Gualaceo, al propio Darwin Suárez, que decide jugar hacia atrás, respaldarse en Welton Peralta, y ya lo acompaña Justin Peñarrieta metros más adelante. Gana algún espacio el jugador Peñarrieta, juega por bajo, tocando el círculo central ahora, para que se venga nuevamente con el 88 Rojas. Va, tiene el chance, juega nuevamente hacia el medio con Coime, viene Coime, lo persigue muy bien el número 50 Caicedo, juega hacia la zona izquierda con Salazar, el centro al área y despeja como puede con el hombro, sacaba el jugador Marrufo José, manda hacia el tiro de esquina a favor de Gualaceo.
1: Cuarto tiro de esquina, el segundo a favor del conjunto azuayo. Ya vemos a Gian Piero Lugo que irá al cobro del córner a favor del conjunto local, que intentará nuevamente desde balón parado. Suben todos, queda al rebote Jorge Góngora.
0: Se anima la parcialidad de Gualaceo, se animan los hinchas Gualaceo, porque hay aroma de gol en este instante. Al cobro desde el tiro de esquina, Salazar eleva el centro, despeja la defensa como puede, queda nuevamente atrás para Jorge Góngora. Viene Góngora, lo vio correr por acá Rojas, gana muy bien Rojas, raya final, meter el centro, decide jugar atrás con Suárez, el centro de Suárez para Silva, el balón que queda vivo todavía, despeja como puede de Nilson Bolaños, se va hacia el lateral, me parece, sí, efectivamente, será lateral para el Gualaceo, al cobro Darwin Suárez.
1: Era efectivo el defensor que ya está en ataque y sigue teniendo la segunda clara el Gualaceo.
0: Suárez, el centro al área, recupera a Góngora y se va a Campaña, se equivocaba. Por suerte se equivocaba Campaña, si no se armaba el contra por parte de Macará. Hacia atrás decide jugar Peñarrieta para empezar todo.
1: La frustración de Campaña, que tenía una más, terminó quedándose y el jugador de Gualaceo recuperó sin ningún problema y bueno, era una opción perdida para el conjunto de Ambato.
0: Cambio de frente largo por parte de Peñarrieta para que llegue por acá Rojas. La bajaba muy bien, sin embargo, el balón le queda nuevamente en despeje de Nilson Bolaños, donde que ya recupera por acá Góngora. Va Góngora, caía tras Tabillaba, había falta en contra y a favor de el conjunto de Macará, cuando dejaba la pierna un poco ahí la gente, justamente el señor Jorge Góngora. David,
1: Víctor, no sé si es a Góngora o a Rojas al que le amonestaron, pero sacó la primera tarjeta amarilla del partido el juez central, y justamente es para un jugador de Gualaceo Sporting Club. Finalmente es Jorge Góngora, que no dejó salir cómodo al conjunto de Ambato, bajó a Caicedo y es el primer amonestado del partido.
0: Anota entonces la primera cartulina amarilla para el cuadro de El Gualaceo. Hasta el momento ha sido un partido donde que no ha habido, al menos, muchos amonestados, sí, friccionado, pero ha sido el primer amonestado hasta el momento, David.
1: Justamente ha habido otras jugadas parecidas donde el juez no tuvo en cuenta, pero en esa sí lo hizo y amonestó al jugador de Gualaceo. Sale ya el tiro libre. Lo hizo efectivo el conjunto visitante.
0: Sale Echevarne jugando con Bolaños. Bolaños con el jugador Ferro. El balón que lo mató, que cuando buscaba lateral Estacio, será la salida desde el saque para el cuadro de Gualaceo en propio campo, David.
1: Capaz en el Bellavista le salía esa jugada. Es un poco más pequeña la cancha del Gerardo León Pozo. Termina complicándose y Estacio, que no llegó. Bueno, saque de manos defensivo a favor del Guala.
0: Balonazo largo por parte de Suárez. quería cruzar la mitad de la cancha, sin embargo, en el rebote recupera Jorge Góngora, jugando ahora por zona derecha, el cuadro de Gualaceo, toca para Coime, Coime ya lo vio adelantado al capitán Rodri Salazar, Salazar ya lo vio más adelantado nuevamente a Coime, no podía formar la pared y despeja como puede Luis Ayala, juega ahora nuevamente la gente de Gualaceo, recupera por acá Matías Miranda, sin embargo le queda ahora Rodri Salazar, que ya gana la raya lateral, el centro, deja salir la gente de Macará, lo mismo la de Gualaceo, y se va el tiro de esquina a favor de Gualaceo.
1: Quinto tiro de esquina, el tercero a favor del Guala, nuevamente Gian Piero Lugo estará con el esférico y hará nuevamente, queda el rebote Jorge Góngora, que ya tuvo una opción el anterior tiro de esquina.
0: La gente también que se anima. Hay aroma de gol. Vendrá el centro por parte de Salazar por bajo. Le queda ahora al jugador Ayala. Y sale por la izquierda. Ya lo vio correr nuevamente a Campaña, que está cambiado de lado. Juega al medio. Equivoco. El pase, sin embargo, lo lucha por acá nuevamente, la gana. Le quedaba al jugador Jordan Quiñones. Sin embargo, recupera Jordan y se manda al ataque. Viene Quiñones. Ya lo vio correr a Coime. Y ahora sí tiene chance el Gualaceo, viene el centro, finalmente pegaba en la marca de José Marrufo, nuevamente al tiro de esquina, David.
1: Cuarto tiro de esquina, el sexto del partido, el cuarto a favor del Guala, Víctor. Nuevamente Campaña en el contragolpe de Macará, pierde el balón la segunda vez consecutiva, y bueno, comprometedor, un jugador muy habilidoso, pero lamentablemente lo tienen ahí, de cerquita a los jugadores del Guala. Veamos si Rodri Salazar, esta vez si la manda al menos al segundo palo.
0: Minutos de Gualaceo, barrió de al cobro, eleva el balón, el cabezazo atrás, defensivo. Nuevamente le queda Suárez, que no tiene que hacer nada más que refugiarse en Wellington Peralta. Y este sale jugando metros hacia adelante con Jorge Góngora. Ya sale el toque corto para que sea Suárez quien inicie la jugada, David.
1: Justamente desde el fondo ya juega Wellington Peralta con Peñarrieta y lo mismo con Suárez. Han tenido el esférico en salida los defensores, como el portero del Super Guala, que ataca mucho por la zona de Coime y Salazar y le está funcionando. Quizás un poquito de pulir esa, y detallar las opciones en ataque, y tendrían más claras y complicaciones para el conjunto de Ambato, Víctor.
0: La salida de Suárez pegaba en Miranda y rápidamente se cobra el saque. Atrás jugando con Wellington Peralta, queda vivo el balón. Recupera por acá como puede nuevamente el jugador con la número 80, Gino Angulo. Juega rápidamente Suárez hacia atrás con el jugador Silva, que juega ahora por zona derecha. Ya lo encontraron por ahí el capitán y se viene Rodri Salazar. Quiere ganar la raya. Finalmente decide jugar nuevamente con Coime. Coime que se libra un poco largo el balón, sin embargo recupera. No tiene el pase libre. Decide nuevamente jugar atrás con Jordan Quiñones. Quiñones hace lo mismo con Peñarrieta. Toca en círculo central a la gente de Gualaceo. Nuevamente para Quiñones. Quiñones que juega hacia su propio arco. Ahora con Wellington Peralta, David.
1: Lo repliega en propio campo en muchas ocasiones Macará Gualaceo. Pero cuando encuentra el espacio para salir, lo hace muy cómodo y justamente por la zona derecha sale Gualaceo.
0: Viene jugando Wellington Peralta, lo buscaba Alisson Silva, que lo agarraba. Marrufo. Finalmente Marrufo, terminaba cayendo el brasileño. Hay falta, dice el juez central, será tiro libre a favor de Gualaceo.
1: Y acá Silva es el delantero que intenta crear las propias jugadas para él finalizarlas. Intenta acercarse mucho al medio campo. Intentó, y acá lo agarraba Marrufo, no lo dejaba continuar. Tiro libre a favor del Guala. Y preparado, me parece, ya vemos a todos subir. Se queda Góngora con Lugo, me parece.
0: Viene jugando Jorge Góngora. Finalmente no se da la orden todavía. Sospera unos momentos. Agazapada la gente de Macará. Intento para el Gualaceo de buscar la primera. Viene al cobro Lugo, balonazo por alto, no encuentra a Coime, termina saliendo por rayas finales. Ese balón será para el cuadro del Macará, la salida desde el propio pórtico.
1: Y acá creo que se apresuró, mandó un pase muy largo, Coime era presionado, tenía un hombre encima y no iba a llegar cómodo al esférico. Acá se equivocó el Guala en la opción que tuvo del tiro libre, perdió una ocasión, pero bueno, salida ahora sí para Macará. y a mí no te cuento cuántos jugaremos en esa primera parte.
0: Viene jugando Ferro, ahora con el jugador Viera, sin embargo recupera como puede por acá el jugador con la número 80, Gino Angulo. Por acá venía Rojas, no podía, nuevamente le queda atrás el balón para Suárez, que decide nuevamente apoyarse en el jugador Wellington Peralta, que ha sido de los que más ha tocado el balón, David.
1: Justamente, Víctor, y acá se complica Vuelos en salida.
0: Viene jugando Peñarrieta, recuperaba muy bien, le quedaba largo el balón a Gino Angulo y recupera como puede Campaña. Sin embargo, ahora sí se manda Gino Angulo al ataque, ya lo vio por la zona izquierda Coime, que se cambió de lado. Viene jugando Coime, intenta encarar, encara Coime, el centro es por bajo para Salazar. Salazar que le pegó de primera, sin embargo le pegó muy horrible, fue el remate de Salazar, ese balón se fue por encima y termina saliendo, y la salida para el cuadro de el Macara, David.
1: Señor Pacheco, le comento que el juez central sacó el cartel, el cuarto árbitro, pero el tema del sol no dejó visibilizar y no le sabría contar cuántos, pero ya estamos casi en los 46 minutos recorridos de esta primera parte.
0: O sea, lo que sí es que se van a jugar más, no se sabe cuántos.
1: Justamente, no se vio, es espectacular el tema de cómo brilla el sol acá en la ciudad de Gualaceo.
0: Viene jugando rápidamente el Gualaceo, recupera en propio campo. Y ahora sí, la salida es con Jorge Góngora. Viene Góngora, tocando por bajo, atrás, nuevamente con Peñarrieta. Lo persigue Ferro. Y atrás juega con Wellington Peralta. Ya lo vio a un costado. A Suárez, lo complica un poco. La salida es un poco complicada para el cuadro igualaceo, sin embargo ya la hace bien Suárez jugando con Góngora, el taquito que se daba a Alisson Silva, el balón que queda nuevamente en posesión, caía y falta. Hay falta de Coime en contra de Caicedo, me parece el número 50. Efectivamente la cobra el juez central. Tiro libre a favor de Macará cuando se venía la contra por parte de Gualaceo.
1: Y a pesar de salir bien complicada esa jugada desde el fondo Gualaceo, Alisson Silva la bajó de un taquito, intentaba el pase con Gianpiero Lugo, no conectaba, lo bajaba a Bolaños. Y bueno, se hizo el tiro libre y nuevamente falta a favor del conjunto de Macará. Ahora es falta de Rodi Salazar ante Luis Ayala, Víctor.
0: Así es, le cometió falta. El juez central dice que efectivamente se cobre y será la salida desde el lateral izquierdo para Luis Ayala, el ex Liga de Quito, que juega ahora con Marrufo. Marrufo hace el cambio de frente hacia el lateral derecho para que encuentre el balón de Nilson Bolaños. Este juega atrás con Echevarne. Viene jugando el argentino, atrás con el venezolano. Viene jugando Marrufo. Marrufo que ya se apoya en el ecuatoriano Ayala. Balonazo al medio. Despeja como puede Peñarrieta. Y le queda el balón a Rojas, que se mandaba al ataque y le cometía falta el jugador Marrufo. Y hay cartulina amarilla para José Marrufo, el jugador con la camiseta número 14, David.
1: El segundo del partido, amonestado ya al final de ese primer tiempo, Víctor. Tiro libre nuevamente a favor del Guala. Y bueno, píntelo al venezolano y el capitán de Macará de amarillo. Y nuevamente, quizás la última del partido será de esa primera parte a favor de Gualaceo, que ya siente el balón Rodri Salazar, o se terminará.
0: Jugamos ya tiempo añadido acá en el estadio.
1: 48 y medio ya.
0: Gerardo León Pozo de la ciudad de Gualaceo, donde que el Gual empata a cero con el Macará en los octavos de final de la Copa Ecuador. Que la señal que transmite justamente el fútbol es la señal de Radiovisión 106.1 FM. Al cobro, Rodri Salazar, David.
1: Oiga, ¿sí lo dijo bien al Gerardo León Pozo o lo dijo al revés, como ayer lo escuchábamos?
0: No, Gerardo León Pozo.
1: Ah, yeah.
0: Si no, ayer le cambiaban de nombre. Viene ahora el cobro, Rodri Salazar, desde la derecha. Salazar, el centro, cae del área, el cabezazo que se pega hacia la raya izquierda, había posición adelantada, y el árbitro dice que hasta aquí nomás. Hasta aquí llega la primera parte de este Gualaceo Macará por octavos de final de la Copa Ecuador. Será minutos para poder pensar, repensar de nuevo todo, ir a refrescarse y salir con nuevas ideas en el segundo tiempo. Mientras tanto, el empate permanece, David.
1: justamente Víctor, 0-0 en sus octavos de final. El primer partido de esta fase se juega acá en la cancha del Gerardo León Pozo. Lo vivimos por la señal del Internacional. Visión 106.1, 0-0 Gualaceo frente a Macará. Partido complicado para el conjunto de la Serie A. Y un buen partido, a mi parecer, del conjunto azuayo, que ha hecho y ha generado muchas ocasiones. Pero acá no es el hecho de generar, sino de concretarlas. Veamos qué termina cambiando para la segunda parte Carlos Junior Borja. Y pulir detalles, porque eso es lo que le falta a Gualaceo. Y cuidado, que también Sanguinetti tiene hombres que te deciden partidos en la banca de suplentes. Y los tendré en cuenta también para la segunda parte, Víctor.
0: Así es, David.
1: Creo que un Franco Pose entra tranquilamente para lo que le hace falta a Macará en ese partido.
0: Sí, porque lo de Luca Perro ha sido poco o nada en ataque, al menos en este partido. No ha tenido las oportunidades o no ha tenido la chance de cara al arco. Porque se agrupa muy bien Gualaceo en el fondo y busca también evitar que le llegue el balón a los delanteros.
1: Justamente, y es un... Macará viene de dos partidos de golear. Justamente hace una semana donde goleó en el Bellavista Deportivo Cuenca y el domingo, por la misma diferencia de goles, lo hizo ante Sociedad Deportiva Aucas. Y hasta el momento no marcar un gol acá en el Gerardo León Pozo, teniendo en cuenta que está con suplentes, es algo que te puede dar... el por qué apostó Sanguinetti, teniendo en cuenta que sigue peleando la parte de arriba de la Liga Pro, y ahora que se confirmó, no lo hemos mencionado, pero Santos de Brasil nuevamente vendrá a Ecuador, esta vez al Bellavista de Ambato.
0: Sí, es, ya jugó con Deportivo Cuenca el cuadro de Santos, justamente acá en el mes de abril, pues.
1: El 8 de abril.
0: El 8 de abril. Hoy regresará nuevamente a Ecuador, pero esta vez visitará el Bellavista. ¿Se jugará en el Bellavista o...?
1: Confirmado en el Bellavista. Al menos los octavos, que es contra Santos. Y es la vuelta. Ojo ahí.
0: Ah, es la vuelta. Claro. Ah, claro, porque el cuadro de Macará clasificó primero.
1: Y teniendo en cuenta que esta semana, la semana pasada comenzó los 16avos de la Copa Sudamericana, donde está también representando el conjunto de Macará al país. También en pronto y en breve ya también regresará la Copa Libertadores, Víctor. Pero bueno, ahorita vivimos la Copa Ecuador.
0: Sí, y por el momento ha sido un buen partido. Es el primero de los octavos de final de la Copa Ecuador. Y por el momento el Gualaceo ha presentado sus credenciales y con lucha, con solidaridad en conjunto, han evitado que el cuadro de Macará por lo menos intente marcar la primera. Ya veremos en el segundo tiempo, lo dices tú, David, tiene con qué, tiene en el banco. Veremos si es que también arriesga a los jugadores de cierta manera, entre comillas, el profe Sanguinetti, y si los pone a jugar acá en el Gerardo León Pozo.
1: Justamente, y partidos interesantes, como lo mencionábamos anteriormente, de estos octavos, el Barcelona frente a Liga de Puerto Viejo, el partido Leones Liga, por ahí partidos importantes del tema de Leones, que ya le ganó a Liga este año en Casablanca, por ahí mismo el partido. También el partido de Liga de Puerto Viejo ante Barcelona, con mucho aforo de público, a mi parecer va a estar ese partido. Y bueno, hay muchas cosas que han pasado en la Copa Ecuador este año. Hoy estuviéramos en un derbi azuayo, lamentablemente Cuenca Junior quedó eliminado ante Macará en la fase anterior.
0: Así es, David, hoy hubiera sido justamente un derbi azuayo, sin embargo, hoy el Gualaceo es el único equipo del fútbol azuayo, valga la redundancia, que está representando en la Copa Ecuador.
1: ¿Llegó hasta cuartos o hasta octavos contra Independiente, que terminó goleado 5-0 en la anterior fase?
0: Fue cuartos de final.
1: Cuartos de final.
0: Sí, porque el Guala también el otro año hizo una buena campaña.
1: No, fue octavos, porque Independiente quedó en manos de Católica en cuartos.
0: Exacto, sí.
1: Así fue. O sea, en esa misma fase que quedó eliminado en la anterior. Me parece que fue hasta incluso más tarde el tema de la Copa Ecuador, por tiempo.
0: Sí, recuerdo que haber sido un poco pasado, ¿no?
1: Sí, algo recuerdo lo que pasó, bueno, el año pasado con la Copa Ecuador. Justamente derrotó en este campo de juego a Vinotinto, lo mencionábamos, y por ahí vino derrotando en penales, por ahí recuerdo también a un equipo de ascenso.
0: Así, sí, justamente tuvo esa oportunidad el cuadro de Gualaceo. Hoy Gualaceo, que ha dejado en camino Deportivo Quito en la fecha, en la fase inicial de esta Copa Ecuador, después a Muchubruna.
1: Acá
0: justamente el último partido previo a lo que hubiera sido, bueno, a lo que fue el Mundial. Si no lo recuerdo usted, David. Fue uno de los, o sea, por Copa
1: Ecuador.
0: Uno
1: de los últimos, porque Guala jugó acá ante Cumbaya. El último partido.
0: Sí.
1: Por Liga Pro y de ahí se fue al tema de la Copa del Mundo.
0: Claro, o sea, me refería a de Copa Ecuador, era uno de los últimos partidos.
1: Exactamente, sí.
0: Bueno,
1: sí.
0: Dejando en fuera los dos que quedaron, los de Liga Independiente respectivamente, no, pero...

0: sí.
1: Pero eso lo vuelve nuevamente a poner en la palestra nacional al cuadro de Gualaceo, que también intenta subir, de no ser por la sanción, hoy estuviera también dentro de ese hexagonal.
0: Oiga, y acá están regando agua con galones de agua. O están asentando. Me pareció verle hace rato regar agua un poquito con el galón de agua que traen en la mano.
1: Así, por ahí algún tipo de ajuste en la cancha, pero no, la cancha ha estado perfecto. Ha tenido tiempo, sí, es una cancha que hoy presenta condiciones para llevar fútbol, y de por sí esta cancha es un poco complicada, pero al menos no hay como recriminarla que esté, no sé, seca o pelada.
0: No hay aforo lleno acá en el Gerardo León Pozo, pero buena asistencia de público, el parqueadero totalmente lleno. De lo que hemos visto en esta Serie B, los partidos que le han tocado han sido entre semana algunos y no ha tenido buen acompañamiento. Igual, el partido lo da para ser atractivo para la gente, y bueno, al menos acompaña al equipo que tiene esa ilusión de llegar a una nueva fase, a los cuartos de final, en este caso de la Copa Ecuador, y seguir en pie de lucha para meterse al hexagonal y luchar por ese cupo a la Serie A del fútbol ecuatoriano.
1: Así es, David, cuando sigue acá la tarde, una tarde soleada, pero muy, muy, muy espectacular para vivir el fútbol. Sin embargo, eso también un poco complica a los jugadores, el tema del sol. Muchos de ellos ya acostumbrados, son dos equipos de la sierra. Sin embargo, el hecho también del físico, de venir de jugar, justamente hablamos fin de semana, Macará, también puede incurrir un poco en ese tema de lo físico, del desgaste. Sin embargo, ha sido hasta el momento un buen partido también en el despliegue físico de los dos equipos.
0: Yo los vi más desgastados a los jugadores del conjunto visitante, a los de Macará.
1: Sí.
0: Quizás no corren mucho. El tema en ataque, Macará ha sido un poco flojo. El tema de crear jugadas propias, de ahí en contragolpes y rebotes que ha tenido, las aprovechaba muy bien. Es un poquito la deficiencia que ha tenido Macará. El partido ha sido bueno de lado a lado, pero bueno, ya te digo, Sanguinetti tiene muchas opciones en la banca de suplentes y no las desaprovechará.
1: Así es, justamente, David, mientras vemos también a gente de Gualaceo que ya va calentando, pues, previo a lo que será este segundo tiempo. Mientras tanto, nosotros saludamos a quienes hacen posible esta transmisión, pues el mejor pollo de Cuenca, usted lo saborea y disfruta en Max Chicken, rico pollo al mejor precio. 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Todos, luego del fútbol, nos vamos al Buen Sabor, David.
0: Justamente agradecer a quien hace posible esta transmisión de la Internacional Visión, la deportivísima. Estamos viviendo el partido de la Copa Ecuador, Gualaceo Sporting Club frente al Club Deportivo Macará. por los octavos de final de la Copa Ecuador. Y justamente la carta de gol que te mencioné, Franco Posse calentando para hacer su ingreso al segundo tiempo, Víctor.
1: Sí, efectivamente lo decías tú, David, y como adivino, pues te hizo caso el profe Sanguinetti y pondrá su carta titular en ataque, pues el jugador Franco Posse, que hace el otro miércoles, estas mismas horas, estaba marcando un doblete a Deportivo Cuenca.
0: Y a Macará le hizo lo mismo. Cuatro goles en los últimos dos partidos, junto a Campaña, que también ha venido anotando tanto ante Orense, lo hizo ante Aucas, y bueno, son jugadores de partidos claves que definen partidos para los dirigidos de Sanguinetti.
1: Y con Macará, que viene de un partido con Aucas un tanto bravo, puesto que lo perdía, después lo logró empatar, pero el primer tiempo fue un partido bastante, bastante desgastante y demandante. Aún así, el final hubiera sido lo que fue la goleada prácticamente del cuadro del Macará. Sin embargo, tuvo que hacer bastante despliegue en lo físico, y más jugando en la capital al mediodía.
0: Justamente el día domingo viene con más días de descanso Gualaceo, que fue el viernes ante Nacional. Igualmente el mismo estadio, en el Gonzalo Pozo Ripalda, ante el conjunto de los militares, terminó sacando un empate. Y bueno, dos días después Macará jugó en esa misma cancha, un poquito más pronto, al mediodía más o menos, terminó goleando a Sociedad Deportiva Aucas. Un partido que definió muchas cosas, tanto para el conjunto oriental como para el conjunto amboteño, que ya hace el ingreso al campo de juego, Víctor. Se vendrá la sustitución, me parece, posición por posición, justamente.
1: Saldrá Lucas Ferro.
0: Por Ferro.
1: Sí, lo más probable es que ocurra eso en el partido. Mientras tanto, ya
0: Ferro lo ven acá en campo de juego, pero
1: el número, cuidado, 22.
0: Y juega con doble 9. Acá está Ferro, ya para mover el esférico.
1: Sí, sí, ya lo vemos a Ferro.
0: Me parece el que no continúa podría ser alguien del medio campo, o incluso me parece que es Campaña el que
1: no,
0: sale.
1: No, Campaña está conversando con los jueces, si lo ve usted.
0: Sí, sí, sí, bueno, hay que verlo bien.
1: Sí,
0: pero
1: sí, hay que... Ya escuchemos a la voz del estadio y nos dirá quién saldrá.
0: Ah, no, sí está.
1: Están casi todos, está también Mateo Viera. Puede ser entre Jan Estacio o Caicedo, el número 50.
0: A Estacio no lo veo, ¿sí? Bueno, están todos en el campo de juego. Pero se lista.
1: Se va ya Ferro. Te dice algo, conversa.
0: Pero bueno, hay que verlo antes de decir cualquier cosa. Pero bueno, Pozo está listo para ingresar acá a la cancha del Gerardo León Pozo, Víctor.
1: Así es. Finalmente no se divisa muy bien.
0: ¿No es de Nilson Bolaños?
1: No, que no lo veo. Está ahí. Oh, sí, me parece.
0: Yo a Marrufo.
1: No, no. Ahí está Denilson.
0: No veo a Bolaños, me parece que es.
1: Ahí está. Escuchemos.
0: Bolaños.
1: Sí, se va Bolaños. Denilson Bolaños.
0: Bueno, y juega con 3 en defensa, me parece.
1: 3 en el fondo.
0: Y 2 en ataque. Quiere ir con todo Sanguinetti y vapulear, por así llamarlo, al conjunto de Gualaceo, los dirigidos por Carlos Borja, que saltará con los mismos 11 con los que inició este partido, Víctor.
1: Así es, por parte de Gualaceo no se produce ninguna variante, ingresarán los mismos 11 que terminaron el primer tiempo en búsqueda del pase hacia los cuartos de final y dejar nuevamente a un equipo de la Serie A, el Gualaceo. Vamos viendo finalmente quién empezará en breves minutos este partido. Viene jugando ahora el árbitro, dice que arrancan los segundos 45 minutos aquí a través de la señal de Radiovisión 106.1 FM. Juegan Gualaceo, juegan Macará. Recupera el balón la gente de Gualaceo. El balonazo largo por parte de Suárez, que termina en el lateral. Será salida para el cuadro Guaitambo, quien empieza nuevamente las acciones con Caicedo, y se manda el ataque, y ahora sí viene Coime. Se perdió Caicedo, viene Coime. Coime con el balón, arranca el medio. Caía, no hay nada, dice el árbitro. Que se levante nomás. Y la salida es de Cuero, ahora nuevamente desde el lateral, jugando por allá el jugador con la número 50, Caicedo. Viene tocando, jugando ahora con Luis Ayala. Viene Ayala, viene la Exliga de Quito. Hacia el costado izquierdo con Mateo Viera. El centro es para Posse. Gana muy bien Peñarrieta. Sin embargo, Posse nuevamente con el balón. Ya cambió de lado para que corra por allá nuevamente el jugador Miranda. Miranda que va hacia el medio. Le queda Posse. No puede rematar. Despeja hacia el tiro de esquina. La gente de Gualaceo y hay tiro de esquina a favor de Macará.
0: Séptimo tiro de esquina, el primero del segundo tiempo y el tercero a favor del conjunto de Ambato que ataca. Y acá tuvo que sacar la Silva. Habrá tiro de esquina. Estará en pies de John Estación.
1: Viene jugando la gente de Gualaceo. El centro defensivo. Despeja como puede Góngora. Cae el balón para que la baje por acá. Coime lo mandaba a correr a Nicolás Rojas. Oiga, sin embargo, termina saliendo por el lateral.
0: Víctor, le tiré tantas flores por el tema de que venía haciendo buenos partidos Agustín Campaña, pero acá tuvo una opción clara, no lo marcaba nadie. Terminó dándole un pase al jugador de Gualaceo con la cabeza en un centro de peligro que tenía Macará.
1: Tocando hacia atrás nuevamente la gente de Gualaceo. Cambio de frente para que la baje Luis Ayala. Lucha Ayala. Corría Salazar. Lo agarraba Ayala. Sin embargo, se va al ataque. ¿Cómo puede Coime? Va rapidísimo Coime. Llegó raya final. Engancha hacia el medio. El centro atrás. Juega ahora. Gino Angulo le pegaba. Sin embargo, se va por encima de la cabaña defendida por Darwin Cuero. Lo intentaba la gente de Gualaceo nuevamente. Ahora con Rodri Salazar.
0: Y acá el juez central, tras finalizar la jugada, la buena jugada que tuvo Gualaceo, nuevamente desaprovechada. Gino Angulo le pegó nuevamente por las nubes, se fue el esférico. Y acá una falta previa de Luis Ayala hacia Rodri Salazar. Terminó bajándolo el jugador de Gualaceo. Y es el tercer amonestado del partido. El segundo a favor de Macará con la número 13, Luis Ayala, amonestado.
1: Luis Ayala finalmente termina pintado de amarillo. La salida será desde el fondo con Darwin Cuero. Ahora jugando con Echevarne. Echevarne tocando con Caicedo al medio. Viene Estacio, balonazo largo que recupera Peñarrieta. Se manda el ataque Justin. Balonazo largo para Silva. Allison que da la vuelta. Llegaba antes Marrufo. Que de tres dedos despeje el balón. Sin embargo, atrás le queda Suárez. Que despeje y manda nuevamente el balón hacia campo. Defendido por Macará. Ya la baja Alisson Silva. Corre Silva. Corrió también Rojas. Sin embargo, recupera Estacio. Ahora sí, jugando nuevamente con Miranda. Viene Matías. Viene el número 10 del cuadro de el Macará. Cruzando media cancha. La gente de Macará ya lo vio correr rápidamente. Al jugador con la número Luca Ferro. Finalmente era quien corría por allá. Le queda el balón en recuperación a Góngora. Tocando con Rodri Salazar. Viene Rodri. Gana el balón. El balonazo largo. Cuando trastabillaba Rodri. Y el balón terminaba en el lateral. Que lo hace rápido Luis Ayala, David.
0: Justamente, Víctor. Y acá intentan jugar con quizás intentar comprometer a Ayala. A los jugadores tanto Rodri Salazar como Coime. Y la línea de cuatro. El que queda ahora por la zona derecha. Por el jugador que salió sustituido es Estacio, el que está por el lateral derecho, Víctor.
1: Viene jugando ahora nuevamente la gente de Gualaceo, tocando con Góngora. Se complicaba atrás Peñarrieta, sin embargo atrás estaba Peralta, cuando lo marcaba también el jugador Posse. Sin embargo, ahora la salida es nuevamente con Peñarrieta. Le da al que sabe, le da a Góngora. Balonazo largo de Góngora para que corra por allá Lugo. Sin embargo, el balón queda en medio campo. Ya recupera Miranda, corre Miranda, caía Miranda. Había falta por parte de Góngora. Y será la salida para el cuadro de Macará con el tiro libre indirecto, David.
0: Y ese pase largo de Góngora intentó romper ese esquema. Muy bien parado Estacio. Se queda con el esférico y ataca Macará, Víctor.
1: Y ahora sí se manda el ataque. ¡Va el jugador Ferro! Finalmente caía. Caía Posse. No podía despejarla Darwin Suárez. Llegaba justamente Campaña con peligrosidad. Y el cobro será para el cuadro del Macará.
0: Y acá llegaba a cerrar espectacular Quiñones del conjunto de Gualaceo. Y tenemos un nuevo tiro de esquina. El octavo de partido. El cuarto a favor del conjunto de Macará. Alza la mano ya John Estacio. Se arman las
1: Viene el centro de Estacio, despeja Alisson Silva, queda el balón vivo todavía en área del Gualaceo. Nuevamente Estacio eleva el centro. En la raya, en las vallas laterales, termina saliendo ese balón. Por acá daba el efecto que entraba, sin embargo, será salida para Gualaceo. Se anima nuevamente Macará.
0: Y ataca el conjunto de Macará en ese rebote. En la segunda jugada que dejó el córner, intentaba y se iba a un costado. Se movían las redes, pero eran el lado lateral, Víctor. Intenta el Macará y pone presión ya con el doble 9, con Ferro y Pose, que están de cerquita, muy seguidos, tanto de Suárez como Peñarrieta.
1: El balón que pasa largo, finalmente para que atrás Luis Ayala corra por el mismo y se quede con la posesión. Juega ahora nuevamente para que Wellington Peralta tenga el balón y el esférico se lo pase al jugador Echevarne. Y ahora sí, la salida es con los centrales del Macará. Tocando por bajo, recuperaba, metía el pie Lugo y el balón que queda vivo todavía atrás en un rebote. Corre por ahí Alisson Silva, sin embargo, el jugador Cuero despeja como puede. Rápidamente hacia atrás, recupera el cuadro del Gualaceo jugando al medio. Ahora con Coime, Coime tocando hacia atrás. La salida es con Jan Lugo. Tocando con Salazar, jugando con Rodri Salazar. Finalmente le queda a Luis Ayala el rebote. Recupera nuevamente Gino Angulo, que bien la hizo. Juega la gente de Gualaceo.
0: Presión,
1: viene tocando
0: presión
1: atrás.
0: Dice Carlos Borja Víctor. Ya gritó al medio campo tanto a Gino Angulo como a Góngora.
1: Caía por acá Gino Angulo. No había falta cuando venía a la pared por parte de Jorge Góngora. La salida será para Luis Ayala. Vendrá Ayala, pide que se acerquen a sus compañeros. Ya lo vio correr a Pose. Franco atrás, nuevamente jugando con Echevarne. La salida es desde el fondo. Tocando Echevarne, cruza mitad de la cancha. Ya lo vio correr por allá el jugador Campaña. Viene Agustín, tocando el medio, al centro, la bajaba como podía. Sin embargo, ahora le juegan el pelotazo largo hacia un costado. Le queda Luis Ayala, zona izquierda. El centro de Ayala, el cabezazo de Suárez. Llega nuevamente, no había falta cuando recuperaba Caicedo. Le queda Jorge en Góngora, que no tiene visibilidad. Sin embargo, no tiene también con quién apoyar. Ahora ya lo vio correr a Rodri Salazar. Viene Rodri, zona del lateral derecho, tocando Rodri en campo del Macará. Atrás de Ominte con el jugador Rojas. Nico Rojas tocando para Jorge Góngora. Viene la gente del Gualaceo en posesión, David.
0: Justamente intenta dar esa serie de toques que intentan desequilibrar todo accionar que pone Macará en lo defensivo. Pero igual, pierde opciones claras, ataca Macará.
1: Balonazo largo para que corra por acá Mateo Viera. Ahora sí va a ganar el balón, se quiere internar al medio. Viene Mateo, Viera quiere enganchar hacia el medio. El pase es corto, juega ahora para Campaña, el remate. Pegaba en Góngora y ahora sí recupera Alisson Silva. Ante la marca de Marrufo, cae Marrufo, lo empujaba. Le dejaba la mano en la espalda Alisson Silva en contra de Marrufo. Y será tiro libre a favor del equipo Guaitambo.
0: Y acá no le dejó salir Silva, lo agarraba. Finalmente no lo amonestó. Cuidado con esas Alisson y ya sale Marrufo, que toca para Estacio por la zona derecha.
1: Juega atrás nuevamente con Caicedo, el número 50, tocando al medio. Recupera Viera. Y ahora sí, el balón encortado. Va largo para que corra nuevamente Viera. El toque atrás. No podía jugar con Miranda. Juega nuevamente la gente de Gualaceo que recupera el balón. Le queda ahora Góngora. Góngora jugando hacia un costado para que corra Jean-Pierre Lugo. Y ahora sí se manda el ataque Lugo. Tiene la posesión. Viene Lugo, va Lugo. Juega ahora rápidamente, va en medio de tres, gana en círculo central el balón, no tiene con quién jugar rápidamente. Ahora sí juega corto para nuevamente Angulo, Angulo con Góngora, viene jugando Angulo hacia zona del lateral izquierdo con Darwin Suárez, Coime con Suárez, juegan, ganan metros en campo del Macará y se manda el ataque Coime, va Coime. ¡Golazo! ¡Golazo! ¡Golazo del Gualaceo! ¡Golazo! ¡Gol! Se marca la primera en una jugada organizada por Coime, que se iba en medio de toda la defensa y medio campo Guaitambo. Se escurre como trucha, manda el balonazo a guardar cuando la colocaba a la zona izquierda del arquero Cuero, que solo se avista por más que se estiraba. Mandaba a guardar la primera y hay gol de Gualaceo.
0: Qué buena jugada que hizo Gualaceo en el medio campo, en la que estaba siguiendo creando todo el partido. Intentó, y acá una ingenialidad, la individualidad de Jaime Coime. Intentó, se desplazó, entró como Pedro en su caso, intentó, le pegó y marcó la primera. Pone a ganar a Gualaceo y ataca nuevamente.
1: Y ahora sí se venía el balonazo largo para que corra Gino Angulo. Sin embargo, es tan fuerte el pase que termina saliendo por raya lateral que ya la cobra Luis Ayala, tocando ahora con la marea en contra de la gente de Macará. Intentará buscar todos los caminos para buscar el empate. Lo gana Gualaceo, David.
0: Y por la zona donde salió Denilson Bolaños, se introdujo solo, le ganó la espalda a Estacio, también la espalda a Campaña, y terminó llegando solo Coime y le pegó. Las oportunidades no las desperdició Gualaceo en esta ocasión. Recupera, y sí, son minutos el Guala y aprovechó para adelantarse en el marcador, Víctor.
1: Tocando ahora el balón, es posesión del Gualaceo con Rodri Salazar. Caí ante la marca de Luis Ayala. Es a favor de Gualaceo cuando se enoja por acá. Y hay una cartulina amarilla. No tenía amarilla Ayala.
0: Justamente, Víctor, se va Ayala.
1: Hay roja.
0: Se va Luis Ayala con doble amarilla, expulsado. El lateral izquierdo del Macará se queda con 10 hombres y con el marcador en contra. Pierde, y también pierde en la cancha. Y acá piden el VAR.
1: ¿Cuál VAR?
0: Pide Franco Pose VAR.
1: No hay VAR, amigo, no hay VAR. Franco Pose. Finalmente es doble amarilla. Se despide del partido Luis Ayala.
0: Y acá lo que te comenté, lo de Salazar con Gino Angulo, buscaban la falta para ocasionar y ponerlo en contra al jugador de Macará. Y ya retrocede Campana, se retira Ayala. Y bueno, minutos de Guala, aprovechar, muchachos.
1: Ahora sí vendrá el Gualaceo, que entra en confianza. Entra en confianza. Viene ahora la salida desde atrás con Echevarne, que tiene el balón. Ahora tendrá que reacomodar todo el sistema, el profesor Sanguinetti, en busca del empate. Corre por acá el jugador Alisson Silva atrás a presionarlo al jugador Darwin Cuero. Despeja el balón, le queda ahora a Gino Angulo. Toca con Góngora, Gino con Góngora, lucha Góngora. Juega atrás ahora con Peñarrieta. Peñarrieta se apoya en Darwin Suárez, que manda el balonazo largo para atrás y ya lo vio correr. Iba Coime, gana Coime, caía Coime, no hay falta, dice el árbitro, que se levante.
0: Cuidado que Marrufo sea con amarilla, pero no era falta, pero buscan desequilibrar a los defensores de Macará. Jaime Coime con una velocidad impresionante, ganaba la marca y bueno, finalmente intentó tocar el esférico, no llegaba. También golpeado el hombre de Macará, caen los dos hombres, Marrufo y Jaime Coime, el autor del gol. Termina complicándose en minutos donde a Macará se le complica todo. Ahí ya también se retira Ayala y Sanguinetti va a hablar muy de cerca con el jugador de Macará.
1: Así es, eso era.
0: Lo va a recriminar.
1: Eso era lo que buscaba. Y, o sea, me parece para mí, porque no fue una jugada de acción ni nada. Y más después del gol, se te derrumba todo por el momento.
0: Justamente, y se queda sin dos laterales de oficio. Recordemos que Estacio juega de mediocampista. Ahora está supliendo a Denilson Bolaños por la zona derecha. Ya caliente un hombre que obviamente necesita ya entrar. Ahorita se acompaña toda la zona de Salazar. Y el señor Rojas está por un jugador que no ha tenido un buen partido, como lo es Agustín Campana.
1: Así es, veremos. Será el saque a favor de Macará. Mientras tanto, se atiende por allá un jugador que quedó sentido en el campo de juego.
0: Era Marrufo, que intentaba pelear ese último balón con Coime. Terminó yéndose hasta el otro costado. Y cuidado, se le complica y termina lesionado hasta su capitán a Macará.
1: Así es, veremos segundos de que por el momento se paran. Hasta el momento nosotros saludamos a quienes hacen posible que semana a semana ocurran las transmisiones a través de la señal de Radiovisión. 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

0: 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Todos luego de fútbol, vamos al buen sabor, David. Vendrá finalmente el cambio, también se produce en Mácara. Ya nos comenta quién saldrá.
1: Justamente, Víctor, se retira a Marrufo, el capitán, e ingresa Medranda con la número 26.
0: Lickner Medranda entonces ingresará en este segundo tiempo. Viene jugando hacia atrás. Nuevamente la gente del Macará en campo del Gualaceo. Tocando. Nuevamente se iba al ataque. El jugador Campaña lucha por allá con el jugador Góngora. Sale ese balón hacia el lateral, pero a favor del Gualaceo. Lo lucha Macará, David.
1: Y bueno, ahora se le complica todo. Mueve las piezas. Se le complicó la salida ya de Ayala. Ahora el ingreso de Medranda. Tras la lesión ya de Marrufo. Y bueno, minutos de igual, intenta tener el balón. Y hasta el momento no mueve las fichas tampoco el profe Carlos Junior Borja.
0: Viene la salida. Ahora será con Estacio desde el lateral derecho en campo de Gualaceo. Tiene la oportunidad nuevamente de buscar el empate. El Macará y el Gualaceo de defenderse. Se demora justamente la gente. Estacio juega con Miranda. Balonazo largo por alto. Cruza cielo de acá del Gerardo León Pozo. Y ya recupera nuevamente. Y se manda el ataque el 88. Nicolás Rojas lo vio correr. Ahora Coime. Va Coime, va. Coime, Coime. El arquero. El arquero Darwin Cuero salió a extremarse. Pero salió perfecto y se quedó con el balón. Podía llegar la segunda para Gualaceo, David.
1: Realmente lo mandaron a correr a Coime. Intentó, se le fue un poco largo. Y Darwin Cuero salió y se quedó. Casi se le escapa también al portero de Macará. Y no lo vieron a Silva acá solo. Ataque y recupera Gualaceo.
0: Viene jugando rápidamente la gente de Gualaceo. Caía, había falta, no hay nada, dice el árbitro. Cuando se internaba Gino Angulo. Sin embargo, el balón queda nuevamente en posesión de Caicedo. Juega y ahora con Matías Miranda. Balonazo largo, cambio de frente hacia la zona de Gualaceo, zona derecha. Ya queda con el balón por allá el jugador Estacio. Recupera nuevamente Miranda. Juega por bajo con Pose. Pose para Ferro. Recupera Jorge Góngora, que ha sido el que más despliegue ha tenido en este partido, David.
1: En el medio campo es el hombre que necesita cualquier equipo. Intenta, lo manda a correr. Él es de los pases a Coime, Coime. Bueno, ataca nuevamente Gualaceo. Ahora con Jean Piero Lugo.
0: Viene Lugo jugando hacia atrás nuevamente. Ya lo encontró a Góngora. Le va un poco alto el balón. Sin embargo, sale perfecto para que el jugador con la número 30, Jordan Quiñones, dé el pase hacia un costado con Rodri Salazar, que la baja perfecto. Y ahora sí toque por zona derecha. Se le iba nuevamente al jugador Nicolás Rojas. Ya recupera la gente de Macará con el jugador Miranda. Ya lo vio correr finalmente por allá el jugador Medranda. Sin embargo, le queda ahora la posesión al cuadro de Gualaceo con Alison Silva. Y ahora sí, las chances. Y ya corrió. Y viene por acá Gino Angulo. Tiene Gino por la zona izquierda. El remate de Gino. El portero Darwin Cuero nuevamente se extrema. Pone las manos al fuego y manda el balón hacia el córner.
1: Acá nuevamente no le dan el pase al brasileño Silva. El noveno tiro de esquina. El quinto a favor de Gualaceo Sporting Club, Víctor.
0: Justamente habrá nuevamente cobro de córner a favor de la gente de Gualaceo. Va al cobro el jugador Salazar. Viene Salazar, el centro es al área, el cabezazo. Queda nuevamente posesión Peñarrieta. Nuevamente daba el cabezazo Peñarrieta, sin embargo se va desviado para que quede con el balón con Darwin Cuero. Y ahora sí la salida es nuevamente con Medranda. Viene tocando al medio, jugando con Caicedo. Caicedo más adelantado para el jugador Matías Miranda. Ya lo vio correr por el otro lado Estacio. El centro es de Estacio, se pasa todo. ¡Gol! ¡Gol de Macará! se marca el empate. Llegaron todos en una contra por parte de Miranda, que metía el pase. Sobraba el balón a Luca Ferro. Sin embargo, en el segundo palo estaba
1: Franco Pose,
0: que llegaba y tan solo daba el pase a la red y manda el empate. David, hay empate en Gualaceo. En el Gerardo León Pozo empata Gualaceo 1, Macará tiene 1.
1: Y se ha venido haciendo goles en los últimos dos partidos, porque no va a anotar acá ante Gualaceo. Lo metieron hace 20 minutos en el inicio del segundo tiempo. Igual ha perdido dos opciones, lo agarró mal parado Macará y anotó Franco Pozo, que ya empata la historia 1-1, Gualaceo frente a Macará.
0: Ahora sí, sin embargo, juegan 10 contra 11. 10 tiene el cuadro de Macará. Veremos si reacciona en estos momentos la gente de Gualaceo. Ha tenido chance jugando ahora la gente de el jugador Darwin Suárez. El centro era pasado, sin embargo nadie llegaba al encuentro con el balón, nadie encerraba. Será la salida desde el fondo para el cuadro de el Macará. Y cuando también se anima la poca hinchada que hizo visita acá a la ciudad de Gualaceo.
1: Estadio, Víctor, es decir, después del gol. Bueno, se viene una sustitución en Gualaceo, ya te lo cuento.
0: Si es, saldrá el autor del gol. Ingresará el jugador con, ya les comentamos
1: la
0: bien.
1: 18.
0: Veremos, ya nos comentan quién será quien ingrese en el cuadro de Gualaceo. Será Padilla quien ingrese.
1: Justamente Padilla con la 18 y se retira el autor del gol que terminó golpeando en esa última jugada, Víctor.
0: Viene jugando por acá Alison Silva. Se va ahora el jugador Medranda, tocando hacia atrás. Recupera la gente de el Gualaceo. Viene tocando ahora el 77. Viene Jean-Pierre Lugo. Va Lugo. No podía en medio de dos la salida. Si le queda ahora nuevamente a Padilla. Viene jugando por bajo. Le queda atrás a Lugo. Cae un jugador de Macará. Y antes había falta porque había un pie de más en contra de la humanidad del jugador Estacio.
1: Retención de Estacio y bueno, protegía el esférico porque si no, tenía tres hombres encima de Gualaceo Sporting Club. Habrá salida para Darwin Cuero y bueno, aún siguen calentando hombres de Gualaceo y Macará. Y hasta el momento, Víctor, le comento, ya entramos a los 24 minutos de juego de este segundo tiempo.
0: Así es, llevamos ya 24 minutos recorridos acá en el Gerardo León Pozo con la señal y la transmisión de la 106.1 FM Radio Visión. Uy, había un fuerte encuentro acá por parte de el en contra de
1: lo que hizo Ferro.
0: Sí, sí,
1: de
0: Ferro
1: más,
0: lo que hizo.
1: Además, le dio un balonazo en la parte facial al jugador de Gualaceo Sporting Club, Darwin Suárez, en una jugada innecesaria. Termina comprometiendo y se saltan, obviamente, sus compañeros, tanto en la banca suplentes, y me parece que es de consideración.
0: Sí, sí, llaman el ingreso de la camilla.
1: Es innecesaria que, es del 22 de Macará.
0: Fue fea. O sea, hablemos. La falta fue una falta dentro de lo que digamos una falta normal. Sin embargo, lo que hace Ferro de meterle un balonazo cuando ya estaba en el piso el jugador Suárez Darwin, termina siendo de más y termina por complicarlo esto a la gente de Macará.
1: Víctor, se vendió un cambio también en el conjunto de Macará. Me parece, si no me falla acá la vista, es Mohor, el que también entró ante Deportivo Cuenca y terminó anotando uno de los tantos de esa tarde.
0: Así es, David. 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
1: Víctor, hay una frase de caballero: hace lo suyo, se retira. Pero acá no fue un caballero lo que quiso Ferro. Termina sustituido ya, hace su ingreso al campo de juego con el número 27, Jordan Moore.
0: Ingresará Jordan Moore con la número 27 en el cuadro del Macará. Mientras tanto,
1: se ubica en la zona donde estaba Luis Ayala, que salió expulsado. Nuevamente queda en el medio campo solo el jugador Caicedo.
0: ¿Lateral es Moore?
1: No, es extremo, pero bueno, tendrá que sustituir a su compañero que no está en campo de juego.
0: Nuevamente le queda.

0: fuera del campo de juego y es una juego con los ataques que tiene Macará.
1: Viene jugando Macará, toca al medio, recuperaba como podía el jugador Padilla. Sin embargo, el balón queda nuevamente en posesión de Estacio, que juega ahora con Miranda. Choque Estacio, gana a la gente del Gualaceo. Toca al medio campo ahora con el jugador nuevo, número 80, Angulo. Y ya lo vieron correr al 88, Nicolás Rojas. Sin embargo, el Linier levanta la banderola. Dice que está en posición adelantada y la salida será para el cuadro de el Macará.
0: Y acá ataca nuevamente Macará, Víctor.
1: Se viene Macará por la zona izquierda. El centro por bajo. Despeja como puede el jugador Jordan Quiñones hacia el lateral nuevamente.
0: Y acá sigue atacando el conjunto de Macará con serie de pases largos. Intenta hacerle mucho daño al conjunto de Gualaceo Sporting Club.
1: Vendrá la salida desde el lateral. Jugando ahora la gente de Gualaceo. Viene el balonazo largo hacia un costado. Tocando con Miranda. Viene Miranda. Juega hacia atrás. Nuevamente con Estacio. En campo de Gualaceo. Toca la gente de Macará por zona derecha. Viene Miranda. Juega por bajo. Pasó a todos. El balón despeja como puede. Peñarrieta manda el balón hacia el lateral y nuevamente oportunidad para el Macará de buscar la segunda.
0: Justamente Víctor sigue atacando el conjunto ambateño, tiene opciones claras. Desde el empate ha tenido un nivel de alce espectacular los dirigidos por Sanguinetti.
1: Vendrá la salida ahora por parte de la gente del Gualaceo. Hay saque para Gualaceo. Mientras tanto creo que se reingresará, me parece, el jugador Darwin Suárez.
0: Y Víctor, te comento que también está en el campo de juego con la 87, José Klinger.
1: Así es, ingresa José Klinger, quien
0: Estaba en el campo de juego. No sé en qué momento
1: se
0: perdió. Lo vi en el campo.
1: Me parece que salió por Viera.
0: Ingresó por Viera. Bueno, hay minuto.
1: Nuevamente minuto de hidratación. Acá en el estadio Gerardo León Pozo.
0: Y bueno, acá antes de que se renueve el campo de juego, les damos el paso a nuestros auspiciantes.
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0: Ingresan al campo de juego ya todos los hombres, referees, y se queda el balón con el conjunto de Macará. O me parece que habrá reposición de manos justamente para Macará. Hace el ingreso también Darwin Suárez y ahora sí se reanuda el juego, Víctor.
1: Nuevamente regresamos a los 11 contra 10. Expulsado en el segundo tiempo el jugador Luis Ayala en el cuadro de Macará. Mientras tanto, el cuadro del Macará tiene que redoblar esfuerzos con uno menos. Veremos, David.
0: No mueve fichas más el profe Carlos Borja hasta el momento.
1: Solo salió Coime por Padilla. Es el único cambio que se ha realizado en Gualaceo.
0: Justamente, y Coime que le estaba dando mucho Gualaceo. Es algo de algo muscular, me parecería, que quedó comprometido el jugador de Guala.
1: Viene recuperando Góngora para el Gualaceo. Tocando nuevamente con Jean-Pierre Lugo. Ya se fue al ataque por la derecha. Rodi Salazar, que tiene vía. Tiene vía cuando lo persigue Mor. Ya lo vio correr por acá atrás. Le dejó el taco. Mor, que saca como puede. Nuevamente recupera el balón el agente de Gualaceo mediante Gino Angulo. Viene Angulo tocando hacia el costado derecho para que le quede nuevamente a Padilla. Viene jugando Padilla, tocando hacia el medio, encargado nuevamente de mover el balón en medio campo el jugador Padilla, tocando ahora con Suárez. Viene Darwin, tocando por bajo nuevamente, atrás jugaba con Jean-Pierre Lugo, le queda el balón hacia adelante, va jugando el jugador Jorge Góngora, ya recupera Macará con pose que manda el

0: Balonazo largo, finalmente no encontraba a nadie. Si llegaba antes Jorge Góngora, un hombre de mil batallas, David.
1: Se queda con el esférico nuevamente en recuperación. El número con la 99, Jorge Góngora, que intenta darle esa frescura en el medio campo al Guala, que intenta salir nuevamente con la serie de toques.
0: Viene jugando ahora con Alisson Silva. Le queda al jugador Nicolás Rojas. Intentaba, finalmente fue el jugador Jean-Pierre Lugo quien intentaba pegarle desde fuera. El balón que va despegado, finalmente desprendido por encima de la cabaña de el portero Darwin Cuero. Se acerca nuevamente la gente de Gualaceo, David.
1: Intentaba sorprender Jean-Pierre Lugo con ese derechazo de fuera del área. Lamentablemente, nuevamente, como algunos de los tiros que ha tenido de fuera el conjunto de Gualaceo, han sido muy arriba del arco defendido por Darwin Cuero. Recupera hacia el Guala el esférico.
0: Ahora sí, nuevamente Gino Angulo da la vuelta, encuentra el pase al medio a Góngora. Desde atrás era Justin Peñarrieta, el número 3, quien salga jugando con el 99. Viene nuevamente Jorge Góngora. Cruza a mitad de la cancha el balón, tocando ahora con Padilla. Padilla ya lo vio correr a Salazar. Viene Salazar, lo marca Mor. Viene Salazar, le hace el caño a Mor. No lo deja pasar Mor. Toca hacia atrás. En extremis terminaba sacando José Klinger el balón. Sin embargo, recupera atrás Jordan Quiñones. Tocando ahora el balón hacia el costado con el jugador con la casaca número 14, Darwin Suárez. Viene Darwin tocando con Jorge Góngora. Viene el 99, ya lo vio a Padilla, que juega por alto. El toquecito es atrás con Salazar. Viene Salazar tocando con Quiñones. Quiñones nuevamente retrasa las acciones con Peñarrieta. Peñarrieta que abre hacia la izquierda. Ahora con el jugador con la casaca número 14. Se viene ahora el jugador Suárez tocando hacia atrás. Le queda a Quiñones, que recuperaba para Macará. Y ya lo vio correr a Klinger. Se viene Pepe, se viene José Klinger. Quiere enganchar al medio. Klinger, el pase por bajo. No le llegaba Campaña, que lo intentaba. Finalmente será la salida para Gualaceo desde el fondo con Peralta. Viene jugando ahora la gente de Gualaceo, tocando hacia un costado con Rodri Salazar por la zona derecha. Ya gana en medio campo. Le queda Gino Angulo, que ya lo vio correr a Lugo. Se viene Lugo, el 77, decide frenar. El centro por alto, pasado. Finalmente no llegaba nadie. Le piden todos que juegue por bajo, que no se desespere la gente de Gualaceo.
1: 34 minutos medio, esta es una parte 1-1, salisorio entre Gualaceo Sporting Club frente a Macará. Goles de Jaime Coime y de Franco Pose a lado y lado Víctor. Un partido muy interesante, los octavos de final.
0: Así es, David. Será la salida ahora para el cuadro de Macará.
2: Así es, nosotros agradecemos a quienes hacen posible que nosotros lleguemos acá. 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
0: Sale jugando el Macará con Jordan Quiñones. Balonazo largo, lo recupera Miranda en círculo central y ya hay proyección por parte de la gente de Macará. Trazo largo, cambio de frente para buscar a Klinger por parte de Miranda por la zona izquierda. Termina saliendo por raya final y la salida para Gualaceo, David.
1: Justamente esos pases largos que sigue haciendo Macará, tratando de complicar. Quizás necesita ya cambios en la zona defensiva o en el medio campo, que le den algo de frescura ya al Gualaceo Sporting Club, Víctor.
0: Viene jugando ahora el Gualaceo, zona derecha, con Salazar, el capitán, que ya lo vio correr a Padilla. Padilla, el centro, por bajo, Alisson Silva. Despeja como puede Echevarne. Le queda nuevamente el balón a Klinger. Ya lucha con Mohor. Rodi Salazar, cae Rodi. No hay falta. Se viene el ataque. Mohor recupera a Franco Pose con Miranda. Ya lo vieron correr a Klinger. Y ahora sí se va el ex Independiente Juniors. Ex Independiente del Valle también. Se viene José Klinger. La mandó larga. Finalmente llegaba Peñarrieta. Despeja como puede. Juega al medio con Nicolás Rojas. Tocando a la gente de Gualaceo en propio campo, David.
1: Y acá quedaba golpeado Rodi Salazar, que a hasta el momento estaba en todo el ataque de Macará, golpeado. Ataca ahora sí Gualaceo.
0: Y se viene por la izquierda Lugo. por la zona zurda. Viene Lugo, quería internarse, sin embargo, le caía campaña y ahora sí se manda al ataque la gente de Macará. Ya lo vio correr Estacio. Estacio, centro por bajo para Pose. Despeja. No llegaba Klinger y ahora sí recupera Lugo y se va el jugador Góngora. Juega con Lugo. Ya lo vio más adelante, pegado a la raya, a Nicolás Rojas. Se viene Nicolás. Tiene chance de meter el pase. Juega nuevamente hacia atrás Gino Angulo. Nuevamente con Darwin Suárez por zona izquierda. Cruzan el campo de Macará. Juegan hacia adelante. Toca, pero sin embargo recupera antes Miranda y ya se va al ataque el jugador Campaña. Ya lo vio correr a José Klinger. Va José, se interna en el área. Providencial la sacada por parte de Jordan Quiñones. Manda el balón hacia el tiro de esquina. Nuevo tiro de esquina a favor del cuadro celeste.
1: Décimo tiro de esquina, el quinto a favor de Macará. Vendrá Miranda al cobro y se vendrán dos cambios en Gualaceo.
0: Habrán cambios en Gualaceo, ya les comentamos por quién. ¿Quién serán los que terminen de salir en este segundo tiempo? Todavía no se realiza, me parece
1: uno
0: que...
1: es Loja, me parece, Cristian Loja.
0: Será después del cobro. Sí, será después del cobro porque el juez central no da la autorización todavía. Conversa Miranda con el jugador...
2: Compañeros.
0: Perdón, el juez central. Sí, sale.
2: Sí, parece que se va a venir a la variante justamente con la número 27, Eric Armijos, y con la número 31, Cristian Loja.
0: Se viene el centro de Macará, descuelga como puede Wellington Peralta. Nuevamente le queda a Medrán del balón, hacia un costado jugando con Echevarne. El centro de Echevarne, pegaba en el jugador con la número 88, Nicolás Rojas. Hay tiro de esquina, nuevamente a favor del Macará.
1: Sexto tiro de esquina a favor del conjunto visitante que tiene una nueva opción. John Estacio al cobro.
0: Vendrá Estacio al cobro desde zona derecha con pierna diestra también. El jugador Estacio, el jugador con el número 5. Se mueve en el área, Pose. El centro es de Estacio. Despeja Darwin Suárez. Antes caía Rodri Salazar. Y hay cartulina amarilla, me parece, también para un hombre. Y es para Franco Pose.
1: Es el cuarto amonestado del partido, el tercero a favor del conjunto de Macará. Una falta en el área al jugador de Gualaceo Sporting Club. Y se retira justamente Jean Piero Lugo e ingresa Eric Armijos.
0: Sale el jugador 77, Jean Piero Lugo. Ingresa Armijos con el 27, Eric Armijos. Es uno de los cambios. La segunda.
1: Cristian Loja, el número 31. Y se va Rojas e ingresa Cristian Loja.
0: Se va Nico Rojas con 88. Ingresa el jugador Cristian Loja.
1: El gualaceño, que es muy aplaudido acá por los hinchas de Gualaceo Sporting Club. Ingresa al campo de juego y bueno, veamos qué le dan al conjunto.
0: Y te digo, David, ¿y por qué no?
1: Con gente de casa, ¿por qué no? Obviamente. Saldrá desde el fondo Wellington Peralta.
0: Viene el balonazo largo, caía por acá justamente el jugador Cristian Loja, corriendo el balón por ahí a Padilla, recupera como puede Jorge Góngora, tocando con Alisson Silva, hacia atrás con Góngora, Góngora que ya lo vio correr a Rodri Salazar, la baja muy bien el lateral por derecha, jugando por esa misma zona, lo persigue Moore, le gana Moore, y ahora sí le queda el balón a la gente de Macará que revolea esa pelota, ahora con Jordan Quiñones, Quiñones que tiene el balón, juega hacia el lateral, ahora por zona derecha con Darwin Suárez, David.
1: Justamente intenta ya salir Gualaceo y la serie de toques. Ataca Gualaceo por la zona izquierda.
0: Viene Loja jugando hacia un costado. El centro es pasado para nadie. Nadie llegaba a concretar el centro. Nadie llegaba a desviar ese balón. Será la salida para el cuadro macareño.
1: Y habrá nuevamente salida para Darwin Cuero desde el fondo. Ese centro, no llegaba nadie, no llegaba el brasileño y tampoco Rodri Salazar, que está jugando mucho de ataque, ya el capitán de Gualaceo Sporting Club.
0: Así es, quien pasó al ataque y quien está cubriendo la zona derecha en la parte de atrás es el jugador Padilla, el número 18, David. Ese cambio hizo el profe.
1: justamente le da esa frescura y quizás un hombre que te puede dar mucho, como es Roy Salazar, que juega mucho en ataque.
0: Viene jugando ahora la gente de Gualaceo, recupera muy bien Loja y ahora sí se manda al ataque. Juega en círculo central, qué bien le hizo el muchacho tocando por bajo. Le cometía falta a Pose y queda sentido Pose.
1: A Campana.
0: A Campana es finalmente quien Cristian Loja y se gana la primera cartulina amarilla.
1: Nuevamente amonestado y es el quinto del partido. El segundo a favor de Guala, Cristian Loja apenas ingresó hace unos minutos y ya lo amonestaron.
0: Así es, se complica
1: 42 con 6.
0: Llegamos ya a recta final del partido.
1: 3 minutos y no creo que se agregue mucho, no se ha perdido mucho.
0: No se ha perdido mucho. Más allá de lo que pasó con...
1: Penales directo, cuidado.
0: Más allá de lo que pasó con el jugador Suárez, no se ha perdido más tiempo y el minuto de hidratación que hubo.
1: Justamente, tiro libre a favor de la visita, hará el centro Miranda.
0: Viene Miranda, el centro es al área, por alto salía, sin oficio el portero Peralta, finalmente quedaba tendido. Queda tendido Suárez, nuevamente piden atención médica, David.
1: Fue Wellington Peralta que salió sin ver a su compañero a despejar el esférico, se lo llevaba de lleno al defensor del Gualaceo y quedan golpeados los dos hombres de Gualaceo y también se tira un poco el sol matador acá en la ciudad de Gualaceo, Víctor.
0: Así es, David.
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0: David, cuando acá la gente de Macará hacía llegar su cariño también al árbitro y a el portero Wellington Peralta, que sí, también pedía atención médica, sin embargo.
1: Y acá también Cuero reclama al juez de línea, me parece. Hay reclamos por todas partes. Y bueno, ya estamos con casi tiempo cumplido. Veamos cuántos jugaremos en este segundo tiempo, Víctor. O si no, ya lo mostraron nuevamente, pues no se va a ver.
0: Justamente eso es lo que te iba a decir. Viene jugando desde el fondo la gente de Gualaceo ahora con Edgar Mijos. Viene jugando hacia el lateral nuevamente. La gente de Gualaceo buscaba a Cristian Loja. El balón se va largo. Será lateral para Estacio de Macará.
1: Justamente, Víctor. Y bueno, te cuento rápido que ya pone el juez. Se vino un cambio en Macará. Antes que anunciar el tiempo de juego, lo expulsan a un. Lo expulsaron a alguien de Macará en la banca de suplentes. Asistente técnico nos comenta acá. Dos expulsados. Bueno, expulsa a dos el juez central. Quizás por reclamos al cuarto árbitro. Él mismo dio la orden, lo llamó al central. Y bueno, terminan expulsando. Tienen que retirarse, Víctor. Y bueno, ¿cuántos? 3 expulsados de Macará en total, todo su staff.
0: Sí, 2 del cuerpo técnico y 1 jugador de cancha, Dave.
1: Y bueno, se retirará, me parece, con la 21 Echevarne y mete un hombre quizás para los penales, ya te comento, ingresará al campo de juego en el conjunto de Macará con la número 4, ingresará el jugador Jairo Jiménez.
0: Jairo Jiménez ingresará en este remate de partido. Sale Echevarne, ingresa Jiménez, el número 4. Viene ahora el balonazo largo tras el saque de la gente de Macará, que recupera Jorge Góngora. Ya lo vio correr por encima Salazar. Viene jugando rápidamente la gente del Bolaseo con Rodi. Rodi, el balonazo largo. Mete Padilla el cabezazo. Juega con Cristian Loja. Se va Cristian. No tenía chance. Recupera ahora nuevamente Gino Angulo. Juega atrás. Se equivoca. Y le dio el pase a Pose para que corra. Corre Pose. Corre también por allá el jugador con la número 27, Armijos. Sin embargo, el balón nuevamente es en salida para el cuadro de el Macará con Estacio. Viene jugando Estacio. Tiene el balón Estacio, lo marcan muy bien. Sin embargo, sale, encuentra el pase libre en círculo central para el jugador Pose, que ya lo ve por zona izquierda. Klinger. Había posición adelantada, se levantaba la banderola y será nuevamente la salida para el Gualaceo.
1: Y acá Pepe Klinger estaba adelantado y terminó anulitándose toda acción de peligro que tenía en ataque Macará. Y bueno, victoria, jugamos 47-15 de los 6 añadidos en este segundo tiempo.
0: Dos minutos ya recorridos de este tiempo añadido. Viene jugando rápidamente Gino Angulo hacia el zona izquierda, viene el centro de Armijos, pegado el nombre de Macaraya y tiro, tiro de esquina y la esperanza de Gualaceo de buscar la segunda.
1: Séptimo tiro de esquina a favor del Guala y bueno, estará en pies de Padilla y suben todos los hombres de Guala, solo queda un hombre acá que es el señor Góngora.
0: Viene al cobro el jugador con la número 80, Angulo. El centro es de Angulo. El cabezazo por alto. Despejaba mal Jiménez ese balón. Termina yéndose hacia su propio arco por encima. Hay nuevamente tiro de esquina, David.
1: Octavo tiro de esquina y nuevamente tiene que cambiarse Padilla. Quería hacerlo desde el mismo córner. El juez central le dice que tiene que moverse. Y se acerca también Cristian Loja para jugar en corto.
0: Va Padilla al cobro, levanta las manos Padilla, se acerca Cristian Loja, Padilla al centro por alto, el cabezazo defensivo nuevamente al tiro de esquina.
1: Noveno tiro de esquina para Gualaceo, nuevamente en pies de Padilla, jugar en corto con Loja, veamos qué hace el jugador con la 18.
0: Padilla al cobro con la derecha, desde la esquina. Desde la misma posición, viene el cobro de Padilla, pasado, despeja a la gente de Gualaceo, le queda el tiro por bajo, y ahora sí, el rebote le queda a Klinger, recupera Gualaceo, acaba muy bien la zona, sin embargo le queda a Padilla, juega por bajo con Silva, viene Cristian Loja, el balonazo largo que queda, y ahora sí, agárrate que se viene, porque corre a toda carrera, viene Klinger, caía Góngora, trastabillaba el jugador Klinger cuando le quedaba Góngora y se va Jorge Góngora.
1: No tenía otra más que hacer Jorge Góngora, amonestado, le sacan su segunda tarjeta amarilla y se queda con 10 hombres por lado de cada equipo, se retira y bueno, José Klinger sí va solo, tenía que hacerla sí o sí y bueno, tiro libre peligroso para Macará, 40 casi 50 minutos, últimas jugadas del partido, Víctor, y podrían ser penales si se define el Gerardo León Pozo.
0: Así es, veamos qué termina ocurriendo. Sin embargo, quedaron a tablas 10 jugadores de cada lado. Sin embargo, Macará tuvo más tiempo tras la salida de Luis Ayala, ahora sale Jorge Góngora, ambos por doble amarilla, terminan siendo expulsados del partido, tras el balón Estacio, también Miranda, lo ve entre ceja y ceja, el arco tiene Pose, lo vemos a Franco, vemos que lo agarra también el más espigado por allá Padilla, el jugador Pose, minutos de tensión acá en el Gerardo León Pozo, es una de las últimas jugadas, pero a favor de Macará. La parcialidad macareña también hace vista. Todavía no hay orden del árbitro. Se acomodan todos en el área. Agazapado el portero Peralta. Va al cobro. El jugador Miranda con el número 10. Da la orden. Eleva el balón. Peralta despeja como puede. Suárez, vivo todavía el balón en el área, la chalaca para despejar como puede por parte de Gino Angulo, y el balón que queda nuevamente ahora para Jordan Moore. Se viene Moore jugando hacia atrás, le queda ahora Miranda, Miranda el centro, el portero Peralta, y hay final del partido. Hay penales en Gualaceo, han empatado uno por lado la gente de Macará y de Gualaceo en el Gerardo León Pozo. Iremos a los 12 pasos para definir quién será el clasificado hacia los cuartos de final, David.
1: El primer partido de los octavos de final de la Copa Ecuador será decisivo por la tanda de los 12 pasos. Habrá penales en el Gerardo León Pozo. 1-1 empataron Jaime Coime, Franco Pose. 1-1 queda la historia. Y bueno, el primer clasificado entre los 8 mejores de esta Copa Ecuador será mediante la pena máxima, Víctor.
0: Todo en manos de los penales para saber quién clasifica o no. Primer partidazo que vivimos aquí a través de la señal de Radio Visión 106.1 FM, que lleva este partido por octavos de final de la Copa Ecuador en vivo y en directo desde la ciudad de Gualaceo. Mientras tanto, esperemos cómo termina resolviéndose eso. Todos conversan. Ya veremos quién empezará pateando. Mientras tanto, todos se alistan. Y la gente acá también expectante a lo que será el partido, David.
1: Se mueve todo, ya se prepara. Me parece que será en la zona sur, por así llamarlo, del Gerardo León Pozo, donde está la única zona del público. Y terminará siendo una zona decisiva para que justamente se decida el primero de los 8 que llegarán hasta los cuartos de final de la Copa Ecuador. Veamos qué tiene Sanguinetti y tanto Carlos Borja. Cuero y Peralta pueden ser protagonistas esta tarde en Gualaceo.
0: Veremos quién se convierte en héroe o villano en esta tanda de penales. Vamos arribando ya a las 5 de la tarde, 4:57 para ser precisos, y mientras tanto acá todavía no hay clasificado. Esperaremos a la tanda desde los 11 pasos para conocer al nuevo quien clasifique hacia los cuartos de final. Mientras tanto, nosotros nos vamos poniendo a punto, David.
1: Justamente se preparan tanto haciendo la arenga de lado y lado, Sanguinetti de un lado, acá justamente Carlos Junior Borja, Wellington Peralta rezando, orando, pidiéndole ahí quizás algo podría darle el señor, y también, como decía, el santo Santiago de Gualaceo.
3: Santiago de Gualaceo, el santo patrono. La verdad es que desaprovecharon las oportunidades, ¿no? Todas las que tuvo Gualaceo, con un hombre menos. Con la ventaja arriba. De verdad es que Macará vino acá a hacer lo que pudo y se está llevando más de lo que merece. Y en los penales es otro cantar, en los penales es otro tema. En los penales ya es de dos equipos que ya no son solo uno de la A contra el décimo de la B, ni nada. Acá son dos equipos que llegan a ser iguales con claras diferencias, pero igual, se iguala todo.
2: Igual creo que está siendo muy duro con el Guala, ¿eh? Yo entiendo completamente que se quedó con jugar menos, que el tema de la cancha es complicada, pero el Gualaceo es un equipo de Serie B. O sea, es un equipo que no se ha venido consolidando con respecto, que se armó con las justas, que empezó con menos 6, que pelea dos campeonatos con el mismo equipo porque no tiene otro equipo, y yo creo que acá está poniendo más incluso de lo que puede poner en la Serie B, que viene sin descanso. Entonces, yo creo que se le está quitando méritos a un equipo que para mí por lo menos lo da todo por tratar de buscar otra salida económica para su equipo. Entonces, es Macará, es otro equipo, es un equipo que está peleando Sudamericana, que va a pelear contra Santos en su próximo partido, que pasó primero del grupo de Sudamericana, que está entre el top 5 de la Liga Pro. Entonces, hay que darle mérito a Gualaceo también, más allá de que hoy esté con suplentes, más allá de que hoy no esté con equipo completo. para mí es una campaña muy buena la de Gualaceo y ojalá se le pueda dar en la tanda de penales, pero me parece que termina siendo igual importante para el conjunto del Jardín Azuayo. Así que a ver qué es lo que hacen mientras ahí hace el sorteo, tanto la gente de Macará como también la gente de Gualaceo, a tirar la monedita, obviamente, para ver en qué arco se hace, quién comienza pateando. Todo esto está suscitando ya en el campo de juego, mientras el sol acá pega fuerte en el cantón Gualaceo. Vamos a ver quién termina pateando primero. Por ahí se abrazan los jugadores de Macará Sanguinetti, que tuvo dos expulsados de la parte del cuerpo técnico, más un expulsado como Ayala dentro del campo de juego. Gualaceo Góngora, que fue la falta necesaria para poder que no busque el gol de la victoria el conjunto de Macará.
3: Es lo que hace un líder también, ¿no?
2: Sí, por supuesto. Es el capi. O sea, claro, así no tengas la banda, él sabe lo que significa para este equipo.
3: Él sabía que tenía que hacerse, o sea, que hacer la falta y que sea expulsión, o sea, no le quedaba de otra. Va a empezar Macará pateando el penal, pose.
2: Oiga,
3: me parece,
2: toda la
3: ¿no?
2: gente se va de acá, por lo menos de la parte derecha del estadio, toda la gente se va.
1: Cuidado,
2: prefiere ir hacia la parte izquierda en donde van a patear la tanda de penales.
1: Cuidado que las figuras siempre saben fallar en los penales. Franco Pose.
2: Bueno.
1: La cábala en todo a favor del Wally y se mueve toda la gente del palco. Se va a la general.
0: Todos van a expectar el primer cobro. Abrirá la tanda de penales Macará. Tras el balón, Franco Pose. Agazapado el número 12, Wellington Peralta, quien tendrá la oportunidad de hacerse héroe en esta tarde aquí en Gualaceo. Esperemos. A ver, ¿quién va? Se coloca Franco Pose a los seres 7. Viene Franco al cobro. Va Franco, va. ¡Gol de Macará! Se marca la primera. Abre el marcador Franco Pose. Se uno arriba la gente de Macará.
1: Fuerte abajo Franco Pose, el goleador termina siendo. Y bueno, sin oportunidad Wellington Peralta, se vendrá el cobro. Roddy Salazar con la número 15.
3: Y ahí se viene Roddy, entonces el 15. Toma el balón. A ver qué nos depara. Ya puso adelante a Macará Franco Pose. Y frente al balón Roddy Salazar, que ya acomoda en el manchón. Algo le dice ahí Darwin Cuiro. Se viene el capitán, se viene el 15 ante el orden del juez. Se viene Roddy Salazar. Gol del Super Gualal. Poste izquierdo de Darwin Cuiro, 1-1 el partido.
2: Muy bien pegado de Roddy Salazar, el número 15, capitán también del equipo de Jardín Azuayo. Justamente lo pegaba a borde interno hacia la parte de la mitad del parante izquierdo. Y es ahí donde no pudo llegar justamente Darwin Cuiro. Y termina marcando la del empate en los penales. Estamos 1-1.
1: Se vendrá Miranda, Víctor.
0: Vendrá Matías Miranda tras el balón. La orden del juez central, se agazapa el portero Peralta. Va Miranda. ¡Portero! ¡Portero, portero! Wellington Peralta se tira hacia su mano derecha y tapa el remate cruzado por parte de Matías Miranda. Y pone todavía esto empate. Y ya veremos cómo le va al brasileño David.
1: Incluso te lo decía antes, estaba en la arenga rezando y le pedía todo. Y bueno, se convierte hasta el momento en héroe. Wellington Peralta le adivina el tiro al jugador Miranda. Y bueno, 1-1 la historia, con un penal más Macará lo gana hasta el momento. Iguala por la ventaja, veamos qué termina siendo.
3: Alison Silva, que busca confirmar el break. Alison Silva para poner adelante al Guala. Se viene el brasileño. Alison Silva. Por el amor de Dios, Alison Silva. Por el amor de Dios, Alison Silva. Se veía venir, ¿eh? Se veía venir la forma. Se repite el penal, entonces. Ojalá y ahora sí patee como es. Oiga. Sin saltar, sin demorarse, sin hacer pausa.
2: No, eso no es. Qué mal lo pegó, de verdad. Qué mal lo pegó. Para mí haz todo el salto que quieras, todo el circo que quieras antes. pero pegarle así, tan débil y avisado. Vamos a ver si lo repite Silva.
3: Alisson Silva repite el penal. Se viene el brasileño que tiene una nueva oportunidad. Ojalá y ahora sí sea fuerte al arco. Se viene Alisson Silva por la segunda oportunidad. Toma vuelo. ¡Alisson Silva! ¡Gol! De Gualaceo, que por ahora confirma el break. Y está 2-1 arriba.
2: Bueno, Alisson, que tuvo una doble oportunidad. En la primera terminó haciendo sufrir a la gente porque termina pegándole como un tema de picada, yo no sé para qué, al centro todavía del portero. Y luego sí se rectifica, si usted quiere. Termina marcando muy bien el gol. Pie borde interno, pie derecho hacia la parte baja del golero, donde no pudo alcanzar, quedó el hueco que comúnmente pasa con los goleros. Se viene el conjunto de Macará. Esto está 2-1 a favor del Super Guala.
0: 2-1 arriba el cuadro de Gualaceo. Al cobre, campaña para Macará. Veremos nuevamente si logra vencer a Wellington Peralta o si convierte agazapado el portero Peralta. Tras el balón va Agustín Campaña, y va Campaña, va Campaña. ¡Portero! ¡Portero, portero, portero! Termina tapando el portero. Será nuevamente, falló el penal y queda lesionado Wellington Peralta.
1: Y acá termina sacando el balón con los pies y termina golpeándose, termina convirtiéndose en héroe Wellington Peralta. Y bueno, falla Agustín Campaña. Fallaron los dos argentinos, Víctor.
2: Oiga, qué manera, por favor, qué infartante. Por ahí me parece que estaban repitiendo algo de pedir que se repita. Sanguinetti ya entró al campo del juego. Está demasiado molesto y me parece que va a conversar justamente con uno de sus jugadores. Pero está bastante molesto, y con el árbitro central. Está bastante molesto Sanguinetti. Así que a ver qué es lo que reclama. Si se repitió el penal de Alisson Silva, me parece que es algo similar, es lo que están pidiendo dentro del campo, sí, de juego.
3: No, siento pero que no, no se adelantó, ¿no?
2: Pero no se va. Iguala. No se va, no se va, no se va, no se va. Ah, ok. Algo dice que hay ahí, por ejemplo, hay un...
3: Ay, ¿cómo?
2: Hay un
3: algo milito, en si el campo, o sea, algo en la zona del penal, no sé si un hueco, no sé si algo.
2: Oiga, pero
3: bueno, es para
2: pero
3: todos, es, ¿no?
2: Pero eso se dice antes, pues, se dice, mira, claro, aquí hay esto, voy a pegarlo
3: y,
2: acá.
3: Y no es que está pateando Gualaceo en la otra área, pues está pateando ahí mismo, y se viene Eric Armijos.
2: Le dije que ese era, iba a ser el problema de Macará, la cancha, y de verdad que lo fue, y ahora lo está sufriendo peor.
1: El seño, bueno, un símbolo, una seña, perdón, de Campaña fue robo.
3: ¿Lo hizo? ¿Qué?
2: Sí, robo. Totalmente, robo.
3: Habrá que ver en la repe, ahora se viene Eric Armijos. Oiga, y Sanguinetti está dentro del campo, no puede, ¿no?
1: Ya lo sacaron.
3: Bueno, ahora lo están sacando, porque el tipo sigue.
2: De blanco con Jean, Sanguinetti.
3: Ah, ok, entonces hay dos personas extra, entonces.
2: Asistente técnico expulsado, incluso, volvió a entrar.
3: Bueno, y el pobre Góngora allá en los camerinos. Bueno.
2: Solo escuchando.
3: A ver qué se viene, Eric Armijos. Algo le dice el juez. Piden que se vaya. No diga esas cosas, ya no. Mucho fue el trauma de hoy, ¿ah? ¿Eh? Eric Armijos. Se viene Eric Armijos, esperando la orden del juez. Ahora sí ya salieron todos. Y si Armijos marca, se podría poner 3-1. Eric Armijos, se viene el zurdo. ¡Eric Armijos! ¡Gol! De Gualaceo, 3-1 por ahora. Falta, pero está cerca el camino, la clasificación del Guala.
2: Ay, ay, ay, ay, ay, ay, lo que puso Eric Armijos en la parte del parante izquierdo donde tejen las arañas, parece que se iba a ir saliendo ese esférico. Dios mío, lo de Armijos, termina encajándolo muy bien. Este es el 3-1, parece que el Guala, parece nada más que el Guala se puede clasificar a la siguiente fase.
0: La oportunidad ahora de por lo menos tratar de descontar para la gente de Macará. 3-1 gana Gualaceo. Cuarto penal para Macará. Atrás el balón, el 87, José Klinger.
2: Oiga, no se va a patear todavía el penal. Hay un problemón en la banca justamente de allá del Gualaceo con la banca justamente de Macará.
4: Sanguinetti.
2: Hay un Bueno, Sanguinetti estuvo descontrolado desde la expulsión de Ayala, con justamente Ayala. Y luego, posterior a eso, con todos los jugadores, pero está descontrolado Sanguinetti. No le ha gustado el partido, no le ha gustado el arbitraje. Encima no le ha gustado dónde se patean los penales. No le gusta la cancha, no le gustan los camerinos. Estoy segura que si hoy conversamos con Sanguinetti va a decir que esto es un tema de... No va a hablar claramente, pero va a decir que es un tema de inhumanidad, porque ¿cómo lo puedes traer a un equipo de Serie A acá donde no tienes nada de comodidades? Y esto es lo que le da para mí a Gualaceo la comodidad de que pueda llegar hasta la siguiente fase.
0: Se enciende la gente en el estadio, todos al ritmo de ¡y dale, Guala, dale! Mientras tanto, todavía no se reanuda el cobro de los tiros penales hasta que se disipen. Por allá, los jugadores tanto de Gualaceo como de Macará que llegaron hacia la banca de Gualaceo a protestar. Ya llega el juez, el cuarto juez, a conversar con el central.
1: Y obviamente tendrán que tomar algunas decisiones post partido en lo que tengan en el informe los jueces de esta tarde. Y bueno, obviamente el tema de la banca suplente es de Macará, que entró al campo de juego cuando está netamente prohibido, solamente los jugadores que están en el campo. Y bueno, habrá ahora sí el tiro penal a favor de José Klinger.
0: Vendrá Klinger al cobro, mientras tanto todavía no se da la orden. Conversa el comisario con el cuarto juez. Algo ocurrió finalmente, ya veremos. También los delegados de Federación Ecuatoriana de Fútbol se suman.
2: Los comisarios están yendo por allá a conversar algo. Ya es una actitud antideportiva. Esto no puede pasar. Ahí está Macará y está el conjunto de Gualaceo. Se ha alejado lo máximo posible. Y obviamente que Gualaceo se aleja porque sabe que está ganando. No, tampoco es que son una joyita, pero se aleja porque están ganando. Mientras que el conjunto de Macará no le ha parecido para nada del arbitraje de esta tarde acá justamente en el estadio Gerardo León Pozo.
0: Veremos cómo termina de resolverse esta situación.
1: Creo que lo mandaron a Sanguinetti porque es el más alejado. O alguien de Macará. Esperan que salga.
0: Creo que espera que salga.
1: La señal del juez central.
0: Esperan los jugadores suplentes también, se ven las caras, conversan con el comisario, quien llega ahí, claro, pide que por favor salga. Me parece que es uno de los... Claro, esa Sanguinetti. Me parece que esa Sanguinetti quien les ve. No, y viene a conversar. Sigue todavía la novela aparte con Sanguinetti. Los jugadores de Macará conversan con el cuarto juez, el central, que no puede dar la orden.
2: Oiga, no va a hablar Sanguinetti, Por ahí no sé si en algún momento, así como habló algún jugador de Mushugruna, va a salir el capitán a hablar por todos para no esperar a nadie. Pero está muy molesto Macará, muy molesto, me parece que en general. Y los hinchas también que estaban acá gritaban algunas situaciones acerca de lo que ha pasado en el partido. Yo no sé qué tanto, la verdad, ha podido influenciar. Lo que sí le digo al campo de juego, para mí es pesado, igual se lo conoce. Pero eso ya no tiene, pues, una alguna situación. Bueno, pero
1: bien, es que el Bellavista sea la...
2: Pero bien la expulsión de Ayala, o no fue bien la expulsión de Ayala. Sí. Estuvo bien la expulsión de Ayala. La expulsión de Góngora fue buena y no fue buena. También fue buena. Para mí no hay ninguna situación. Así que, bueno, vamos a ver qué es lo que termina suscitando. No se reinicia esto, se ha alargado más de lo normal. Y los hinchas de Gualaceo acá quieren festejar, pero no lo pueden, no lo pueden todavía.
0: Se reanudará finalmente. Se ha perdido algunos minutos para que José Klinger haga el cobro. Mientras tanto, haga Zapado Peralta. Tras el balón, José Klinger. Va Pepe, el 87, en el dorsal. El árbitro, la orden. Va Klinger. ¡Gol! ¡Gol de Macará! 3-2, la historia. Arriba, todavía Gualaceo.
1: Amagaba y le pegó al parante derecho el jugador José Klinger, sin opción, Wellington Peralta. Y bueno, se vendrá al cobro, me parece que es el Rojas. Chino Angulo.
3: Chino Angulo, el 80. A ver. El 88. Nicolás Rojas. Nicolás Rojas por la clasificación. Nicolás, si marca Nicolás, esto se acaba, Nicolás, en 3, 2, 1. Y atajó Darwin Cuero. Atajó Darwin Cuero. No sé por qué es tan innecesario estos ademanes previos, estos trotes sin sentido. El jugador viene, se acerca, patea y se va. Así lo falles, pero así no, le das todo un tiempo y toda una vida. Se viene Marrufo, señorita Rojas, lo falló Rojas.
2: Sí, lo falló Rojas, justamente, lo pegó muy suavito, me parece, justamente, y avisado para el golero. Bueno, ahora se vendrá, tendrá una oportunidad más el conjunto de Macará. Esto todo puede finalizar, veamos si lo erra, veamos si lo hace. Clasificación de Gualaceo, una vida más para Macará, ¿qué pasará?
0: Una vida más se le da Macará. Tras el balón, Jairo Jiménez, el número 4. Va Wellington Peralta, la oportunidad de consagrarse, o la chance más para Macará. Viene Jairo Jiménez, gol, gol de Macará, hay gol de Macará, nuevamente uno más tiene la chance el Gualaceo para poder buscar, mientras tanto 3-3 la historia. Va el Guala.
3: ¿Es Peñarrieta? ¿O es?
4: Se vendrá Peñarrieta.
3: Justin Peñarrieta, el 3. Justin Peñarrieta.
2: Ya así no hay cómo. Ya sentada por lo
3: menos. Oiga, otra. El último break point que tiene Gualaceo. Match point, perdón. Si marca Peñarrieta, esto se acaba. Si no, continúa. Peñarrieta. Se viene Justin. Peñarrieta en 3, 2, 1. Justin Peñarrieta.

Martín Piña Rieta escribe un nuevo nombre en la historia de Gualaceo. Y este equipo vuelve por segundo año consecutivo a meterse en los cuartos. En los cuartos de final de la Copa Ecuador lo volvió a hacer el Super Guala. Sacó a Muxugrún en 16avos, sacó a Macara en 8avos y tendrá que enfrentar al ganador entre Independiente del Valle o Manta, que juegan esta noche. Otra vez Gualaceo haciendo historia, otra vez este equipo metiéndose entre los 8 mejores del país en Copa Ecuador, otra vez sacando un grande, sacando al tercero de la Liga Pro, este equipo que es el noveno de la Serie B, este equipo que le mete garra, que

0: Una vez más, Gualaceo. Una vez más, este equipo. El mejor rankeado en este momento de los azuayos. Porque se quedó el Cuenca. Porque se quedó Cuenca Juniors. En 16avos, pero este está en cuartos. Hasta donde quede. Y si tiene que ser el próximo, el último, que lo sea. Pero una vez más. Una vez más, Gualaceo. Pone este cantón en lo grande, en lo alto, a la provincia de la Suárez. El cantón y se arma una bronca con Sanguinetti, se van a los golpes, señorita Roja.
1: Sanguinetti fue a pegarle a un jugador de Gualaceo, totalmente perdido de control allá Sanguinetti, y se arma Sanguinetti. ¿A quién le busca? Sanguinetti le busca al asistente técnico y ahí se metió Carlos Junior Borja, se metieron los jugadores, se metieron absolutamente todo, pero lo de Sanguinetti es una locura con Carlos Junior Borja, me parece que es lo de Sanguinetti, y obviamente la policía ya votó más.
0: Jairo Jiménez fue a buscar a todos, ¿eh? Jairo Jiménez, el que empezó todo.
1: Ok, bueno, y ahí ya votaron.
0: Y los hinchas de Macará empiezan a lanzar piedras, tuvo que meterse la Policía Nacional, ¿ah? ¿Eh? Ya votaron gas pimienta.
1: Por eso se alejó Sanguinetti, porque votaron gas pimienta ya. Le ardió los ojos y por eso se fueron.
0: Y me preocupan las sanciones para este equipo, ¿eh? Porque también hubo gente de Gualaceo que saltó a defenderlo. Uh-huh. Pero igual, este equipo continúa en carrera. Entonces
1: sí,
0: las sanciones pueden ser contra ellos. Obvio. Macará para el otro año, pero ellos continúan todavía en carrera. Qué bronca que se armó el final del partido en el banderín del córner, ¿eh?
1: Oiga, pero Sanguinetti está descontrolado. O sea, yo sabía del carácter de Sanguinetti, pero hasta esta altura de Sanguinetti, ¿de verdad ir a buscarlo, a golpearlo? O sea, a querer pegar un puñete.
0: Perdió la cabeza el tipo desde los penales. Le digo, en mi vida vi unos penales que se atrasen. Y le hablo en serio, nunca en mi vida vi, y hemos visto un montón de penales, pero unos que se retrasen por broncas en la ejecución, en el mediocampo, en la parte técnica. Oiga, no sé, de verdad nunca había visto esto en la vida.
1: Sanguinetti, oiga.
0: En la vida.
1: Sanguinetti llorando. O sea, pero llorando por la gas pimienta que tiene en la cara. De verdad, y por ahí va el... Va, incluso, ¿sabe quién fue a verlo? Chino Ávila. Recuerde usted que Chino fue ex parte cuerpo técnico de
0: claro.
1: Macará. Lo fue a ver, le dice que le disculpe, que no esté así. Pero Sanguinetti vuelve a buscar y yo no sé a quién busca, de verdad. No sé a quién busca Sanguinetti cuando debería ir a los camerinos y debería irse ya tranquilo. Y ahí está el policía que le dice qué pasa, pero se enfrenta durísimo a Sanguinetti. Góngora también que ha salido. Oiga, yo no sé si el problema es con Góngora, ¿eh? Porque Góngora salió expulsado y ahora ya lo veo con el chaleco y lo veo dentro del campo de juego. No sé si el problema fue con Góngora igual. Y bueno, ahí parte del cuerpo técnico le dice a Sanguinetti que ya se vaya. Y lo que sí está molesto es lo... Creo que Sanguinetti igual fue a buscar a la policía a reclamarle que cómo va a botar gas pimienta para dispersarlos.
0: Oiga, y hubo un momento en el que dos jugadores de Gualaceo cayeron sobre las vallas publicitarias cuando intentaron defenderlo. Cayeron mal... Igual se pusieron de pie, igual la bronca es entre equipos, ¿ya? De verdad la bronca es entre equipos. El lío es entre ellos, ahí Coime, ahí Jordan Quiñones, también el 80, Loja un poco más alejado, pero lo que piden es lo mismo, alejarse, y se vuelve a ver la misma señal de decir,
1: oiga,
0: como que hasta ahí.
1: Volvieron a botar gas pimienta. Por eso se dispersan, porque vuelven a botar gas pimienta. Oiga, impresionante lo de los jugadores, y le dicen a la policía que se tranquilice, que no era necesario, mientras que al otro lado están reunidos todos los jugadores de Gualaceo, que por lo visto hoy nadie va a dar declaraciones, pero absolutamente nadie.
0: Oiga, voló una escoba, me dice el señor Pacheco.
1: Pero es que los hinchas bajaron también desde los graderíos a botar piedras, o sea, se metieron incluso hasta los baños, pasaron la reja, o sea, bueno, este estadio no va a estar habilitado para la próxima fase,
0: no,
1: claramente.
0: Igual Independiente se lo iba a llevar.
1: Y la próxima vez que
0: se venga
1: a jugar acá Copa Ecuador, así sea 16avos, octavos, lo que sea, van a pedir el doble de seguridad. ¿Y eso qué requiere, gente? Eso requiere mucha más inversión de dinero. Mucha más inversión de dinero.
0: Y lo peor de todo es que los culpables, independientemente, yo entiendo que la seguridad es del estadio, pero los culpables es la hinchada visitante. Pues la gente de Gualaceo está tranquila.
1: Ya se fue.
0: Cierta parte en el chisme y otra parte afuera, ya volviendo a su casa. Entonces la verdad es que está bastante complicado.
1: Bueno, nos tenemos que ir, me parece, cuando son las 17 horas con 23 minutos. Todavía tenemos 23.
0: Ah, okay.
1: Todavía tenemos.
0: Me olvidé, la verdad.
1: 5 minutitos más para echar chisme.
0: Me olvidé, la verdad, que tenemos noticiero ahora por todo lo que pasó, pero le decía, o sea, la hinchada de Gualaceo, de verdad, están algunos en el chisme, en la valla del otro lado.
1: Oiga,
0: pero toda la culpa
1: y a los árbitros, a los árbitros lo dejaron acá. Y con resguardo policial,
0: cuatro, o sea, policías al lado de los cuatro árbitros.
1: Fuera totalmente, no los quieren ni ver allá cerca, porque el problema también podía ser con ellos. Y ahora reúne, bueno, fue el cuerpo médico a verlo a Sanguinetti, porque aquejaba por ahí de algún dolor. Lo fue a ver la parte de los bomberos y otra vez vuelve a armarse otro problema, no sé con. Oiga, me parece que incluso hasta el problema es con la policía. El problema es hasta con la policía. Le dice que se retiren y que se vayan.
0: Sí, el problema ahora es con. Sí, ya con la policía, ya solo entre gente de Macará. Gualaceo ya está en su camerino. Todos los de Gualaceo están ya en su camerino.
1: Oiga, ya hay jugadores de Macará que tienen la camiseta de los jugadores de Gualaceo. O sea, yo no lo entiendo de verdad. ¿Por qué el fútbol tiene que terminar en esto? Es un deporte hermoso.
0: Lo empezó. ¿Cómo se llama el que lo empezó?
2: Jiménez.
0: Jairo Jiménez, el ex Guayaquil City. Y luego también fue a golpear al entrenador. O sea, de verdad. Y no es por nada, porque, a ver, independientemente de las cosas del partido, pero provocación de Gualaceo no hubo.
1: No es yo por lo
0: no
1: menos
0: es que
1: yo
0: lo fueron a gritar en la cara, no es que. No, nada. Los tipos estaban celebrando allá y de repente cayeron los de Macará. Eso hay que dejarlo claro. Los que cayeron a todo fue la gente de Macará. Y luego la hinchada de Macará que cayó desde la parte posterior del arco sur. Que salieron también a lanzar piedras. Y con lo que tuvo que hacer la Policía Nacional fue echar gas pimienta para dispersar a la gente que estaba lanzando las piedras y también la bronca que estaba armada ahí. Pero la verdad es que el gas pimienta no fue ni siquiera ni contra el jugador, ni contra, fue contra la gente que empezó a atacar. Entonces, yo creo que para sancionar también habrá que ver todo el antecedente.
1: Me disculpa, pero me parece que hasta el banderín de córner fue volando por allá. Mira, ya lo está llevando otra persona a quitar los banderines de los córners, por si acaso.
0: Igual juega en este estadio el sábado a las 15:30 con Independiente Juniors. Oiga, la verdad es que Gualaceo tiene complicadísimo el camino en la Serie B porque juega con Independiente Juniors, con Atlético Fútbol Club y con Cuenca Juniors. 3 de sus próximos 4 partidos, los últimos. Entonces, la verdad es muy, va a ser muy complicado para el Super Guala. Ahora mismo la gente de Macará está ya.
1: Oiga, y lo que juega Atlético FC, lo que juega Independiente Juniors,
0: lo que juega Cuenca Juniors.
1: Y
0: aparte, la otra visita que tienen es San Antonio, que están peleando entre el quinto y sexto lugar. Entonces, tiene que tratar de sacar la mejor cantidad de puntos para quedar bien rankeado en la parte de la tabla de posiciones del descenso. Para no sufrirlo mucho, porque la verdad tendría que ganar los partidos. No digo que no pueda, pero en la previa tiene que enfrentar a los 3 punteros. Entonces ahí sí da muchísima pena que no hayan aprovechado contra Nacional y 22 de julio. No están en el camerino los jugadores de Gualaceo igual.
1: Están afuera.
0: Están afuera y moviéndose hacia la parte izquierda, por detrás de la banca de suplentes, propiedad de Gualaceo. La gente de Macará, ellos sí ya están saliendo para el camerino. Entiendo yo, querrán irse lo más pronto posible.
3: La gente de Macará, antes de que comiencen los penales, dijeron que se van a retirar media hora después del partido. Por eso es que están esperando allá, solos, tristes, en la zona sur.
0: Y llorando por el gas.
1: Venga, en todo lo serio que estábamos hablando, tuvo que llegar el señor David Tapia. En todo lo serio que estábamos contando el drama que había pasado acá en el estadio Gerardo León Pozo, vino a decir que los hinchas de Macará están tristes, solos y llorando. No, impresionante.
0: Sí, es verdad, pero.
1: Sí, pero no lo diga, pues. Pero no los diga.
0: Pero bueno, oiga, para ir cerrando, este equipo tiene garra, ¿no? Se complica solo.
1: Se salva solo.
0: Se sale solo del problema.
1: ¿Se acuerda que en algún momento yo le decía? Hay jugadores a los que les gusta ver las cosas difíciles.
0: ¿También va a haber bronca entre periodistas? No, espectacular.
1: Ah, bueno. No, entre bien, todos, entonces acá que peleen todos, pues. Ya, sí.
0: Bueno,
1: si se dio el uno, que se dé el otro.
0: Parecería que sí.
1: Oiga, lo que le decía, ¿no? Este equipo se complica solo, le gustan las cosas difíciles, lo hace difícil y luego termina solucionándolo como si fuese fácil. Pero, oiga, lo de Silva, para lo, hay que hablar con Silva, de verdad, a ver qué estaba pensando en el momento que pateó el pelón. Y luego
0: hablar también con Chino Angulo. O sea, mire lo que hizo Justin Peñarrieta. Es acercarse y patear, darle dirección. Y,
1: sí, pero
0: y
1: yo le voy a decir algo, ¿no? Y esto puede ser muy personal mío, ¿no?
3: Perdón, acá se retira un hincha de Macará con la policía del tema del gas pimienta y uno sale en brazos.
1: Epa, sí, sí, la verdad. Y ahí va la federación. Bueno.
0: Vaya, vaya.
1: Eso no vende.
0: Oiga, nos tenemos que ir.
1: Sí, pues nos vamos.
0: Gracias, señor Cedillo, en los controles. Nos tenemos que ir, ya les contaremos todo, la info, entrevistas y todo estarán en las redes de la radio. Así que todo estará por allá para que puedan ir a mantenerse informados allá. Ya se viene el noticiero con Luis Vascones Coronel. Gracias a todos. El Super Guala está en cuartos de final. Enfrentará al ganador de Independiente Manta en esta noche. El Guala vuelve a hacer historia por segundo año consecutivo. Está en los cuartos de final de la Copa Ecuador. Abrazo para todos. A nombre del señor David Tapia, Víctor Pacheco, señor Rojas, mi persona, Abraham Maxi. Nos vamos. Gracias. Chao.
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1: Muy buenas tardes, señoras y señores. Bienvenidos a la tercera emisión del Informativo Visión a través de los 106.1 FM. Saludos cordiales también para quienes nos escuchan y nos ven a través de la página web y en nuestras redes sociales. Les saluda Luis Vascones Coronel, acompañándoles de lunes a viernes de 5:30 a 6:30 de la tarde con lo más importante de la información local, nacional e internacional.
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1: Mucha atención, la Fiscalía General del Estado investiga jueces de la Corte Nacional que presuntamente recibieron dinero a cambio de una sentencia. El Banco Mundial aprueba crédito de 750 millones de dólares para el Ecuador. Daniel Noboa y Santiago Peña firman acuerdos y llaman a unir a América Latina contra el crimen organizado. Un equipo periodístico de Teleamazonas fue amedrentado con disparos por sujetos armados durante una transmisión en vivo en el sur de Guayaquil. Venden puestos hasta en $50. Las quejas de usuarios se multiplican en la Agencia Nacional de Tránsito por el nuevo sistema de licencias. La dura respuesta de Andrés Guzmán a las críticas del expresidente Osvaldo Hurtado. El legislador salió en defensa del presidente Daniel Noboa tras la entrevista en la que Hurtado lo comparó con el expresidente Rafael Correa. La Asamblea Nacional debate una ley para regular por primera vez la reproducción humana asistida en el Ecuador. En el ámbito local, mucha atención, cerca de 16.000 estudiantes buscan un cupo en la Universidad de Cuenca. Este 29 de julio inició la recepción del examen de admisión. Abel Gómez, presidente de la FENECOTIF, dice que ajuste tarifario al transporte inter e intraprovincial se aplicará paulatinamente. Desde el mes de septiembre del presente año, el municipio de la ciudad efectuará el alargue e incremento de frecuencias en 8 líneas de transporte urbano. La alcaldesa subrogante Marisol Peñalosa expresó los deseos de una pronta recuperación al alcalde suspendido Cristian Zamora y aseguró que la administración municipal continúa ejecutando los proyectos que estaban en marcha. Bomberos de Cuenca atienden 8 incendios forestales en un solo día y reportan un herido. La Defensoría del Pueblo investiga intervenciones en el Cerro Monjas. Retiran limpia palabrisas en distintos sectores de la ciudad de Cuenca.

0: consumo excesivo obliga a racionar el agua en 13 comunidades de El Valle. Y en el ámbito internacional, mucha atención, Ortega busca ampliar mandato presidencial en Nicaragua a 7 años renovables.
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0: Las 17:37, 5:37 aquí el desarrollo informativo. Mucha atención. La Fiscalía General del Estado investiga a jueces de la Corte Nacional de Justicia que presuntamente recibieron dinero a cambio de una sentencia. Como parte de una investigación previa a jueces de la Corte Nacional de Justicia, la Fiscalía realizó varios allanamientos la madrugada de este día miércoles en el norte de Quito. La Fiscalía realizó varios allanamientos la madrugada de este miércoles 29 de julio como parte de una investigación previa de un presunto caso de cohecho que se desprende del caso Plaga. El Ministerio Público detalló que investiga jueces de la Corte Nacional de Justicia quienes habrían recibido dinero a cambio de gestionar la emisión de una sentencia de casación en una causa en la que estaría involucrada una empresa china. La investigación se inició con base en el testimonio anticipado de una persona sentenciada en el caso Plaga, informó la Fiscalía. Entre los indicios levantados durante el operativo constan computadores, teléfonos celulares y documentos. La Fiscalía todavía no ha proporcionado más detalles de este caso, pero hay antecedentes. El abogado quiteño Michael Hernández, conocido en círculos judiciales como Mike, exdirector de la Escuela de la Función Judicial, declaró en septiembre de 2024 que habría operado como intermediario entre abogados y jueces de la Corte Nacional de Justicia. En su testimonio anticipado, vinculó a los entonces magistrados Iván Saquicela y Wilman Terán en una supuesta estructura de favores y pagos ilegales. Según Hernández, se habrían entregado $30,000 a Saquicela para influir en un proceso relacionado con la empresa china Railway, que reclamaba pagos millonarios al Estado ecuatoriano. El caso terminó con una decisión judicial que ordenó un pago cercano a $59 millones a favor de esta compañía. La causa se originó con un contrato firmado en 2015 entre China Railway y el Ministerio de Educación para la construcción de unidades educativas provisionales. Tras la terminación unilateral del contrato en el año 2018, la empresa inició acciones legales y obtuvo fallos favorables en tribunales administrativos. Saquicela rechazó las declaraciones de Hernández y calificó el testimonio como una supuesta maniobra política. Por su parte, Terán purga actualmente condenas por corrupción, informa Primicias S. Las 17:40, 5:40. Y atención, el Banco Mundial aprueba un crédito de $750 millones para el Ecuador. El préstamo fue aprobado este 28 de julio de 2026 por el Banco Internacional de Reconstrucción y Fomento, que es parte del Grupo Banco Mundial. Según el multilateral, esta operación respaldará el programa de reformas económicas impulsado por el gobierno ecuatoriano. El financiamiento apoya el fortalecimiento de la sostenibilidad fiscal mediante una mayor eficiencia del gasto público, mejoras en las transferencias sociales y una gestión más sólida de los ingresos y riesgos fiscales dólares, dijo el organismo. Según estimaciones del Grupo Banco Mundial, el paquete de reformas respaldado por esta operación podría contribuir a crear más de 180 mil empleos adicionales y mejorar remunerados para el 2031, impulsando el crecimiento económico y ampliando las oportunidades para trabajadores jóvenes y mujeres. Las 17:41. Y atención, Daniel Noboa y Santiago Peña firman acuerdos y llaman a unir a América Latina contra el crimen organizado. Daniel Noboa, presidente de Ecuador, recibió en Carondelet este 29 de julio a su homólogo de Paraguay, Santiago Peña, quien llegó con una agenda cargada de temas enfocados en seguridad y cooperación judicial, como la extradición de presuntos narcotraficantes y criminales. Peña arribó a Quito la noche de este día martes, donde fue recibido por el canciller de Ecuador, Roberto Curi. Este miércoles, en medio de honores oficiales y con alfombra roja, el mandatario paraguayo, acompañado de su esposa, ingresó al Palacio de Carondelet, sede del gobierno ecuatoriano, donde lo esperaban el presidente Noboa y parte de su gabinete ministerial. Además de Noboa y el canciller de la reunión con Peña, participaron los ministros que lideran el bloque de seguridad, John Reinberg, y Giancarlo Lofredo, la ministra de Gobierno Natalie Murillo y el secretario de la Administración José Julio Neira. En este contexto, Noboa y Peña coincidieron en que América Latina tiene una oportunidad para fortalecer la cooperación frente a amenazas comunes como el crimen organizado transnacional, un día después de asistir a la investidura de la presidenta peruana Keiko Fujimori. Y tras finalizar el gabinete bilateral con Santiago Peña, presidente de Paraguay, el mandatario de Ecuador, Daniel Noboa, señaló que la nueva generación de mandatarios tiene la responsabilidad de trabajar en conjunto para ponerse al día con el desarrollo del mundo. Afirmó que la Unión Latinoamericana es necesaria para competir a nivel global y brindar progreso, seguridad, paz, justicia y dignidad a los pueblos de la región.
4: Años. Hoy, esta nueva generación de mandatarios tiene la responsabilidad de trabajar en conjunto, de trabajar juntos. Así como en el pasado, de una manera negativa, se juntaban algunas naciones para hacer el mal, dominar de una manera autoritaria e ideológica y afectar a nuestros pueblos, hoy nosotros tenemos la responsabilidad de ponernos al día con el desarrollo del mundo. Hoy Latinoamérica tiene la responsabilidad de unirse, de estar junta. Y esa unión es la que nos tiene que hacer competitivos a nivel mundial. Otros continentes están haciendo lo mismo, están uniéndose, están trabajando, están creando sinergias. Y si nosotros no lo hacemos, no vamos a poder salir adelante y, más importante que todo, no vamos a poder le dar a nuestros pueblos el progreso, la seguridad, la paz, la justicia y la dignidad que tanto necesitan. Hoy celebramos un paso importante dentro de esta unidad y celebramos también como un inicio de una época gloriosa para los pueblos latinoamericanos, una época de unidad y una época en la que vamos a ponernos al día con la necesidad de nuestra gente y vamos a trabajar en conjunto por una Latinoamérica más fuerte, más segura y más próspera. Gracias.
5: Muchas gracias, señor.
0: Son las 17:45. Ahí las declaraciones del presidente de la República, Daniel Noboa, en el marco del gabinete bilateral con Santiago Peña, presidente de Paraguay. 17:45. Y avanzamos con más noticias. Mucha atención, amigos. Juez ordena prisión preventiva para exalcalde de Camilo Ponce Enríquez, Baldor Bermeo, y otros 5 procesados por presunto lavado de activos. El juez acogió el pedido de la fiscalía para prohibir prohibir la enajenación de los bienes adquiridos durante el periodo investigado. La justicia dispuso prisión preventiva para el exalcalde de Camilo Ponce Enríquez, Elías Valdor Bermeo Cabrera, alias Bebé, y las otras 5 personas procesadas por presunto lavado de activos dentro del denominado caso Bebé. Además, el juez acogió el pedido de fiscalía para prohibir la enajenación de los bienes adquiridos durante el periodo investigado. La resolución fue adoptada luego de la audiencia de formulación de cargos en la que fiscalía solicitó la prisión preventiva para todos los involucrados. También requirió la incautación de vehículos e inmuebles, la inmovilización y el congelamiento de cuentas bancarias, así como la prohibición de vender bienes presuntamente obtenidos durante el tiempo que abarque la investigación, se informa. Y mucha atención, amigos, un equipo periodístico de Teleamazonas fue amedrentado con disparos por sujetos armados durante una transmisión en vivo en el sur de Guayaquil. Paula Kun, periodista de Teleamazonas, contó los hechos que se suscitaron durante su cobertura. Escuchen.
6: Mañana, mientras un equipo periodístico de Teleamazonas realizaba la cobertura de una noticia en el sector de Santa Mónica, en el suroeste de la ciudad de Guayaquil, fuimos amedrentados por sujetos quienes realizaron disparos al aire para que nos retiráramos del lugar. Esto se suma a los disparos y amenazas que recibieron servidores policiales en este mismo sector, quienes realizaban un operativo antidrogas la noche anterior. Les tenemos toda la información en el siguiente reportaje.
7: Están disparando.
6: Sí, en este momento están efectuando disparos justamente en la parte de atrás. Mientras Teleamazonas se encontraba en la cooperativa Santa Mónica en el suroeste de Guayaquil, antisociales realizaron disparos al aire y amenazas en un intento porque nos retiremos del lugar.
7: Están disparando.
6: Los momentos de tensión quedaron registrados durante la transmisión. Las detonaciones obligaron al equipo periodístico a tomar medidas para resguardar su seguridad. Mientras continuábamos informando sobre los acontecimientos, llegamos a Lubes Esteros, distrito al que pertenece la cooperativa Santa Mónica, solicitando ayuda a Policía Nacional para que acuda al punto donde se suscitó el ataque. Minutos después, cerca de 30 efectivos iniciaron con las intervenciones, patrullas, a pie y motocicletas. Y es que lo que sucede en este punto de Guayaquil es alarmante. Sujetos plenamente identificados en nuestras cámaras, que captaron sus movimientos desde que arribamos al lugar. Informantes de los grupos criminales, situados en cada esquina, simulando recoger basura, andar en bicicleta, pero pendientes a todos los movimientos de la zona, acompañados de sistemas de videovigilancia, cámaras que no precisamente cuidan casas, apuntan hacia la vía principal y se mueven siguiendo el accionar policial. El distrito Esteros también fue escenario de un ataque armado a servidores policiales la noche del martes 28 de julio, mientras se desplegaba un operativo antidrogas y policía logró aprender a 2 sujetos. Decomisar 50 kilogramos de cocaína y una prensa metálica.
8: Llegaron aproximadamente unas 70-80 motocicletas a bordo de varios delincuentes, quienes estaban fuertemente desarmados con fusiles y pistolas, quienes realizaron varios impactos contra la humanidad de nuestros servidores policiales, así como de los vehículos.
6: Esta solo es una muestra de cómo las estructuras criminales continúan ganando poder en Guayaquil. En esta zona operan principalmente la banda Freddy Krueger, responsables de asesinatos, robos y extorsiones en el sur y suroeste de la ciudad. Policía Nacional nos comunicó que iban a seguir realizando intervenciones y operaciones, sobre todo patrullajes en las calles de este sector denominado Cooperativa Santa Mónica, en el sur de Guayaquil, para poder encontrar a estos sujetos que continúan armados. En cuanto a la información que nos brindaron, principalmente este espacio es comprendido por la banda delincuencial Freddy Krueger. Hasta aquí la información. Buenas tardes.
0: Son las 17:50, 5:50. Está la dura situación de inseguridad que se vive en la ciudad de Guayaquil. Y cambiamos de tema, mucha atención, amigos. La dura respuesta de Andrés Guzmán a las críticas del expresidente Osvaldo Hurtado. El legislador salió en defensa del presidente Daniel Noboa tras la entrevista en la que Hurtado lo comparó con el expresidente de la República, Rafael Correa. A través de un pronunciamiento público, Guzmer aseguró que le sorprendieron las afirmaciones de Hurtado y lamentó que un expresidente con su trayectoria política emita acusaciones que, a su criterio, carecen de sustento. El expresidente fue más allá al calificar a Noboa como un mandatario que estaría encaminándose hacia un modelo autoritario y lo calificó como un criptodictador. Y las repercusiones sobre este tema continúan. Ecuador está caminando hacia una autocracia o una criptodictadura. Se está haciendo un grave daño a la democracia. Así lo afirmó el asambleísta del Partido Social Cristiano, Alfredo Serrano. Escuchemos.
9: Se han pasado de la candidatura por amenazas de gobierno. De manera que coincidimos, esta vez obviamente ha tenido repercusión y mezcla, lo que todos sentimos. Ya lo digo en el ayuntamiento, también el Partido Social Cristiano, de Chile, en un publicado que salió, no escrito, sino de audio y video, diciendo exactamente lo mismo. De manera que en eso coincidimos en este tipo de declaraciones y ojalá haya cambio en gobierno. El presidente Correa ha hablado de cuasi dictador, de un cripto dictador, que es previo a ser dictador. Yo creo que sí estamos llegando, estamos en una autocracia en este momento, donde lamentablemente solamente se busca ganar elecciones a cualquier costo, haciéndole un daño terrible que podría ser en algunos hechos irreparable a la democracia ecuatoriana. Bueno, en todo, mire, este es un gran paso vicepolítico, no permite que la Asamblea fiscalice eso, pasa a la Correa. Comienzan a eliminar partidos políticos, comienzan realmente a eliminar a candidatos. Este gobierno lo hace en el Tribunal Contencioso Electoral. De manera que le mienten permanentemente al pueblo. Ambos pusieron en táctica al famoso comunicador de la dictadura de Hitler, del fascismo, a Joseph Goebbels, que decía: miente, miente, que algo queda. Calumnia, calumnia, que logras algún resultado. De manera que son tal para fuera en el manejo. La diferencia que el doctor Pablo dice ahora, yo lo dije aproximadamente a la semana de lo que se posesionó el gobierno. Gracias.
0: 17:53, 5:53. Esa la intervención de Alfredo Serrano, asambleísta del Partido Social Cristiano. Y en este mismo tema, mucha atención, el asambleísta de ADN, Adrián Castro, cuestionó las declaraciones del expresidente Osvaldo Hurtado, quien calificó al presidente Daniel Noboa como un criptodictador. Castro recordó que en el año 2020 Hurtado afirmó que los indígenas son un obstáculo para el desarrollo, señalando que existen posturas políticas de distintas épocas, y sostuvo que quien realice este tipo de acusaciones debe demostrarlas y presentar pruebas. Escuchemos.
10: Dictador encubierto, que significa cripto, ¿no? Encubierto. ¿Les dolió que le haya tratado así a su presidente, el señor Daniel Noboa, Osvaldo Hurtado?
11: Más allá de eso, si es que él tiene algo que probar después de una declaración de esas, tiene que demostrarlo y tiene que presentar un canal. Hay canales oficiales para hacer eso.
10: El señor le decía respecto al CNE, ¿y no está tomado el CNE por el gobierno, por Daniel Noboa?
11: Pero es una apreciación suya. Ahora, yo le digo una cosa, porque usted lo que dice, Enrique, es sumamente grave. El Código Orgánico Integral Penal dice que si es que existe algún tipo penal como el que usted está ese rato diciendo, usted tiene que denunciar.
10: No es tipo penal.
11: Usted tiene que denunciar. No, claro. Usted está hablando de un presunto tráfico de influencias.
10: No,
11: lo que usted acaba de decir. Bueno, hágase cargo de sus declaraciones, estimado Enrique.
10: Y si gusta, no está tomado el Consejo Nacional Electoral. Estoy preguntándole.
11: ¿Considera eso?
10: Estoy preguntándole.
11: Entonces, es su criterio. Es su criterio. Pues no, pues ¿cómo va a decir usted eso, Enrique?
10: Allá en Topi lo persiguieron. A través del Consejo Nacional Electoral fueron al Tribunal Contencioso Electoral, lo borraron del mapa.
11: Querido Enrique, es una apreciación netamente suya.
10: La fiscalía no
11: y si usted considera, no, pero ¿y cómo es eso? Si usted conoce eso, Enrique, debería denunciarlo.
10: Pregunto,
11: usted es un ciudadano.
12: No refleja el pensamiento de varios ecuatorianos, lo dicho por Hurtado, señor asambleísta.
11: El hecho de que usted sea periodista, o el hecho de que yo sea asambleísta, o cualquier otro ciudadano que conozca de un tipo penal como el que usted está diciendo, le obliga a denunciar a Enrique. Si usted no denuncia lo que está aseverando, usted es parte del problema. Oye. Y usted es un ciudadano más. Si usted conoce esa información, denuncie o presente esa información acá y yo mismo le ayudo a denunciar si usted no lo va a hacer.
10: El presidente parece ser una persona buena, pero aparece como malo porque él mismo dice que es un mal enemigo. Él mismo lo ha dicho, yo no me estoy inventando.
11: Son
10: Hurtado tampoco creo.
11: Bueno, pero son palabras, son opiniones.
10: ¿Es mal enemigo no?
11: No sé, yo le pregunto a usted, ¿por qué? ¿Y cómo lo ha hecho entonces el presidente Hurtado? Usted mismo me está diciendo que le ha dicho.

0: resultado. Y ahora se contradice. Ya se está contradiciendo usted mismo, Enrique.
1: Yo ya sé
0: cómo es usted su entrevista. Ya sé cómo es usted. Queda su audio, queda el mío y usted crea una narrativa que es lo que no le conviene narrativa para sacar en su medio. Y en media hora más sale
1: eso. Lo
2: que pasa es que es una apreciación ciudadana, así como decía el colega, porque hemos visto incluso en nuevas encuestas cómo la popularidad del presidente ha bajado, ha estado en picada. Entonces, es una apreciación ciudadana lo que le está preguntando Enrique.
0: No, lo que me está haciendo Enrique este rato es una opinión. Y la opinión pregunta disfrazada de pregunta, eso tiene que hacerse cargo quien lo hace. Yo también puedo hacer lo que usted me está haciendo este rato, tranquilamente.
2: Pero ¿y cómo mejorar para nuevamente recuperar esa confianza, ¿no?, con la ciudadanía? Porque ha habido un pique en caída en la confianza con el presidente Novoa.
0: Depende.
2: Si usted, hasta hace datos, ya lo dijo.
0: Si usted me habla de encuestas, por ejemplo, yo le puedo decir que las mismas en los últimos años han dicho cosas que no se compadecen con lo que ocurre. ¿Qué pasó el año anterior? Yo le pregunto a usted con las encuestas. ¿Fallaron? ¿Dieron la razón? ¿No estaba adelante otra candidata? ¿Qué pasó al final? Digo, ¿no? Y ahora sí valen las encuestas.
2: Es curioso que hasta hace datos, ¿no?
3: Son las 17:57. Ahí las declaraciones del asambleísta de ADN, Adrián Castro, sobre las declaraciones que diera el expresidente Osvaldo Hurtado, expresidente de Ecuador, en contra del presidente Daniel Noboa. Atención, Ramiro Urgelés, presidente del Centro Andino de Investigaciones Constitucionales con sede en Ecuador, hace algunos cuestionamientos a la actuación del Consejo Nacional Electoral. Señala que las próximas elecciones se realizarán en un ambiente muy tenso. Felicia Guerrero con los detalles.
4: Ramiro Urgelés, presidente del Centro Andino de Investigaciones Constitucionales con sede en Ecuador, informa sobre los resultados de una investigación respecto a las elecciones seccionales a efectuarse en noviembre del presente año, marcados básicamente en el campo legal y la actuación del Consejo Nacional Electoral.
5: Fundamentalmente nos dicen lo siguiente: en primer lugar, ha existido un incumplimiento por parte del Consejo Nacional Electoral de la regla de prohibición de reformas electorales por lo menos un año antes de la celebración de las elecciones. En segundo lugar, se ha generado una serie de normativa y de modificación normativa en tres aspectos puntuales. En primer lugar, inscripción de candidaturas. En segundo lugar, alianzas electorales. Y en tercer lugar, el cumplimiento de políticas de cuotas. Es decir, 50% de los candidatos deben ser mujeres y 25% tendrán que ser jóvenes menores a 29 años. Estas reformas no han favorecido al cumplimiento de los objetivos que pretendían tener, sino más bien han tenido efectos negativos, entre los cuales nosotros destacamos, en primer lugar, la generación de pugnas y controversias a la interna de los movimientos y partidos políticos. En segundo lugar, la generación de distancias entre las bases políticas de los partidos políticos, por ejemplo, a nivel parroquial, cantonal y provincial, con las dirigencias nacionales, por ejemplo, en diferentes casos como Izquierda Democrática, Pachacuti, Partido Socialista, que ha habido conflictos internos. En tercer lugar, existe también una fuerte dispersión y fragmentación, y se han generado una serie de alianzas entre actores políticos que se encontrarían en un espectro ideológico completamente opuesto, por ejemplo, formas de izquierda con formas de derecha que se han venido a unir en estas elecciones, y finalmente tenemos que destacar de igual manera la generación de una amplia fragmentación y de un mal estado general del sistema de partidos políticos, que a nuestro entender este mal estado del sistema de partidos políticos no tiene comparación a lo largo de la historia nacional, y creo yo, junto con el grupo de investigadores, que el sistema de partidos se encuentra más afectado que en ningún momento de la historia desde el retorno a la democracia en 1979. ¿Cuáles pueden ser las alternativas de salida ante esto? En primer lugar, que la ciudadanía, justamente nuestra iniciativa es hacer un llamado a la academia, a la empresa privada, a las empresas públicas, con la finalidad de robustecer este tipo de análisis que nosotros venimos realizando justamente desde una perspectiva objetiva, fundamentada en doctrina y en datos, con la finalidad de robustecer la democracia y el diálogo de la sociedad, para que la sociedad pueda tener un espacio en el cual encontrar datos, análisis objetivos, de los cuales puedan nutrirse para ejercer sus derechos y acciones ciudadanas, y a partir de eso empezar también a robustecer el ejercicio democrático y electoral de la provincia y el país.
6: En este marco, ¿tendría legitimidad las próximas elecciones? ¿Cómo se percibe?
5: Las próximas elecciones van a realizarse sin lugar a dudas en un escenario de alta volatilidad en el cual los partidos políticos se han encontrado abocados a dos cuestiones fundamentales. Antes que a construir auténticos programas de gobierno y planes de gobierno y propuestas para la mejora de las parroquias, ciudades y provincias, han buscado en primer lugar generar alianzas electorales para aumentar sus márgenes de votación y en segundo lugar cumplir los requisitos impuestos por el Consejo Nacional Electoral para poder sobrevivir de cara a las nuevas elecciones. ¿Esto cuál va a ser y cuál va a ser la consecuencia inmediata de esto? Que muy probablemente va a ser muy poco el margen de decisión de las personas, porque las grandes decisiones van a ser tomadas en los campos de las alianzas internas entre partidos y movimientos, y a la interna ni siquiera de las de los comités provinciales de los partidos y movimientos, sino por las grandes dirigencias nacionales. Efectivamente, nosotros después de los eventos de lanzamiento y conversatorios que vamos a tener los días 5 y 6 de agosto, vamos a presentar ante el Consejo Nacional Electoral estos informes con la finalidad de robustecer la democracia en el Ecuador.
4: Para Radio Visión 106.1, reportó Felicia Guerrero. 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

0: Son las 18 horas con 6 minutos, 6 de la tarde con 6 minutos. Avanzamos con más informaciones en el ámbito local. Mucha atención. Los bomberos de Cuenca atienden 8 incendios forestales en un solo día y reportan un herido. El Cuerpo de Bomberos de Cuenca informó que sus unidades atendieron durante la jornada de este 29 de julio 8 emergencias por incendios forestales en distintos sectores de la ciudad en el marco de la temporada seca que atraviesa la región desde finales de junio. De acuerdo con el reporte institucional, 4 de los incendios ya fueron liquidados, uno en la autopista Cuenca-Sogues a la altura de la entrada a Pacha, otro en el sector Playa de Yacao, uno más en las calles Ordóñez Lazo y de la Dulcamara, y un cuarto en la misma autopista Cuenca-Azogues en la entrada a El Valle. Al momento del reporte, las brigadas seguían trabajando en el control de otros 4 focos activos junto a la iglesia de Chayoabamba en el sector San Vicente, en María de Yacao y en Huichil. La institución confirmó además que se brindó atención médica a una persona herida que intentó apagar un incendio por sus propios medios sin apoyo de los organismos de socorro. Las 18 horas con 7 minutos. Y atención, el coordinador zonal 6 de la Secretaría de Gestión de Riesgos, Froilán Salinas, informó sobre las medidas adoptadas frente al posible impacto del fenómeno de El Niño en el austro del país. Salinas explicó que el país pasó de alerta amarilla a alerta naranja, lo que implica avanzar de fase de prevención hacia la preparación para la respuesta. En este marco, los planes de acción de Azuay, Cañar y Morona Santiago ya se encuentran en ejecución. El funcionario detalló que en la provincia del Cañar, una de las más vulnerables, se activó el COE provincial y se desarrollan simulacros y ejercicios de simulación para fortalecer la capacidad de respuesta.
1: Preparación para el fenómeno del Niño no es solo de la Secretaría Nacional de Gestión de Riesgos, es de todo el país. En semanas anteriores nosotros habíamos solicitado a todo el país la ejecución de los planes de acción frente al fenómeno del Niño cuando estábamos en alerta amarilla. Es bueno decir que en nuestra zona todos los municipios han cumplido con eso. Estamos en fase de revisión y de corrección y de afinamiento en algunos de los temas que pueden haber ya sea en prevención o respuesta. Y el Gobierno Nacional, a través de la Secretaría Nacional de Gestión de Riesgos, ha cambiado el nivel de alerta a un nivel de alerta naranja, en el cual lo que está en los planes nos manda ya a ejecutar. En esa virtud, nosotros en nuestra área de responsabilidad, en Azuay, Cañar y Morona, hemos ejecutado ya varias acciones. Estuvimos la semana pasada en la Troncal, vamos a estar esta semana nuevamente, realizando ejercicios de simulacro y simulación que nos permitan ir afinando lo que ya bien hacemos acá, que son las acciones de coordinación interinstitucional y ciudadana para responder al fenómeno del Niño. En los temas de la institución se encuentra estoqueada de asistencia humanitaria, se encuentra lista con sus equipamientos, con las camionetas, con todo el equipamiento logístico a punto. Esa es una característica también de nuestra zona y de la institución. Y lo que buscamos en estos próximos meses es que los gobiernos autónomos descentralizados puedan, lo que identificaron como amenazas en sus planes de acción, irlos mitigando para que el impacto sea menor. Cuenca, la zona baja de Chaucha y Moyetur, la zona del Piedrero, esta zona es también conflictiva, la zona de Camilo Ponce Enríquez, toda la parte baja de Camilo Ponce Enríquez, la cuenca del Jubones, es decir, desde Girón, Santa Isabel, Ucará, y la parte baja ya que se une Camilo Ponce Enríquez con la provincia del Guayas, incluso en algunos lugares con la provincia del Cañar. En la provincia del Cañar es la parte baja, el cantón La Troncal, el cantón Cañar, también tenemos inconvenientes, principalmente Pancho Negro, Manuel J.K. Todo lo que está vinculado con las lluvias, que principalmente son inundaciones y deslizamientos. En la parte media alta de nuestra provincia, cuando llueve mucho, nuestros taludes son por su propia condición inestables, ¿no? Y vamos a tener problemas con los deslizamientos. Y en las partes bajas, principalmente colindantes con la provincia del Guayas, con la provincia del Oro, incluso con la provincia de Los Ríos, en algún trocito del territorio, son las inundaciones recurrentes que tenemos en costa.
0: Reportó para Radiovisión Alfredo Lazo. Las 18:11, 6:11. Más noticias en el ámbito local. Atención, consumo excesivo obliga a racionar el agua en 13 comunidades de El Valle. Alrededor de 13 comunidades en la parroquia El Valle enfrentan desde el pasado martes 28 de julio racionamientos en el servicio de agua potable del proyecto Nero debido a los constantes problemas de abastecimiento en el tanque de reserva de Ictocruz ocasionados por un consumo excesivo, se da a conocer. Las comunidades afectadas son San José de la Playa, San Antonio de Gapal, Victoria Centro, Victoria Alta, Quillopungo, Santa Marta, El Despacho, Barrio Unido, Juncay, Castilla Cruz, Primero de Enero, Los Geranios y Corazón de Jesús. Los cortes del servicio se aplican desde las 19:20 hasta la madrugada del día siguiente. La medida regirá en principio hasta el domingo 2 de agosto. Sin embargo, podría prolongarse dependiendo de la evaluación de la situación, se da a conocer. Las 18:12, 6:12. Avanzamos con más informaciones. Atención, el proyecto de fomento a la gestión del agua potable, saneamiento, riego y drenaje fue presentado por el Ministerio de Ambiente y Energía en la provincia de La Suay. Son 90.8 millones de dólares a nivel nacional, de los cuales se entregaron los primeros 2.7 millones en convenios para obras de agua potable y saneamiento en los cantones del Sixi, Gualaceo, Cañar, Atahualpa y Limón Indanza. El propósito es beneficiar de forma directa a más de 130 mil personas en zonas rurales y periurbanas de 21 provincias del país hasta el año 2030 con el combate a la desnutrición crónica infantil. Se da a conocer. Les presentamos las declaraciones de Freddy Muñoz, viceministro de Agua, Daniela Limongi, directora ejecutiva de la Agencia de Regulación y Control del Agua.
2: En Azuay, y estuvimos en Sixic, en el cual pues estamos marcando un hito a nivel país. Hoy lanzamos el proyecto Fogapri 2, que es un proyecto, como sus siglas lo dicen, fomento a la gestión de agua potable, saneamiento, riego y drenaje, y este proyecto lo vamos a implementar a nivel nacional en 21 provincias, con lo cual vamos a tener unos aproximadamente más de 130 mil beneficiarios a nivel nacional, e implica obras de agua potable, saneamiento, riego y drenaje. El monto a ser invertido por parte de este proyecto, el gobierno nacional a través del Ministerio de Ambiente y Energía, es de aproximadamente 91 millones de dólares, de los cuales 75 millones se los financia a través de un crédito con la CAF, la Corporación Andina de Fomento, y este monto está dirigido para proyectos de agua potable y saneamiento. Mientras que los aproximadamente 16 millones restantes son para los proyectos de riego y drenaje, los cuales pues se financian con fondos estatales. Justamente hoy, como les digo, es un hito importante a nivel país, y hoy se firmaron 5 convenios con los cuales los gobiernos autónomos descentralizados de Sixic, Cañar, Limón Indanza, Atahualpa y Gualaceo nos ceden las competencias exclusivas para la construcción de proyectos de agua potable y saneamiento. Para Sixic, justamente es un proyecto de saneamiento de alcantarillado con planta de tratamiento. ¿Y por qué se los ha escogido? Porque justamente, si bien es cierto, las competencias de agua potable y saneamiento son exclusivamente de los gobiernos autónomos descentralizados municipales, pero el gobierno nacional preocupado por esta brecha que todavía existe, no solo en la parte rural, sino no solo en la parte urbana, sino en la ruralidad, este proyecto viene justamente a fortalecer esa reducción de la brecha de estos dos servicios. Entonces, vamos a ejecutar esta obra en el cantón de Sixic, y bueno, esto va a ser en beneficio de la población y orientado en el saneamiento. Claro, aquí tengo los datos. Por ejemplo, en el cantón Sixic, el indicador, el porcentaje de desnutrición infantil es muy alto. Está en el valor del 34.3, y este dentro de la categorización es muy alto. Por eso es que A través de este proyecto nos hemos enfocado en este, en darle prioridad, porque estamos con este proyecto nos estamos enfocando en zonas priorizadas por la desnutrición infantil. Cifras en las cuales, por ejemplo, si bien es cierto, el acceso a agua pública por red es del 86.5%, pero solo apenas alcanza el 20% en alcantarillado. Por eso es que este proyecto se enfoca en reducir esa brecha en saneamiento.
3: Competencia de tanto de agua potable como de saneamiento y alcantarillado. Eso quiere decir agua potable, tratamiento de aguas residuales y alcantarillado sanitario, así como residuos sólidos, son exclusivas de los municipios. Uh-huh. Con ese programa lo que busca el gobierno nacional es poder fortalecer a ciertos municipios a través de esta inversión en obras para que puedan se pueda reducir estas brechas.
0: Reportó para Radiovisión Alfredo Lazo. Son las 18:17, 6:17. Y atención, la alcaldesa subrogante Marisol Peñalosa expresó los deseos de una pronta recuperación al alcalde suspendido, Cristian Zamora, y aseguró que la administración municipal continúa ejecutando los proyectos que estaban en marcha. Se mostró cauta al ser consultada ante la eventualidad de que Zamora no pueda, por el tema de salud, concluir el periodo para el que fue electo.
4: Luego de la intervención del alcalde suspendido, Cristian Zamora, donde se refirió a su estado de salud y la posibilidad de no poder regresar a culminar el periodo para el que fuera electo, la alcaldesa subrogante Marisol Peñalosa le envía un abrazo solidario y los deseos de una pronta recuperación. Mientras tanto, dice, continúa con los proyectos que están en marcha. Sobre una eventualidad de que no regrese, Peñalosa señaló que el Consejo Cantonal será quien conozca el tema.
5: Primero, ese respeto, ese cariño y ese abrazo solidario para el doctor Zamora siempre hay. Y no es que por lo que él se ha pronunciado, nosotros anteriormente hicimos ya una misa en el aeropuerto, primero para la recuperación de la salud del señor alcalde, en cuanto me informaron la familia del señor alcalde. Y luego hubo una misa también de parte de varios amigos que se realizó. Yo por tema de agenda no pude acompañar, sin embargo, varios compañeros delegados estuvieron ahí presentes. Estamos siempre en contacto con la familia del doctor Zamora, pendientes de su recuperación. Estamos como municipio de Cuenca, y no solo como municipio de Cuenca, sino como persona, siempre dando ese abrazo solidario, esta cadena de oración de su pronta recuperación. Seremos siempre muy respetuosos a él y a su familia, y esperemos que muy pronto nos esté visitando y acompañando aquí en el cantón. De mi parte, siempre soy muy respetuosa a las decisiones personales de cada una de las autoridades, de amistades, pero en esa línea, pues yo creo que lo más importante es la salud, y en esa línea estaremos ahí respaldando y apoyando que se recupere, y estará la decisión de él. Aquí estaremos trabajando, estamos continuando con los planes, programas, proyectos de una manera articulada en conjunto, y esperemos que pronto se recupere el doctor Zamora. En este caso él ha sido muy respetuoso a mi decisión, más no hemos hablado de un tema de cambios, de proyectos, de cosas así. Al contrario, yo la semana anterior había hablado con el doctor Zamora, primero preguntando cómo está su estado de salud, hemos estado pendientes, y también he sido respetuosa con él, ya que él mismo públicamente nos ha informado que él no está con el teléfono constante por su salud y sobre todo para su bienestar, y que se recupere pronto el doctor Zamora. La semana anterior tuve la oportunidad de hablar con él, con su familia, sé que está mejorando, está con el tratamiento, y en esta razón pues pido a la ciudadanía seguir sumándonos en esta cadena de oración y ser muy humanos con él y su familia. En este caso yo seré muy respetuosa a las opiniones personales del doctor Zamora y siempre apoyando en lo que él decida. Y si en este caso él presenta algún documento, nosotros conoceremos ya en el Consejo Cantonal, que es la máxima autoridad. No puedo adelantarme antes de eso, sin embargo, siempre pidiendo su pronta recuperación.
6: Para Radiovisión 106.1, reportó Felicia Guerrero.
0: Son las 18:20. 18:20, 6:20. Avanzamos con más informaciones. Atención, retiran limpia parabrisas en distintos sectores de la ciudad de Cuenca. Se da a conocer, personal de la Guardia Municipal Ciudadana ejecutó operativos en distintos puntos de Cuenca este martes 28 de julio de 2026. De acuerdo con información de la entidad de control, los agentes procedieron con el retiro de ciudadanos que ofrecían limpiar parabrisas de vehículos a cambio de dinero. Entre los puntos intervenidos constan el Vergel, sitio en el que es frecuente la presencia de estos ciudadanos.

0: Según un informe de la Guardia Ciudadana, esta práctica, además de generar incomodidad, representa un riesgo para conductores y peatones. La entidad ofreció mantener los operativos de control en el espacio público. Además, la institución recepta denuncias a diario por estos casos, se informa. Las 18 horas con 21 minutos. Y cerca de 16.000 estudiantes buscan un cupo en la Universidad de Cuenca. Este 29 de julio inició la receptación del examen de admisión. El proceso se desarrolla con normalidad, señaló el rector del Alma Mater Cuencana, Rodrigo Mendieta.
1: Normalidad inició la recepción del examen de admisión para quienes aspiran a ingresar a la Universidad de Cuenca. Los inscritos son aproximadamente 16.000 estudiantes. Para el efecto se estableció un plan de contingencia conformada por 500 personas. Este centro de estudio oferta 56 carreras. En este marco conversamos con el rector del Alma Mater Cuencana, Rodrigo Mendieta.
2: Muy contentos porque se ha desarrollado con total normalidad. En estos ya casi tres grupos que están dando el examen, tenemos en horario hasta las 5:45 de la tarde, el día de hoy y el día de mañana. Estamos recibiendo, más o menos los grupos son por más o menos 1.160 estudiantes por cada horario. Y estamos funcionando con total normalidad en lo que tiene que ver con nuestro proceso tecnológico, que en esta ocasión, pues como lo hemos anunciado, es 100% de la Universidad de Cuenca. Así es que estamos siguiendo este proceso, se está desarrollando en los 5 campus que tiene la universidad. Estamos con un contingente de 500 personas aproximadamente, entre administrativos, personal, de servidores y el tema de profesores también, que nos están ayudando en este proceso, todos debidamente capacitados y estamos avanzando, como ustedes pueden observar, con total normalidad. Bueno, están en el proceso de admisión alrededor de 15.600, sin embargo, pues obviamente ahí hay siempre una tasa de, digamos así, de ausentismo, ¿no? Que ya se sabrá al final de la jornada. Pero estamos cubriendo por encima del 90-95% en cada uno de los casos por ahora, ¿no? Eso va variando dependiendo del horario y del día. En el sistema tecnológico de las pruebas está todo fluyendo con normalidad. De hecho, nosotros estamos haciendo monitoreos con el equipo de comunicación, aleatoriamente consultando a los estudiantes y todos nos dan muestra, y yo, asimismo los monitores y coordinadores en cada aula nos dan muestra de que en cuanto al sistema y toma de examen está funcionando bien. Han habido inconvenientes por los temas de las contraseñas, que a veces los estudiantes o los aspirantes llegan y se olvidan, ¿sí? Entonces ahí tiene que haber un proceso de reseteo y eso de pronto les ha generado algunos inconvenientes. Sin embargo, tenemos un protocolo para que en el caso de que suceda eso, se restituya la contraseña y si es que el problema persiste, se les reprograma la hora del examen.
1: ¿Qué tiempo dura el examen?
2: El examen dura 70 minutos y tenemos 60 preguntas dentro de cada examen. Entonces, los intervalos de los exámenes, ¿no es cierto?, están hechos para que vayan fluyendo en el transcurso del día.
1: Noelia Muñoz indica que aspira a seguir la carrera de medicina y se preparó desde septiembre.
3: Bueno, creo que muchos nervios, pero por algo nos hemos preparado ya tanto tiempo.
4: ¿En qué colegio estudió?
3: Yo en Cañar, en la Santa Rosa de Lima.
4: ¿Usted a qué carrera aspira a ingresar?
3: A medicina.
4: ¿Qué tiempo se preparó para este examen?
3: Desde septiembre, más o menos, sí, desde septiembre.
4: ¿Está nerviosa o todo tranquilo?
3: No, sí, bastantes nervios. No, creo que es una carrera muy bonita, más allá de que es muy exigente. Desde chiquita siempre me ha gustado y creo que me gusta bastante el ritmo de estudiar y que en la carrera todo el tiempo tengo que seguir aprendiendo algo, nunca me quedo ahí. Sí, esta es mi primera opción. Obviamente tuve que postular a más, pero es mi primera opción.
4: ¿Resultaría también el tema económico de ingresar acá?
3: Claro, es una ayuda muy grande para mis papás. Bueno, ellos que intente lo máximo y más que nada ellos han visto cómo me he preparado todo el tiempo y sea lo que sea que me dé el resultado hoy, creo que ellos están como que conscientes de que yo me he esforzado.
1: Radiovisión también conversó con Dolores Pichasaca. Ella es una madre de familia y aspira a que su hija ingrese a este centro de estudios, debido a que las universidades particulares significan grandes erogaciones de recursos económicos, señaló.
5: Es más cerca y pues aparte de eso es del gobierno. Esperemos que el gobierno nos ayude, pues, a los pobres más especial. Porque para poner en universidad privado no tenemos dinero. Entonces, por esa razón hemos escogido para ver si es que se aprueba acá. Porque yo sé que estoy segura, porque mi hija siempre he sido responsable y he tenido buenas notas, desde escuelita y colegio, todo. Buscas maneras, formas de cómo sigue estudiando, pero que no quede un año sin estudiar, porque sería una pérdida quedarse un año sin estudiar. Todo es voluntad de Dios, hay que esperar con paciencia.
4: ¿Cuántos hijos tiene? ¿Tiene otros estudiando también?
5: Tengo 4 hijos. Los 3 primeros están en la escuelita, es la mayor. Ingeniería industrial. Desde el colegio mismo estaban dando un poco de cursos, no sé qué ahí, pero no creo que sirvió de nada, porque dice que todo lo que están tomando en el examen o mandar en el cuestionario, o sea, no sale nada de eso.
6: Para Radio Visión 106.1, reportó Felicia Guerrero.
0: 18:27 y atención, el director de movilidad del GAD de Cuenca, Pablo Carballo, descartó un incremento en la tarifa de los taxis mientras se mantenga vigente la compensación económica que entregue el gobierno nacional al gremio, cuyo objetivo es precisamente evitar un alza en el costo del servicio. Indicó también que desde el mes de septiembre del presente año, el municipio de la ciudad efectuará el incremento de frecuencias en 8 líneas de transporte urbano.
1: Con el propósito de mejorar el servicio del transporte urbano y atender la creciente demanda de pasajeros, durante el regreso a clases, el municipio de Cuenca, a través de la Dirección de Movilidad, anunció la ampliación de recorridos y el incremento de frecuencias en 8 líneas de transporte urbano. La medida entrará en vigencia desde el mes de septiembre, coincidiendo con el inicio del nuevo año lectivo, para facilitar el traslado de estudiantes, docentes y ciudadanía en general. En este marco se pronuncia Pablo Carballo, director de movilidad del municipio de Cuenca.
7: Y justamente el día de hoy se encuentra reunido el equipo técnico de la dirección con la Cámara de Transporte. Los alargues y el aumento de frecuencias en algunas rutas ha sido el punto número 1 del plan de mejoras, que está ligado justamente a la resolución del incremento del subsidio. Esto de aquí está previsto que inicie en el mes de septiembre, ante el inicio de las clases, porque en este momento, si es que nosotros hacemos los alargues, no vamos a tener la demanda y el uso que pretendemos. Estos alargues van a tener una evaluación durante 30 días que permiten su permanencia o ajuste o mejora. Son 8 líneas las que están previstas justamente alargar. Es la línea 1, la 5, 10, 13, 14, 19, 23 y 26. Estas líneas tienen alargues en sus cabeceras. Por ejemplo, la línea 1, que es el Lirios Muñeca de Piedra, únicamente tiene su alargue en el sector de Capulis Pamba. Anteriormente llegaba hasta las Muñecas de Piedra en Ucubamba, ahora va a llegar más allá hacia Capulispamba, que permite mejorar la cobertura en 6 frecuencias, sobre todo en horas pico de máxima demanda, mañana, mediodía y tarde, 2 frecuencias incrementadas que permiten captar la gente y poderla llevar sobre todo en la mañana y tarde hacia lugares de trabajo y de estudio. Sin embargo, estos alargues y estas frecuencias, que vamos nuevamente a generar una réplica en la publicación que se hizo anteriormente, van a permitir eso. Si es que se requieren nuevos lugares de ampliación hacia la ruralidad y hacia la periferia, se van a evaluar en función de los requerimientos. Hay una línea, por ejemplo, que ya se está haciendo, la línea 14 hacia el Hospital del Valle, permitió generar la cobertura hacia este equipamiento de salud, y esa ya es parte del plan de mejoras que ya está este rato. A manera de ejemplo, el alargue de la línea 5 hacia el altiplano, esa tiene 112 frecuencias en el sector del complejo deportivo de Totoracocha. Actualmente la línea 5 llega hasta la calle El Cóndor. Esta línea va a llegar ahora hasta el Parque Los Alpes, haciendo una cobertura de manera permanente. Pero en otros lugares, en donde no existe una frecuencia marcada o una demanda marcada de usuarios durante horas valle, sobre todo, únicamente los alargues son en hora. Para llegar a estos alargues, justamente tuvimos varias socializaciones y reuniones en varios barrios, en varios sectores, en donde solicitaban los alargues.
0: 6:30 De esta manera, amigos, llegamos al final de la tercera emisión del Informativo Visión. Gracias por acompañarnos y los invitamos a sintonizarnos el día de mañana a partir de las 17:30. Gracias por su gentil atención.

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0: Estamos en 300 de papeles que manejamos en Radiovisión y, en fin, en las plataformas sociales. Hoy tengo la presencia de Omar Álvarez Cisneros, ingeniero eléctrico, una maestría en educación y gestión de proyectos educativos. Me alegro de que usted siga auspiciando a la juventud, siga ayudando a la juventud. A propósito, preparando esta entrevista, vi que usted era o fue dirigente del famoso Tecnic Club en el sentido de que ha formado a varias generaciones en valores y en el deporte, Omar.
1: Muy buenos días, doctor Marquito. Qué gusto poder saludarle a usted y a través de su programa, pues a toda la audiencia que tiene por los diferentes medios radiales, telemáticos. Y pues ciertamente que también, pues muy cercano en el deporte, vinculado a la obra salesiana en Cuenca. En alguna época fui un deportista activo también y luego, pues, hicimos incursión en la parte dirigencial. Recuerdo uno de mis maestros en el atletismo, Rodrigo Valdés, famoso Toro Valdés, se le llamaba en aquellas épocas. Él, que luego de haber sido mi entrenador, me invitó a que pase a ser también dirigente deportivo, obviamente a través del Tecnic Club. Así es que hice hace algunos años atrás, un poco más de 35 años, un reentré en temas deportivos, pero dirigenciales. Y a partir de ahí me vinculé totalmente al Tecnic Club. Y sí, pues ciertamente que hemos compartido la filosofía que nos dejaban los fundadores, ¿no? Famoso Sandro Gabinelli o Gabicho, los dos hermanos Gabinellis, que tomaron la iniciativa de formar hace ya cerca de 60 años de atrás, según la historia, a este club. Siempre la visión educativa presente, pues, no, como no puede ser de otra manera. Nos comentaba Sandro y Gabicho en aquellas épocas, cuando teníamos la oportunidad de compartir, que la iniciativa de formar el club surgió, obviamente, desde el apego al deporte que también tienen los salesianos, y que estaban preocupados en aquellos años, hace 60 años aproximadamente, por los años, a fines de los años 60, los inicios de los años 70, preocupados porque en Cuenca, de aquella época, no había mayormente espacios en donde se pueda acoger a las jóvenes, a los niños, y que en el sector, particularmente de la 9 de octubre, era peligroso verles a los jóvenes que, pues, se dedicaban a otras actividades no para nada formativas, más bien de mucho riesgo en aquella época, el alcohol, decía él, y que en época de vacaciones les invitaba desde la 9 de octubre que vayan cerca de lo que era el técnico salesiano de aquellos años, allá donde hoy por hoy es la Universidad Politécnica Salesiana, para formar, para darles espacio de deportivo, de esparcimiento. Y luego se juntaron con el señor Narea, un activo dirigente de la época, y se les ocurrió formar el Tecnic Club dedicado al deporte, con el clásico rojo y negro, que dicho sea de paso, es un color sui generis para el mundo salesiano local, porque, pues bueno, era el equipo con el que uno de los fundadores, Sandro Gabinelli, se identificaba mucho con el Milan de Italia. De ahí
0: Correcto.
1: trajo los primeros uniformes del club. Vinieron de Italia para darles a los muchachos. Y de ahí en más, pues ya la historia ha recorrido mucho y me ocupo el honor de también ser parte integrante de las directivas desde hace unos 25 años aproximadamente, y varias veces he estado en condición de presidente del Tecnic Club. Y sí, pues es parte sintética la historia de la dirigencia deportiva a través de este querido club que es fundador de la Asociación de Fútbol de la SUAE, por ahí por los años 70, junto con el Deportivo Cuenca, la Liga de Cuenca y Círculo Cruz del Vado. Así es que hay mucha historia que comentar a través del deporte cuencano y particularmente desde el lado del técnico, por supuesto.
0: Entonces usted se ha vinculado a la educación desde años mozos, desde años jóvenes, siempre impulsando en valores a la juventud para que no se descarríen. Eso es lo que necesitamos también ahora. Y me alegro, usted fue concejal del Cantón Cuenca, ya. Estuvo y integró varias comisiones municipales vinculadas a la educación, a la participación ciudadana, a la salud. ¿Cómo puede usted evaluar este trabajo que realizó en beneficio de la ciudad de los jóvenes en esas condiciones?
1: Mire, doctor Marquito, primero reconozco lo informado que está usted, pues son parte de las comisiones que pude conformar en mi condición de concejal hace un periodo de atrás. Por una parte, muy satisfactorio, doctor Marquito, y por otra, con la preocupación de que hay tantas cosas por hacer en la ciudad, en la provincia, y que peligrosamente uno puede generar un desánimo porque las necesidades son extraordinariamente grandes, los recursos, lamentablemente en el ámbito de la educación y el deporte, pues no son los que quisiéramos tener a disposición. Por lo tanto, no hay cómo emprender en iniciativas, en proyectos, desde los barrios, desde los grupos sociales, desde las propias instituciones educativas, es decir, toda la organización social. Nos preocupa que quizás no le ven al deporte en particular como algo fundamental dentro del proceso educativo. Cuando hablamos de educación, a lo mejor confundimos, o la primera idea que se nos viene a la cabeza nada más es una escuela, un colegio, como un espacio para ir a aprender contenidos, ¿no? Para ir a aprender lo que ya la ciencia ha determinado, cuando más bien nosotros estamos convencidos que la educación es un proceso formativo del ser humano, un proceso holístico, se lo dice, que tiene una mirada global, no solamente es el cuerpo, es la mente y también obviamente el espíritu. Así es que desde las comisiones que pudimos conformar, áreas históricas, desde educación, desde salud, siempre buscábamos de impulsar el hecho de que el deporte sea parte clave de aquellos procesos formativos. Preocupados porque quizás el hecho de la promoción deportiva desde el municipio y desde otras entidades del Estado, decíamos, no son los suficientes o no tienen las competencias específicas que deberían tenerse. El deporte, pues, constitucionalmente está dedicado su rama, su práctica desde las estructuras del Estado Central, en forma no privativa, pero sí la rectoría es exclusiva del Estado ecuatoriano. Hubo en su momento el Ministerio del Deporte, como con la pretensión de ser una instancia especializada de política pública, especializada en el deporte, pero hasta pocos meses atrás, el actual gobierno tomó la decisión de nuevamente, digo nuevamente porque antes el deporte era parte del Ministerio de Educación, hoy por hoy nuevamente retomó el Ministerio de Educación la parte deportiva y cultural, pues, y claro, desde la estricta mirada del deporte nos preocupa que quizás las políticas, los recursos no sean los suficientes. Hoy por hoy, por ejemplo, vivimos una crisis preocupante entre el Comité Olímpico ecuatoriano y el Estado ecuatoriano por pugnas un poco
0: tomado por el gobierno, un ente autónomo, que ojalá no nos traiga sanciones a nivel internacional.
1: Sí, pues bueno, ya hubo una especie de llamado de atención desde el COI, desde el Comité Olímpico Internacional, invitando a que el Estado y el COI en el comité local pueden establecer un espacio de diálogo y de solucionar problemas por la propia espíritu deportivo internacional. Así es que decíamos desde la municipalidad, pudimos ser parte de aquello. Recalco, muy bonito, muy, muy buena experiencia, pero también preocupante porque, pues, lamentablemente, desde la municipalidad no hay cómo hacer mucho, dado que la rectoría, insisto, del deporte en esos años era del ministerio como tal, y hoy por hoy nuevamente a través del Ministerio de Educación, el MINEDEC se le conoce. Pero bueno, ojalá podamos la ciudadanía, los padres de familia, entender de que la práctica deportiva no es un hecho complementario, es un hecho consustancial de la parte formativa, y hoy por hoy, querido doctor Marquito, clave para que los niños, los jóvenes, pues podamos evitar que se contaminen con tantas y tantas circunstancias adversas, y qué mejor que de forma preferencial su actividad esté vinculada a la práctica deportiva y también pues a otros entornos de prácticas culturales, doctor Marquito.
0: Indiscutiblemente, el deporte es una pantalla que nos cubre a nosotros de ciertas circunstancias que el sistema nos impone, la religión, la dependencia, en fin. Me alegro que haya trabajado usted en esas comisiones, en el Tecniclub, me alegra sobremanera. Pero también usted fue rector de instituciones educativas, es decir, tres facetas que enfocamos en este programa, porque es importante en el caso de que usted llegue a ser candidato o precandidato a uno de los puestos del gobierno, perdón, de la elección popular, la gente vaya conociendo, porque no es cuestión de improvisarse nomás para decir, sí, yo conozco a los jóvenes, la problemática es difícil. Por favor, usted fue rector de algunas instituciones.
1: Efectivamente, doctor Marquito, pues sí, pude incursionar en el ámbito también de las responsabilidades directivas de las instituciones educativas acá en la ciudad de Cuenca, ¿no? Fui por dos ocasiones vicerrector en lo que era en su momento el Colegio Técnico Salesiano.
0: Correcto.
1: También estuvimos como vicerrectores en el Instituto Técnico Salesiano y finalmente fui rector también de la Unidad Educativa Técnico Salesiano, que incluye pues Carlos Crespi y otras instituciones más que se aglutinan. Es una experiencia que ha sido realmente reconfortante, ¿no? Dedicarse a la educación pues es una actividad que quizás no le permitirá lograr los retos económicos que seguramente muchos aspiramos, pero pues más allá de la parte económica nos deja inmensas satisfacciones de poder colaborar con lo que decíamos en su momento, poner un granito de arena para que los chicos, los niños, los jóvenes puedan desarrollarse en su etapa escolar de una manera mucho más armónica, holística, ¿no? Obviamente el deporte, la ciencia, la cultura y la razón de fe, en el caso de nuestras instituciones que profesamos una religión muy explícita, la religión católica a través de la impronta salesiana. Así es que sí, pues hemos estado más de 30 años vinculados en este ambiente con responsabilidades directivas que me ha permitido conocer las realidades de los niños, de los jóvenes y pues quizás también poder provocar en esa incidencia algún cambio positivo para que pues luego, lo que decimos ya los que tenemos un poquito de edad, a que sean personas de bien, solemos decir, que sean ciudadanos, que sean, digamos, personas responsables ya en su ámbito posterior, buenos profesionales, y como reza el eslogan de la institución a la que hacemos referencia, ¿no? Que es una frase muy cortita, pero inmensamente rica en cuanto a las intencionalidades. La idea es formar buenos cristianos y honrados ciudadanos.
0: Correcto.
1: En esa síntesis se engloba lo que son las intenciones y hemos estado. Y a propósito de mi vinculación con el mundo educativo, pude también complementariamente ser parte de varias instancias en la provincia y el país desarrolladas en el ámbito cultural, deportivo y obviamente también educativo. Acá hay algunas agrupaciones en la ciudad, los circuitos educativos que se les conoce, la Federación de Establecimientos Católicos a nivel local nacional, y también fui por 12 años presidente de la Federación Deportiva Estudiantil de la SOE.
0: Correcto.
1: Que dicho sea de paso, doctor Marquito, me apena mucho que hoy por hoy pues esta importante institución dedicada al desarrollo del deporte estudiantil hoy por hoy pues esté bastante relegado y no tenga esa presencia fuerte que lo tenía hace muchos años. Yo recibí un legado de grandes personajes de la historia cuencana que provocaron también un crecimiento del deporte. Nos recordemos aquellas gestas muy bonitas en el Estadio Alejandro Serrano Aguilar cuando se tenían las inauguraciones de las jornadas.
0: Claro.
1: Hoy por hoy eso veo que es como una pequeña indicativo de lo que pues por ahí lamentablemente el deporte estudiantil no ha podido continuar con esos derroteros. Pero bueno, sigamos esperando que las cosas mejoren y que pues por el bien de los niños y de los jóvenes las cosas retornen a su cauce normal como debería ser.
0: Bien en salud física, bien en salud mental, bien formado como gente honorable para servir a la sociedad. Según información publicada por algún medio de comunicación, usted está como precandidato a la prefectura de la SUAY dentro de la alianza de los partidos políticos Movimientos Participa 62 y Renace 107 de cara a las elecciones seccionales. Su candidatura parece que está fraguándose para la prefectura de la Azuay. ¿Estoy equivocado, Omar?
1: No, sí, doctor Marquito, en las primarias que hicimos dentro de la alianza el 2 de julio, se tomó una decisión con el cuerpo colegiado que conforma esta alianza de nominarme a la precandidatura para la prefectura de la Azuay. Sin embargo, doctor Marquito, sí sería importante puntualizar de que en su momento, a propósito, haciendo una breve síntesis del por qué he metido en política, es que mi trajinar en estos alrededor de 35 años en el mundo educativo, en el mundo deportivo, en el mundo cultural, me permitió en esas cercanías, pues, conocer, estar de cerca con Jefferson Pérez, y con él se formó y formamos el Movimiento Ciudadano Renace, con la intencionalidad de que, pues, los espacios ciudadanos no tradicionales tengamos también una posibilidad de hacer una presencia activa en política. Y de ahí, pues, en más me quedé yo de responsable de mi movimiento, de Renace. Y como parte de este movimiento hemos buscado toda la coherencia en el discurso político y hemos venido trabajando desde hace más de 2 años atrás en una invitación a las diferentes organizaciones políticas para que podamos hacer grandes acuerdos por la ciudad, por la provincia. Y no nos cansaremos de seguir insistiendo hasta hoy que la discusión, queridos amigos, amigas que nos están siguiendo, no es conocer quiénes son los candidatos per se. En sí mismo los candidatos deberíamos ser personajes de segundo plano. Lo que nos interesa es llegar a acuerdos ciudadanos, acuerdos políticos para proyectarnos, tanto la ciudad, la provincia y el propio país, hacia lo que aspiramos, los mejores días, lo que decíamos hace un momento, para los niños y los jóvenes haya un futuro que sea halagador, ¿no? Y tenemos que nosotros los adultos construir ese futuro. Pues sobre la base de estas intencionalidades, pudimos tener diálogos, decíamos, con la gran mayoría de organizaciones políticas. Y en el movimiento Participa pudimos encontrar un interlocutor con el que sintonizábamos mucho en las pretensiones de lo que se aspira en el modelo de desarrollo social. Y fraguamos una alianza. Para mí creo que es importante destacar que antes de hablar de candidatos, logramos entre movimientos políticos llegar a un acuerdo. Tal es así que el 2 de agosto, que fueron las primarias, no llegamos a primarias por separado. No, no sé si este temita para
0: nosotros
1: es muy importante.
0: Vale, vale. El 2 de julio llegaron a ustedes a dirimir los candidatos. Primarias,
1: pero previo a aquello, es decir, a mediados de julio, de junio, conforme el calendario electoral, nosotros registramos la alianza política. Si no estoy equivocado, fuimos las únicas fuerzas políticas que sellamos una alianza y de ahí, sobre la base programática de una alianza, caminamos juntos para desembocar en lo que fueron las primarias. Y fruto de esas primarias, pues resultó mi nominación como candidato para la prefectura, tema que no es un tema, un hecho consumado, ni la mía ni la de ningún otro candidato por el momento. En estas lides electoral que se nos avecina, los procesos tienen sus connotaciones que algunos la critican, otros creen que es interesante, pero es discutible porque hemos trajinado tanto, ha habido mucho manoseo, muchas negociaciones. Lamentablemente me permitiría decir que la mayoría de estas negociaciones no se dan sobre la base de los planes, de los programas, de los proyectos,
0: incluso de las
1: para ideologías, la ciudad del país, o de ideologías, por favor, sino son simples negociaciones electorales de candidatos. ¿Quién es el candidato del uno? ¿Quién es el candidato del otro? Entonces eso me parece aberrante porque la discusión, recalco, no debería ser per se en el candidato, sino en los planes, los programas, los proyectos que la ciudad de la provincia requiere. En todo caso, pues decíamos conforme lo que está dispuesto en la parte reglamentaria, hoy por hoy, recién este domingo, 2 de agosto, iniciará el proceso de inscripciones que dura, por cierto, hasta el 18 de agosto. Y solo ahí tendremos ya una idea clara de quiénes finalmente serán los candidatos a las diferentes dignidades.
0: Una vez que califique, Una vez que
1: luego del 18 quedará también un tiempo perentorio especial para impugnaciones y demás, de tal manera que se depure estas papeletas electorales. Pero al momento, ciertamente, doctor Marquito, fruto de esta alianza, soy precandidato para la prefectura y pues como tal, siempre respetuoso con lo que es la normativa, pues estamos a la espera de que se oficialicen las candidaturas y de ser el caso, pues ya entrar en los procesos que nos correspondería para dar a conocer los planes, programas y proyectos que aspiramos puedan promoverse para la ciudad y para la provincia.
0: Dentro de la participación política suya, en el 2023 usted fue candidato a la alcaldía de Cuenca. Tuvo una votación significativa al haber incursionado en una dignidad conflictiva y difícil como es. Pero sin embargo, para la elección del 2027, usted, repito, está nominado para prefecto, ¿quién sería el binomio acá para la alcaldía? Esto es importante porque dice, va a haber, si ideológicamente empalman, si biológicamente, si ¿cómo decir? Ideológicamente están en la recta, o existe desgraciadamente ese trato de venta de candidaturas, de venta de puestos, mi querido amigo.
1: Exactamente, doctor Marquito. Desde Participa se presentaron varios cuadros de su momento y finalmente se colocó a Paul Carrasco como precandidato para la alcaldía y Omar Álvarez precandidato a la prefectura. En el caso de Paul, pues conocemos su trayectoria política, fue 3 veces justamente prefecto de la provincia de Azuay, también incursionó unas 2 ocasiones a la alcaldía de la ciudad de Cuenca y también fue en su momento candidato a la presidencia de la República. Como hemos hablado con Paul de una manera coloquial, pero muy directa, le hemos dicho en sus vaivenes políticos, porque pues si hacemos el recorrido de su historia política, vemos que ha estado identificado con algunas posiciones. Y él reconoce y él nos habla desde una realidad propia. Me decía, mira Omar, el tema del pensamiento político es importante y él se define como de centro izquierda, al igual que lo hacemos nosotros desde el Movimiento Ciudadano Renace. Pero decía algo que también es interesante escuchar. Sin renunciar a los ideales políticos, tenemos que aprender a convivir entre la diversidad de las representaciones políticas que se tiene. Él hablaba de que en la práctica